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0: Señores, ¿cómo están? Muy buenas tardes. Su servidor Jesús Lemus le da la más cordial bienvenida a este espacio informativo de Red Ciudadana, como todos los días, en este horario de 6 de la tarde hasta las 7 de la noche. Le estaremos llevando la información más relevante que se ha generado a lo largo de esta jornada. Por favor, como siempre, mándenos sus mensajes al 22 22 38 29 90. Ya sabe, el teléfono de confianza, 22 22 38 29 90. Además, le quiero insistir que Red Ciudadana principalmente es un proyecto multiplataforma. Usted, a partir de este momento, nos puede ver y mandar todos sus mensajes también a través del enlace en vivo que tenemos para todos ustedes en arroba la red 5 radio en Facebook, YouTube y X respectivamente. Tenemos mucha información que le queremos dar a conocer a lo largo de este día. Pero antes, cuando ya son las 6 de la tarde con 6 minutos, creo que tenemos tregua en el tema de las lluvias en este momento. Estamos registrando una temperatura ambiente de 21 grados centígrados. No hay, digamos, elementos de que se pudiera presentar lluvia a lo largo de este día, pero sí tómelo usted en cuenta. Parte de los cambios del clima es que sí, también, si bien no habrá de llover en el transcurso de este día, ¿qué cree? Sí se sentirá un poco de frío. Entonces, por favor, para que usted lo vaya tomando en cuenta. Señores, ¿qué les parece si arrancamos con el tema del resumen de noticias cuando ya son las 6 de la tarde con 7 minutos? A ver, ¿qué le voy a platicar en esta jornada? Arranca el gobierno estatal entrega gratuita de chips para motociclistas aquí en Puebla. También se da a conocer por parte del gobernador de Puebla, Alejandro Armenta, que rendirá un informe de labores por los 600 días de su administración. ¿Cuándo se llevará a cabo? Todos los detalles aquí en Red Ciudadana. El gobernador del estado hizo nuevos enroques. Se trata de dos áreas importantes. A través de una revisión con la Secretaría de Turismo Federal, que cree, el gobierno del estado reconoció que todos los guías turísticos de Cuetzalan, donde lamentablemente murió una familia, no están certificados. También las labores de rescate de los tres fallecidos continúan al interior de la gruta de Chichicazapan, allá en Cuetzalan, ubicado en la Sierra Norte de Puebla. Fueron suspendidas hasta que las condiciones climatológicas permitan el ingreso del personal. Aquí le vamos a mostrar el video. La verdad es una tarea titánica poder sacar ya los cuerpos de tres personas. Se trata de el papá y dos hijas. Recuerde usted que sobrevivió la mamá y tengo entendido, si me equivoco, por favor, mándeme su mensaje al 2222-382990, sobrevivió un novio de las hijas. Entonces, las condiciones se encuentran así en Cuetzalan. Y ante estos hechos del municipio que se caracteriza, por cierto, ser un pueblo mágico, el diputado Julio Miguel Huerta Gómez pidió al gobierno estatal iniciar una verificación de las agencias turísticas para garantizar que tienen guías certificados en sus áreas. La diputada Fedra Suriano Corrales señaló que debe socializarse la construcción de una planta de reciclaje en San José, Chiapa, donde al parecer hay inconformidad por parte de la población para este proyecto. También en la Comisión de Gobernación del Congreso del Estado se avaló un proyecto para incluir los estudios de bachillerato de la Universidad de la Salud de Puebla. El dictamen final se someterá a consideración del pleno este jueves en el Poder Legislativo. En los temas de la grilla política, cuando son las 6 de la tarde con 9 minutos, la dirigente estatal de Morena, Olga Lucía Romero García Crespo, sentenció que la militancia debe estar serena. Dice que todavía no son los tiempos para elegir candidatos rumbo al 2027. Vámonos a la capital poblana. ¿Qué le vamos a platicar aquí en la capital poblana? Pepe Chedraui impulsa una alianza con ONU Mujeres para fortalecer la agenda municipal de cuidados. También el ayuntamiento, a cargo del edil Pepe Chedraui, refuerza las acciones preventivas en el vaso regulador de Puente Negro ante pronóstico de lluvias. Aquí le vamos a mostrar las imágenes de todos los trabajos que se están llevando a cabo. Demasiada información de la nota roja. En San Ramón, un hombre fue encontrado sin vida, tenía signos de violencia. Vámonos a la Avenida Nacional en la colonia La Popular Castillocla. Una pareja fue privada de la vida. También se da a conocer que fuerzas de seguridad detienen a 133 personas en los primeros días de julio. La Secretaría de Seguridad Pública y la Secretaría de Marina detienen a 5 personas relacionadas con el robo de gas LP ocurrió en uno de los municipios del territorio poblano. Por supuesto, le vamos a mostrar los videos virales que todavía se van enfocando con el tema del mundial, de esta justa mundialista que ya se encuentra en este proceso de agonía. Hoy no hubo partidos. Entiendo que no hubo partidos. Mañana se llevará a cabo el partido de Francia contra España en punto de la 1:00 p.m. y de ahí vendría, si no mal recuerdo, otro juego. Ya no hay juegos hasta el sábado. Serían los siguientes juegos porque sería para definir el jueves sería martes y miércoles. De ahí viene el juego de segundo y tercer lugar para el sábado. Y el horario, a ver, tengo entendido que el horario para la final, que todavía no está definida, es en punto de la 1:00 p.m. el 19 de julio. Entonces, vaya preparando la carnita asada, esas bebidas de cebada, sus refrescos bien fríos, la botanita, unas papas locas, ¿qué se le antoja para este domingo que se lleva a cabo ya la final de esta justa mundialista? Que por cierto, fíjese, por aquí acaba ya la justa mundialista y esta misma semana ya tenemos juegos de la Liga MX. Puebla se estará enfrentando contra quién? Ay, se me fue, contra Xolos, mi querido Jonathan. Se enfrenta contra Xolos, Puebla. Bueno, ahorita le buscamos bien el dato también. Algunos seleccionados mexicanos ya se reportaron en las últimas horas con Chivas para su partido de preparación como parte de este torneo de la Liga MX. Quien está marcando ahí tendencia en este regreso al fútbol mexicano es este amigo, ¿cómo se llama? El que dice pistaches en salsa verde, que es icónico, y aunque no lo crea, alguien me enseñó un video de cómo es el tema de pistaches en salsa verde, y sí existe ese platillo de pistaches en salsa verde, y se ve que está muy delicioso. Además de que este jugador marca tendencia, el Piojo Alvarado es el que dice pistaches en salsa verde, marca tendencia porque, por ejemplo, ahorita que fueron los partidos de la justa mundialista, se hizo más hincapié, pero quiero enfatizar algo. Él, el Piojo Alvarado, también lo hacía en los partidos de la Liga MX, que cada vez que salía a la cancha, mientras todos sus compañeros salían con audífonos, él salía con una bocina grande y él marcaba esa tendencia con su bocina y su música. Y una vez le preguntaron, ¿y cuál es el platillo que más te gusta? Pistaches en salsa verde, señores, bueno, para que lo vayan tomando en cuenta. 6:13 p.m. Vamos a ver qué nos dicen las redes sociales de 5 Radio Comunicación Efectiva en este momento para que usted ya tenga toda la información de primera mano. A ver, el Puente de la Transformación busca mejorar la movilidad en Puebla, reducir tiempos de traslado y beneficiar a miles de personas que circulan diariamente por la zona. Aquí están 5 de los principales, digamos, beneficios que se los vamos a platicar en unos minutos más. Lamentablemente, se está confirmando la muerte de un agente ministerial en activo que fue localizado sin vida en la azotea de un domicilio en la colonia Jardines del Sur. Allá, obviamente, en Puebla Capital, se desempeñaba como escolta del coordinador de robo de vehículos de la misma Fiscalía General del Estado de Puebla. ¿Qué más tenemos en este momento? Hay un tráiler volcado en la salida de Cuapan, Oaxaca, con dirección a la autopista Puebla-Orizaba. Se recomienda tomar precauciones en caso de circular por la zona. Y nos están pidiendo, qué bueno que estoy viendo esto, por cierto, nos están pidiendo un servicio social para ubicar a Yamilet Elizabeth Trujillo Cantellano. Tiene 13 años de edad. La última vez que fue vista fue el 12 de julio de 2026, se le vio en su domicilio ubicado en la ampliación Bosques de la Cañada, Puebla, y desde ese entonces se desconoce su suerte o paradero. Por favor, si ustedes tienen algún reporte, pueden mandar un mensaje al 22-12-83-81-42, repito el número, 22-12-83-81-42, y otro servicio social. Están buscando a una perrita que se llama Laika. Se perdió este día en la calle Chopo de la calle Jesús González Ortega. Es una perrita de apoyo emocional, Es una perrita de apoyo emocional y su dueña, aquí lo estamos viendo en pantalla, su dueña sufre del corazón. Ojalá si usted ya la encontró, pueda comunicarse al 2223, otra vez 23-67-84, por favor. Ojalá nos pueda ayudar a compartir esta imagen para localizar a Laika. 6:16 p.m. Vamos a la primera pausa y regresamos con más a Red Ciudadana.
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0: Bueno, vámonos a la información que se ha generado en las últimas horas. A ver, de entrada, con el objetivo de fortalecer la seguridad vial y brindar mayor certeza en la identificación de las personas motociclistas, el gobierno del estado, encabezado por el mandatario Alejandro Armenta, iniciará a partir de este 15 de julio la entrega gratuita, repito, entrega gratuita de 45,000 distintivos electrónicos en los 22 módulos de la Secretaría de Movilidad y Transporte ubicados en los centros integrales de servicio aquí en el territorio poblano. Esta acción forma parte de la implementación de las nuevas reformas a la Ley de Movilidad y Seguridad Vial del Estado de Puebla y busca consolidar un sistema de movilidad más seguro, ordenado y con mejores herramientas para la prevención del delito y la protección de la ciudadanía. A ver, conclusión, se trata de la denominada ley casco, que también busca, aparte de tener un padrón de conductores de motociclistas, también erradicar el tema de la ola delictiva que se genera principalmente con estos vehículos. En una primera etapa, el trámite y la entrega del distintivo son totalmente gratuitos. Para obtenerlo, las y los motociclistas deberán presentar licencia y tarjeta de circulación vigentes. Cada distintivo se vinculará de manera exclusiva con una motocicleta y con la persona conductora, por lo que no podrá compartirse. Aquí está viendo cómo sería este distintivo. Literal, trae un código QR y es una etiqueta rectangular. Principalmente resalta el código QR. El distintivo incorpora, como le decía, un código QR, un chip de identificación para radiofrecuencia, un identificador único cifrado y tres capas de seguridad que impiden su clonación, manipulación o alteración. Esta tecnología permitirá su lectura mediante equipos especializados y fortalecerá las labores de identificación y seguridad pública. Es importante mencionar que en todo momento protege los datos personales de las y los usuarios mediante un sistema institucional de validación y control, para que usted lo vaya tomando en cuenta. Repito, a partir de este 15 de julio se entregan ya estos chips como parte de esta ley casco. Bueno, vámonos a los temas del gobierno del estado. Hoy dio a conocer que el propio mandatario poblano, Alejandro Armenta, que habrá de rendir su informe de labores por los 600 días de su administración el próximo 6 de agosto. ¿Quién da a conocer esto? El coordinador del gabinete estatal, José Luis García Parra.
1: El día 600, estamos al 600%. Más bien, estamos como al 2000% trabajando, pero vamos día a día dando resultados para Puebla. Y vamos a iniciar con los temas del día de hoy, temas muy importantes en materia de tecnología, para lo cual le quiero pedir al director general.
0: Por otra parte, le quiero platicar que el gobernador del estado, Alejandro Armenta, hizo nuevos enroques dentro de su administración. Por ejemplo, nombró a María Fernanda Cruz Domínguez como nueva directora general de museos aquí en Puebla, y Aurelio Leonor Solís asumirá la dirección de Universidad de Bellas Artes aquí en el territorio poblano. Señaló el propio gobernador del estado que estos enroques solamente permiten fortalecer el trabajo al frente de su administración.
1: Ya tenemos los espacios para que puedan tomar clases los jóvenes desde este año. El próximo año empezará su creación, su construcción, pero ya este año ya adaptamos todos los espacios y tendrá el arranque de las carreras. A ver si me pasan las carreras que se tienen ahí previstas. Y por eso voy a nombrar a María Fernanda Cruz Domínguez como directora general del OPD Museos de Puebla. Ella venía fungiendo como subdirectora de expresiones artísticas de la Secretaría de Arte y Cultura. Fue directora de promoción y relaciones públicas en la Secretaría de Desarrollo Turístico del Estado y ha tenido diferentes responsabilidades. También es cantautora del género regional mexicano.
0: 6 de la tarde con 23 minutos. A través de una revisión, el tema de Cuetzalan, señores, es una papa caliente y viene a destapar una cloaca en materia turística. ¿Qué va a pasar? Ojo aquí, Ojo aquí, yo creo que esto derivará en una ley a raíz de la tragedia que se presentó hace una semana, en donde recordemos una familia que entró a una gruta, que lo hizo en un horario que ya no debería haberlo hecho, con un turista aparentemente no certificado. Hoy han perdido la vida. Tres cuerpos, insisto, ya fueron localizados dentro de la gruta. Falta poderlos extraer. Solamente hay dos sobrevivientes. Una de ellas es la esposa, la mamá de dos víctimas, dos mujeres, y la esposa del masculino que también fue encontrado sin vida. Hay uno más que trasciende, bueno, digo, independientemente si es o no, pero trasciende que vendría siendo un novio de una de las hijas. Y a raíz de una revisión que se hizo con la Secretaría de Turismo Federal, el gobierno del estado reconoció esta mañana que cree que todos los guías turísticos de Cuetzalan no están registrados ante la ley. Los responsables de haber ingresado una familia a una gruta sin prever las condiciones del clima fueron identificados como Josué Mendoza Méndez y, ¿qué cree?, y Conrado Vázquez Islas. Se habla que es uno más grande que el otro, al final del día no están certificados, y también se desconoce si ya están detenidos por este lamentable suceso.
1: En Cuetzalan, primero, nuestra solidaridad por parte del gobernador, del gobierno del estado, ante los sucesos acaecidos en Cuetzalan. Quiero decirles y compartirles que la legislación federal, estatal, es muy clara. Y con respecto al tema, comentarles que el fundamento legal es la Ley General de Turismo, que otorga a la SECTUR la facultad de expedir normas y fomentar el turismo sustentable. En este encuadre está la norma 09 Tour 2002, que establece los requisitos que deben cumplir los guías especializados en excursiones y turismo de aventura, incluyendo espeleleísmo y espeleología. Sobre eso, la Ley General de Turismo en el Estado de Puebla, en el artículo 10, dice: corresponde a los municipios, de conformidad con lo dispuesto en esta ley y las leyes locales en materia, las siguientes atribuciones. No voy a leer todo, solo compartirles lo importante. Formular, conducir y evaluar las políticas turísticas municipales.
0: Siguiendo con el mismo tema, hoy se daba a conocer por parte del área de Protección Civil que, por ejemplo, las labores de rescate de los tres fallecidos continúan al interior de la gruta de Chichicazapan, allá en Cuetzalan, en la Sierra Norte de Puebla. Los tres, insisto, siguen allá en la gruta y no pueden ser sacados, no porque no quiera la autoridad aquí en Puebla, las condiciones del clima están complicadas. Incluso Bernabé de los Santos, que es el director de Protección Civil, daba a conocer que en las últimas estrategias, en los últimos movimientos, 10 elementos de Protección Civil quedaron atrapados, poniendo en riesgo su propia vida. Aquí le vamos a mostrar el video para que usted lo tenga en cuenta. A ver si se ve el tema, porque hay una explicación de cómo viene el trayecto de la gruta. Si no, con mucho gusto, regresando ahorita para que usted me vea en pantalla, le explico cómo se está complicando la situación.
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4: Oculta a los propios rescatistas poder avanzar con normalidad, porque literal no lo hacen caminando, se tienen que meter por grietas para llegar a los cuerpos. Ya los ubicaron, después de una semana ubicaron los cuerpos, 2 kilómetros al fondo de esta gruta. Ojalá, mi querido Jonathan, podamos poner este video nada más para que podamos describir parte de este tema de Quetzalan. Pero bueno, a ver, antes de mostrarle, ¿qué le parece si nos vamos al radar mundialista, por favor? Porque ya son 6:29 p.m. y regresamos con este tema.
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6: Buenas tardes, soy Marcos Bravo y a continuación te presento el radar mundialista. Viral. Noruega enloqueció, 90.000 personas recibieron a su selección tras el Mundial. El príncipe de Noruega tocó el tambor y toda la ciudad hizo el remo noruego. Viral. Los más premiados del Mundial. Messi y Jude Bellingham lideran con 4 trofeos de mejor jugador del partido. Mbappé, Haaland y Vinicius los persiguen con 3. Hoy cumple 19 años. Con apenas 19 años, Lamine Yamal ya conquistó una Eurocopa, es figura del Barcelona y disputa unas semifinales de la Copa del Mundo. Lo que para la mayoría es un sueño, para él ya es historia. Viral. Después de dejarlo todo con México en la Copa del Mundo, Raúl Jiménez aterrizó en Cancún para disfrutar de unas merecidas vacaciones. Continúen en sintonía de 5 Radio, comunicación efectiva y minuto cero. Para el radar mundialista le informó Marcos Bravo.
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0: 26 minutos y las 7 de la noche. A ver, rápidamente ya para cerrar el tema de Cuetzalan, antes de la pausa le estaba mostrando, le estaba explicando también de cómo es el ingreso a esta cueva, a esta gruta, y que lamentablemente ha dificultado la extracción ya de 3 personas, el papá y 2 hijas. Bueno, le quiero mostrar estos 2 videos para que usted se dé una noción. Son de turistas, no son de hechos actuales, pero así es como en este momento los elementos de protección civil tienen que ingresar poco a poco a la gruta de Cuetzalan. No es fácil, tienen que entrar pecho tierra y arrastrándose. Ese es un primer video. Hay otro video que en este momento le vamos a presentar y que la verdad se pone complicado el asunto a raíz de las lluvias, repito. Este video no es actual, pero solamente... este sí es actual. Es el trabajo que están llevando a cabo los rescatistas de Protección Civil, solamente para que se den una noción, la fuerza del agua dentro de la gruta. Y obviamente en la Sierra Norte está lloviendo. No es fácil poderse sumergir, porque se tienen que sumergir literal 2 metros para encontrar en su debido momento los cuerpos. Ahora, ya que fueron localizados, se tienen que volver a meter 2 kilómetros al fondo para sacarlos. ¿Cómo los van a sacar? Este es el verdadero reto, señores. Ya vamos para 10 días de esta tragedia que ocurrió en la región de Cuetzalan, donde, por cierto, hoy el diputado Julio Miguel Huerta Gómez pidió al gobierno estatal iniciar una verificación de las agencias turísticas para garantizar que tienen guías certificados en sus respectivas áreas, no exclusivamente en el tema de Cuetzalan, sino en cualquier otra. Entonces, importante el mensaje que hoy da a conocer el diputado Julio Miguel Huerta Gómez. Escuchemos. Bueno, en unos segundos más les vamos a presentar el video del diputado Julio Miguel Huerta Gómez sobre lo que declaró en el tema de la región de Cuetzalan del Progreso, para que usted lo vaya tomando en cuenta sobre esta situación que, insisto, está dificultando la extracción de los cuerpos.
1: Creo que sería necesario implementar un programa de verificación de que se cumpla con la capacitación, la certificación que este tipo de personas que se dedican a ser guías o a ser también operadores de este tipo de negocios, pues estén facultados y estén acreditados por la Secretaría de Gobernación vía Protección Civil y vía la Secretaría de Turismo para poder cumplir con su trabajo. De otra manera, pues pueden presentarse estos lamentables acontecimientos.
0: Bueno, seguimos con otros temas. Le voy a cambiar un poco la jugada. A ver, esta nota se me hace muy interesante. Y es que, ¿qué cree? Hoy se da a conocer el dinero que deberá pagar Ismael el Mayo Zambada a Estados Unidos. Este lunes 13 de julio, el gobierno de Estados Unidos pidió de manera formal al juez Brian Cogan la sentencia de cadena perpetua a Ismael el Mayo Zambada, acompañado de una cifra millonaria de quien fuera líder del cártel Sinaloa. En el oficio entregado este 13 de julio, el gobierno de Estados Unidos remarcó que el Mayo supervisó por años la entrada de millones de drogas letales a la Unión Americana, entre ellas cocaína, metanfetamina y fentanilo. El narcotraficante también participó y ordenó la tortura, ataques y el asesinato de varios objetivos del grupo criminal. Bueno, de acuerdo con el documento, la Fiscalía de Estados Unidos exige que el Mayo pague 15 mil millones de dólares. Además, aseguró que es uno de los líderes criminales más importantes del mundo, quienes a finales de los años 80 fundó el cártel de Sinaloa, junto a otros personajes del crimen organizado como Joaquín el Chapo Guzmán. Y cito parte del documento. De hecho, los crímenes del acusado son tan vastos que la ley requiere de una sentencia de prisión de por vida. Por lo tanto, el gobierno solicita respetuosamente que la corte sentencie al acusado a prisión de por vida y que entre en un juicio por aseguramiento de dinero de 15 mil millones de dólares, como se estableció en el acuerdo de culpabilidad, señala este memorándum de sentencia por parte de algunos fiscales. La petición del gobierno de Estados Unidos sobre la cadena perpetua y los 15 mil millones de dólares al juez Congan se solicitó para que se aplique de manera inmediata. Y esto se estaría dando a conocer en la audiencia del 20 de julio. De acuerdo con el documento, durante el tiempo en que se desempeñó el Mayo Zambada como líder de este cártel, se presume que distribuyó cerca de 1.5 millones de kilos de cocaína. Esto entre los años 80 y julio de 2024. Pareciera que 25 y 26 se jubiló, pero no. El acusado supervisó el envío de millones de kilos de drogas, letales incluyendo, cito el documento, cocaína, fentanilo y metanfetamina. Empleó sicarios armados quienes, por órdenes del acusado, agredieron, torturaron y privaron de la vida para lograr las metas del cártel a varios delincuentes. Bajo el control y supervisión del acusado, el cártel pagó millones en sobornos a todos los niveles de gobierno mexicano, policías, soldados y políticos, para asegurar que el cártel pudiera operar sin interferencia por décadas. El acusado fue uno de los más, si no es que el más prolífico y poderoso narcotraficante del mundo. Vaya, así lo están calificando las autoridades de Estados Unidos. Finalmente, según las investigaciones realizadas por el Buró Federal de Investigaciones, la Administración para el Control de Drogas, la DEA, y la Oficina de Investigación de Seguridad Nacional, la organización criminal comenzó cultivo de marihuana que enviaba a Estados Unidos y después se volvió intermediario de la cocaína proveniente de cárteles colombianos que enviaban al norte del Río Bravo. Dichas organizaciones colombianas cedieron sus rutas debido a que las autoridades de Estados Unidos estaban investigando sus movimientos. En ese momento, cárteles como el de Sinaloa lo aprovecharon para fortalecer sus redes de narcotráfico en México, establecer sus propias rutas y centros de distribución aquí en Nueva York. Bueno, parte de esta sentencia que se está manejando ya a quien fuera líder del cártel de Sinaloa. Bueno, a ver, vámonos a los temas virales que sin duda también los hemos dejado de paso. Vamos a arrancar con este video. Y es que en las últimas horas, hay que decirlo, la selección mexicana pasó a la historia. Independientemente del resultado, insisto, la selección mexicana pasó a la historia. Y es que el 9 de la selección mexicana, me refiero a Raúl Jiménez, fue ovacionado por la afición mexicana en el Aeropuerto Internacional de Cancún por su destacada participación en el Mundial. Raúl Jiménez tomará unas vacaciones previo a su incorporación con otro equipo internacional en la segunda división de Inglaterra. Curiosamente, ¿no? Perdimos contra Inglaterra, se va para Inglaterra. Aquí está con los fans que lo vieron jugar como seleccionado mexicano, va junto a su esposa y bueno, sigue con esta carrera de fútbol. Y otro video que está dando la vuelta al mundo es este, el de Haaland, Erling Haaland, que nuestras esperanzas estaban depositadas en él para que derrotara a Inglaterra. Lamentablemente no sucedió así. A ver, aquí tengo una duda, mi querido Jonathan, si me equivoco, ayúdame. ¿Es el primer mundial de Noruega? Entiendo que no, me estás diciendo que no. Bueno, a mí me habían dicho que era el primer mundial de Noruega. Erling Haaland, que mide casi 2 metros, pesa 90 kilos, es un monstruo. Para mí hubiera sido bien que ganaran este partido, este último partido, pero bueno, las cosas no fueron así. Llegó ya a casa, ¿qué cree con su Pedro P? ¿A qué me refiero? Con un mapache disecado. 6:43 p.m, ¿qué les parece si adelantamos la última pausa y regresamos a la recta final de Red Ciudadana?
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0: 13 minutos y las 7 de la noche. Señores, rápidamente, vámonos a este reportaje sobre el puente de la transformación. Allá en la zona de Valsequillo, en donde antes teníamos este ferry poblano llamado La Panga, que hoy, todo apunta a que se convertirá en un restaurante flotante. Escuchamos a mi compañero Mauricio Nava con este reportaje.
1: Gracias al gobierno del estado, el puente de la transformación ya está aquí. Y en este video te platico 5 puntos por los cuales este puente va a ser de muchísimo beneficio para las comunidades de la zona. Este proyecto cuenta con una inversión final de 353.7 millones de pesos y una longitud de 480 metros. Antes el tiempo de traslado era 50 minutos y ahora se redujo a solamente 1 minuto, 30 segundos manejando y 4 minutos caminando. Y gracias al rápido tiempo de traslado ahora, esto va a ayudar muchísimo al sector de la salud y de la seguridad, que son sumamente importantes para la gente de esta comunidad. Y en la construcción de este proyecto se emplearon a 215 trabajadores, de los cuales el 25% fueron mujeres. Y gracias al gobierno del estado, esta obra va a beneficiar muchísimo al turismo local y además a 1.7 millones de personas. Y de La Panga no se tienen por qué preocuparse. Ahora va a funcionar como un museo y un punto turístico de esta zona. Así que ahora te pregunto, ¿ya viniste a ver el puente de la transformación?
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0: 10 minutos y las 7 de la noche. Vámonos rápidamente a otros temas que se generaron por parte de la grilla aquí en Puebla. A ver, de entrada, hoy Olga Lucía Romero Gasicrespo, dirigente estatal de Morena, daba a conocer que serán los morenos, muchachos. Todavía no son tiempos de candidaturas. Primero el proceso federal, que es en agosto, y luego viene el proceso escalonado a nivel federal. Luego se aterrizan a Puebla con el tema de las alcaldías y diputaciones locales. Mientras tanto, dice ella, vamos por partes, que no les gane la ansiedad. Pronto habrá luz verde para estas convocatorias. Escuchemos.
3: Ya sabemos que para las diputaciones federales es el 3 de agosto. Para las coordinaciones federales, para las coordinaciones municipales, serán para el 21 de septiembre y para las coordinaciones locales serán para el 8 de noviembre. Ahora, a ver, esas son las fechas para las convocatorias. Recordemos que una vez que llegue esa fecha para la convocatoria, saldrá la convocatoria que será la que nos dicte exactamente cómo será ese proceso, ¿sí? Nosotros aún no iniciamos. Entonces, ahí, como decía nuestra compañera Citlali Hernández en algún momento cuando fue secretaria del Comité Ejecutivo Nacional, decía así que serenos morenos, nosotros todavía no iniciamos. Ahorita están en el proceso de
0: 9 minutos y las 7 de la noche. Señores, vámonos rápidamente a la nota roja y para ello aquí en cabina de Red Ciudadana 1120 Amplitud Modulada y también en este proyecto multiplataforma tengo a mi compañero Marcos Bravo. ¿Cómo estás, Marcos?
4: ¿Qué tal? ¿Cómo estás, Jesús? Te saludo con gusto y también al auditorio que nos está viendo y también escuchando a través del 1120 de AM. Pues continuamos con la nota policiaca, Jesús, con la nota roja, porque durante la mañana se registró el hallazgo de una persona, de un masculino, en la zona de San Ramón. En la zona de San Ramón, ahí fue donde se localizó el cadáver que presentaba diversos golpes, los cuales habrían provocado la muerte de este masculino, Jesús. El hallazgo del fallecido se dio en la calle Ayacahuites y privada Azucena, por lo que se procedió a asegurar la zona. Hasta el momento no se tiene conocimiento sobre la identidad de la víctima, así como los motivos que habrían provocado este homicidio. Es un hecho lamentable, Jesús, porque de acuerdo también con la información preliminar que nos hicieron llegar, presentaba diversos golpes en el rostro. Incluso, si le hacemos un poquito de zoom a nuestro compañero Jonathan, si le pedimos, usted puede ver también cómo se ve hasta el rostro totalmente morado y golpeado, Jesús, por lo que todo parece indicar que sí, fue atacado con diversos golpes, aún se desconoce, no hay personas detenidas, pero ya se está buscando por lo menos cuántos sujetos o qué sujeto habría provocado la muerte de este masculino en San Ramón.
0: Bueno, y de San Ramón nos trasladamos rápidamente allá a la colonia La Popular Castillo,
4: sí,
0: porque también se registró una mañana violenta allá.
4: De verdad que una mañana muy violenta, se estuvo movilizando la movilización policiaca en cualquier punto, pero como bien lo mencionabas, Jesús, en la colonia La Popular dejó como saldo no un solo muerto, Jesús. Fueron dos personas fallecidas y una más sin vida. Los hechos se registraron en la Avenida Nacional entre las calles México y Chichimecas. De acuerdo con la información difundida, un hombre y una mujer fueron las personas a las cuales le arrebataron la vida, mientras que la otra lesionada también se trata de un masculino. Por este motivo, los elementos de la Policía Municipal procedieron a resguardar el inmueble en donde se encontraron los cuerpos, esto con la finalidad de esclarecer este hecho, donde las primeras versiones apuntan a un ataque directo. Sin embargo, serán las autoridades competentes quienes determinen la situación de esto que se suscitó en la colonia El Popular. Jesús.
0: Bueno, también hoy la Secretaría de Seguridad Pública da a conocer información relevante sobre las acciones en materia de seguridad.
4: Así es, Jesús, te comento lo siguiente, porque como resultado de la estrategia interinstitucional y de implementación de 286 acciones operativas, las fuerzas de seguridad lograron la detención de 133 personas durante el periodo que comprende del 1 al 12 de julio. Un buen número, Jesús, un buen número de detenciones. Durante los primeros días del mes destaca la recuperación de 13.940 litros de gas LP y de 2.429 litros de hidrocarburo, así como la inhabilitación de dos tomas clandestinas de ductos de Pemex. En este mismo periodo también se retiraron de las calles 435 envoltorios de sustancias ilícitas, 64 cartuchos útiles, 8 armas de fuego de distintos calibres, 14 cámaras de parásitas y 2 inhibidores de señal. Para esto, sí, se tuvo la ayuda y la corporación coordinada entre la Secretaría de Marina, Secretaría de la Defensa Nacional, Guardia Nacional, la Secretaría de Seguridad Pública Estatal y autoridades municipales, donde el gobierno del estado también refrenda el compromiso de brindar seguridad a las personas. Pero es un buen número de personas detenidas y de igual manera sobre el tema de los ductos de Pemex y también del gas LP, donde después de este hecho lamentable que se registró en la zona de Tepeaca, pues sí, las autoridades han visto o detectado dónde se encuentran estos sujetos quienes también están robando de manera ilícita. Parte de la información, Jesús.
0: Finalmente, 2 minutos para ya despedirnos, Marcos. También la Secretaría de Seguridad Pública da a conocer que da un duro golpe a quienes todavía tienen el valor, la valentía, el producto de canasta básica, lo voy a decir así, para seguir con el tema del robo de gas LP.
4: Sí, así es, Jesús, porque pues continúan también las indagatorias para ver el tema del gas LP, que como lo hemos constatado y visto, y se ha refrendado también el compromiso de las autoridades competentes para evitar el robo de gas, por lo que sí, las autoridades de igual manera mantienen vigilancia en lo que es la zona del Triángulo Rojo, la zona de Tepeaca, la zona de Amozoc y otras localidades. También aquí en la zona de San Martín, pues sí se han registrado algunos hechos, pero ante eso, sí la seguridad ha refrendado este compromiso para lograr recuperar estos temas del gas LP, Chucho.
0: Bueno, Marcos, finalmente, ¿cómo te sentiste con esta cobertura allá en Cuetzalan? ¿Se cumplió o se va a cumplir ya una semana que te fuiste? Se va a cumplir una semana que te fuiste y lamentablemente, aunque tú estuviste al pie del cañón, solamente han sido ubicados los cuerpos, pero no han sido extraídos.
4: Sí, Jesús, de verdad que fue un hecho muy lamentable. Aún continúa el tema de la extracción de los cuerpos. Incluso también las autoridades del estado mencionaron y mostraron un mapa de lo complicado, Jesús, que es para poder extraer estos tres cuerpos. Sí, porque se necesita de muchos expertos, también de incluso, además de maquinaria, para poder lograr sacar a estas tres personas. Porque mencionar nada más lo siguiente, y para culminar con la información de la nota policíaca, Jesús, que el trayecto de la entrada hasta donde están los cuerpos se menciona que sería aproximadamente 4 horas de ida y 4 horas de vuelta, es decir, 8 horas. Aquí la otra circunstancia y la otra problemática que hay es el tema climático. Si la lluvia persiste en el lapso del tiempo de la recuperación, ¿qué pasa? Se tiene que detener la extracción del cuerpo y esperar al siguiente día, por lo que ha complicado esta situación de poder extraer los cuerpos en la zona de Cuetzalan. Incluso el gobierno del estado, el gobernador Alejandro Armenta, a través de la familia de Peña, mencionó que ellos también se van a comprometer en poder extraer los cuerpos de las tres víctimas, Jesús.
0: El papá y las dos hijas.
4: Lamentablemente el papá y las dos hijas, donde ver el rostro, estar en el lugar de los hechos y estar a un costado de la familia, de verdad que es muy lamentable y es muy triste todo.
0: Sobreviven esto. La esposa, la mamá de las dos hijas, y hay otro masculino, entiendo, es el novio de una de las hijas.
4: No, es el novio, sí, exacto, el novio de una de las hijas. Imagínate, Chucho, pues, cómo está también la familia, y también ahí estaban los tíos, estaban los primos. De verdad que es un hecho lamentable, por lo que ellos pues sí piden la extracción de los cuerpos, pero es muy muy complejo, y de verdad que hay que reconocer esto. Yo creo que la mayoría no lo menciona, pero los rescatistas, los voluntarios, los guías son los que se están rajando el pellejo ahí adentro, Jesús.
0: Mi querido Marcos Bravo, como siempre, muchísimas gracias.
4: Estamos pendientes, Jesús.
0: Estamos pendientes, y con eso nosotros nos despedimos. Mañana nos saludamos en punto de las 6 de la tarde.
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5: Este lunes se reanudan las labores de rescate de los tres cuerpos que faltan por extraer de las cavernas en Cuetzalan. Cabe resaltar que ya están ubicados y solo se espera que las condiciones climáticas sean las favorables para que puedan ingresar y extraer estos tres cuerpos. Recordemos que se trata de dos mujeres y un hombre, los que faltan por sacar de este lugar para que puedan ser entregados a las autoridades y posteriormente, luego de las correspondientes necropsias, entregadas a sus familiares. Deberán ser llevados a Chignautla, el municipio de donde eran vecinos. Cabe resaltar que también se están analizando las situaciones en cómo se prestaba este tipo de servicios para mejorar los protocolos de seguridad y evitar que una situación así se vuelva a presentar en el futuro. Estaremos muy al pendientes de los reportes oficiales que den a conocer las autoridades estatales en materia de protección civil. Soy Odilon Larios y te invito a estar.
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6: Avanza proyecto para bachilleratos de la salud en Puebla. Buenas noches, soy Jesús Lemos y esta es la información más importante de la última hora. Le quiero comentar que en la Comisión de Gobernación del Congreso del Estado se avaló el proyecto para incluir los estudios de bachillerato en la Universidad de la Salud de Puebla. El dictamen final se someterá a consideración del Pleno este jueves en la sesión del Poder Legislativo.
7: Diputada Susana del Carmen Riestra Piña. Gracias, diputada. Diputada María Soledad Amiba Zamora.
8: A favor, diputado.
7: Gracias, diputada. Diputado Pavel Gaspar Ramírez.
8: A favor.
7: Gracias, diputado. Diputado Jaime Natalia Uranga.
8: A favor.
7: Diputado presidente, le informo que son 7 votos a favor, 0 en contra y 0 en abstención. Por lo tanto, es aprobado por unanimidad.
9: Muchas gracias, secretario. El punto 5 del orden del día corresponde.
6: Por otra parte, le quiero comentar que el gobierno del estado inicia con la entrega gratuita de chips para motociclistas en Puebla. La entrega arrancará el 15 de julio en los 22 módulos de la Secretaría de Movilidad y Transporte que se tienen aquí en el territorio poblano. El dispositivo electrónico incorporará elementos de seguridad que vinculan a la motocicleta y al mismo conductor. En los temas nacionales, le quiero informar que una avioneta se estrelló en Nuevo León. Hay varios heridos y el piloto terminó prensado. En los temas internacionales, también le voy a detallar que el gobierno de Estados Unidos solicitó de manera formal cadena perpetua a Ismael El Mayo Zambada, además de una multa de 15 mil millones de dólares. A través de la cuenta de X, @la red 5 radio, le recordamos que usted puede adquirir sus chiles en nogada con las madres del monasterio de Santa Clara del Sagrado Corazón. Estos se pueden degustar todos los domingos de julio, por ejemplo, 19 y 26 de julio, además del 2, 9, 16, 23 y 30 de julio. Y finalmente se venderán el día 6 de septiembre, también igual domingo. Ustedes pueden visitar a este monasterio en la calle 8 Oriente, número 9 del Centro Histórico del municipio de Atlixco. La temperatura ambiente en este momento de Puebla Capital es de 20 grados centígrados. Hasta aquí la información más importante generada en la última hora. Lo invitamos a seguir con las noticias de Puebla, México y el mundo a través de Red Ciudadana por el 1120 de amplitud modulada. En la consola digital, José Pacheco. En los micrófonos del radar, informó Jesús Lemus. Muy buenas noches.
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8: Hoy celebramos a Mariano de Jesús Euse. Nació en Yarumal, municipio del departamento de Antioquia, Colombia. Desde pequeño, Mariano educó a niños de su comunidad, transmitiéndoles conocimientos básicos y catequizándolos. En 1861 manifestó su vocación al sacerdocio, por lo que fue llevado con su tío, el párroco de Giraldota. En el año de 1869 ingresó en el seminario de Medellín y recibió el orden sacerdotal en 1872. Fue asignado coadjuntor de la parroquia de su tío, donde permaneció hasta 1875. Mismo cargo desempeñó en Yarumal y posteriormente en Angostura. Su gran carisma pronto hizo que los feligreses lo llamaran Don Marianito. Debido al conflicto político-religioso de su país, continuó su misión de forma clandestina y fue designado párroco de la citada ciudad, investidura que ostentaría hasta su muerte. Por su trabajo y santidad, recibió la admiración y el respeto de sus fieles, incluso más allá de su sede parroquial. Tuvo especial preferencia hacia los desposeídos, marginados y enfermos, a quienes llamaba los nobles de Cristo. Sin descanso ni importar la hora, visitó hospitales y casas para asistir a quienes lo necesitaban. Su labor fue detenida por una infección de la vejiga y otras complicaciones que le obligaron a guardar cama. Después se presentó una enteritis, enfermedad inflamatoria del intestino, la cual acabó con su vida en la ciudad de Angostura. Fue beatificado por San Juan Pablo II en el año 2000.
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9: Son las 7 de la noche con 8 minutos. Les saluda Kirat Aguilar Miranda en Red Ciudadana. Noticias y reportes de usted todo el día en la multiplataforma Red Ciudadana, radio, redes sociales, portal de noticias redciudadana.mx y el WhatsApp de la poderosa red 2222-382990. Algo común es que cuando usted va de repente de compras, le dice a su esposa, a su familia, bajen a comprar, voy a dar la vuelta, compran y paso por ustedes. Pero ¿qué ocurre si pasan las horas y usted no regresa? Esa es la historia que vino a platicar la señora Eugenia López Carmona aquí a Red Ciudadana con Max López, conductor de Red Ciudadana. Al mediodía llegó al centro histórico, por ahí en la 10 Poniente, por inmediaciones de la Plaza de la Computación. se bajó por algunas cosas. Su esposo dice, voy a dar la vuelta en lo que compras y paso por ustedes. Es el momento que no ha pasado. ¿Qué fue lo que ocurrió? No sabemos. Es lo que queremos saber y es lo que quiere saber la familia. Así que pues le vamos a contar esta historia y parece que ya tenemos el desenlace. Vamos a escuchar.
0: En este momento tenemos a la señora Eugenia Carmona.
10: López Carmona,
0: quien nos está contando parte de una historia que está aconteciendo justo en este momento sobre que no encuentra a su esposo. Coméntenos más a detalle esto y qué es lo que está sucediendo. Buenas tardes.
10: Buenas tardes. Sí, mire, lo que sucedió es que nosotros fuimos a hacer unas compras, venimos de Apizaco, no somos de aquí, venimos a hacer unas compras, me parece que es Plaza de la Computación. Mi esposo nos bajó sobre la avenida 10 y... nosotros generalmente entramos por la 12. Entonces le dijimos, bueno, nos dejas acá, pero te das la vuelta y pasas y ya nosotros salimos. Eso lo hemos hecho en otras ocasiones. O sea, nada más es una vueltecita, salimos y compramos rapidísimo y nos vamos. Salimos, nos esperamos. Bueno, pensamos en un principio que había mucho tráfico y que por eso estaba demorando, pero la situación es que se fue alargando y pues ya a la hora que es y no, nunca dio la vuelta. Pasó una patrulla, yo le di le dije que si me podía auxiliar, que lo que estaba pasando, le di la placa, me hizo exactamente el comentario que nosotros pensamos en un momento, que había mucho tráfico, que había calles cerradas, pero era ya mucho tiempo, eran hora y media ya lo que había pasado, y le dije, yo me voy a quedar ahí sobre la 10 parada oficial por si tiene alguna noticia, yo voy a estar ahí. Nosotros salimos de ahí pasaditas de las 4 y pues no pasó nada.
0: Correcto. Esto sucedió específicamente por ahí de las 3, 2 de la tarde, ¿correcto?
10: No.
0: ¿A qué sucedió esto?
10: Antes. Nosotros hemos llegado a la Plaza de la Computación como al... ¿Qué será? Como al cuarto para las 2 de la tarde.
0: ¿Cuarto para las 2?
10: Sí, así
0: como... ¿Y desde ese momento ya no llegó?
10: Ya no.
0: Correcto. A ver.
9: 7 de la noche con 12 minutos y estoy en posibilidades de informarle que el señor Macario Bonilla García afortunadamente ya fue localizado con vida. El señor Macario Bonilla García. La familia está agradeciendo a Red Ciudadana por el aviso, por la cobertura que se le dio a esta situación, que les mantuvo en preocupación durante varias horas, y afortunadamente ya apareció con vida. Los detalles, pues si es en algún momento posible, los conoceremos. Lo importante es que Don Macario Bonilla García ya apareció con vida. Y tenemos audio ya de la familia, donde nos están confirmando que ya apareció. Vamos a escuchar este audio que nos han enviado.
11: Buenas tardes. Solo para agradecer el apoyo de Red Ciudadana y Cinco Radio, ya apareció mi esposo. Agradezco por todo su apoyo. Gracias.
9: Gracias a Dios, afortunadamente, que es un caso que nos toca donde todo, por lo menos hay un desenlace bien. No nos vamos a adentrar en qué pasó. Respetamos, pero lo que sí importante es que apareció y apareció con vida. Son las 7 de la noche con 14 minutos. Hacemos nuestra primera pausa y regresamos con más aquí a Red Ciudadana. Noticias y reportes de usted en vivo todo el día en la multiplataforma Red Ciudadana. 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También estamos enlazados a la HR 1090 AM. En redes sociales estamos en X, en Facebook y en YouTube. Nos encuentra como arroba la red 5 radio. Y el WhatsApp de la poderosa red, 2222-382990, para que nos siga enviando sus mensajes. Y el portal de noticias, redciudadana.mx. Regresamos.
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0: 7 de la noche, ya con 17 minutos, y seguimos aquí en Red Ciudadana, noticias y reportes de usted en vivo todo el día en la multiplataforma Red Ciudadana, radio, redes sociales, portal de noticias Red Ciudadana. .mx, el WhatsApp de la poderosa red, 22 22 38 29 90, y vamos con información deportiva importante. El estadio Cuauhtémoc, aquí en la ciudad de Puebla, será sede de los partidos de la selección mexicana sub-20 en el clasificatorio rumbo al mundial de la categoría y los Juegos Olímpicos 2028. El Tri enfrentará Antigua y Barbuda, Costa Rica y Guatemala en la fase de grupos como parte de este torneo regional. 7-18. Y también informarle que el defensa del Club Puebla, Rodrigo Pachuca, fue convocado por el director técnico Eduardo Arce a la selección nacional, que disputará los Juegos Centroamericanos y del Caribe desde el 30 de julio en República Dominicana. La llamada refuerza la participación mexicana en la justa regional. Así que dos anuncios importantes en torno al fútbol mexicano que tienen que ver con Puebla. 7:19 p.m. Vamos al tema de Cuetzalan. El fin de semana, el gobierno del estado de Puebla confirmó la localización de los tres cuerpos de personas extraviadas en la gruta de Chichiquizapan, en Cuetzalan, tras 4 días de labores. La extracción fue suspendida temporalmente por riesgo extremo debido a las lluvias y las condiciones del sistema cavernario. Autoridades mantienen comunicación con las familias mientras se evalúa la reanudación segura del operativo. El coordinador estatal de Protección Civil, Bernabé López Santos, explicó qué fue lo que pasó durante estos 4 días que se mantuvo este operativo interinstitucional allá en Cuetzalan para coordinar las labores de búsqueda y localización de las personas fallecidas. Estas acciones se desarrollaron con dependencias estatales y equipos especializados conforme al protocolo de atención en zonas de riesgo.
1: Y con motivo de que estamos en la temporada de lluvias, ahorita hay lluvias torrenciales, el cambio climático es una realidad, y de acuerdo al pronóstico emitido por la CONAGUA, la temporada de lluvias inició el 15 de mayo y culmina el 30 de noviembre. Entonces, por ese motivo, nosotros un día antes planeábamos el ingreso, pero también monitoreábamos el pronóstico meteorológico. Entonces, viendo que en esa región las lluvias se presentan a partir de la 1 de la tarde, decidimos iniciar las actividades en la madrugada. El día 9 de julio iniciamos las actividades aproximadamente a las 3 de la madrugada, igual con los equipos de las brigadas especializadas, y ese día no obtuvimos resultados. Siguiente, por favor. El día 10 de julio nuevamente ingresamos con las brigadas de rescatistas, pero también quiero enfatizar que aquí instalamos al interior de la gruta un sistema Wi-Fi especial para grutas para mejorar las comunicaciones y la transmisión de la información. Continuando con los recorridos, las brigadas de rescatistas recorrieron un lugar, una distancia, aproximada de 2 kilómetros. 2 kilómetros al interior de la gruta, localizando ese 10 de julio dos cuerpos más. Ese día culminamos las actividades aproximadamente a las 3 horas, se realizaron 10 horas de trabajo aproximadamente.
0: Son las 7:22 p.m. Hacemos una pausa en el tema de Cuetzalan para informarle que al menos 300 trabajadores fueron desalojados tras un incendio en una fábrica de aceites en General Suausa, en Nuevo León. Es información que se está generando en estos momentos. 300 trabajadores fueron desalojados tras un incendio en una fábrica de aceites en General Suausa, en Nuevo León. Cuerpos de emergencia laboran para controlar el fuego y hasta el momento no se reportan personas lesionadas. Es lo que ocurre en este lugar, General Suausa, en el estado de Nuevo León. 300 trabajadores fueron desalojados tras un incendio en esta fábrica de aceites. Los cuerpos de emergencia están laborando para controlar el fuego y hasta el momento no se reportan personas lesionadas. Es información en tránsito e información que se está generando en estos momentos. Si hay algo más, se lo estaremos dando a conocer aquí en Red Ciudadana sobre esto que ocurre allá en el estado de Nuevo León. 7:24 p.m. y seguimos con el tema de Cuetzalan. El coronel Bernabé López Santos, coordinador estatal de Protección Civil, explicó que la extracción de una persona, en este caso además un cadáver, en la gruta de Cuetzalan puede tomar prácticamente un día debido a las condiciones del terreno. El funcionario explicó que los equipos deben avanzar con protocolos de seguridad por la complejidad del sistema de cavernas.
1: Es el lugar más complejo. Aquí es donde están los espacios que tienen aproximadamente un ancho de 30 a 40 centímetros. Continuando con el recorrido, esa es la cascada que les menciono, aproximadamente 15 metros de caída. Esta es la poza donde se encuentran los tres cuerpos. Aquí está lleno de rocas, de piedras, de árboles, de troncos, de basura, y las personas ahí están enclaustradas. Dentro de los trabajos que nosotros realizamos, logramos extraer a una, que la empaquetamos en una camilla y la pusimos en un lugar seguro. Las otras dos ya no fue posible. Pero quiero resaltar que desde la entrada para llegar hasta este lugar son 2 kilómetros, pero se requiere un tiempo de 4 horas para poder llegar hasta acá. Entonces, quiero también anexar que para realizar la extracción de los cuerpos desde este punto hasta la salida, por toda la complejidad del terreno, se requieren un aproximado de 17 horas. Entonces, sumándole las 4 horas de ingreso más 17 horas de salida, es casi todo un día para poder realizar la extracción de un cuerpo.
0: Son las 7:26 p.m. y familiares de las personas extraviadas en esta gruta de Chichiquizapan, allá en Cuetzalan, agradecieron el respaldo del gobernador Alejandro Armenta y reconocieron que las labores de búsqueda continúan de forma permanente pese a la complejidad del lugar. Esto luego de ser atendidos de manera personal por el gobernador Alejandro Armenta.
2: Pues en primer lugar queremos agradecer el apoyo del gobernador y pues nos reiteró el apoyo, van a seguir, se comprometió a entregarnos los cuerpos de mis familiares y pues se lo agradezco mucho.
3: Pues el gobernador nos afirmó que no va a desistir, que va a seguir con la búsqueda. Y solamente tener paciencia y esperar. Y es algo que se le agradece porque en otros lados la verdad ya se hubiese cancelado todo y él no.
4: Sí, es lo que nos dijo el gobernador, a eso venimos y nos dijo que contamos con todo su apoyo. Y estamos agradecidos con eso, nos dijo que va a seguir la búsqueda, no se queda aquí.
5: Ustedes han visto.
0: Son las 7 de la noche con 28 minutos, en tanto que este domingo también familiares de las víctimas hablaron y solicitaron no detener las labores de extracción de los cuerpos.
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5: En donde nos determinan con mucha puntualidad que las personas que se tienen presentes en ese lugar, en ese municipio como guías, no están reconocidas ni registradas por ante la Secretaría Federal de Turismo ni del Estado. Los nombres que reportan es el señor Josué Mendoza Méndez, quien no se encuentra registrado como guía de turistas ni acreditado como prestador de servicios turísticos. Entonces, sobre ello es el tema y esperemos el resultado de las investigaciones que las autoridades correspondientes hagan al respecto para deslindar responsabilidades. Mientras, el gobernador, en su parte sensible, como ha actuado en todos los hechos, ha establecido comunicación.
6: Son las 7 de la noche con 30 minutos. Vamos a Radar Mundialista y regresamos con más de este tema de Cuetzalan.
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8: Buenas noches, soy Marcos Bravo y a continuación te presento el Radar Mundialista. Según la OPTA Argentina, la campeona defensora es la que menos probabilidades tiene de ganar la Copa del Mundo de 2026 entre los 4 finalistas. Francia se ubica en la primera posición con un 34.05%, España en el segundo puesto con 23.45% e Inglaterra en el tercer lugar con el 21.94%. Gracias a todos por venir a mi cumpleaños. El regalo de cumpleaños ideal de Lamine Yamal sería estar en la final del Mundial 2026 en Nueva York.
9: No recibí muchos regalos tampoco, normalmente tengo que ver a mi familia, ¿no? Pero bueno, yo me regalaría pues una victoria mañana y poder ir a Nueva York.
8: Habrá un operativo de máxima seguridad en Atlanta para Argentina e Inglaterra, considerado como el único partido de alto riesgo en toda la Copa del Mundo. En Estados Unidos ya hay integrantes de la barra de San Lorenzo, Chicago, Morón, Atlanta, Huracán y Vélez. Continúen en sintonía de 5 Radio, comunicación efectiva y minuto cero. Para el Radar Mundialista le informó Marcos Bravo.
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13: Este lunes se reanudan las labores de rescate de los 3 cuerpos que faltan por extraer de las cavernas en Cuetzalan. Cabe resaltar que ya están ubicados y solo se espera que las condiciones climáticas sean las favorables para que puedan ingresar y extraer estos 3 cuerpos. Recordemos que se trata de 2 mujeres y un hombre, los que faltan por sacar de este lugar para que puedan ser entregados a las autoridades y posteriormente, luego de las correspondientes necropsias, entregadas a sus familiares. Deberán ser llevados a Chignautla, el municipio de donde eran vecinos. Cabe resaltar que también se están analizando las situaciones en cómo se prestaba este tipo de servicios para mejorar los protocolos de seguridad y evitar que una situación así se vuelva a presentar en el

0: futuro. Estaremos muy al pendientes de los reportes oficiales que den a conocer las autoridades estatales en materia de protección civil. Soy Odilon Larios y te invito a estar bien informado a través de Red Ciudadana 1120 de AM y toda la multiplataforma informativa de Cinco Radio Comunicación Efectiva. 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

0: Son las 7 de la noche con 36 minutos y seguimos con este tema de Quetzalan. Esto es Red Ciudadana, noticias y reportes de usted en vivo todo el día en la multiplataforma Red Ciudadana. En redes sociales estamos en X, en Facebook y en YouTube. Nos encuentra como arroba la Red 5 Radio. También estamos en el portal de noticias redciudadana.mx y en radio estamos en Red Ciudadana 1120 AM y también en esta hora enlazados con la HR 1090 AM. El WhatsApp de la poderosa red para que nos siga enviando sus reportes 22 22 38 29 90. Seguimos con este tema de Quetzalan. El secretario de Gobernación Samuel Aguilar Pala informó que el gobierno de Puebla mantiene acompañamiento institucional ante la emergencia en Quetzalan. Destacó que la legislación establece responsabilidades en turismo, prevención de riesgos y protección civil, por lo que continúan las acciones coordinadas en la zona.
1: Nuestra solidaridad por parte del gobernador del gobierno del estado ante los sucesos acaecidos en Quetzalan. Quiero decirles y compartirles que la legislación federal, estatal es muy clara, y con respecto al tema, comentarles que el fundamento legal es la Ley General de Turismo, que otorga a la SECTUR la facultad de expedir normas y fomentar el turismo sustentable. En este encuadre está la norma 09 Tour 2002, que establece los requisitos que deben cumplir los guías especializados en excursiones y turismo de aventura, incluyendo espeleleísmo y espeleología. Sobre eso, la Ley General de Turismo en el Estado de Puebla, en el artículo 10, dice: corresponde a los municipios, de conformidad con lo dispuesto en esta ley y las leyes locales en materia, las siguientes atribuciones. No voy a leer todo, solo compartirles lo importante. Formular, conducir y evaluar las políticas turísticas municipales. Y en la fracción 12, participar en los programas de prevención y atención de emergencias, desastres, así como acciones para la gestión integral de los riesgos, conforme a las políticas y programas de protección civil que al efecto se están.
0: Son las 7 de la noche con 39 minutos y también allá en Quetzalan una mujer de 72 años murió por causas naturales tras sufrir un infarto en el paraje El Salto en San Andrés Zicualán, esto allá en el municipio de Quetzalan. Al sitio acudieron Seguridad Pública Municipal y SUMA, quienes confirmaron que la mujer ya no contaba con signos vitales. 7 de la noche con 39 minutos. Cambiamos de tema. Vamos a lo que se generó, la información que se generó durante la mañanera del gobernador Alejandro Armenta aquí en la ciudad de Puebla. Allí el gobernador Alejandro Armenta destacó que Ciudad Modelo en San José, Chiapa, se busca consolidar como un polo tecnológico y de desarrollo para generar oportunidades para empresas mexicanas.
2: Pasar a ser un polo de desarrollo económico para el bienestar, como lo hay en otros estados de la República, con incentivos fiscales. Concretamente, los que invierten en ese polo van a deducir la inversión en construcción, en equipamiento. Es decir, si un inversionista construye, eso lo va a deducir. ¿A quién le hemos abierto las puertas? A los empresarios mexicanos y a los empresarios poblanos que estaban vetados porque solo permitían que empresas extranjeras hicieran uso de ese espacio. Abrimos el CERAM el Centro de Investigación y de Formación para Todos. Lo pusimos a disposición de Olinia. Yo llevé a Rafa, ahí está Rafa, ahí está Roberto, los creadores de Olinia, fueron a ver el CERAM y les dije, esto, este laboratorio, este centro de capacitación, es de los poblanos, es de los mexicanos. Hagan uso de él para el desarrollo de todo lo...
0: 7:42 PM. También el gobernador Alejandro Armenta destacó que las exportaciones de productos Puebla 5 de mayo hacia Estados Unidos alcanzan ya 1.5 millones de dólares.
2: Formaron, ya se vendieron, ya se exportó 1.5 millones de dólares de productos de la marca 5 de mayo. Puebla 5 de mayo, que no es la empresa del gobernador, como dicen unos cuantos que amanecen con ganas de molestar, y a mí me da risa. Aquí está, estamos logrando el sueño poblano y mexicano de quienes creen que sí se puede. Y ellos van a ser parte, nuestros hermanos migrantes, de este modelo que nuestra presidenta ha creado. Y lo que no pudieron hacer con la ciudad perdida, lo estamos logrando juntos.
0: Son las 7:43 PM. El gobernador también dio a conocer nombramientos. Anunció a Fernanda Cruz Domínguez como directora general de Museos Puebla y al maestro Aurelio Leonor Solís como director general de la Universidad de las Artes.
2: María Fernanda Cruz Domínguez como directora general del OPE de Museos de Puebla. Ella venía fungiendo como subdirectora de expresiones artísticas de la Secretaría de Arte y Cultura. Fue directora de promoción y relaciones públicas en la Secretaría de Desarrollo Turístico del Estado y ha tenido diferentes responsabilidades. También es cantautora del género regional mexicano, maestra certificada en danza folclórica y danza polinesia, y ha participado en una gran cantidad de eventos culturales, artísticos en ciudad, en Puebla y en algunos otros estados de la República. En virtud de esto, el maestro Aurelio Leonor se incorpora como director. En la Universidad de la Creación de las Artes, tenemos 4 licenciaturas: Gestión Cultural y Estudios Visuales, Conservación y Gestión de Acervos Patrimoniales, Arte Dramático y Sistemas Escénicos y Dirección Cinematográfica y Documental. El maestro nos va a ayudar con la expertise que él tiene en la parte de conservación y gestión de acervos patrimoniales, pintura, todo lo que tenemos en Puebla con respecto a los retablos en monumentos, restauración. Es una de las áreas más importantes porque Puebla es uno de los estados de la República con mayor acervo cultural.
0: Son las 7:45 PM. Es tiempo de hacer otra pausa de información y ya regresamos con más noticias, más reportes de usted en vivo aquí a la multiplataforma Red Ciudadana, donde hay noticias y reportes de usted todo el día, de manera simultánea, en redes sociales, en el portal de internet, redciudadana.mx, y en radio en Red Ciudadana 1120 AM, y también enlazados a la HR 1090 AM. El WhatsApp de la poderosa red, 2222-382990.
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0: Son las 7:48 PM. Esto es Red Ciudadana, noticias y reportes de usted en vivo todo el día en la multiplataforma Red Ciudadana, redes sociales en X, Facebook y YouTube. Nos encuentra como arroba la Red 5 Radio, en el portal de noticias redciudadana.mx y en radio en Red Ciudadana 1120 AM y también en esta hora enlazados a la HR 1090 AM. El WhatsApp de la poderosa red 2222-382990 para que nos siga enviando sus mensajes. Vamos con más información. El gobierno de Puebla mantiene apoyo a los ayuntamientos para la rehabilitación de vialidades y refuerza acciones para mejorar el acceso al agua. Esto lo destacó el gobernador Alejandro Armenta.
1: De los pavimentos es una tarea que el gobierno del estado hace para ayudar a los ayuntamientos. No es responsabilidad municipal ni pavimentar calles ni dar el servicio del agua. Privatizaron el agua, le quitaron el agua a Puebla, se la dieron a un particular. Este particular no cumple con su obligación. Para ellos es un negocio, tienen desatendida la ciudad. Lamentablemente la autoridad municipal pues no reacciona. Yo no veo ningún mensaje que diga sobre la falta del servicio que ellos deben de otorgar. La ciudad estuvo destrozada, abandonada por más de 30 años. Estamos haciendo pavimentos, avenidas que tienen 30, 40 años, 25, 5, 10 años que no se les daba mantenimiento, lo estamos haciendo porque a nosotros nos interesa el bienestar de la población, pero sí es importante señalar que tanto el servicio de agua como el servicio de pavimentación de calles es responsabilidad de los ayuntamientos. Ellos tienen fondos federales, estatales y recursos propios con los que deben de coadyuvar con el servicio de agua potable y con la pavimentación de calles. Nosotros ayudamos, pero es importante que la población sepa que son obligaciones y competencias de ellos. Lo hacemos.
0: Son las 7:51 PM. En otros temas, el gobernador Alejandro Armenta destacó que Yanquilotl coloca a Puebla en la vanguardia de la soberanía tecnológica en México al impulsar el desarrollo de procesadores y microprocesadores. El proyecto se fortalece con el talento de jóvenes poblanos especializados en ciencia y tecnología, quienes participan en la innovación de hardware nacional.
1: Desarrollando procesadores, microprocesadores. He hecho un recorrido. Nuestra Presidenta de la República sabe. Este proyecto lo empezó la doctora Celina y resultado de ello es que se encuentra acompañando a la doctora Rosaura. Todo lo que hacemos en esta secretaría que preside Miriam, Yanquilotl es un producto de la Secretaría de Tecnología, Ciencias y Humanidades. Es un producto vanguardia. Se los ha comentado Laxú. Laxú significa el más joven en Totonaco. Y él encabeza un grupo de talentosos, talentosas jóvenes que están poniendo su conocimiento. De verdad es impresionante.
0: 7:53 PM. El coordinador de gabinete, José Luis García Parra, ahorita vamos a ese tema. Antes comentarle que el director de Yanquilotl, Laxú López Miro Castorena, informó que el proyecto Yanquilot ya cuenta con un cuarto limpio para el ensamblaje de componentes y que avanza en el sistema estatal de bicicleta pública, cuya plataforma digital registra un 90% de desarrollo.
2: Ya tenemos instalado, como se mencionaba, un cuarto limpio clase 1000. Podemos empezar a ensamblar componentes desde hace aproximadamente 3 meses. Tenemos la capacidad de instalar cerca de 200.000 componentes por hora, entonces ya podemos empezar a avanzar en Yanquilo. Tenemos además un laboratorio de electrónica y prototipado donde se están trabajando precisamente todo el desarrollo del prototipo de la bicicleta y de la estación para el sistema estatal de bicicleta pública. Respecto al sistema de bicicleta pública, respecto a los planes y los costos, tenemos una primera propuesta para los precios de los distintos planes de renta del sistema estatal, con opciones de renta que van en un día desde un poco menos de 50 pesos hasta un poco más de 700 pesos para los planes anuales familiares. Por último, el avance en la creación de la plataforma digital para bicicletas públicas. El sistema está al 90%, estamos terminando de hacer las integraciones con la pasarela de pagos recomendada para el esquema. Tenemos además estamos realizando el análisis tecnológico correspondiente para poder hacer la interconexión con los distintos sistemas de transporte que existen en el estado. Y en el desarrollo, respecto al desarrollo de algunas aplicaciones para trámites digitales, estamos trabajando, el equipo de digitalización y el equipo de simplificación administrativa está trabajando con municipios para ver cuáles son las recomendaciones.
0: 7:55, seguimos con más información que se generó en la mañanera del gobernador Armenta. Antes señalarle que tenemos reportes de una fuerte movilización policíaca en la zona de la 5, que es la 5 Oriente, a la altura de Casa de Cultura, en el Centro Histórico de Puebla Capital. Testigos señalan haber escuchado detonaciones. Autoridades ya atienden esta situación. Es en la zona de la 5 Oriente, que es donde se encuentra la Casa de Cultura de Puebla, a un costado de la Catedral. Es donde se reporta esta fuerte movilización policíaca. Estaremos atentos del desarrollo de esta información para dársela a conocer. 7:56, el coordinador de gabinete, José Luis García Parra, informó que el gobernador de Puebla, Alejandro Armenta, rendirá un informe de actividades en agosto con motivo de sus primeros 600 días de administración.
3: Y todos ustedes, desde luego, para que sean testigos de este importante informe que el gobierno del estado realizará, para explicar los grandes avances en todas las materias, en educación, en salud, en tecnología, en deporte, en seguridad, en desarrollo económico, en infraestructura, para este momento importante que será en agosto. Ya tenemos ahí una fecha tentativa para el día 6 de agosto, que presentará el señor gobernador este informe de el día 600. Estamos al 600%. Más bien, estamos como al 2000% trabajando, pero vamos día a día dando resultados.
0: Son las 7:57. Terminamos aquí la primera hora. Agradecemos a la HR y al auditorio de la HR que nos acompañaron en esta hora de 7 a 8:00 p.m. Después del radar de las 8:00 p.m, seguimos con más información en la multiplataforma Red Ciudadana, radio, redes sociales y el portal de noticias redciudadana.mx. Regresamos.
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5: Hoy en Comportamiento Humano hay una tendencia dentro de influencers en redes sociales, destacada como el movimiento de las High Value Women, mujeres de alto valor. Este concepto se enfocaba en el amor propio, los estudios y la elegancia, una vertiente muy popularizada por creadores de contenido, creadoras de contenido, influencers de feminidad o relaciones de alto valor, que incluso habla de diferentes premisas. El dinero como única métrica de intercambio. Estas influencers argumentan que si un hombre basa su atractivo o su poder en su estatus económico o financiero, la mujer debe tratar la relación como una especie de transacción. Si tú te vendes por tu dinero, yo me acerco por tu dinero, no por amor. Promueven la idea de que el tiempo, la juventud y la belleza y la energía femenina de una mujer son su activo más valioso y por lo tanto no deben regalarse a los hombres que no tengan la capacidad económica de mantener un estilo de vida alto. ¿Y dónde queda el romanticismo? Estas mujeres rechazan de manera abierta el concepto de construir desde abajo con un hombre. Defienden que el interés romántico genuino es secundario e incluso inexistente en estas dinámicas, priorizando la seguridad financiera, el estatus y el beneficio material mutuo. Más adelante, en la segunda parte, en Quinto Medio, ahondaremos en la opinión de psicólogos, terapeutas de pareja y sociólogos sobre este fenómeno.
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0: Son las 8 de la noche y estas son las noticias más importantes de este lunes, lunes 13 de julio de 2026. Se registra fuerte movilización policiaca en el Centro Histórico de Puebla, en la 5 Oriente, en inmediaciones de Casa de Cultura. Es información que está en tránsito. El gobierno de Puebla confirmó la localización de los tres cuerpos en la gruta de Chichicazapan. La extracción sigue suspendida por riesgo extremo debido a lluvias y condiciones del terreno. El operativo en Cuetzalan mantuvo 4 días de búsqueda a equipos especializados en el sistema cavernario. Guías no acreditados es lo que confirmó la Secretaría de Gobernación, que los guías del recorrido no estaban acreditados ante el Estado. El hecho será integrado a las investigaciones. El gobierno estatal mantiene presencia y apoyo permanente ante la emergencia en Cuetzalan. Una mujer de 72 años murió por infarto en San Andrés Sicuilán, allá en Cuetzalan. Suma confirmó el deceso. El gobernador Alejandro Armenta afirmó que Ciudad Modelo busca consolidarse como polo tecnológico y de desarrollo industrial. La marca estatal Puebla 5 de Mayo alcanzó 1.5 millones de dólares en exportaciones hacia Estados Unidos. Armenta nombró a nuevos directores en Museos Puebla y en la Universidad de las Artes. El gobierno estatal refuerza apoyo a ayuntamientos para mejorar vialidades y acceso al agua. El proyecto Yanquilot posiciona a Puebla en la vanguardia tecnológica con el desarrollo de procesadores y microprocesadores. Yanquilot reporta 90% de avance en la plataforma digital del Sistema Estatal de Bicicletas. El gobernador rendirá informe en agosto por sus primeros 600 días de administración. 133 personas detenidas en 286 acciones operativas se registraron del 1 al 12 de julio. Se recuperaron miles de litros de gas LP e hidrocarburo. La policía auxiliar desplegó más de 3.600 guardias en zonas turísticas y comerciales. La UAP publicará resultados de admisión este 18 de julio a las 10 de la mañana. Del 18 al 21 de julio se ofrecerán más de 10.000 becas de educación superior en el centro expositor. La fiscalía aseguró un inmueble usado para venta de droga en Coapiazla de Madero, 4 detenidos y diversas sustancias aseguradas. El detalle de esta información en la multiplataforma Red Ciudadana, con noticias y reportes de usted en vivo todo el día en Radio 1120 AM, redes sociales de arroba la red 5 radio y el portal de noticias redciudadana.mx, y mañana a partir de las 5:30 de la mañana en Buenos Días, el noticiario de la gente. En Radar le informa Girat Aguilar Miranda. Gracias.
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0: Son las 8:07. Esto es Red Ciudadana, noticias y reportes de usted en vivo, todo el día en radio, redes sociales, portal de noticias, redciudadana.mx, el WhatsApp de la poderosa red, 2222-382990, para que nos siga enviando sus mensajes. Y también, si es que todavía no se une al canal de WhatsApp, puede hacerlo dándole seguir al canal de WhatsApp de Red Ciudadana 5 Radio. Saludo a Alberto Guzmán, que ya se incorpora al equipo de producción que encabeza Jonathan Cruz, y Juan Ramírez en Red Ciudadana 1120 AM. Seguimos con más información. Un total de 5,820 personas han sido beneficiadas con el programa Agua del Bienestar en Puebla Capital, informó la titular de la dependencia, Laura Artemisa García Chávez.
1: De Agua para el Bienestar, a la fecha, de manera más puntual y específica, comentarles que se han atendido a 5,820 beneficiarios ya en la microrregión 9, 686 beneficiarios, en la 10, 914, en la microrregión 11, 807, en la 16, 1066, en la 17, 472 beneficiarios, 19, 762 y en el 20, 1112 beneficiarios. En total, atendiéndose 93 colonias hasta la fecha, de las que se van a atender en el total del programa. También aprovechar para nuevamente invitar a todos los poblanos y a las poblanas a que se registren en la página www.aguaparaelbienestar.com, de tal manera que puedan acceder a este programa. La meta final son 36,000 familias que se van a beneficiar a través de este programa de acá a diciembre, que estará vigente, como nos lo ha instruido el gobernador. Y también nuevamente comentarles que si están en cualquiera de los dos siguientes supuestos: primero, que no se haya, que la propia condición de la colonia donde viven no tenga infraestructura suficiente, por la cual no tienen el servicio del agua de ninguna manera, o el servicio que se les está dando no es el suficiente, teniendo ya sea uno o dos días solamente el servicio de agua, pueden ser beneficiarios de este programa, por lo que les pedimos que se registren, que estén atentos, y si no, también a través de las páginas oficiales de la Secretaría de...
0: Son las 8:10 y tenemos información que está en proceso, información de último minuto, y se reporta la detención de tres directores de seguridad pública de municipios de la Mixteca Poblana. Se trata del director de seguridad pública del municipio de Chietla, el director de seguridad pública de Chila de las Flores y el director de seguridad pública de Tehuitzingo. La Fiscalía General del Estado de Puebla no ha informado las causas y estamos a la espera del comunicado oficial por parte de la Fiscalía sobre la detención de tres directores de seguridad pública de los municipios de Chietla, Chila de las Flores y Tehuitzingo. También estamos atentos a lo que ocurre en el Centro Histórico de Puebla en la 5 Poniente y 16 de septiembre. Tras el reporte de presuntas detonaciones, se registra una fuerte movilización policiaca en estos momentos. 8:12. El gobernador Alejandro Armenta informó que autoridades estatales brindan acompañamiento a la familia del menor Liam, desaparecido en la Sierra Norte con en lluvias que ya tiene prácticamente más de medio año que ocurrieron, y que se le da apoyo de Protección Civil, Seguridad y la Comisión Estatal de Apoyo a Víctimas. Indicó que los trabajadores de búsqueda continúan de manera permanente en la zona. Recordemos que el pequeño Liam también durante fuertes lluvias desapareció en el municipio de Huauchinango.
2: Y todos ustedes, desde luego, para que sean testigos de este importante informe que el gobierno del estado realizará, para explicar los grandes avances en todas las materias, en educación, en salud, en tecnología, en deporte, en seguridad, en desarrollo económico, en infraestructura, para este momento importante que será en agosto. Ya tenemos ahí una fecha tentativa para el día 6 de agosto, que presentará el señor gobernador este informe de el día 600. Estamos al 600%. Más bien, estamos como al 2000% trabajando, pero vamos día a día dando resultados.
0: Son las 8 de la noche con 13 minutos. Aquí escuchábamos al coordinador estatal del gabinete hablando del informe de actividades que presentará el gobernador Alejandro Armenta con motivo de sus primeros 600 días de administración. Son las 8 de la noche con 14 minutos. Vamos a nuestra primera pausa y regresamos a Red Ciudadana, noticias y reportes de usted en vivo todo el día en la multiplataforma Red Ciudadana, redes sociales, X, Facebook y YouTube. Nos encuentra como @la red 5 radio, el portal de noticias redciudadana.mx y en radio en Red Ciudadana 1120 AM. El WhatsApp de la poderosa red para que nos siga enviando sus reportes, 22 22 38 29 90.
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0: Son las 8 de la noche con 17 minutos. 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Redes sociales X, Facebook y YouTube. 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Seguimos con más información. El Puente de la Transformación busca mejorar la movilidad en Puebla al reducir tiempos de traslado y beneficiar a miles de personas que circulan diariamente por la zona. El proyecto forma parte de las obras estratégicas para agilizar el flujo vehicular y fortalecer la conectividad urbana en la capital. Y ahí estuvo Mauricio Nava.
1: Ya está aquí. Y en este video te platico 5 puntos por los cuales este puente va a ser de muchísimo beneficio para las comunidades de la zona. Este proyecto cuenta con una inversión final de 480 metros. Antes el tiempo de traslado era 50 minutos y ahora se redujo a solamente 1 minuto, 30 segundos manejando y 4 minutos caminando. Y gracias al rápido tiempo de traslado ahora, esto va a ayudar muchísimo al sector de la salud y de la seguridad, que son sumamente importantes para la gente de esta comunidad. Y en la construcción de este proyecto se emplearon a 215 trabajadores, de los cuales el 25% fueron mujeres. Y gracias al gobierno del estado, esta obra va a beneficiar muchísimo al turismo local y además a 1.7 millones de personas. Y de La Panga no se tienen por qué preocuparse. Ahora va a funcionar como un museo y un punto turístico de esta zona. Así que ahora te pregunto, ¿ya viniste a ver el Puente de la Transformación?
0: Las 8 de la noche con 19 minutos. Ahí tiene este reporte de Mauricio Nava. Y seguimos con más información. Ciudad Judicial Siglo XXI cumple 23 años de fortalecer el acceso a la justicia en Puebla. Este espacio continúa evolucionando para brindar una atención más cercana, accesible y eficiente a la población conforme a los servicios que ofrece el Poder Judicial del Estado de Puebla.
2: Ciudad Judicial Siglo XXI nació mirando hacia adelante. Fue concebida como un espacio moderno, capaz de responder a las necesidades de una sociedad en constante transformación. Y 23 años después sigue haciéndolo. Porque la justicia con visión de futuro no se construye de un día para otro. Se construye con instituciones sólidas, con espacios que evolucionan y con el compromiso permanente de brindar un mejor servicio a las personas. En sus casi 11 hectáreas se desarrolla diariamente la labor de los juzgados familiares, civiles, mercantiles y financieros, así como de las salas civiles y penales. Sus instalaciones también albergan las sesiones del Tribunal Superior de Justicia y del Consejo de la Judicatura. Además, en este complejo se encuentran el Centro de Convivencia Familiar, el Centro de Justicia Alternativa y el Instituto Especializado de la Defensa.
0: Son las 8 de la noche con 21 minutos. Seguimos con más información. Fuerzas de seguridad detuvieron a 133 personas en Puebla del 1 al 12 de julio como resultado de 286 acciones operativas. También recuperaron miles de litros de gas LP e hidrocarburo y aseguraron armas, sustancias ilícitas y cámaras parásitas dentro de los operativos para contener la actividad delictiva en el estado. 8 de la noche con 21 minutos, la Policía Auxiliar de Puebla activó el operativo Vacaciones Seguras 2026, con más de 3,600 guardias desplegados en zonas turísticas, centrales de autobuses, plazas comerciales y eventos deportivos. El objetivo es reforzar la vigilancia y garantizar un entorno seguro durante el periodo vacacional. 8 de la noche con 22 minutos. Vamos a información de Puebla Capital. El presidente municipal, José Chedraui, encabezó una jornada integral imparable en el Centro de Desarrollo Comunitario CENTE para acercar servicios, programas y apoyo a la población. Las áreas municipales desplegaron atención directa como parte de la estrategia de proximidad y mejora comunitaria. 8 de la noche con 22 minutos. El DIF Puebla Capital llamó a detectar y atender oportunamente el TDAH en niñas y niños, al destacar la importancia del diagnóstico temprano y el acompañamiento especializado. La institución recordó que la atención integral permite mejorar el desarrollo escolar y emocional de la población infantil. Y seguimos con más información. El Benemérito Instituto Normal del Estado llevará a cabo su curso de verano del 20 de julio al 13 de agosto. Curso de verano en el BINE del 20 de julio al 13 de agosto, dirigido a niñas, niños y adolescentes de 4 a 16 años. Las actividades incluyen natación, básquetbol, fútbol, bandera, gimnasio y dibujo como parte de su formación recreativa. Antonio Zamora, conductor de Minuto Cero, platicó con uno de los docentes del BINE.
3: Es un curso de verano que ya venimos realizando aproximadamente unos 10, 12 años de manera consecutiva. Ya es un curso de verano que ya algunos padres ya nos conocen. Uh-huh. Algunos por este medio se han enterado de la actividad que realizamos en el BINE. Y pues es un curso de verano que no solo tiene que ver con la formación deportiva, sino también tiene que ver con esta parte de el trabajo en equipo, la colaboración. Mira, las edades, tenemos niños de a partir de los 4 años de edad hasta los 16 años de edad. Ese es nuestro rango de edad. Mira, tenemos clases de natación, de básquetbol, de taekwondo, de fútbol bandera, o lo que se viene conociendo como el tochito bandera. Vamos a tener la participación, un maestro se va a integrar con nosotros que va a trabajar lo que es la gimnasia. Uh-huh. La iniciación a la gimnasia. Tenemos un taller de dibujo, y una parte complementaria de este curso este año va a ser que vamos a implementar una parte de conciencia sobre la ecología.
0: 8 de la noche, 25 minutos. Vamos a información de la Benemérita Universidad Autónoma de Puebla. La rectora de la UAP, Lilia Cedillo Ramírez, y el rector de la Universidad de la Salud del Estado de Puebla, José Manuel Hernández Ramón, firmaron un convenio de colaboración que permitirá a estudiantes de la UAP realizar su servicio social y prácticas profesionales en la institución estatal. El acuerdo busca fortalecer la formación académica y ampliar espacios de vinculación universitaria. 8 de la noche, 25 minutos. Aspirantes de la UAP podrán consultar sus resultados de admisión este sábado 18 de julio a partir de las 10 de la mañana mediante la plataforma de autoservicios, utilizando el usuario y contraseña registrados durante el proceso. La universidad recordó que el acceso será únicamente por vía digital y conforme a los datos capturados en la convocatoria. 8 de la noche, 26 minutos. En entrevista con Raúl Méndez Macías, conductor de Buenos Días, el noticiario de la gente, el coordinador de atención a universitarios de la UAP, Jorge Avelino Solís, informó que se realizará la quinta edición del Plan Becas, estrategia conjunta con el gobierno del estado para acercar oportunidades educativas. Durante 4 días, instituciones ofrecerán más de 10,000 becas para bachillerato, licenciatura y posgrado del 18 al 21 de julio, de 10 de la mañana a 5 de la tarde, en el Salón Fuerte de Loreto, del Centro Expositor. La entrada será gratuita.
4: Sí, muchas gracias. Fíjate que es Plan Becas en su quinta edición. Y bueno, pues la educación transforma vidas y por eso sabemos que en muchas ocasiones el factor económico también puede convertirse en una barrera. Y precisamente por eso nace Plan Becas. Y ahora en su quinta edición es un esfuerzo conjunto entre la Benemérita Universidad Autónoma de Puebla y el gobierno del estado a través de la Secretaría de Educación Pública para que ningún talento se quede sin oportunidad por falta de recursos. Y fíjate que durante 4 días reuniremos a instituciones educativas que ofrecerán más de 10,000 becas para los niveles de bachillerato, licenciatura y posgrado, además de orientación personalizada para que cada estudiante encuentre la mejor opción para construir su proyecto de vida. Y bueno, pues este programa tiene un propósito muy claro: combatir la deserción escolar, reducir el rezago educativo y, bueno, pues ayudar y acercar a todos los estudiantes, a los padres de familia, a la sociedad y las instituciones educativas. Así que por eso invitamos a estudiantes, madres y padres de familia a asistir del 18 al 21 de julio en el Salón Fuerte de Loreto, en el Centro Expositor de Puebla, de 10 de la mañana a 5 de la tarde. Y bueno, pues la entrada es completamente gratuita. Así que estamos seguros de que miles de jóvenes podrán encontrar aquí la oportunidad de que cambiará el rumbo de su vida. ¿Cómo ves?
5: Muy interesante. Oye, nos decías que es del 18 al 21 de julio en el Centro Expositor, de 10 a 17. ¿Tienen que llevar algún tipo de documentación? ¿Qué pueden llevar?
4: Sí, fíjate que el Plan Becas, ya esta quinta edición, lo que hace es que el sector incorporado de la UAP, así como los reboes de la SEP, ofrecen...
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3: Sí, es Coordinación General de Escuelas Incorporadas, WAP, en el cual aparece el link de plan becas. Y bueno, ahí básicamente viene los días, los horarios y parte de la oferta educativa, así como de las instituciones.
4: Pues nos parece muy, muy interesante que no se pierdan esta opción 18 al 21 de julio de 10 a 5 de la tarde, porque es en realidad sí, están apoyando a muchos jóvenes y a muchos padres, ¿no? También de familia con este aspecto, y también hay que considerar, porque mencionabas los posgrados que también están disponibles, Jorge.
3: Exactamente, fíjate que es un menú educativo importante. También quiero decir que va a haber un pabellón de la Secretaría de Educación Pública en el cual informarán de sus distintos subsistemas. Esto quiere decir que si es que hay algún espacio en alguna otra universidad donde tienen acceso y no hay ningún cobro, lo van a poder hacer, o alguna beca de un excelente porcentaje también lo van a poder hacer. Y bueno, pues siempre hemos dicho que las becas, una beca transforma una vida, pero muchas becas, en este caso, el año pasado se ofertaron más de 10,000, así que transformó una generación, y se ha dado muy buenos resultados entre la universidad coordinada con el gobierno del estado por ofrecer un número importante de becas.
4: Muy atentos, Jorge, para este programa en su quinta edición, 4 días para que usted lo pueda aprovechar. ¿Algo que gustes agregar, Jorge?
3: Pues los esperamos el 18, que es sábado, a las 10 de la mañana. El año pasado, la verdad es que hubo una gran afluencia. Así que llévense una botellita con agua y que tengan toda la disposición para conocer la oferta educativa que tenemos desde la universidad a través del sector incorporado y de la SED con las diferentes universidades que ellos manejan. Son buenas universidades y se están manejando buenos descuentos.
4: Estaremos muy atentos, Jorge Avelino Solís, Coordinador General de Atención a Universitarios de la UAP.
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7: Buenas noches, soy Marcos Bravo y a continuación te presento el Radar Mundialista. En ningún momento hemos sentido una falta de respeto. Jules Koundé reaccionó a las palabras de Lamine Yamal. El jugador español afirmó que si Francia tiene que temer en algún equipo, es a España.
8: No. En ningún momento hemos sentido una falta de respeto. Yo conozco muy bien a Lamine, sé cómo es. Para mí es una muestra de confianza, lo hace siempre también con el Barça, confía mucho en sus virtudes, en las virtudes también del equipo donde juega. Así que nada, le veo también como motivación extra para él y ya está, nada más.
7: El técnico de España adopta el ICC como mensaje de motivación. Luis de la Fuente sobre el sueño de estar a un juego de la final de la Copa del Mundo.
9: Como diría otra vez, tendrá que lo repito, y sí. De cerrar el círculo. Lo que sucede es que no queremos cerrarlo en el Mundial, queremos que sea un otro paso más, porque somos unos competidores natos y queremos seguir compitiendo, pero es verdad que sería una bonita guinda de poner.
7: Noruega volvió a casa con una bienvenida digna de vikingos. La Fuerza Aérea Noruega recibió y escoltó desde el cielo a la selección en su regreso tras la Copa del Mundo, dejando una postal espectacular para reconocer el camino del equipo en el torneo. Continúen en sintonía de 5 Radio, comunicación efectiva y minuto cero. Para el Radar Mundialista, le informó Marcos Bravo.
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1: Hola, ¿qué tal? ¿Cómo están? Les saluda Nayeli Aguilar para comentarles que se viene el plan de becas en su quinta edición. Si tienen hijos que van a ingresar a la preparatoria o a la universidad, esto les interesa. Se van a estar ofertando 10,000 becas a partir de este sábado del 18 de julio a partir de las 10 de la mañana en el Centro Expositor, y sobre eso nos comenta Jorge Avelino.
2: Son más de 10,000 becas para los niveles de bachillerato, licenciatura y posgrado, además de orientación personalizada para que cada estudiante encuentre la mejor opción para construir su proyecto de vida. Y bueno, pues este programa tiene un propósito muy claro: combatir la deserción escolar.
1: Y los invitamos a que sigan nuestras transmisiones en Red Ciudadana. Estamos en esta multiplataforma, en X, en Facebook y en YouTube, en arroba la Red 5 Radio. En radio nos escuchan en el 1120 AM y también pueden leer nuestro portal redciudadana.mx con noticias de Puebla, México y el mundo, y el reporte vial al instante que ustedes también nos hacen llegar al 2222-382990.
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0: Son las 8:38 PM. 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Le recuerdo el WhatsApp de la poderosa red para que nos siga enviando sus mensajes 2222-382990. Seguimos con más información de la Benemérita Universidad Autónoma de Puebla. Estudiantes crearon Protavia, una startup biotecnológica que desarrolla botanas con alto contenido de proteína a base de harina de grillo y proteína vegetal. La iniciativa busca ofrecer una alternativa alimentaria sostenible y contribuir al combate de la malnutrición infantil con productos atractivos para niñas, niños y adultos. 8:39 PM. Magali Tochiguit García, recién egresada de la Preparatoria Regional Simón Bolívar de la Benemérita Universidad Autónoma de Puebla, obtuvo la medalla de oro en la quinta Olimpiada Mexicana Femenil de Informática. El reconocimiento destaca su talento en programación y su desempeño como joven promesa de la tecnología en México, según los organizadores del certamen. 8:40 PM. Seguimos con información universitaria. Ahora vamos a la UPAEP. La Universidad Popular Autónoma del Estado de Puebla obtuvo la acreditación internacional WACS, es Western Association of the Schools and Colleges. Esto lo informó el rector Emilio Baños.
1: Se llama evidencias de aprendizaje, o en inglés learning outcomes. O sea, ¿qué pruebas, qué evidencias hay de que el proceso de enseñanza-aprendizaje va en línea con lo que estás comprometiendo en cada programa educativo? Y agradecíamos que tengan los recursos adecuados, los ambientes adecuados y desde luego el profesorado también. Con los mayores criterios de exigencia. Entonces, eso en cuanto al proceso. En cuanto a egresar a los ENIM, no es por ahí. O sea, es un tema más donde los empleadores pueden consignar que donde estudiaron los egresados, pues es una institución robusta, de calidad, seria, que pues tiene todas estas evidencias justo de la solidez de su propuesta, ¿no?
0: 8:41, el rector Emilio Baños destacó que la institución se convierte en una de las 6 universidades de México con ese reconocimiento que avala la calidad académica y los procesos institucionales. También el rector Emilio Baños destacó los avances alcanzados en UPAEP durante su gestión y agradeció a estudiantes, docentes y colaboradores por fortalecer a la institución. Esto ocurre previo a su informe de labores en agosto y a la toma de protesta del doctor Jorge Medina Delgadillo, quien asumirá la conducción universitaria en UPAEP.
1: A nuestros profesores, colaboradores y desde luego a los estudiantes. Como ya decíamos, este periodo, si de algo uno se puede enorgullecer, pues es de haber medianamente generado condiciones para que en esos encuentros donde se fragua el quehacer de nuestra institución, pues florecieran estas iniciativas y hubiese habido la capacidad para acompañarlas y potenciarlas. Así que pues eso, todo el agradecimiento y el reconocimiento a nuestra gran comunidad y también a todos aquellos, especialmente estudiantes que ya ahora son egresados y que están en múltiples arenas del país y a nivel también internacional, dando cuenta de lo que es el espíritu águila de la UPAEP. Así que enhorabuena y gracias a todos por ello. Gracias por la pregunta.
0: Son las 8:43 PM. El rector de la UPAEP, Emilio Baños, también habló de otros temas. Señaló que la iniciativa relacionada con las infancias transgénero requiere un análisis profundo con la participación de especialistas y de la sociedad.
1: Vía nuestro centro de familia y sociedad, pensamos que es un elemento que requiere un análisis profundo y que no obstante haya este lineamiento por parte de la Corte, sí se tiene que apelar a, primero, el deber de nuestro legislativo para atender con rigor la argumentación que hay detrás de esta ley, que se escuche también a la sociedad, las voces de la sociedad, y que finalmente se atienda particularmente el derecho a una infancia sana en la niñez.
0: Son las 8:44 PM. Pasamos a otros temas. El Sistema Estatal para el Desarrollo Integral de la Familia, el SEDIF, integró a dos grupos de hermanos con familias adoptivas tras la asignación realizada por el Consejo Técnico de Adopciones. El proceso contempla convivencias supervisadas y seguimiento especializado para garantizar una transición segura y el bienestar integral de las niñas y de los niños. 8:45 PM. Hacemos nuestra última pausa de este segmento y regresamos con más a Red Ciudadana. Noticias y reportes de usted en vivo todo el día a través de la multiplataforma Red Ciudadana en redes sociales X, Facebook y YouTube de arroba la Red 5 Radio. En el portal de noticias redciudadana.mx y en radio a través de Red Ciudadana 1120 AM. Le recuerdo el WhatsApp de la poderosa red para que nos siga enviando sus mensajes: 22 22 38 29 90.
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0: 8:48, seguimos con más información aquí en Red Ciudadana, noticias y reportes de usted en vivo a través de la multiplataforma Red Ciudadana, en redes sociales X, Facebook y YouTube, en el portal de noticias redciudadana.mx y también en radio en Red Ciudadana 1120 AM. El auditorio del Centro de Información del Instituto Nacional de Astrofísica, Óptica y Electrónica fue sede de la develación del busto del doctor Alfonso Serrano Pérez Grobas en homenaje a su legado científico. El reconocimiento destaca sus aportaciones al desarrollo de la astronomía mexicana y a su impulso a la formación de nuevas generaciones de investigadores. El director general del INAOE, David Sánchez de la Llave, destacó el legado del doctor Alfonso Serrano Pérez Grobas, cuya visión permitió la creación del Gran Telescopio Milimétrico y fortaleció la investigación astronómica en México. Subrayó que su trabajo consolidó la infraestructura científica nacional y abrió camino a proyectos de alcance internacional. 8:50. La secretaria de Bienestar, Laura Artemisa García Chávez, afirmó que los docentes son transformadores de comunidades al acompañar a 233 graduados de la Universidad Pedagógica Nacional, Unidad 211 en Puebla. Esto en representación del gobernador Alejandro Armenta.
1: Y también, de verdad, qué mejor lugar que estar en este espacio en donde están saliendo una gran cantidad de maestros y de maestras, en el que llegaron acá con una gran convicción de servir. Porque quienes tienen la vocación para ser maestros no buscan riquezas, no buscan otra cosa que no sea el servicio. Y estoy segura que ustedes saben que tendrán que ir al lugar en donde hay un niño, una niña, un joven, donde tiene una expectativa para mejorar sus condiciones de vida. Pero los maestros y las maestras no solamente generamos conocimientos. Hoy, sobre todo en este mundo tan cambiante, somos más guías, pero también tenemos que seguir recuperando esa gran convicción de transformadores de las comunidades. Ustedes podrán darse cuenta en el día a día qué necesita una comunidad, qué necesita ese espacio, esos jóvenes, esos niños para tener una mejor vida. Y ser parte, vínculo, para que eso se conviertan en mejores resultados, dará grandes resultados. Así es que yo hoy tengo la oportunidad de ser secretaria de Bienestar, pero me queda muy claro que si no fuera una maestra, no tendríamos esa convicción y esa vocación para cambiar la pobreza y la marginación.
0: 8:52. En información de la Fiscalía General del Estado, un operativo interinstitucional permitió asegurar un inmueble presuntamente utilizado para la venta y distribución de droga en el municipio de Coapiaxtla de Madero. La acción, coordinada con la Secretaría de la Defensa Nacional, Guardia Nacional y Policía Estatal, derivó en la detención de 4 personas y el aseguramiento de bolsas con marihuana, cocaína y cristal, además de pastillas, dinero en efectivo y una báscula digital. 8:52. El precio del gas LP en Puebla capital y municipios conurbados para esta semana se mantiene en 19.23 por kilo y 10.38 por litro. El tanque de 20 kilos cuesta 384.60, mientras que el de 30 kilos alcanza los 576.90 pesos, conforme a la lista oficial de precios máximos. 8:53. Vamos a información de economía y organismos privados. La Cámara Nacional de Comercio en Puebla, la CANACO, realizará el jueves 30 de julio la cena de gala por la presentación de su nueva presidencia 2026-2028, encabezada por Héctor Landero. La vicepresidenta Elisa Gutiérrez informó que el evento marcará el inicio formal del periodo de gestión y la agenda empresarial del organismo.
2: 36 años representando al sector terciario, es decir, al comercio, a los servicios y al turismo, se engalana el próximo 30 de julio con la cena de gala de la toma de protesta del Consejo Directivo 2026-2028. El 11 de marzo de 2026 llevamos a cabo elecciones en la Cámara de Comercio, en la que la planilla liderada por Héctor Landero Camacho, así como los consejeros que lo acompañaron, más otros 26 consejeros que ya formaban parte del Consejo, estamos representando al sector terciario y los intereses que ello conlleva. Estos 56 consejeros, en conjunto con invitados especiales y asesores de la presidencia, estaremos celebrando en un acto protocolario, pero además una cena gala de celebración.
0: 8 de la noche con 54 minutos, un total de 14 negocios reportaron pérdidas totales por las inundaciones ocasionadas por las lluvias, informó el presidente de la Canaco Puebla, Héctor Landero.
3: El avance que se había prometido son 2 millones, casi 3 millones de pesos para apoyar a los comerciantes que les había ido muy mal. Tenemos noticia, bueno, tenemos la desafortunada noticia que en Puebla el sector comercio fueron casi 14 comercios que perdieron al 100% todo su mercancía. Sé que ya empezaron a dar apoyos que van desde los 20 mil hasta los 250 mil pesos. Exactamente no tengo el dato de cuándo ya se entregaron, pero sé que la bolsa ya estaba autorizada y ya estaban a punto de poder iniciar la entrega de estos recursos. Espero que sea muy pronto y si no lo investigamos inmediato y les comentamos. Mañana oficialmente aquí en el Zócalo es la apertura y el banderazo de salida por parte del ayuntamiento para la temporada de verano. Mañana estaremos aquí.
0: 8 de la noche, 55 minutos. La Canaco Puebla también impulsará la profesionalización de guías turísticos que operan en empresas con actividades en zonas de riesgo. Esto lo informó también su presidente Héctor Landero. La medida surge tras lo ocurrido en las grutas de Cuetzalan.
3: Mucha gente ha tenido percances importantes por lo mismo, ¿no? Entonces, a ver, ¿nos deja mal parados? Sí, obviamente, pero bueno, también no por eso. La familia también se metió a esta gruta cuando les dijeron que tenía que salirse porque venía corriendo muy fuertes. Tampoco hicieron caso, ¿no? Entonces, habrá que ver qué podemos hacer al respecto, pero sí la profesionalización de los expertos en la materia, que el turismo suelte las licencias oficiales como guía de turistas, pudiera ser importante, ¿no? Este guía de turistas, para poder certificarse, tienes que hablar los idiomas, tienes que tener experiencia en sobrevivencia, en fin, cierta bola de cosas que hay que cumplir. No sé si ya cumplía este guía, pero creo que, pues, qué pena que sucedió este asunto.
0: Son las 8 de la noche, 56 minutos. Los próximos 18 y 19 de julio se realizará el encuentro de turismo comunitario y cocineras tradicionales del Ixtapopo en la Plaza de la Concordia en San Pedro Cholula. La gobernadora indígena Gloria Pérez informó que participarán 10 cocineras tradicionales y se estima una derrama económica de alrededor de 100 mil pesos durante las actividades.
4: El sábado 18 y domingo 19 de julio en la Plaza de la Concordia en San Pedro Cholula, a partir de las 10 de la mañana a 6 de la tarde. Ahí podrán encontrar cocineras tradicionales ofertando el chile en nogada, pero también otros platillos tradicionales de nuestra región. Pues vamos a estar un total de 10 a 12 cocineras de la región Ixtapopo, principalmente que provienen de San Nicolás de los Ranchos, de Nealtican, San Pedro Yanquitlalpan, Santiago Xalicintla, San Mateo Solco, también de Cholula, y esperamos que tengamos una derrama económica de más de 100 mil pesos durante los 2 días y una visita aproximadamente de unas 4 mil a 6 mil personas.
0: Son las 8 de la noche con 58 minutos y en Atlixco, el monasterio Santa Clara del Sagrado Corazón, conocidas popularmente como las Madres Clarisas, anuncian las fechas para la venta de los tradicionales chiles en nogada disponibles todos los domingos del 19 y 26 de julio, 2, 9, 16, 23 y 30 de agosto y 6 de septiembre. La sede se ubica en la calle 8 Oriente, número 9, con servicio para llevar y también atención directa en el lugar. Es el Monasterio de las Madres Clarisas en Atlixco. De verdad que muy, muy recomendables sus chiles en nogada. Y de esta manera le agradezco el favor de su atención. Que tenga una excelente noche. Nos escuchamos y nos vemos el día de mañana. Gracias.
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6: Hoy celebramos a Mariano de Jesús Euse. Nació en Yarumal, municipio del departamento de Antioquia, Colombia. Desde pequeño, Mariano educó a niños de su comunidad transmitiéndoles conocimientos básicos y catequizándolos. En 1861 manifestó su vocación al sacerdocio, por lo que fue llevado con su tío el párroco de Giraldota. En el año de 1869 ingresó en el seminario de Medellín y recibió el orden sacerdotal en 1872. Fue asignado coadjuntor de la parroquia de su tío, donde permaneció hasta 1875. Mismo cargo desempeñó en Yarumal y posteriormente en Angostura. Su gran carisma pronto hizo que los feligreses lo llamaran Don Marianito. Debido al conflicto político-religioso de su país, continuó su misión de forma clandestina y fue designado párroco de la citada ciudad, investidura que ostentaría hasta su muerte. Por su trabajo y santidad, recibió la admiración y el respeto de sus fieles, incluso más allá de su sede parroquial. Tuvo especial preferencia hacia los desposeídos, marginados y enfermos, a quienes llamaba los nobles de Cristo. Sin descanso ni importar la hora, visitó hospitales y casas para asistir a quienes lo necesitaban. Su labor fue detenida por una infección de la vejiga y otras complicaciones que le obligaron a guardar cama. Después se presentó una enteritis, enfermedad inflamatoria del intestino, la cual acabó con su vida en la ciudad de Angostura. Fue beatificado por San Juan Pablo II en el año 2000.
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14: Auditorio de Reporte Internacional. Pasemos, ¿qué les parece?, al ámbito deportivo. Y es que este evento de fútbol de este año ha dejado la impresión de ser uno de los torneos más ambiciosos y complejos de la historia de este deporte. Esta expansión a 48 selecciones, la organización entre México, Estados Unidos y Canadá y el uso de tecnologías arbitrales han marcado un antes y un después. También las decisiones arbitrales han generado un debate constante, aunque no ha opacado el nivel futbolístico del campeonato. Se trata del primer torneo organizado por tres países que ya conocemos y que, si hacemos un resumen, pues el mejor anfitrión ha sido hasta este momento México, con todo el ambiente. El nivel futbolístico ha estado entre los mejores de los últimos años. De esto también lo hablaremos, de la tecnología arbitral y de las controversias. Es por eso que agradezco mucho a mi compañero Max López, de, por supuesto, Deportes, aquí en Cinco Radio, para platicar precisamente de este evento. ¿Cómo estás, Max?
15: ¿Qué tal, Raúl? Los saludo con muchísimo gusto y saludo a todo el auditorio de este reporte internacional. Así como lo comenta la justa mundialista, pues también ya empezando a llegar a su fin, ya con semifinales definidas completamente y con un panorama de verdad impresionante lo que ha sido este mes ya técnicamente. De hecho, el sábado se cumplió un mes justamente de la apertura, que fue el 11 de julio a la 1:00 p.m. en la Ciudad de México, ya con 4 selecciones instaladas en las semifinales y con la idea de que no habrá nuevo campeón para esta justa mundialista. Será Inglaterra, será España, Francia o Argentina quien agreguen una estrella más a este recorrido mundial que han tenido. Además de todo, con una edición muy especial, Raúl, porque han sido 48 selecciones, como ya lo mencionó. Y de hecho, por la mañana se empezó a platicar la idea de que la próxima Copa, el próximo Mundial de 2030, que sabemos que tendrá cita en la Península Ibérica, en Portugal y Madrid, y respectivamente algunos partidos en Sudamérica y en Marruecos, pues se tiene la idea de que la expansión ya se pondrá sobre la mesa a 60 selecciones, ¿no? Entonces, este mundial va a ser único y el próximo mundial, si este fue una fiesta grande, el otro de verdad será una inmensidad.
14: ¿Qué te ha parecido hasta este momento el torneo? Y creo que podemos coincidir en que el nivel futbolístico ha sido extraordinario, sobre todo el caso de revelaciones como Marruecos, de selecciones, ¿no? De selecciones como Marruecos, como Cabo Verde, que han sido la noticia agradable. El nivel que mostró México hasta donde llegó, porque estamos viendo que Inglaterra es un rival muy, muy complicado. México pudo tener, pero el hubiera no existe, pero también se vio el nivel en el que lo puso. Inglaterra lo pudo llevar. Ahora, pues también ya enfrentará en semifinales, ¿no? Entonces, sabemos que no era un equipo fácil, nos enfrentamos a un equipo complicado, pero ¿qué te ha parecido futbolísticamente hablando?
15: Creo que esta justa mundialista nos deja muy claro que las distancias se han recortado en una manera impresionante en el mundial. A ver, si bien es cierto que no se abrió la caja, ¿no?, de un nuevo campeón para esta justa, lo cierto es que les costó mucho más trabajo llegar al punto en el que están a las selecciones campeonas. Ya no avanzaron con la misma facilidad que se había mostrado anteriormente. El caso de Marruecos, que para mí en este mundial consolida el que ha sido el proyecto más exitoso de parte de las selecciones africanas. En el caso de Cabo Verde, una Cabo Verde que sonaba incluso hasta entre risas antes del mundial, que si te ponían un globo terráqueo no sabrías saber determinar en dónde está la isla de Cabo Verde, ¿no? Al final de cuentas, todas estas selecciones que parecían víctimas en el papel terminaron por ser una grata sorpresa y por ser animadores impresionantes. El caso de poner contra las cuerdas a la campeona del mundo en un ambiente como lo es Miami, que casi casi se volvió la sede de esta selección argentina en el mundial, pues te habla mucho del recorte de diferencias en esta justa, ¿no? El caso particular de México, también éxito rotundo para mí, si me lo preguntan. Bien es cierto que México se ha encontrado con esta barrera, ya no sé si decir que incluso hasta mental, de los octavos de final, pero también decir que es la primera vez en la historia de los mundiales que se añade la ronda de 16avos, entonces se juega un quinto partido en esta ocasión ya con un sabor distinto, pero no deja de ser un gran avance el que México mostró para este mundial, ¿no? Derrotar a selecciones como lo fueron Sudáfrica, como lo fueron República Checa, como lo fue Corea del Sur y como lo fue Ecuador, que fue la mejor defensa no solo de Sudamérica, sino de todo el mundo. La federación que menos goles recibió en contra en las eliminatorias mundialistas, ¿no? Creo que de manera general ha sido un gran espectáculo esta justa mundialista.
14: Muchos hablan de las selecciones favoritas y hoy ya vemos a las selecciones favoritas. Noruega cayó bien, cayó con ese espíritu guerrero. La controversia ahí ya la platicaremos más adelante en cuanto a las controversias arbitrales en una jugada, porque una de las cámaras que están ahí siempre moviéndose en el terreno de juego, que tienen una especie de cables, bueno, ya lo estaremos comentando, pero Noruega también lo hizo bien. Ahora están Inglaterra, están Francia, están España, están las selecciones que prácticamente tienen un excelente nivel hasta el momento. ¿Cuáles consideras que podrían llegar a la final?
15: Pues lo hablamos al principio del torneo, incluso yo recuerdo que cuando se dio que la Copa del Mundo viniera a Puebla, hicimos esta pregunta entre el mismo auditorio y nosotros de quién veíamos en la final, ¿no? Poníamos a una Portugal que me pareció muy decepcionante en este torneo, de verdad que una de las mayores decepciones que tuvimos, pero también poníamos a la selección de España. Sabíamos de lo que era capaz esta selección, una selección muy joven, una selección que tiene una base blaugrana importante, que además de todo llega con campeones de Champions como lo son Fabián en el Paris Saint-Germain. Al final de cuentas creo que España sigue siendo la gran favorita, pero bien visto lo que tiene Francia, una Francia que vuela, una Francia a la que no se le complican los rivales y que pese a que se le compliquen, termina sacando los resultados, pues creo que para mí de ese bracket del España contra Francia saldría Francia. Y por el otro lado, el caso de una rivalidad histórica, no solo en el fútbol, sino por lo que representa culturalmente. Sabemos que arrastran el tema de las Islas Malvinas, Inglaterra y Argentina. Pues creo que va a ser un duelo muy interesante. Sin embargo, yo sí le pongo mi fichita a la selección de Inglaterra. Creo que se ha mostrado mejor. Argentina por muchos tramos, lo vimos contra Suiza, lo vimos contra Egipto, lo vimos contra Cabo Verde, se le complica el encuentro, en algunos puntos no defiende bien, entonces por ahí puede el equipo de Inglaterra oler la sangre cual tiburón y atacar por ese espacio, ¿no? Además de todo, los ingleses llevan años con este lema del It's Coming Home, del fútbol regresa a casa desde el 66, que no ganan un trofeo oficial, que fue el único mundial que tienen, entonces yo creo que hace ilusión. Y para mí la final sería Francia contra Inglaterra, pero ¿qué le parece a usted? Yo creo que para mí esa es la final ideal.
14: Para mí hay una final adelantada, ¿no? Para mí hay una final adelantada, la de Francia contra España. Creo que es una final adelantada y de ahí creo que podría salir el campeón del mundo, ¿no? Entre España y entre Francia. Ahí podría salir el campeón. Entre estas dos, la que gane precisamente de este encuentro, considero que será favorita para campeonar. Entre Inglaterra y Argentina sí es un duelo muy importante, pero creo que que también Inglaterra tiene un técnico experimentado, Tuchel, ha hecho cosas muy buenas. No ha gustado, la crítica allá, precisamente en Inglaterra, es que no ha jugado bien. El propio técnico lo ha declarado, ¿no? No está muy convencido, por lo menos muy contento con lo que está haciendo su equipo. Dice que se han cometido errores, que todavía no es como quiere que juegue, pero él ha resuelto todos los entuertos que se le han presentado. Entonces es un técnico que sabe solucionar los problemas. Y Argentina es un equipo que juega mucho con el corazón, ¿eh? Es un equipo que es de coraje. Tiene mucha técnica, tiene mucha táctica con Scaloni, pero también es un equipo que juega con mucho corazón, y eso también juega en el fútbol. En cuanto a las polémicas arbitrales, pese a la tecnología del balón, pese a los sistemas y cámaras inteligentes, etcétera, etcétera, no ha dejado de haber polémica. En este sentido, ¿cómo calificas el torneo?
15: Complicado de explicar en todo su esplendor. A ver, si bien es cierto que, y hay que puntualizarlo, las polémicas se han dado con la selección de Argentina, en medio de muchos rumores, en medio de incluso una investigación que ya empezó contra la Federación Argentina por parte del FBI por lavado de dinero. Entonces, complicado, de verdad que es muy complicado de explicar, más porque podríamos entrar en que sí, en que no, podríamos entrar en un dilema eterno, pero también hay que decir que la vara con la que se mide Argentina no ha sido pareja para todos. Me refiero, si con Argentina pasa una duda arbitral, va a ser la cosa más grande del mundo. Si con España o Francia pasa una duda arbitral, casi que pasa por desapercibido, ¿no? Esta es la percepción que me da acerca del Mundial y de todas estas polémicas que ha habido, ¿no? Parece que a unos se les juzga más que a otros. Creo que está complicado y que de igual manera la tecnología tendrá mucho que pulir más adelante, pero bueno, tendrán en el intermedio Eurocopas, Copas Américas, Copas Oro, Copas Continentales para ir puliendo este tipo de detalles.
14: En cuanto a los organizadores, México, Estados Unidos y Canadá, el gran aplauso y el gran anfitrión ha sido México. En Canadá quedó como que olvidado, pasó desapercibido. Obviamente, de Estados Unidos, ¿qué podemos decir? Los grandes estadios, la gran tecnología, las grandes pantallas. Pero el ambiente no se siente igual que en México. Creo que México ha sido el principal anfitrión de este torneo.
15: Sí, sin ninguna duda. Y ha sido remarcado por todos los aficionados que han viajado aquí. Los ingleses, la cuna del fútbol, ha remarcado justamente que han visitado estadios impresionantes y que nada se compara a lo que vivieron la pasada eliminación con México en el Estadio Ciudad de México, ¿no? Entonces, es un ambiente completamente diferente, un ambiente futbolero, porque en Estados Unidos se tiene tanto deporte que se relega mucho el soccer, que es para ellos, y Canadá, bueno, qué decir, ¿no? En Canadá, lejos está de ser el deporte con mayor foco, tienen el hockey, que es el deporte que más se juega, y por ahí algunas divisiones en básquetbol y béisbol, pero lejos están de ser un anfitrión como lo que llegó a ser México. 401,000 personas las que se dieron cita en el Estadio Ciudad de México, con datos oficiales de la...
14: Finalmente, Max, no sé si tengas la misma percepción, y tú nos lo dirás en la cobertura deportiva de todos los días, pero con este nuevo formato, este torneo de fútbol ha acaparado incluso a otras disciplinas deportivas. Han pasado desapercibidas Wimbledon, ha pasado desapercibido la Tour de France, ha pasado desapercibido, aunque tiene sus fans, digo, no dejarán de tenerlo la presencia y no dejarán, no los estoy haciendo menos, pero el público en general global se ha ido con el fútbol y ha dejado, por ejemplo, la Fórmula 1. No es que lo haya dejado como tal, ¿no? Sigue teniendo sus fans y su grupo específico, es decir, cada deporte, pero lo que ha acaparado la atención ha sido, con este nuevo formato, el fútbol.
15: Sí, y lo seguirá haciendo. Lo cierto es que yo le critico muchas cosas al máximo organismo del fútbol, pero creo que uno de sus más grandes aciertos ha sido agregar 48 selecciones. Hasta antes de que sucediera esto, la verdad es que yo era un detractor completamente de que sucediera, porque creía que iba a haber partidos pues bastante, dicho de una manera muy vulgar, bastante moleros, pero lo cierto es que se han puesto a la altura, y que esto me parece que ha hecho incluso llegar a una cohesión social que muy pocas veces he visto, y el caso ejemplar de México.
14: Claro, claro, por supuesto. Oye, y hablando del de lo que conocemos comúnmente como el fútbol de estufa, en cuanto a las contrataciones de equipos, que se ha sonado, porque obviamente ha sonado mucho en cuanto a que los equipos que se han quedado atrás han mostrado figuras importantes, Marruecos, Egipto, en fin, incluso Cabo Verde, por ahí. ¿Cómo has visto el fútbol de estufa, que ha estado muy al pendiente, ¿no?, detrás del Mundial, los equipos, cómo quieren reforzarse?
15: Se sigue moviendo mucho, de verdad que mucho, y más porque el Mundial te permite visibilizar a los hombres que tal vez no tengan tanto foco en su liga. Caso es del arquero de Cabo Verde, Bocinha, quien ya fichó por el Betis. Caso es de nuestro jugador juvenil Gilberto Mora, quien empieza a sonar en órbitas muy importantes. Recordar que tiene la misma representante que el delantero noruego Erling Haaland, y que ya empieza a sonar Gilberto Mora para nombres de equipos grandes tales como el Liverpool. Esto se queda en un rumor únicamente, pero el hecho de que ya empiecen a surgir te da a entender que de verdad hay un seguimiento importante. Otro de los casos que se metió a la congeladora y que empezó muy en el fuego de la estufa al principio de este Mundial fue el caso de Julián Álvarez al Barcelona, que parece que está en una prisión de oro en el Atlético de Madrid, que hay una cláusula impresionante de dinero que tiene que cumplir el Barça para que se logre sacar a Julián Álvarez. Todo parece indicar que las negociaciones se quedaron estancadas, no ha habido una actualización respecto al mismo, pero se sigue moviendo, y creo que después del Mundial pasado el 19 de julio todavía habrá muchos, muchos más movimientos.
14: Claro, claro, así es, y estaremos retomando, ¿no?, las ligas más importantes, el torneo mexicano, en fin, va a haber muchas cosas interesantes. Max López, quisiéramos agradecerte este tiempo que nos has dedicado para Reporte Internacional, decirle a nuestro auditorio que en el siguiente bloque estaremos con Jesse Petrino hablando de el lado alterno del Mundial, es decir, la política dentro del Mundial en cuanto a toda la situación que se mueve a partir de las figuras de la política. No se libra el propio presidente de la FIFA, el señor Infantino, y no se libra el presidente de los Estados Unidos, Donald Trump, y muchas otras figuras, ¿no?, en cuanto a que tienen que ver con la participación de la política, la diplomacia global, en fin, muchas otras cosas más que estaremos platicando con Jesse Petrino. Muchísimas gracias, Max.
15: Gracias a ustedes.
14: Recuérdanos, por ejemplo, pues, ahora sí que para invitar y aprovechar este espacio, pues también Minuto Cero y todos los eventos en los de deportes que le tenemos que invitar a nuestro auditorio de Cinco Radio.
15: Así es, recuerde usted el programa deportivo de Minuto Cero de 1 a 2 de la tarde a través de HR 1090 de amplitud modulada, a través de Red Ciudadana 1120 de amplitud modulada y de todas nuestras redes sociales de Cinco Radio y Minuto Cero. Y ahí está todo el equipo de deportes, Antonio Zamora, Rafa Crespo, Marcos Bravo y por supuesto su servidor Max López al micrófono.
14: Max, muchas gracias.
15: Muchas gracias.
14: Hagamos una pausa. Regresamos con más.
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14: Auditorio de Red Ciudadana y de Reporte Internacional. Estamos de regreso y, como siempre, me da mucho gusto poder saludar a Jessy Petrino, analista internacional. ¿Cómo estás, Jessy? Seguimos en este mundial. ¿Cómo has estado, Jessy?
20: Hola, Raúl, muy bien. Encantada de estar nuevamente contigo. Y sí, la verdad que estuvimos desde la primera columna en el inicio del mundial. Y bueno, tú que me preguntabas sobre Argentina ya en semifinales, pero no lejos de las polémicas, lamentablemente.
14: Sí, sí, hay muchas cosas que podemos platicar. Y es que cuando comenzó el mundial se hablaba mucho de estas políticas de recibimiento de migración, especialmente lo vivimos en carne propia, es decir, Irán, la selección de Irán se tuvo que ir a Tijuana y de ahí para cada partido viajar a los Estados Unidos y regresarse porque no tenía permiso de estar más de 24 horas en el país y entonces tenía que regresarse a México para poder preparar de cara a sus partidos. La verdad es que un mundial en muchos otros aspectos, porque aumentaron los países y también la logística y la situación de Estados Unidos y la relación con otros países. Jessy, ¿qué nos puedes comentar?
20: Sí, justamente veía colegas que hicieron un comentario bastante preciso que me gustaría retomar, y es que en los anteriores mundiales, tanto el de Rusia 2018 como el de Qatar 2022, los países anfitriones utilizaron el mundial para un poco, vamos a ponerlo entre comillas, lavado de cara, es decir, mostrarle al mundo justamente cómo es su país, tratar de hacer lo que denominamos en relaciones internacionales el soft power, y a través un poco de la diplomacia y del fútbol mostrar una nueva cara al mundo. Sabemos que Qatar sobre todo no estuvo exento de las polémicas en relación, por ejemplo, a la construcción de los estadios, pero aún así lo utilizaron como una forma de venderse. Y vemos que en el caso de Estados Unidos es un poco lo contrario, porque, como bien decías, desde el inicio del mundial hubo ciertos problemas logísticos, sobre todo en cuanto a el tema migratorio, un referee no pudo llegar a la Copa del Mundo, y también por supuesto la situación delicada con el grupo y el equipo de Irán, que no pasó a la fase de grupos y denunció ante la FIFA un trato injusto, sobre todo, como bien mencionas, tanto de no poder concentrarse en los Estados Unidos y tener que jugar en este país, tener que estar viajando constantemente a Tijuana. La relación entre México e Irán quedó totalmente fortalecida después del evento deportivo, pero también en el medio, a nivel geopolítico, tuvimos un principio de acuerdo de paz en junio entre Estados Unidos e Irán, que en las últimas semanas, sobre todo en este último fin de semana, se ha vuelto a romper con diversos ataques, idas y vueltas, tanto verbales como también en el terreno. Y lo último es que este día lunes Donald Trump anunció un nuevo bloqueo en el estrecho de Hormuz, anunció que se va a pagar una cuota, o se va a exigir, mejor dicho, una cuota del 20% del cargamento a diferentes barcos que pasen iraníes, sobre todo, y clientes de Irán, así lo mencionó Donald Trump, para, según él, tratar de recuperar algo de dinero que asegure, por supuesto, la seguridad del estrecho, seguridad en términos, por supuesto, de Estados Unidos. Esto también vuelve a poner la atención en Medio Oriente y un poco la vista de qué va a pasar con este acuerdo, que ya estamos viendo bastantes fracturas a lo largo de este mes.
14: Sí, la verdad es que la situación se complica demasiado. Nuevamente llega la incertidumbre de lo que va a pasar en el Estrecho de Hormuz, porque los países aliados que tienen bases militares de Estados Unidos en la región del Golfo Pérsico han sido atacados por Irán. Ahora, estaba muy frágil este asunto. En realidad, estas continuas declaraciones de Trump y luego del régimen iraní a través de la Guardia Revolucionaria, porque ni siquiera de la Ayatolá, que ni siquiera aparece en persona, Esto ha llevado mucha incertidumbre y preocupación en los mercados, especialmente en el petrolero, en el de la economía nuevamente, por saber cómo está esta relación. Pero el Mundial, como tiene más países, involucró a muchas más naciones, recordando, por ejemplo, los escrutinios a los que cada selección era sometida, por ejemplo, una vez que llegaba a territorio norteamericano, y muchas otras cosas más que han salido, Jessy.
20: Sí, recordemos justamente que las otras sedes anfitrionas ya terminaron de alguna manera su participación en este torneo. Estamos hablando de México y Canadá, por lo que resta de los partidos se van a celebrar en suelo estadounidense, así que Estados Unidos es el que más partidos ha llevado y, como bien dices, más polémicas ha arrastrado en relación a este Mundial. Y este acuerdo, como bien dices, bastante frágil, y realmente vamos a estar muy pendientes en las próximas horas de lo que puede llegar a ocurrir. Lo que dijo la Casa Blanca, se defendió también en las últimas semanas en relación a este trato injusto a la selección iraní, que es lo que reclama justamente el gobierno de Irán, y mencionó que justamente tiene que ver con un tema de seguridad de del propio Estados Unidos y de la potencial relación de algunos jugadores con la Guardia Revolucionaria iraní. Esto no ha sido confirmado por medios, digamos, no partidarios a los Estados Unidos, así que es muy difícil para nosotros saber si existe o no este vínculo, pero lo cierto es que, como bien decíamos, Estados Unidos está mostrando una cara que no sería la mejor o la más amigable, no solo hacia Irán, sino también hacia otros aficionados, y los vemos también con los aficionados inmigrantes de otros países. Se han reportado algunas situaciones de violencia en diferentes fanfests. Queda un poco...
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2: Ha advertido de alguna manera esta situación y había pedido una tregua de ICE. Esta tregua no llegó precisamente como se esperaba, es decir, si bien no se han reportado por parte de medios internacionales y también propios de Estados Unidos algunas redadas de ICE en las zonas del FanFest o en los estadios, sí hemos visto que ICE ha continuado con los operativos y de hecho lo que confirman medios como El País es que justamente citando a fuentes oficiales del gobierno de Estados Unidos, ICE estaría cambiando de estrategia, tratando de seguir con estos arrestos que suman 1,000 por día, entre 1,000 y 2,000, dice el New York Times, pero hacerlo de una forma en la que no se comunique tanto, que no sea una comunicación tan mediática en relación a los arrestos. Se dice también con fuentes del New York Times que las personas detenidas en centros de ICE pasaron de 4,000 a más de 60,000. Entonces, como bien dices, esto genera tensión. Por supuesto que sabemos que la mayor población latina es de origen mexicano y por ende esto va a poner en tela de juicio o de alguna manera de incertidumbre y tensión la relación bilateral, que también no hemos comentado, pero durante estas últimas semanas también se habló del T-MEC y de estas revisiones periódicas que quiere proponer Estados Unidos y que por supuesto hacen de alguna manera tambalear este acuerdo de América del Norte, que ya sabemos que viene bastante frágil desde la llegada de Donald Trump a la Casa Blanca.
3: Si ya nos vamos a cómo va la fase del torneo, Francia y España están en un partido también muy importante de semifinales. Donald Trump habló contra España, dijo muchas cosas. Contra Francia, igual con Macron, no hay una excelente relación, pero también se da esta situación. En cuanto a Argentina, bueno, sabemos la relación de Javier Milei con los Estados Unidos, pero en cuanto a Inglaterra, pues sí, también viviendo su propia crisis interna, el propio gobierno británico, Jesse.
2: Sí, justamente le preguntaron al DT argentino en su última conferencia de prensa qué opinaba de este duelo. Recordemos que Argentina e Inglaterra van a disputar una semifinal el próximo miércoles. Dos países que tienen actualmente una disputa territorial por las Islas Malvinas o Islas Falkland. Algo no resuelto a partir de la guerra de 1982. Y que justamente el fútbol ha traído en el 86, lo vimos con la famosa mano de Dios aquí en el Estadio Azteca, ha traído nuevamente esta confrontación. Si escuchamos las canciones que corea la hinchada argentina, Malvinas siempre es un tema que está presente. Sin embargo, el DT argentino decidió bajar un poco el tenor de esto y dijo, es un partido de fútbol contra una selección muy competitiva, con un DT que admiro mucho y es solo un partido de fútbol. Por supuesto que sabemos, y esto es una columna internacional, que el fútbol y la política están ligados y que de alguna manera va a generar o va a movilizar ciertos resentimientos que también estamos viendo, como bien decías, entre Francia y España, con un comentario del expresidente Rajoy, que dijo en una columna que suele escribir sobre fútbol que la selección francesa no tiene franceses, en referencia justamente a la cantidad de descendientes de inmigrantes. Ahí también hay que aclarar que la selección francesa, de acuerdo a la BBC, solamente tiene tres jugadores que han nacido en el extranjero, aunque por supuesto que muchos, como en países de Latinoamérica, son hijos o nietos de inmigrantes. Entonces, bueno, por supuesto que el gobierno de Sánchez ya se ha despegado de Rajoy y de estos comentarios que han sido tildados, por supuesto, como xenófobos y racistas, así que ahí hay una final anticipada. Coincido con los comentarios de los jugadores españoles en relación a eso. España y Francia son dos selecciones que llegan muy bien y que también, por supuesto, empezamos a ver estos roces que salen de la cancha o salen del ámbito futbolístico.
3: Sin duda, esta situación es extra cancha. Una serie de conclusiones, una reflexión final sobre esto y también pues esperar el pronóstico, ¿no? Sabemos que igual esperemos y esperas que Argentina salga victoriosa en este duelo deportivo, pero conclusiones.

0: Finales, Jesse.
1: Sí, un mundial que creo que ha reavivado, no sé si como otros, este sentimiento nacionalista. En muchos casos hemos visto estos ejemplos racistas también en el caso justamente de las denuncias de la selección de Egipto hacia la afición argentina, también en algunas cuestiones en el partido con Cabo Verde. La FIFA dice estar investigando esta situación en relación a la afición argentina. No quería dejarlo pasar, que son temas que están sobre la mesa, que no hay una confirmación como tal de el hecho y los detalles del hecho más bien en sí, pero sí hay una cuestión sobre la mesa que reaviva un poco la polémica de quién es nacional, quién pertenece y quién no pertenece. Les puedo contar que como extranjera viviendo en México, las redes sociales sobre todo fueron un espacio de muchísima polarización de ambos lados, tanto de México hacia Argentina como de Argentina hacia México, que realmente, bueno, empieza a trasladarse a la vida cotidiana. Muchas veces se dicen comentarios en redes sociales que por el tenor de las redes sociales de ser tan cortos, borran esos matices. Dejamos de hablar de selecciones de países para hablar de los países o de esas sociedades. Entonces creo que ahí está lo peligroso, donde se empiezan a normalizar ciertos discursos, ciertas también prejuicios alrededor de las sociedades que por supuesto hoy están representadas a través de sus selecciones en el mundial, y que si empezamos a borrar esos matices y empezamos a creernos justamente esos discursos que están circulando hoy en redes sociales y también en medios de comunicación, puede ser muy peligroso, y estaríamos alejándonos de este lema que dice la FIFA de que el fútbol une al mundo. Creo que este mundial ha sido una clara muestra de que en este contexto polarizante, tanto político como mediático, estamos lejos de esa misión.
0: Claro, claro, muy buena conclusión, muy buena reflexión. Jesse Petrino, tus redes sociales para seguir en comunicación.
1: Claro que sí, podemos seguir la conversación a través de la red social X. Me encuentran como @JessyPetrino y ahí estaremos viviendo esta última semana del Mundial de Fútbol y lo que venga en los próximos meses a nivel político y económico.
0: Nuevamente, gracias. Siempre agradecido contigo, Jesse.
1: No, gracias a ustedes.
0: A continuación tendremos a Edgar Zapata para hablar de series y películas. Vamos a hablar de La Odisea, que se estrenará próximamente y que pinta ser una gran producción de Christopher Nolan. A ver qué nos cuenta, y por supuesto de las nominaciones a los Emmys aquí en Reporte Internacional. No se vayan, regresamos al estudio.
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0: Estamos de regreso. Muchas gracias por participar con nosotros en Reporte Internacional. Soy Raúl Méndez Macías y esto es Reporte Internacional a través de Red Ciudadana, 1120 de amplitud modulada y en la multiplataforma de redes sociales en X, Facebook y YouTube. Tengo el gusto de saludar a Edgar Zapata, experto por supuesto en video y por supuesto en cine, porque vamos a hablar de producciones cinematográficas y de series. ¿Qué les parece, Edgar? Bienvenido. ¿Qué te parece, Raúl, si hablamos de La Odisea? La verdad es que es una producción que se estrenará ya este 16 en cines y que es una producción de Christopher Nolan que promete mucho porque además tiene un gran reparto. Independientemente de esto, hay tantas expectativas que luego el público se crea esa expectativa tan alta y después termina decepcionado. Pero no hemos visto. Pero ¿qué es lo que se espera de esta superproducción? ¿Cómo estás, Edgar?
5: Hola, Raúl. Muy buenas noches a ti y a todo el auditorio. Empezaste con la parte más polémica, yo creo, que tiene la película en estos momentos, el tema del cast, ¿no? El tema de todos superestrellas, todos muchos ganadores o nominados a los premios grandes como son los Oscar. Ajá. Pero que yo creo que es el tema más polémico que tiene Christopher Nolan en estos momentos. La Odisea va a ser la película más hablada de todo el año, me parece. Para bien o para mal va a ser la película más hablada de todo el año. ¿Por qué? Porque Nolan llega con aspiraciones gigantes, ¿no? Desde la realización técnica, la campaña de publicidad. No hemos podido ver la película porque justamente Nolan dijo: no quiero funciones previas al estreno. Toda la gente la va a ver cuando salga, ¿no? Más que la premiere que ya fue en Londres, que es de donde están saliendo las opiniones. Fíjate, yo estaba como pensando en todo este tema de Nolan y yo siento que Nolan en estos momentos es como el Kubrick de nuestros tiempos. ¿Por qué? Porque Nolan, cada película que hace, al menos desde Tenet, yo diría, está en el ojo del huracán. O sea, uh-huh. Por las decisiones que toma, o sea, Nolan está constantemente criticado, cuestionado, alabado también, porque ver Oppenheimer fue sumamente alabado, ¿no? Todo lo que hizo. Y en estos momentos llega con una propuesta que es algo que Nolan ya viene haciendo, estos temas históricos. Nolan es muy apasionado a la historia, lo vimos con Dunkirk, por ejemplo, pero se toma licencias creativas que yo creo que es algo que está disgustando a mucha gente de manera poco coherente, diría yo. A ver, en redes sociales, sobre todo, hay muchas críticas por la veracidad histórica que tiene Nolan, ¿no? Con esta película, desde la elección de personajes, todos dicen, ¿no? Están interpretando a los griegos, un cast completamente británico, entonces, ¿cuál es la veracidad histórica ahí, no? El tema de los cascos, y pues ya si nos metemos en temas un poco más punzantes, pues los colores de piel, ¿no? Que eligió, por ejemplo, para Helena de Troya. Yo digo que esto está ensuciando un poco la campaña, ¿por qué? Porque, y justo así es como lo deberíamos ver. Vamos a ver la Odisea de Nolan, no la Odisea de Homero. No estamos viendo un documental, no estamos viendo algo que se jacte de tener una veracidad histórica puntual y precisa. No es una adaptación como son las películas y como lo ha hecho Nolan a través de pues, todo este tiempo. ¿Qué podemos esperar? Las expectativas están por los cielos completamente. Yo creo que desmedidas, y eso le va a jugar un poquito en contra a Nolan. Ay, no, es que no sé qué decirte sobre esto porque la conversación es gigantesca, ¿no? Por ejemplo, veía un poquito esto también de lo que están hablando de la de democratización del cine, sobre todo en Estados Unidos. ¿Por qué? Porque construyó un sistema de cámaras IMAX especialmente para esta película que está hecha completamente sí. En IMAX, ¿no?
0: O sea que hay que verla en IMAX.
5: Justamente, pero la forma en la que la grabó, de hecho hay muchos memes al respecto de la filmografía de Nolan, ¿no? Que dicen que estoy viendo la película tal y como Nolan quería que la viéramos, ¿no? Pero esta película, solo 25 cines alrededor del mundo la van a poder ver como Nolan la hizo, ¿no? Ajá. O sea, ahí estamos hablando de este gran acierto o desacierto que tiene para unos. O sea, el hecho de que Nolan es un director de élite y ahora piensan que está haciendo películas para la élite, ¿no? O sea, películas que son inaccesibles de ver de la forma en la que el director las concibe. ¿Por qué? Porque 25 cines alrededor del mundo, pues es muy poco,
0: sí,
5: ¿no?
0: Y sí, es muy selectivo. Platicabas del elenco. Si tienes ahí, por ejemplo, los datos del elenco, sería muy importante. ¿A quién eligieron para Elena de Troya?
5: A Lupita Nyong'o, me parece, ¿no?
0: Uh-huh.
5: También tenemos a Robert Pattinson, que es su tercera vez que colabora con él. Tenemos a este chico de Spider-Man, Tom Holland.
0: Uh-huh.
5: Tenemos a Anne Hathaway, que yo creo que es la que tiene más contentos a todo el mundo, ¿no? O sea, porque es una superestrella. Ya salieron algunas fotos de cómo va a ser su vestuario. Elliot Page, antes Ellen Page, esta actriz, uh-huh, que hizo su, pues hizo su operación de cambio de género. Ella es una de las más polémicas, ¿no? Justamente en estos momentos, incluso porque hay fotos en internet que no saben si las acomodan con el cast femenino o el cast masculino. Yo creo que esa es una, pues, completa falta de respeto para él, ¿no? Que se, uh-huh, autodenomina como, pues, parte del cast masculino y que se le está tomando en cuenta como el femenino.
0: Uh-huh.
5: Tenemos a Zendaya, también la esposa de Tom Holland. Es un cast de superestrellas. Está Matt Damon en el personaje principal, que a Matt Damon ya tenía tiempito que no lo veíamos colaborando de manera tan pues cohesiva, ¿no? Con esto de Nolan. Me parece que Nolan va un poco a la segura y parece este tipo de películas que homenajean a toda la trayectoria de un director, porque a ver, los directores cuando llegan a este estatus, como un poco lo hizo Tarantino con Once Upon a Time in Hollywood, uh-huh, que es una película hecha para él, Y trae a lo más seguro que tiene de su repertorio, ¿no? Tanto su fotógrafo, como su músico, como sus actores. Es una de estas películas que en Hollywood le llaman Legacy Picture, que es como la película legado de un director, ¿no? Punzante, controvertida, pero a ver, todos los actores tienen muchísima calidad y las actuaciones me parece que van a dar un salto de calidad, sobre todo porque tuvieron que revolucionar la forma en la que interactúan los personajes por la cámara IMAX. Porque es una cámara gigante y el fotógrafo de Nolan hizo como que un sistema de espejos para que en la actuación, o sea, los personajes estuvieran viendo directamente en vez de tener a la cámara en medio. Así que esto del tema actoral también es uno de los puntos que vamos a ver si se pudo resolver bien o mal en esta película, claro, de Nolan.
0: Claro. De hecho, pues a Nolan le gusta jugar mucho con los espejos, ¿no? Que eso es lo que se conoce dentro de su historia cinematográfica. Entonces, la expectativa es enorme, que esto, sí, corre el riesgo de provocar al mismo tiempo, cuando hay altas expectativas, que haya una decepción. ¿Qué se dice respecto a esto?
5: A ver, primero, eso sería muy perjudicial para Nolan. Hay que acordarnos que Nolan ya dejó Warner Brothers Pictures hace unos cuantos años por el tema del streaming. Lo dejó porque no llegaron a un acuerdo. Si te acuerdas, en esto de la pandemia, o sea, HBO Max, o sea, tenía muy punzante esto de que los estrenos 30 días después se van a nuestra plataforma. Nolan es un purista del cine y dijo, ¿saben qué? Yo no quiero hacer eso. No llegaron a un acuerdo, rompieron su convenio y se va con Universal. Uh-huh. Universal, al ser, pues, este director de renombre, o sea, porque Nolan es uno de los pesos pesados en la industria del cine, pues le soltó la billetera. Fue como de, ¿cuánto quieres para tu siguiente película? Filmada completamente en IMAX, editada en analógico, o sea, todo lo que quiso Nolan lo pudo hacer. ¿Qué va a pasar principalmente para el tema monetario si esto termina siendo un fracaso? A ver, Oppenheimer ya fue, me parece, la película más taquillera que tuvo Nolan en toda su carrera. Le ayudó muchísimo este boom del Barbieheimer, ¿te acuerdas?
0: Uh-huh.
5: Pero a ver, si esta película no tiene éxito en taquilla, o sea, puede que Nolan esté viendo dificultades, a pesar de su gran estatus de director, para la producción de su siguiente película, o sea, porque hasta ahora ha llevado éxitos muy rentables a las salas de cine. Pocos directores, o sea, tienen una firma autoral y que también recauden en taquilla. Es muy, muy complicado esto. Así que si la película termina decepcionando al público y no llevándolos a las salas de cine, o sea, sí me podría yo pensar que plantea sobre todo con este boom de las películas independientes, plantea un punto de inflexión de hacia dónde se va a mover la industria cinematográfica. Si esta es mucha confianza en directores caprichosos, porque hay que decirlo, Nolan es caprichoso en su sistema de hacer películas, o si se vuelcan un poco más al cine independiente de poco presupuesto y bajo riesgo y mucha rentabilidad, ¿no? O sea, el problema de la película de Nolan es la rentabilidad, Paul.
0: Sí, porque entendemos que además se rodó en 6 países. Llevar la producción de una producción cinematográfica es costosa, pero se grabó en Grecia, en Italia, en Marruecos, en Escocia, en Malta y en Islandia. Y además, como mencionabas, está grabado en formato IMAX de 70 milímetros, lo cual es una tecnología que, como decía, se desarrolló especialmente para Nolan. Con el elenco, ¿no? O sea, que ya acabas de mencionar, Charlize Theron también entre estos. Y barcos en locaciones reales, en lugar de depender en pantallas verdes, efectos digitales, no. En grandes proporciones, eso eleva el costo. Tenemos entendido que fueron 250 millones de dólares el presupuesto.
5: Millones, aproximadamente. Eso más los gastos de publicidad, que hay que acordarnos que son al menos un tercio de lo que cuesta la película. O sea, estamos hablando de que tienen que recaudar más de 350 millones de dólares para salir parejo.
0: O sea, wow, sí, sí, claro. Pues ya estaremos al pendiente, ¿no?, de este estreno y ya lo comentaremos más adelante en Reporte Internacional de esta superproducción. Edgar, aprovechando por supuesto tu participación, tomar en cuenta ya las nominaciones al Emmy y una plataforma es la que lleva, bueno, dos, hablemos de dos, de HBO y de Apple TV, o Apple, la compañía Apple. En este aspecto, Hacks, que es una serie muy exitosa allá en los Estados Unidos, que es una mujer que, Hacks, que es todo un fenómeno de los medios, en esa relación con su asistente, ¿no? Mucho mejor y fatídica que con la de su hija, ¿no? Y The Pitt, que sucede en tiempo real en una sala de urgencias, ¿no? Son las que se llevan las principales nominaciones, y bien por Apple TV Studios, que tiene producciones de gran calidad. ¿Qué nos puedes contar?
5: Sí, a ver, no es novedad que HBO Max, o sea, HBO Max son los líderes de la empresa de televisión por cable de los Estados Unidos y del mundo. O sea, no es extraño que ellos estén en la nominación porque año tras año la lideran. Sin embargo, con todo el boom de las plataformas, me parece que dejó de tener competencia hace mucho tiempo porque realmente Netflix, Prime Video y todas las demás no habían podido llegar a la competencia que tenía HBO Max a nivel de calidad, ¿no? O sea, calidad tiene muchísimo. Sin embargo, este año es el mejor año para Apple TV Plus, bueno, que ya pasó a llamarse solo Apple TV, con 87 nominaciones, o sea, un poco detrás de lo que hizo HBO con 122 nominaciones, o sea, ya están pisándole los talones. Me parece que tienen cortes distintos ambas plataformas. Como tú lo mencionas, The Hacks recibe muchas nominaciones, me parece, sobre todo porque esta fue su temporada final. Y los Emmys tienen este, pues sí, estigma, esta
0: nostalgia,
5: historia. De que cuando llega una serie a su punto final suelen como que homenajearla y pues se lleva todas las nominaciones. Vamos a ver si The Bear le pasa lo mismo el año pasado, porque si bien está un poco ausente esta temporada, hay que acordarnos que están calificando la temporada 4, no la temporada 5, porque este es muy reciente, porque Jeremy Allen White, o sea, no está en las nominaciones y eso molestó muchísimo a la gente, ¿no? Uh-huh. The Pitt, este drama médico, yo debo de ser muy sincero, no soy muy, muy afín a los dramas médicos porque ha habido muchísimos a lo largo de la historia, desde los melosos como Grey's Anatomy, los que son un poco como más... Exacto, The Wire, The Good Doctor. The Pitt me parece que lo que hace bien es elevar la tensión. O sea, cada episodio se siente verdaderamente tenso, cada episodio verdaderamente te lleva a un quirófano. 25 nominaciones es la más nominada, se me hace un poco una exageración. Veamos, o sea, y sus 25 nominaciones son sobre todo para actores. O sea, premian a todos los actores casi que pasaron por el sistema de Tepit, o sea, tanto leads como invitados, ¿no? O sea, si tiene un gran número de nominaciones es debido a las categorías actorales. Grandes sorpresas, me parece yo. Apple TV domina con las comedias. O sea, dramas tiene unos 2-3 puestos en las categorías, pero donde mejor le está yendo Apple TV son las de las comedias. Y yo creo que Apple TV hace comedias como nadie. Y aquí hay un gran punto que tenemos que diferenciar, ¿no? El tema de comedia viene de, pues, estos cánones griegos, ¿no? Del drama y de la comedia, no una comedia como tal, que estamos viendo una película chistosa, una serie chistosa, ¿no? Porque uh-huh. está ahí Widow's Bait, una serie que ya hablamos, o sea, que es de terror puramente, terror, thriller. No es una serie chistosa, no es algo como que lo podremos comparar como Modern Family, que dominó esta categoría de los Emmys muchísimo tiempo.
0: Claro, Pluribus. O sea,
5: exactamente, Pluribus también está en comedia, o sea, por los cánones de la escritura narrativa, no por el tema, trasfondo o atmósfera de la serie, ¿no? Pluribus es una de las series que mejor sabor de boca dejó con estas nominaciones, porque, a ver, vea. Pues se le negó la nominación al Emmy durante mucho tiempo. O sea, al menos los 3 últimos años tuvo papeles competentes que estuvo peleando y que fue completamente ignorada. El creador de Better Call Saul, o sea, me parece que es, ¿cómo diríamos? Una garantía. O sea, definitivamente sabíamos que iba a estar ahí nominada sí o sí. Y una que me gustó mucho, que esta sí está nominada en drama, que no creo que lo gane por el sistema de nominación, es la de Vecinos y Familiares de Apple TV, esta serie donde es un ladrón que se mete a la casa de los vecinos adinerados, ¿no? Porque lo despidieron de su trabajo de corredor de bolsa. Esta serie me gustó mucho, pero sin embargo yo no creo que tenga muchas posibilidades por no estar nominada en categorías, por ejemplo, de dirección y de escritura. Así que es muy difícil que se lleve como que alguna de estas nominaciones. Yo creo que lo que evalúan de esto son las actuaciones, que las actuaciones de Apple TV son su fuerte. Otra serie de Apple TV que destacó, que yo no esperaba sinceramente ver aquí en muchas categorías, más que en los temas actorales, fue la de Matt Gord, Tiene Problemas de Dinero. Esta serie de A24 con sí. Apple TV de ¿cómo se llama esta chica? Elle Fanning.
0: Ajá.
5: En la que, a ver, la temática, la premisa está como que muy interesante. Yo digo que esta serie, o sea, la sostiene completamente Elle Fanning, porque si quitaras a Elle Fanning y al cast de la ecuación, o sea, pasaría a ser una serie completamente del montón, en el cual es una estudiante de universidad que se embaraza de su profesor, decide tener al hijo y para, pues, sostentar la vida cara, ¿no?, que tienen en California, decide convertirse en modelo de OnlyFans. La premisa es un poco punzante, o sea, la gente espera ver algo completamente muy explícito o de mal gusto, y me parece que es más una especie de drama, comedia, que trata como la precariedad, ¿no?, del sistema de vida de los Estados Unidos, ¿no?, que es una fuerte sorpresa que tenemos
0: a
5: ahí.
0: A mí me encanta Michelle Pfeiffer. Como
5: sí, que está nominada también y de una actuación fenomenal.
0: Sí, sí, es fenomenal, y sobre todo cuando tiene al nieto. Esa expresión, las mamás y sobre todo las abuelas son todo con sus nietos, ¿no? Y aquí te la crees en este papel, que es muy importante, sí. Pues ahí están, en resumen, todas estas propuestas de cine y también de plataformas. Y estaremos pendiente en septiembre, ¿no? Que son los Emmys. En septiembre, el 14, será en el Peacock Theater en Los Ángeles, California, y estaremos muy al pendiente, Edgar.
5: ¿Tú tienes algún pronóstico, Raúl? ¿Alguna favorita?
0: No, la verdad es que no me atrevería, está muy, muy cerrado. Estamos viendo ya también la última temporada de The Bear, que retomó, ¿no? Pero eso ya no se incluye en esto, pero creo que The Pitt tendrá muchas cosas que mencionar, y por ahí las series de Apple TV que tenemos. Pluribus tiene que ser reconocida sí o sí, Widow's Bay también, en fin, tenemos nuestras favoritas. Edgar, muchísimas gracias.
5: Gracias a ti, Gol.
0: Auditorio, gracias por su participación y su presencia aquí en Reporte Internacional. Los esperamos la próxima semana, el próximo lunes a las 9, aquí en Red Ciudadana. Gracias a ti, Edgar, en la elaboración de video, y por supuesto a los compañeros allá en la cabina. Muchas gracias. Hasta la próxima.
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0: ¿Qué tal? ¿Cómo le va? ¿Cómo le va? Muy buenas noches, soy Marcos Bravo, bienvenidos a una nueva emisión más de la Red Ciudadana. Tenemos información muy relevante que comentarle durante esta hora de noticias. Son las 10 con 4 minutos de la noche. Muchas gracias al auditorio que en estos momentos se está conectando a través de las redes sociales y por supuesto quien nos está sintonizando a través del 1120 de AM en Red Ciudadana, por lo que el día de hoy le voy a presentar el resumen de noticias de qué vamos a estar hablando. Fíjese usted que alrededor de una hora, 30 minutos, se registró una fuerte movilización policiaca en la zona del Centro Histórico de Puebla. Vamos a informar qué se sabe al momento, qué sucedió ahí, el por qué se registra esta movilización, incluso a la espera, no sé si haya, Beto, ya información por parte de la Secretaría de Seguridad Pública del municipio, porque se menciona que estaría relacionado a un presunto robo a un automovilista en la zona del Centro Histórico, exactamente en la 5 Poniente y 16 de Septiembre en la colonia Centro de Puebla. Esto le voy a estar presentando, más o menos no hay absolutamente nada, a la espera también del comunicado. Tenemos videos de la movilización policiaca ahí en la 5 Poniente y 16 de Septiembre. A su vez, reportaron la detención de tres directores de seguridad pública de municipios de la Mixteca Poblana. Le voy a comentar qué municipios son, por lo que sí les cayó el operativo enjambre ahí en la Mixteca Poblana. Presuntamente estarían relacionados con temas del crimen organizado. No es información oficial, es lo que se está comentando acerca en diversos medios locales allá en la zona de la Mixteca Poblana, pero es lo que se está mencionando a la espera, por supuesto, del comunicado oficial de autoridades de la Fiscalía General del Estado y, por supuesto, de autoridades federales. Lamentablemente se confirmó la muerte de un ministerial activo. Le tengo también esta información. Por otro lado, le voy a mencionar cómo va el caso. ¿Cómo va el caso de Cuetzalan del Progreso? Exactamente en esa gruta de Chichicazapa, donde tuvimos el honor de realizar la cobertura junto con mi compañero Iván Vázquez. Le tenemos también la actualización y le vamos a estar mostrando también las declaraciones de los funcionarios, tanto de Protección Civil del Estado y también de Samuel Aguilar Pala, quien sabe qué es lo más extraño, y que por supuesto, derivado a toda esta situación, se tiene que investigar con una lupa a todos los guías de turista y por supuesto también a las agencias quienes prestan los servicios en los pueblos mágicos. Vamos a estar hablando sobre este tema. Hay declaraciones por parte de autoridades competentes. A su vez, las fuerzas de seguridad detuvieron por lo menos a 133 personas en Puebla. Eso también le vamos a estar mencionando, e información tanto nacional e internacional. Así es que no se despegue, porque esto y más vamos a tener, sí, a través de la Red Ciudadana. Así es que acá comenzamos.
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0: Ahí está la información y en estos momentos le comento lo siguiente. Tenemos videos, Beto, por favor, si me haces el favor, te lo hice llegar a través de mensaje de WhatsApp porque no teníamos imagen, pero justo nos acaba de llegar a través de los números de la red al 2222382990, porque se estaba registrando una fuerte movilización policiaca en la zona del Centro Histórico, exactamente en la esquina 5 Poniente y 16 de Septiembre, en la colonia Centro de Puebla. Esto tras el reporte de presuntas detonaciones. En las imágenes usted se puede dar cuenta cómo se encuentra la movilización policiaca con muchos elementos policiales en el lugar, por lo que ya se está investigando. No hay una información por las autoridades competentes, por lo que se investiga y presuntamente se habrían escuchado por lo menos varias detonaciones por arma de fuego. Las personas en el lugar, incluso hay un video que está circulando, graba los casquillos percutidos. De acuerdo con información que se mencionó en aquel sitio y con testigos, se podría derivar, ojo, no es información oficial, hay que esperar el comunicado de autoridades municipales, ¿Qué fue lo que derivó? En pleno centro histórico. Por lo que, de acuerdo con información, se trataría de un presunto robo a un automovilista. Estamos mencionando, no es información en estos momentos oficial, pero es lo que se menciona, ¿sí? A través de los testimonios en el lugar. ¿Sabe dónde pasó exactamente? A un costado de la Catedral de Puebla. Por lo que, imagínese usted, va de paseo con su familia y que delincuentes quienes portan arma registren detonaciones de arma de fuego. Hay que tener mucha precaución en ese sitio, por lo que sí, en el lugar siempre está vigilado. Ahí en el centro histórico hay seguridad de policía turística, pero no deja también de generar pánico e incertidumbre por las personas y turistas que transitan por el área, derivado a que presuntamente se habrían escuchado detonaciones por arma de fuego. Si usted escuchó y estuvo en el lugar, háganoslo saber. Haga saber también qué pasó en el momento, porque se mencionaba que varias personas salieron corriendo. Esto sucedió exactamente hace una hora, esta movilización policiaca en la zona del centro histórico. Pasamos ahora a la siguiente información, porque reportaron la detención, les cayó el operativo Enjambre en la Mixteca Poblana. Así es, usted está viendo en pantalla uno de los asegurados serían tres directores de seguridad pública de municipio de la Mixteca Poblana. Ojo a qué municipios han detenido a estos directores de seguridad. Del municipio de Chietla, del municipio de Chila de las Flores y del municipio de Tehuitzingo, Puebla. Ahí donde se registró el asesinato de una familia. Esos son los tres directores de seguridad pública municipal quienes están detenidos. No hay un comunicado por parte de la Fiscalía General del Estado ni por parte de las autoridades federales. Sin embargo, en información preliminar se menciona que estarían vinculados con el crimen organizado. Ojo, no es confirmado, es lo que se está mencionando al momento. Por supuesto que al escuchar esta palabra genera mucho ruido, genera, por supuesto, polémica. Además de polémica, hablar y saber qué está sucediendo con los directores de seguridad pública en los municipios de la Mixteca Poblana. Pero usted se pregunta, ¿qué es el operativo Enjambre? ¿Qué conlleva esto? ¿Cómo por qué los detuvieron? Ojo con esto que le voy a presentar con lo que se menciona del operativo Enjambre. Es una estrategia del Gobierno de México y la Secretaría de Seguridad y Protección Ciudadana orientada a desarticular redes de corrupción, narcopolítica y vínculos entre autoridades locales, policías, alcaldes y funcionarios y el crimen organizado. Esto inició en noviembre de 2024 en el Estado de México y se ha expandido en entidades como Morelos, Puebla en esta ocasión y Tabasco. Resultados y acciones claves sobre las detenciones de el operativo Enjambre. Ha logrado la captura de más de 85 funcionarios y exfuncionarios en el país, incluyendo a presidentes municipales en funciones, mandos policiales y tesoreros. Delitos investigados. Los arrestos se basan en órdenes de aprehensión por delitos como extorsión estructurada, secuestro, homicidio y asociación delictuosa. En los despliegues participan elementos de la SSPC, SEDENA, SEMAR, Secretaría de Marina, Guardia Nacional, Fiscalía General de la República y también fiscalías estatales. Parte de esta información, por supuesto, que las autoridades van a dar algún comunicado al respecto sobre estas tres detenciones. Le comento rápidamente y usted también recordará lo que aquí le decíamos. Exfuncionarios y funcionarios de Morelos ya fueron también capturados, presuntamente por tener vínculos con el crimen organizado. Entre ellos, el presidente, expresidente municipal de Yecapixtla, funcionarios también de Cuautla, Morelos y de aquellas zonas de Morelos. Pero ya cayó el operativo Enjambre en la Mixteca Poblana. Esto se está apenas saliendo la información, sucedió durante la mañana, es lo que en estos momentos estamos dialogando. Usted tiene la última opinión, ¿qué opina al respecto sobre este operativo donde presuntamente fueron detenidos tres directores de seguridad municipales, Chietla, Chila de las Flores y Tehuichingo? Vámonos al corte, pero al regresar le tenemos la siguiente información, porque lamentablemente se confirmó la muerte de un ministerial activo aquí en la zona sur de Puebla, pero eso te lo comento después del corte.
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0: Estamos de vuelta, son las 10:16 de la noche y mucho ojo con esto que le voy a presentar. Te hice llegar una fotografía, Beto, es lo que está circulando, o nada más ponemos la anterior porque ya hay un comunicado, pero es lo que estábamos mencionando sobre este operativo Enjambre, porque mencionan que el Registro Nacional de Detenciones reportó ya la detención de los secretarios de Seguridad Pública Municipal de Tehuichingo. Se trataría de Gonzalo Torres, de Chietla, David Velázquez, y de Chila de la Sal, José Santiago Benítez. Es la información que ha estado circulando en estos momentos. Muchas gracias, Beto. También ya nos haces el favor de llegar la información. Es lo que está circulando, es lo que se está mencionando, y ahí está el Registro Nacional de Detenciones, por lo que se está dando un fuerte golpe a estos funcionarios que se encuentran en funciones, por lo que vamos a estar indagando sobre esta información. Pasamos a lo siguiente, son las 10:18 de la noche. Lamentable lo que se registró en la zona. En la zona de Jardines del Sur, en ese barrio, porque se confirmó la muerte, así es como bien lo escuchan, de un agente ministerial activo. Fue hallado sin vida en la azotea de una casa en el barrio de Jardines del Sur, en Puebla. Sirvió como escolta del coordinador de la unidad de robo de vehículos de la Fiscalía General del Estado. Ahí usted está viendo en pantalla. Lamentablemente se confirma la muerte de un agente ministerial, por lo que se va a investigar qué derivó también este asesinato, sí, que fue hallado sin vida en la azotea. Era por la mañana, Beto, cuando lo estaban reportando, que había personas sin vida en una azotea. En ese lugar no hay personas detenidas, por lo que las cámaras de vigilancia van a ayudar mucho para poder detectar cuántos sujetos o qué sujeto arribó a ese lugar y terminó con la vida de este agente ministerial. Eso fue lo que se registró durante la mañana. Incluso autoridades municipales mencionaron que estaban en el lugar realizando el acordonamiento y también la investigación correspondiente en ese lugar. Parte de la información que le estamos comentando, y vamos con lo siguiente. ¿Qué pasó? ¿Qué pasó y cómo sigue la extracción de los cuerpos en Cuetzalan, en la gruta Chichicazapa? Fíjese usted que tuvimos la oportunidad de realizar cobertura en ese sitio. Pudimos platicar con la familia. De verdad que fue un hecho muy lamentable, muy trágico. Y ya ahí declaraciones por parte de las autoridades estatales al respecto. La extracción de las personas en las grutas de Chichicazapa se ha complicado demasiado, derivado a las condiciones climatológicas que se registran en ese sitio. Además de eso, déjeme decirle, y platicando también con rescatistas, nos estaban mencionando que el trayecto de la gruta donde tienen que descender hacia donde están los tres cuerpos, que de acuerdo también con información que pudimos obtener en el lugar, ya estaban preparados para salir. Es decir, ya están como ahí para que ya puedan salir, es decir, envueltos, es lo que se mencionaba ahí en el lugar. A ver, ojo con lo que le voy a comentar. Luce complicado, derivado aquí es un lugar muy estrecho, muy reducido y muy resbaloso. Las condiciones del clima no se prestan en ocasiones para poder detectarlo, porque también corren riesgo los rescatistas. Es por eso que ya hay declaraciones por parte del Coordinador Estatal de Protección Civil, Bernabé López Santos, donde que se va a llevar a cabo la extracción de estas personas en la cueva de Cuetzalan, puede llevar por lo menos un día, ya debido a las condiciones del terreno, lo que le estaba mencionando. Vamos a escuchar con atención lo que menciona el coordinador estatal de Protección Civil, Bernabé López Santos, al respecto sobre este tema. Y después vamos a entrar en diálogo y usted me va a dar su opinión, qué opina al respecto. Escuchemos parte de las declaraciones del coordinador estatal de Protección Civil.
1: Es el lugar más complejo. Aquí es donde están los espacios que tienen aproximadamente un ancho de 30 a 40 centímetros. Continuando con el recorrido, esa es la cascada que les menciono, aproximadamente 15 metros de caída. Esa es la poza donde se encuentran los tres cuerpos. Aquí está lleno de rocas, de piedras, de árboles, de troncos, de basura, y las personas ahí están enclaustradas. Dentro de los trabajos que nosotros realizamos, logramos extraer a una, que la empaquetamos en una camilla y la pusimos en un lugar seguro. Las otras dos ya no fue posible. Pero quiero resaltar que desde la entrada para llegar hasta este lugar son 2 kilómetros, pero se requiere un tiempo de 4 horas para poder llegar hasta acá. Entonces, quiero también anexar que para realizar la extracción de los cuerpos desde este punto hasta la salida, por toda la complejidad del terreno, se requieren un aproximado de 17 horas. Entonces, sumándole las 4 horas de ingreso más 17 horas de salida, es casi todo un día para poder realizar la extracción de un cuerpo.
0: Las lluvias. Qué complejo. Y honor a quien honor merece. Y respeto también para los rescatistas, voluntarios, guías, quienes también están arriesgando su vida. Sí, 17 horas, prácticamente un día. El coordinador ya lo dio a conocer. Y de verdad que lo que se vive ahí, la lluvia, también entre la incertidumbre de la familia, es algo inexplicable. Ahora, en ocasiones por la mañana, es por eso que las búsquedas se registran en la madrugada, es decir, a 1:30 de la madrugada, a 3:30 de la madrugada, por lo que los voluntarios y los rescatistas especialistas llegan con anticipación para poder ganarle a la lluvia. Cosa que el clima, pues existe todo lo que tiene que ver con si va a llover o no va a llover, el tema del clima. Pero la lluvia puede caer en cualquier momento, lo que ocasiona que el nivel del agua y la corriente del río subterráneo pues avance más. En el punto que el coordinador de Protección Civil Estatal mencionó, en la zona de la calabaza, en ese lugar, se menciona que ahí se logró ubicar a un cuerpo. Más adelante se lograron detectar los demás. Es muy complejo lo que él está mencionando, es muy complicado, pero de verdad están haciendo hasta lo imposible. Vamos a escuchar también al coordinador de Protección Civil del Estado, el coronel Bernabé, donde informó que las operaciones derivadas a las condiciones del clima se van a reanudar cuando las condiciones de seguridad lo permitan, porque hay riesgos entre los especialistas que están ingresando. Escuchamos parte de lo que dice.
1: Con base en los resultados del último día de búsqueda, que se quedaron atrapados 10 compañeros y tuvieron dificultades para salir, pues no es conveniente seguir arriesgando la vida de nuestros compañeros. Y bueno, vamos a reiniciar las labores de búsqueda una vez que haya condiciones de seguridad climatológicas para continuar con estos trabajos. Siguiente, por favor. Bueno, eso es el informe completo. Vuelvo a recordar que estamos en la temporada de lluvias, donde los arroyos, los ríos, las presas aumentan su nivel, la velocidad es más fuerte y obviamente es un...
0: Parte de la información del coronel. Y ahora que está mencionando eso el coronel, le voy a comentar lo que testimonios vecinos de Cuetzalan nos estaban mencionando. Ojo con esto que le voy a mencionar. Entre los guías se menciona que después de las 2 no pueden ingresar a las grutas, derivado a las condiciones del clima que se encuentran. Otro punto muy importante y que se tiene que poner bajo la lupa. La mayoría de los guías, de acuerdo con información de los locales, son menores de edad. Las agencias, con tal de conseguir turistas, terminan tal vez contratando a menores de edad para que presten el servicio y vayan de guías. La otra, hay agencias que no están registradas debidamente, por lo que ya hay un comunicado oficial y ya hay declaraciones por parte de las autoridades, porque las personas que prestaron el servicio durante este recorrido turístico en Cuetzalan, que terminó en tragedia, ¿sabe qué es lo más lamentable? No estaban debidamente registrados. Sí, como lo escuchó, no estaban registrados ni acreditados como guías por el gobierno estatal. Y así lo informó Samuel Aguilar Pala, secretario de Gobierno de Puebla. Escuchemos.
2: Gestión integral de los riesgos, conforme a las políticas y programas de protección civil que al efecto se establezcan. Ante esto, ha habido un cruce de información con la Secretaría de Turismo Federal y la del Estado, en donde nos determinan con mucha puntualidad que las personas que se tienen presentes en ese lugar, en ese municipio, como guías, no están reconocidas ni registradas ante la Secretaría Federal de Turismo ni del Estado. Los nombres que reportan es el señor Josué Mendoza Méndez, quien no se encuentra registrado como guía de turistas ni acreditado como prestador de servicios turísticos. Entonces, sobre ello es el tema y esperemos el resultado de las investigaciones que las autoridades correspondientes hagan al respecto para deslindar responsabilidades. Mientras, el gobernador, en su parte sensible, como ha actuado en todos los hechos, ha establecido comunicación personal con la familia y ofrecido el rescate de estos cuerpos y estar atento sobre el desarrollo de estos temas. ¿Es cuanto, gobernador?
0: No, muy preocupante. Preocupante lo que está mencionando el secretario de Gobierno de Puebla, Samuel Aguilar Pala. No estaban registrados. No estaban registrados, por lo que, además de esta agencia, de estos guías, se tiene que investigar a las demás. Y ojo, no tan solo en la zona de Cuetzalan, en todos los pueblos mágicos. ¿Por qué se lo digo?
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1: Turísticas, de esto que estamos hablando. Se lo voy a estar comentando esto después del corte, y también le comento que hay reportes de la red, pero se lo menciono después del corte porque ya son las 10:31 de la noche.
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4: Este lunes se reanudan las labores de rescate de los tres cuerpos que faltan por extraer de las cavernas en Cuetzalan. Cabe resaltar que ya están ubicados y solo se espera que las condiciones climáticas sean las favorables para que puedan ingresar y extraer estos tres cuerpos. Recordemos que se trata de dos mujeres y un hombre, los que faltan por sacar de este lugar para que puedan ser entregados a las autoridades y posteriormente, luego de las correspondientes necropsias, entregadas a sus familiares. Deberán ser llevados a Chignautla, el municipio de donde eran vecinos. Cabe resaltar que también se están analizando las situaciones en cómo se prestaba este tipo de servicios para mejorar los protocolos de seguridad y evitar que una situación así se vuelva a presentar en el futuro. Estaremos muy al pendientes de los reportes oficiales que den a conocer las autoridades estatales en materia de protección civil. 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
1: Estamos de vuelta, son las 10:34 de la noche, ya acá arrancamos y continuamos con la información, porque le comento lo siguiente. Ya comentábamos hace un momento sobre todo lo sucedido en Cuetzalan. Y es que también hubo declaraciones por parte de Julio Miguel Huerta Gómez, diputado, quien él mencionó y ha solicitado que el gobierno del estado inicie una revisión de las agencias turísticas para confirmar que operen con guías certificados en sus respectivas áreas, y así lo dio a conocer.
5: Creo que sería necesario implementar un programa de verificación de que se cumpla con la capacitación, la certificación que este tipo de personas que se dedican a ser guías o a ser también operadores de este tipo de negocios, pues estén facultados y estén acreditados.

0: solicitados por la Secretaría de Gobernación vía Protección Civil y vía la Secretaría de Turismo para poder cumplir con su trabajo. De otra manera, pues pueden presentarse estos lamentables acontecimientos.
1: Parte de las declaraciones del diputado Julio Miguel Huerta Gómez. Ya lo hemos comentado, ya lo dialogamos, se tiene que investigar, no tan solo en el pueblo mágico de Cuetzalan, sino en todos los pueblos mágicos de Puebla. Sí, tienen que brindar la seguridad y tiene que haber, por supuesto, también una recomendación, incluso un listado de qué municipios, ojo, qué municipios o qué lugares o qué pueblos mágicos sí pueden ser visitados en esta temporada de lluvia o qué no pueden visitar. Por ejemplo, las grutas, incluso el Ayuntamiento Municipal de Cuetzalan, a través de un comunicado emitido por ellos, mencionaron que todos los recorridos en grutas terminaban por ser suspendido derivado a las condiciones del clima. De igual manera, sí, se estaría, yo siento que advirtiendo y de igual manera alertando a los turistas, tanto poblanos y foráneos y también turistas que se encuentran en el extranjero que quieren venir a Puebla, para que esas recomendaciones sí lo tomen muy en cuenta, pero esto sí no tiene que quedar impune. Porque, lo vuelvo a decir, uno confía en el guía, uno confía en las agencias. ¿Sabe qué me decía? Le comento esto. ¿Sabe qué me decía un familiar cercano también? El tema de los chalecos. El tema de los chalecos parecían, decía, camisa. No eran chalecos como tal que tenían que ser debidamente como lo que son, parecían camisa, no protegían absolutamente nada. Y Beto, auditorio, me ha tocado ver, no sé si tú también, incluso cuando vamos a las playas, que el chaleco, el salvavidas, incluso ni tiene para abrocharse. Y son chalecos viejos. Entonces sí se tiene que poner o añadir un protocolo, que todo sea nuevo, que todo sea reciente y que no pongan en riesgo a los turistas. Pues ahí tiene la información de lo que sucedió en la zona de Cuetzalan, por lo que esto se lo estamos dando a conocer, porque también acudimos al lugar de los hechos junto con mi compañero Iván Vázquez. Continúa todavía el trabajo, pero se van a reanudar la extracción de los cuerpos conforme cómo vaya también el tema del clima en la zona de Cuetzalan. En más de la información, ahora nos vamos hacia territorio de Tlaxcala, porque Antonio Martínez Velázquez, portavoz del gobierno tlaxcalteca, informó que existen coordinación con fuerzas federales y Puebla para combatir grupos criminales. Esto tras las operaciones que resultaron en arrestos, rescates e incautaciones. Y así fue como lo dieron a conocer.
2: Recorrámonos un poquito en la línea del tiempo. Si recuerdan, hace un par de... la semana pasada también, la gobernadora y el gobernador de Puebla, junto con autoridades federales, se reunieron en este grupo de inteligencia interestatal, en donde se definieron ciertos objetivos. Entonces, el operativo, el resultado de esta reunión, o parte del resultado de esta reunión, por eso fue en ambos estados. Aquí fue en Tepetitla e Ixtacuistla y, en el caso de Puebla, en una comunidad homónima a una de Tlaxcala, que es Santorum, Puebla, y fue en esos tres lugares el operativo. En el caso de Tlaxcala hubo 4 detenidos, se liberó a una persona de secuestro, en el caso de Tlaxcala, y en conjunto en el operativo.
1: Parte de la información. Y por otro lado, le comento que, derivado también a esta situación, fuerzas de seguridad detuvieron por lo menos a 133 personas en Puebla del 1 al 12 de julio, tras 286 acciones operativas. También recuperaron miles de litros de gas LP e hidrocarburos y confiscaron armas, sustancias ilícitas y cámaras parasitarias. Parte de la información sobre estos operativos que se han registrado en todo el estado de Puebla. Le comento lo siguiente porque la Policía Auxiliar también activó el operativo Vacaciones Segura 2026 con más de 3.600 guardias en puntos estratégicos como zonas turísticas, centrales de autobuses, plazas comerciales y eventos deportivos. Mencionar que los eventos deportivos en Puebla ya están también a la vuelta de la esquina con la reanudación de la Liga MX. El Puebla juega el 31 de este mes. Incluso hay el día de hoy lucha libre, por lo que también se encuentran en los eventos deportivos realizando, sí, el operativo Vacaciones Seguras 2026. En más de la información, le comento lo siguiente porque, sí, nos vamos a la información nacional. Tenemos mucha información acerca de lo que está sucediendo en toda la República Mexicana.
3: Nacionales.
1: Le comento lo siguiente porque, ojo con lo que le voy a mencionar. La Suprema Corte de Justicia suspendió el juicio político contra el gobernador de Nuevo León, Samuel García, al considerar que el expediente presentado por la Comisión Anticorrupción del Congreso no contaba con pruebas suficientes. La suspensión fue concedida tras la presentación de un juicio de amparo y una controversia constitucional. ¿Qué opina al respecto? Por lo que sí se ha suspendido el juicio político contra el gobernador de Nuevo León. Por otro lado, le comento lo siguiente porque el exalcalde de San Juan Cacahuatepec fue asesinado en Oaxaca. Lamentablemente, la Fiscalía también General del Estado de Oaxaca informó que ya se está investigando el homicidio de Pedro Martínez Barroso, expresidente municipal de San Juan Cacahuatepec y miembro del Partido Verde, quien fue atacado a tiros la tarde de este lunes dentro de una ferretería, sí, de su propiedad, situada en la calle Ignacio Zaragoza. Según las primeras investigaciones, un sujeto entró en el establecimiento y disparó directamente a la víctima, que falleció en el lugar. Hay declaraciones por parte también de la Fiscalía General de Oaxaca. Ahí usted está viendo en pantalla, donde mencionó que la Fiscalía va a realizar ya la línea de investigación a partir de los trabajos ministeriales y periciales por el homicidio en San Juan Cacahuatepec. Ahí está la información lamentable, donde han asesinado al exalcalde de esa localidad. También Otro hecho lamentable en el estado vecino, pero ahora se trata del alcalde municipal de San Miguel, Yogobana Miguatlán, en Oaxaca, ¿sí? Fue asesinado. La fiscalía informó que identificaron a los probables responsables del homicidio de Eduardo. Ocurrió durante las primeras horas del domingo, cuando la víctima realizaba tareas de vigilancia y detectó dos motocicletas aparcadas frente a una vivienda. Tras solicitar el apoyo de la policía para revisar los vehículos, los presuntos propietarios salieron de la propiedad con una actitud agresiva y atacaron al alcalde con armas de fuego. Privándole de la vida en el acto. Hay declaraciones sobre esta situación por parte del gobernador de Oaxaca, Salomón Jara, donde aclaró que la víctima del enfrentamiento en el municipio de San Miguel, Yogobene, es el alcalde municipal y no el presidente municipal. Existe una confusión, eso fue lo que dijo, donde detalla cuál es la diferencia entre alcalde y no presidente municipal, y esto fue lo que dijo.
4: Pues nuestros detractores siempre nos están diciendo muchas cosas. Entonces ahorita les voy a dar el nombre del presidente municipal de... ¿Es Yogobene o es Yogobana? Que no es el que dicen ustedes. o el nombre que dice. Tuvimos una reunión en la mesa de seguridad, y en el norte del país, cuando dicen alcalde, dicen presidente municipal.
3: Parte de las declaraciones del gobernador de Oaxaca. Tenemos información de última hora, se lo vamos a comentar después del corte sobre este tema. No se despegue, de verdad que es de suma importancia esto que le voy a comentar. Hay información de última hora sobre el asesinato de esta víctima que sucedió en el municipio de San Miguel Yogobene. Hay información de última hora. Le voy a estar comentando más adelante, estamos detallando también toda la información, pero se menciona una presunta detención, se lo voy a comentar después del corte, porque son las 10 con 46 minutos de la noche.
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0: La puerta está cerrada, lo sabes. Pero algo adentro te dice que la revises una vez más.
1: Y otra, y otra.
0: Saludas a alguien y de inmediato necesitas lavarte las manos. Bajas las escaleras contando cada peldaño.
1: Y si pierdes la cuenta, regresas al primero.
0: No es manía, no es exageración.
1: Es un trastorno real que afecta a millones de personas.
0: Y la ciencia acaba de descubrir que parte de la respuesta está en tus genes. El trastorno obsesivo compulsivo, conocido como TOC, no es un sentimiento pasajero ni una simple costumbre. Es una enfermedad mental que, según la Secretaría de Salud, afecta entre el 1 y el 5% de la población en México. Quienes lo padecen experimentan obsesiones, ideas o imágenes que aparecen una y otra vez en la mente sin ser invitadas, generando una ansiedad enorme. Para calmar esa angustia, la persona recurre a compulsiones, rituales como lavarse las manos durante largos periodos,
1: contar patrones,
0: acomodar objetos siempre de la misma manera o seguir rutinas inquebrantables. La persona sabe que esos pensamientos no tienen lógica, pero no puede detenerlos. Durante mucho tiempo, se creyó que el TOC era solo consecuencia de traumas infantiles o de la educación, pero la genética tenía algo que decir. En un estudio colosal, más de 200 investigadores de todo el mundo analizaron el ADN de más de 50.000 personas con TOC y lo compararon con el de más de 2 millones de personas sanas. El resultado: identificaron 30 regiones del genoma y 25 genes clave
1: relacionados con el trastorno.
0: Estos genes están vinculados a circuitos cerebrales que controlan la planificación, la toma de decisiones y la regulación de emociones. Es decir, el TOC no es un capricho, tiene raíces biológicas profundas, escritas en nuestro ADN. Además, la investigación publicada en la prestigiosa revista Nature Genetics reveló que algunos de estos genes también están relacionados con otros trastornos,
1: como la anorexia nerviosa, la ansiedad y la depresión,
0: lo que abre la puerta a tratamientos más precisos en el futuro. La buena noticia es que el TOC tiene tratamiento. Combina fármacos con una terapia llamada exposición con prevención de respuesta. El terapeuta expone al paciente a aquello que desencadena sus obsesiones. Y poco a poco, la persona aprende a tolerar la angustia sin recurrir a sus rituales. No se trata de dejar de sentir, sino de aprender a no dejarse atrapar. Si conoces a alguien que revisa la puerta 5 veces,
1: que se lava las manos hasta que la piel le arde,
0: que cuenta cada paso como si la vida dependiera de ello, no te burles. No lo minimices. Puede ser TOC. Y hoy, la ciencia nos confirma que tiene raíces genéticas, tiene nombre y, sobre todo, tiene solución. Porque el primer paso para sanar es entender que no estás mal. Tu cerebro solo necesita un poco de ayuda. Con información del doctor Humberto Nicolini Sánchez, del Instituto Nacional de Medicina Genómica. Un guión de Leonardo Santiago, con información del portal Ciencia UNAM. Les saluda Mónica Genis.

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0: Estamos de vuelta, son las 10:53 minutos de la noche. Información de última hora. Información de última hora. Por lo que usted está viendo en pantalla, esto que le vamos a comentar, le dábamos a conocer sobre el asesinato de una persona en la zona de Oaxaca, donde hay información importante. Hay información importante luego de que asesinaran al alcalde municipal de San Miguel, Yogobana. Y es que, de acuerdo con la información que ha emitido la Fiscalía General del Estado de Oaxaca, en menos de 48 horas la Fiscalía, Policía Estatal y Gabinete de Seguridad detuvieron a probable autor material del homicidio del alcalde de San Miguel, Yogobana. Investigan ya el hecho, junto con la Fiscalía General del Estado y también Policía Estatal y demás integrantes del Gabinete de Seguridad, donde lograron la detención de este hombre identificado como MMG, señalado como probable autor material del homicidio del alcalde municipal de San Miguel, Yogobana Miahuatlán. La captura se efectuó en menos de 48 horas tras la comisión del delito, donde fue posible gracias a que desde las primeras horas de lo ocurrido, los hechos, el rápido proceso de la escena del crimen permitió establecer línea de investigación y lograr la plena identificación del presunto responsable. A partir de esta identificación se desplegaron labores de inteligencia y un operativo directo por parte de las instituciones de seguridad del Estado, que culminó con la aprehensión durante la tarde de este lunes. De acuerdo con la carpeta de investigación, los hechos sucedieron durante la madrugada del domingo, cuando la víctima realizaba labores de vigilancia y detectó dos motocicletas estacionadas afuera del domicilio. Al solicitar apoyo policial para verificar el estatus de las unidades, el presunto agresor y sus acompañantes salieron de la vivienda y atacaron a la víctima con armas de fuego, privándolo de la vida en el lugar. Parte de la información mencionan que el detenido, originario de Santa Lucía, Miahuatlán, será puesto a disposición de la autoridad judicial, quien se encargará de resolver su situación jurídica en las próximas horas. Muchas gracias, Beto. Beto también nos informó sobre esta última hora, donde ya hay un detenido. Vámonos con la información del reporte de Capupe y el Servicio Social. Sí, con la voz de mi compañero Beto Guzmán.
1: Buenas noches, Marcos. Te saludo desde la cabina después de ya varios días sin tenerte aquí en tu noticiero. Qué bueno tenerte de regreso. Y por supuesto, aquí también tenemos de regreso el reporte de Capufe. ¿Qué es lo que está pasando en las autopistas y las carreteras para que estén enterados y manejen con información en mano? Les comento, restablecimiento de circulación en la autopista Isla Cayucan, kilómetro 178, con dirección a Acayucan. También tenemos un cierre de circulación parcial en la autopista Nuevo Teapa, Cosoleacaque, en el kilómetro 17. Se restablece la circulación en contraflujo por labores de mantenimiento sobre el puente Ingeniero Antonio Dovalí Jaime. En la zona también se está registrando carga vehicular, así que atiendan las indicaciones que les vayan dando las autoridades. También hay un cierre parcial de circulación en la autopista Cuernavaca-Acapulco, kilómetro 160. Con dirección a Cuernavaca, esto debido a un autobús con falla mecánica. Manejen con precaución en la zona. Hay también condiciones climáticas inadecuadas en la autopista Cuernavaca. Se está registrando una fuerte lluvia del kilómetro 26 al kilómetro 27. Disminuyen la velocidad por baja visibilidad y carretera mojada. Evitemos que esto ocasione cualquier tipo de accidente. Eso es la última hora en cuanto a los reportes de Capufe. Como siempre, si tienen algún accidente en carretera, pueden comunicarse al 074, específicamente en autopistas, para que Capufe les dé la atención vial que necesitan. Ahora pasemos con un breve reporte del clima por parte de Conagua, que comprende solo la siguiente hora. Entre la medianoche y la una de la mañana yo les actualizo a través de las redes sociales cuál es la situación climática en Puebla. Y en este caso solo nos está precaviendo de lluvias con chubascos y posibles descargas eléctricas en la Sierra Norte. Además, se prevén vientos de 10 a 20 kilómetros con rachas frecuenciales de entre 30 y 50 kilómetros por hora en zonas de tormenta. Esto, les reitero, solo en la Sierra Norte. No nos hacen hincapié en otras condiciones climáticas preocupantes alrededor del estado, así que podemos ir tranquilos a menos que estemos en la zona de la Sierra Norte. Eso es todo por parte de Conagua y finalmente cerramos con el servicio social. Los reportes que nos hace llegar la red a través del número 22-22-38-29-90. En este caso, un protocolo ALBA a nombre de Yamilet Elizabeth Trujillo Cantellano, una niña de 13 años que fue vista por última vez el 12 de junio, es decir, el día de ayer, en este caso en su domicilio ubicado en Ampliación Bosques de la Cañada. Desde ese momento desconocen por completo su paradero. Información particular: cicatriz en la pierna derecha de aproximadamente 5 centímetros. Esa es una seña para identificarla. Esta niña de 13 años, Yamilet Elizabeth Trujillo Cantellano. Cualquier información lo pueden enviar directo al WhatsApp de la Fiscalía 2212-838142. Como siempre, este reporte suyo es completamente confidencial y anónimo y ayuda a que se localice de la manera más pronta a esta niña, Yamilet Elizabeth Trujillo Cantellano, al 2212-838142. Eso es todo por mi parte, Marcos. Volvemos contigo.
0: Muchas gracias, Beto, por la información de Capufe y, por supuesto, el servicio social. Vámonos rápidamente con el resumen de noticias que aún nos falta por informar, porque la Fiscalía de la Ciudad de México sigue recopilando información tras enterarse del asesinato de Lizeth Yuridia Juárez, alias La Chofis, identificada como presunta operadora de Óscar Andrés El Lunares, ex líder de la Unión de Tepito, quien fue ejecutado con un disparo dentro de un aparcamiento del barrio de Morelos. Por otro lado, le comento que la Fiscalía de los Estados Unidos ha solicitado formalmente cadena perpetua para Ismael El Mayo Zambada ante el juez Brian Cogan. Además, la Fiscalía de los Estados Unidos ha presentado oficialmente la solicitud para incautar una fortuna estimada en 15 millones de dólares. Los fiscales identificaron al acusado como uno de los narcotraficantes más poderosos del mundo. Le acusan directamente de haber pagado millones en sobornos a políticos y a autoridades en todos los niveles del gobierno mexicano. Es momento de irnos ya porque son las 11 en punto, pero recuerde que usted y yo tenemos una cita en los reportes de la red, en el noticiario Buenos Días, el noticiario de la gente. Agradezco a mi compañero Juanito Ramírez y por supuesto a Beto Guzmán, la voz de Capufe, y también quien está al pendiente de las redes sociales y en el monitoreo de esta transmisión. Nos escuchamos el día de mañana. Que tenga una excelente noche.
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1: Hola, ¿qué tal? ¿Cómo están? Les saluda Nayeli Aguilar para comentarles que se viene el plan de becas en su quinta edición. Si tienen hijos que van a ingresar a la preparatoria o a la universidad, esto les interesa. Se van a estar ofertando 10,000 becas a partir de este sábado del 18 de julio a partir de las 10 de la mañana en el Centro Expositor, y sobre eso nos comenta Jorge Avelino.
2: Son más de 10,000 becas para los niveles de bachillerato, licenciatura y posgrado, además de orientación personalizada para que cada estudiante encuentre la mejor opción para construir su proyecto de vida. Y bueno, pues este programa tiene un propósito muy claro: combatir la deserción escolar.
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0: 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El periodista argentino Eduardo Feitman pidió perdón a los mexicanos tras insultar al pueblo mexicano en vivo. Sus palabras generaron la respuesta de la presidenta Claudia Sheinbaum. Feitman aclaró que no fue xenofobia, sino un comentario de fútbol. ¿Quieres saber más? Visita nuestras redes y mantente informado.
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1: ¿Estás pensando en una nueva pantalla para ver el Mundial? Antes de gastar tu dinero, escucha esta información.
0: Antes, durante y después del Mundial, la Profeco es el árbitro en tus compras. Escucha, Revista del Consumidor.
1: El Laboratorio Nacional de Protección al Consumidor analizó 49 pantallas LED de entre 40 y 65 pulgadas.
0: Todos los modelos analizados son Smart TV y permiten conectarse por Wi-Fi a servicios y plataformas de contenidos audiovisuales en línea.
1: Lo que debes saber.
0: Las pantallas LED no necesitan fluorescencia para iluminarse y gracias a ello tienen algunas ventajas. Consumen menos energía, dan más brillo, colores precisos y reproducen videos de formatos avanzados.
1: Actualmente existen tecnologías como OLED, QLED y Mini LED que buscan mejorar el contraste, el color y profundidad de imagen.
0: Ya es común encontrar resolución 4K UHD e incluso 8K para contenidos con muchísimo detalle.
1: Esto las convierte en la opción ideal para deportes, películas, videojuegos o...
0: para gritarle al árbitro en ultra alta definición. ¿Cómo se verificó la calidad de las pantallas?
1: Para revisar la calidad de la imagen se tomaron en cuenta el color, el contraste, la uniformidad de la imagen en toda la pantalla y el nivel del color negro.
0: Entre más se logre un negro profundo, es mejor calidad de imagen.
1: Por el contrario, los modelos que solo alcanzan un gris oscuro perdieron puntos en su calificación.
0: Para evaluar la calidad de audio, el laboratorio implementó una metodología propia que le permitió identificar la fidelidad y la distorsión del sonido.
1: Aunque la mayoría de las pantallas integra bocinas sencillas por su diseño delgado, algunas cuentan con conexiones o salidas de audio digital ideales para conectar barras de sonido o teatros en casa.
0: También se evaluó la información comercial porque esta es indispensable en todos los productos que adquirimos.
1: Casi la mitad de los modelos analizados no cumplieron con todos los elementos para hacer válida la garantía.
0: En 7 pantallas se piden más requisitos de los establecidos para hacerla efectiva.
1: Además, los instructivos de 5 modelos no presentan todos los requisitos de información. De los 49 modelos analizados, la mayoría obtuvo una calificación general de muy buena.
0: Esto significa que ofrecen un desempeño ideal para ver televisión abierta en alta definición, películas y contenido en streaming.
1: Incluso, 3 modelos lograron una calificación global de excelente.
0: Y algo interesante es que hasta los modelos con las calificaciones más bajas ofrecen un desempeño aceptable para contenidos básicos y videos por internet.
1: ¿Cómo andan en su relación precio-calidad?
0: Las pantallas de 40 y 43 pulgadas tienen un rango de precios de menos de 3,000 a más de 6,000. La mayoría de ellas calificaron con MB.
1: Los modelos de 50 pulgadas son buenos y muy buenos en calidad. Andan de 4 a 8,000 pesos.
0: De las pantallas de 55 y 58 pulgadas, la más accesible calificó con MB. Cuesta poco más de 5,000 pesos.
1: Las más caras de este tamaño calificaron con excelencia. Una cuesta alrededor de 18,000 pesos y la otra casi 21,000.
0: De los modelos de 65 pulgadas, el de precio más bajo está en poco más de 8,000 pesos y es muy bueno en calidad.
1: En cambio, otro que obtuvo una calificación menor llega a más de 20,000 pesos.
0: El modelo de 65 pulgadas que logró la excelencia tiene un precio de casi 25,000 pesos.
1: Antes de comprar una pantalla, toma esto en cuenta.
0: Sé honesto, ¿realmente necesitas pagar por atributos adicionales? Porque sí, muchas veces terminamos pagando funciones que nunca usamos.
1: Verifica qué conexiones incluye.
0: Y revisa las apps integradas y servicios de streaming disponibles.
1: Recuerda que algunas plataformas requieren suscripción para funcionar.
0: Tips: solicita que te sellen la garantía. Es indispensable para cualquier reclamo.
1: Fotocopia el recibo de compra. El papel térmico se degrada, se borra y por eso debes contar con una fotocopia o respaldo digital.
0: Analiza si contiene la garantía extendida. Algunas tiendas ofrecen ampliarla.
1: Implica un gasto adicional que, ante una avería, puede incluir la reparación o la sustitución de la pantalla.
0: Para conocer más detalles del estudio de calidad de pantallas LED, así como recomendaciones para instalarla y cuidarla, consulta la Revista del Consumidor en su versión impresa o digital. Hoy, Revista del Consumidor. 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
1: Gobierno de México.
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0: La siguiente actualización de la Copa Mundial es presentada por Nature Valley. El periodista argentino Eduardo Feitman pidió perdón a los mexicanos tras insultar al pueblo mexicano en vivo. Sus palabras generaron la respuesta de la presidenta Claudia Sheinbaum. Feitman aclaró que no fue xenofobia, sino un comentario de fútbol. ¿Quieres saber más? Visita nuestras redes y mantente informado.
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0: Son las 5:30 de la mañana y así comienza Buenos Días, el noticiario de la gente.
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0: Muy buenos días, auditorio, auditorio de Puebla, de México y el mundo. Ya estamos listos para llevarles toda la información más importante en el plano local, nacional e internacional. Es un placer que nos esté acompañando esta mañana con mucha información. Acompáñenos en Buenos Días, el noticiario de la gente, hasta las 10 de la mañana y posteriormente siga informado todo el día a través de la multiplataforma informativa de 5 Radio Comunicación Efectiva y Red Ciudadana a través de las diferentes plataformas digitales. Les recuerdo que en Facebook, en X, en YouTube, en Instagram y en TikTok nos encuentra como arroba la red 5 Radio. De esa manera muy fácil es como usted nos va a encontrar. Y le recuerdo también que nos puede escuchar a través del 89.3 de FM, en el 1090 de AM y por supuesto en el 1120 de AM, Red Ciudadana. Mucha información este martes 14 de julio. Pues le tenemos que informar que hace unas horas por la madrugada dieron sentencia condenatoria a José María Sosa, es condenado por la desaparición de Paulina Camargo. Este segundo delito que le imputaron, el de desaparición, fue encontrado culpable por este delito tras 11 años de espera, una audiencia que tardó 17 horas y con algunos recesos que hubo. También le vamos a dar a conocer que las autoridades esperan un reporte de gobierno del estado y la Fiscalía General del Estado en torno a hechos que tienen que ver en contra de personal de seguridad pública de algunos municipios de la Sierra Norte y otros de la Mixteca, porque el fin de semana la red nos decía, chéquenle, detuvieron a varios de los directores de seguridad de lo que es en la Sierra Norte. Concretamente nos decían que de Tlaola, de Tlapacoya, Jopala y San Felipe Tepatlán. Pues bueno, esto se confirma allá en la Sierra Norte. Detuvieron a 3 de los 4 presidentes municipales. Uno no fue ubicado, aunque tiene orden de aprehensión. ¿Y por qué? Por darle protección a un cártel. ¿Recuerdan ustedes lo que acá le informamos hace aproximadamente un mes del aseguramiento de un narcolaboratorio en la Sierra Norte? Pues bueno, se hacían de la vista gorda, le mandaron a sus policías que no vieran nada y finalmente, pues esos son los señalamientos que hay en su contra y fueron ya aprehendidos 3 de estos secretarios de seguridad o directores de seguridad allá en la Sierra Norte. Fue durante este fin de semana, uno más anda prófugo de la justicia, mientras que algo similar ocurrió ayer, pero allá en la Mixteca. Estamos hablando de Tehuixingo, así también como del municipio de Chietla y Chila de la Sal, donde también fueron detenidos estos 3 directores de seguridad. Se espera que la fiscalía informe acerca de qué delitos son los que están siendo investigados por estos directores de seguridad. Y también le vamos a decir que lamentablemente mataron a un agente ministerial conocido como Marino. Era escolta del titular de la Coordinación de Robo de Vehículos de la Fiscalía General del Estado. Al sur de la ciudad lo encontraron con en una azotea con un balazo en el pecho, un agente ministerial con muchos años de servicio. Se espera que se esclarezca su homicidio. Y un comando irrumpió en la vecindad de La Popular, dejó 2 muertos y un lesionado, como le informamos ayer. También se confirma que allá en San Ramón asesinaron a golpes a un hombre que continúa en calidad de desconocido. Esta y más información le tenemos preparado para este espacio informativo, así que acompáñenos. Y también nos está diciendo la red que hubo avances. Recuerdan que les estábamos comentando el día de ayer que hubo un feminicidio, que una mujer de 36 años de edad, de nombre Carolina, le había mandado mensaje a su papá que temía por su vida y cuando llegó la encontró estrangulada. Pues hay avances en esta investigación. Cuando nos dice aquí la red que hay avances, suponemos que se trataría de la aprehensión del presunto feminicida, así que estaremos muy atentos también a estos avances. Son 5:35.
1: Rafael Téllez.
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0: estar bien atentos de nuestra salud mental. 25 y las 6.
1: Nayeli Aguilar.
2: 5 de la mañana con 35 minutos y el DIF de Coronango está invitando a las niñas y a los niños a mis vacaciones en la Biblioteca 2026 del 20 de julio al 21 de agosto. Niñas y niños de 7 a 12 años van a poder disfrutar de talleres gratuitos en las 4 bibliotecas del municipio. Van a estar presentes en San Antonio Miahuacán, también en Soquiapan, San Martín Soquiapan, en San Francisco Ocotlán y en Coronango. Ahí ustedes van a poder llevar a sus niños a estos talleres y es muy fácil, solamente les piden CURP del niño que va a asistir al taller, su comprobante de domicilio y el INE del tutor. Estos talleres se van a realizar en diferentes horarios y diferentes días. Hay algunos que son los lunes, miércoles y viernes de 9 a 13 horas y para más información la pueden adquirir en el municipio y ayuntamiento de Coronango para que no se pierdan de estas mis vacaciones en la Biblioteca 2026. Además, más adelante les vamos a presentar este reportaje con Marcos Bravo y con Mauricio Nava sobre este puente de la transformación que ya está mejorando la movilidad en Puebla y que va a reducir tiempos. Lo que antes se tardaban alrededor de media hora de pasar ahí en la zona de La Panga, ahora lo hacen en menos de 2 minutos y el beneficio es para casi 2 millones de personas. Pero todo esto más adelante con nuestro compañero Marcos Bravo y Mauricio Nava. Son 5 de la mañana con 37 minutos.
1: Raúl Méndez Macías.
3: ¿Cómo está? Es un gusto poder saludarle en esta mañana del martes 14 de julio. Gracias a Guillermo Báez en la consola digital, Alex Denicia en las redes sociales, Iván Hernández en la producción de este espacio informativo. Hoy es el Día Mundial del Chimpancé, fecha en la que recuerda la llegada de la primatóloga Jane Goodall al Parque Nacional Gombe en Tanzania en 1960. Sus investigaciones revolucionaron lo que la ciencia sabía sobre nuestros parientes más cercanos, porque compartimos el 98.6% del ADN. Son capaces de fabricar y utilizar herramientas, ramas para extraer termitas o piedras para romper nueces. Y tienen una organización social muy compleja con alianzas, amistades y jerarquías. Se comunican mediante más de 60 gestos. Y pueden conocerse o reconocerse frente a un espejo, una capacidad que solamente tienen unos cuantos animales. Viven entre 40 y 50 años en estado silvestre. Y la lista roja de la clasificación del chimpancé lo clasifica como en peligro. Hay entre 172 mil y 299 mil chimpancés silvestres. Pero también hoy es el Día Internacional de la Orca, que es la reina del océano. Es decir, son las ballenas asesinas. Las orcas en realidad son el delfín más grande del mundo, pero son las reinas de los océanos. Es el día de la concientización sobre los tiburones y el Día Internacional del Auxiliar de Enfermería. Quédese con nosotros porque le tenemos esta y más información, porque en Quinto Medio, recomendaciones para mejorar nuestra comunicación en sociedad. A veces nuestro problema es saber comunicarnos y aprovechar las habilidades blandas y las habilidades duras en el proceso de la comunicación y en tu desarrollo profesional, cómo hacer óptimo nuestro trabajo, cómo ser líder. ¿Sabe qué? Es saber comunicar las ideas complejas de forma simple. Eso. 5 de la mañana con 39 minutos.
4: Y vamos con más información. A este resumen de noticias, el gobernador Alejandro Armenta destacó que Yanquilot posiciona a Puebla a la vanguardia de la soberanía tecnológica en México, con impulso al desarrollo de procesadores y microprocesadores.
5: Y cuando faltan 21 minutos para las 6, les saludamos también a nombre de nuestra directora de noticias, Leslie Suset Jerez Romo. El mandatario poblano rendirá un informe de actividades en agosto con motivo de los primeros 600 días de su administración, anunció el coordinador de gabinete.
2: 20 minutos y las 6 de la mañana, y el mandatario poblano rendirá un informe de actividades en agosto con motivo de los primeros 600 días de su administración. Esto lo anunció el coordinador del gabinete.
3: El director general del Instituto Nacional de Astrofísica, Óptica y Electrónica, David Sánchez de la Llave, destacó el legado del doctor Alfonso Serrano Pérez Grobas como la creación del gran telescopio milimétrico.
4: Un total de 5.820 beneficiarios del programa Agua del Bienestar ya se contabilizan en Puebla capital, así lo informó la secretaria del Bienestar, Laura Artemisa García Chávez.
5: 20 minutos y las 6, el secretario de Gobernación, Samuel Aguilar Pala, condenó la conducta del alcalde de Tepeyagualco tras difundir

0: Irse imágenes en las que aparece durante un concierto en aparente estado inconveniente.
1: El puente de la transformación busca mejorar la movilidad en Puebla, además de reducir tiempos, presenta otros beneficios que aquí les vamos a presentar más adelante, no se lo pierdan.
2: Los rectores Lilia Cedillo y José Manuel Hernández de la UAP y la USEP firmaron una colaboración para que estudiantes de la UAP realicen servicio social y prácticas profesionales en la Universidad de la Salud.
3: El alcalde Pepe Chedraui encabezó una jornada integral imparable en el Centro de Desarrollo Comunitario Docente para acercar servicios, programas y apoyos a la población.
0: 19:06, el Sistema Estatal DIF integró a dos grupos de hermanos con familias adoptivas tras la asignación del Consejo Técnico. Contemplan convivencias supervisadas y seguimiento especializado.
1: 5:41 y la dirigente estatal de Morena, Olga Lucio Romero García Crespo, llamó a la militancia a mantener la calma ante la definición de coordinadores para la defensa del voto de 2027.
2: 22-22-38-29-90 es el número de la poderosa red. Fuerzas de seguridad detuvieron a 133 personas en Puebla entre el 1 y el 12 de julio. Tras 286 operativos, recuperaron también miles de litros de gas LP e hidrocarburo y se aseguraron armas, sustancias ilícitas y cámaras parásitas.
3: La policía auxiliar activó el operativo Vacaciones Seguras 2026 con más de 3,600 guardias en puntos estratégicos como zonas turísticas, centrales de autobuses, plazas comerciales y eventos deportivos.
0: 18:06, las personas quienes brindaron servicios de guía turístico en Cuetzalan, que terminó en tragedia, no estaban acreditadas ante el gobierno del estado, advierte la Secretaría de Gobernación.
1: Mientras que el coordinador de Protección Civil Estatal reveló que la búsqueda en Cuetzalan se va a reanudar cuando existan las condiciones de seguridad, esto tras los riesgos enfrentados por los rescatistas, y también tiene que ver mucho el tema de las lluvias.
2: Y es que también el coordinador de Protección Civil, Bernabé López, precisó que la extracción de una persona en la gruta puede tomar prácticamente un día por las condiciones del terreno.
3: Familiares de los extraviados en la gruta de Chichicazapan, en Cuetzalan, agradecieron el respaldo del gobernador Alejandro Armenta y reconocieron el esfuerzo en la búsqueda ante la complejidad que hay en este lugar.
0: 17:06, Gobernación Estatal reiteró acompañamiento institucional ante la emergencia en Cuetzalan. Precisó que la legislación establece responsabilidades en turismo, prevención de riesgos y protección civil.
1: Y en rueda de prensa, el gobernador Alejandro Armenta también confirmó que continúa este acompañamiento a la familia del niño Liam Tadeo, quien desapareció en Huauchinango en octubre de 2025 por esas intensas lluvias. Continúan apoyando Protección Civil, Seguridad Estatal, el CEAVI, y en una búsqueda permanente.
2: 5:43. Recuerde que a las 7 le tenemos Buenos Días Regional. Acompáñenos. Detenidos, un rescate y aseguramientos dejó la coordinación entre fuerzas federales de Puebla y Tlaxcala durante las últimas horas. Así lo precisó el vocero del gobierno en la vecina entidad.
3: La gobernadora de Tlaxcala, Lorena Cuellar, abanderó a estudiantes del CECITE en SAT, quienes representarán al estado y a México en encuentros internacionales de ciencia.
0: Que no se le haga tarde, faltan 16 para las 6. El Congreso de Tlaxcala aprobó nuevos parámetros para revisar las cuentas públicas 2025. El margen de probable daño patrimonial se redujo 50% al pasar del 2.99 al 1.49% del gasto de vengado.
1: Y el gobernador Alejandro Armenta nombró a María Fernández Cruz Domínguez como directora general de Museos Puebla y a Aurelio Leonor como director general de la Universidad de las Artes.
2: Durante 4 días se mantuvo un operativo interinstitucional en Cuetzalan para coordinar labores de búsqueda y localización de las personas fallecidas, informa Protección Civil.
3: Y escuche usted qué rico, la Feria de la Cecina 2026 en Atlixco incluirá por primera vez enchiladas, memelas y guacamole. El comité organizador reveló un costo de 440 pesos por platillo.
0: Es el cuarto, 6:15. Autoridades de los tres órdenes de gobierno desarticularon una red de narcomenudeo en Tehuacán. Hay 3 detenidos y 32 dosis de aparente metanfetamina aseguradas.
1: 5:45, y si van a adquirir un automóvil, tengan mucho cuidado, no les vaya a pasar como a ese hombre que fue baleado tras acudir a Nalco de Ponciano Arriaga en El Verde para comprar un vehículo que estaba ofertado en redes sociales. Sin embargo, los delincuentes lo despojaron del dinero y huyeron. La víctima fue trasladada al Hospital Integral de Texmelucan.
2: En más de temas de seguridad, un comerciante de pescado fue baleado durante un asalto en su vivienda en San Pablo del Monte. Los delincuentes agredieron a su esposa, escaparon en la camioneta de las víctimas, que luego fue más tarde localizada, que estaba abandonada.
3: Tráiler cayó en una barranca en el kilómetro 45 de la carretera Texcoco-Calpulalpan, luego de que presuntamente su operador se quedara dormido al volante.
4: Nacionales.

0: La presidenta Claudia Sheinbaum descartó que las denuncias por la muerte de connacionales a manos de ICE en los Estados Unidos vayan a trastocar la relación bilateral. Escuchemos lo que dijo ayer en la conferencia mañanera.
1: La Secretaría de Relaciones Exteriores va a presentar las denuncias ante el Departamento de Justicia de los Estados Unidos y las fiscalías estatales en Estados Unidos por el fallecimiento de 17 connacionales, entre ellos el último que fue pues prácticamente ultimado.
0: Son ya 5:47. En el caso de las acusaciones contra el exdirector de Pemex, Víctor N., prosigue por oficio pese a que su expareja se desistió de seguir la acusación. La jueza de control vinculó al exfuncionario por el delito de violencia familiar y violencia vicaria. El PAN pidió a la gobernadora de Baja California, Marina del Pilar Ávila, que pida licencia al cargo mientras se aclara la difusión de unos audios donde se refería a sí misma como colaboradora o informante de autoridades estadounidenses a cambio de evitar sanciones. La moneda de 10 pesos tendrá un cambio importante. El centro de la moneda ahora se va a fabricar con acero recubierto de níquel. Las monedas antiguas seguirán en circulación hasta que sea su retiro por desgaste de uso diario. La Fiscalía de Estados Unidos anunció que solicitó la cadena perpetua para el Mayo Zambada y la confiscación de sus bienes por 15 mil millones de dólares.
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0: La Unión Europea planea someter a revisión que las redes sociales sean prohibidas para menores de 13 años. Esta tendencia se está extendiendo por el mundo y ha llegado incluso hasta acá, ¿no? Este concepto. Irán desafía a Estados Unidos con la advertencia de que no dejarán que intervenga en el estrecho de Hormuz, que por cierto hace unas horas terminó el tercer ataque de Estados Unidos contra Irán, contra posiciones estratégicas. Estados Unidos atacó sistemas de defensa antiaéreos y sistemas de misiles de Irán durante 5 horas y los guardianes de la revolución atacaron a las naciones vecinas aliadas de los norteamericanos. Escuchemos los detalles.
3: La última salva de bombardeos estadounidenses duró cerca de 5 horas y apuntó a los sistemas de defensa antiaérea, radares costeros y capacidades misilísticas iraníes del sur y el oeste de Irán, siempre con el objetivo de impedir que Teherán mantenga su control sobre el estrecho de Hormuz. En represalia, los guardianes de la revolución atacaron bases militares de Estados Unidos en Jordania, Bahrein y Kuwait, al igual que, por primera vez desde abril, en Qatar, pese al papel del Emirato en la mediación entre beligerantes.
0: Emmanuel Macron, presidente de Francia, celebró el despertar de las naciones europeas que están dispuestas a ayudar a desarrollar sistemas antimisiles de defensa, no solamente contra la amenaza de Ucrania y de Rusia, sino también contra la seguridad intercontinental.
4: 9 países europeos asociados a Ucrania y una docena de empresas del sector lanzaron una coalición exclusivamente defensiva para desarrollar capacidades antibalísticas en Europa. Una alternativa menos costosa que el sistema estadounidense Patriot, del que cruelmente careció hoy Ucrania frente a los ataques rusos.
5: Nous avons agréé une feuille de route entre nos deux pays,
4: mettant en Por otra parte, el presidente Macron indicó que Francia y Ucrania habían elaborado una hoja de ruta para la adquisición por Kiev de 16 aviones de combate franceses Rafale y baterías antiaéreas franco-italianas Zampa.
0: En 10 minutos serán las 6 de la mañana. Volkswagen ya es oficial, esto ya se lo habíamos comentado anteriormente, pero a través de un comunicado interno de la compañía, pues se pudo conocer que Volkswagen en Alemania podría recortar entre 50 mil y 100 mil empleos y cerrar 4 fábricas. Esto en un comunicado, decíamos, de su CEO Oliver Blum en una nota interna.
6: Alemania, una nota interna del grupo Volkswagen, firmada por su presidente Oliver Blum, indica que 50.000 empleos suplementarios podrían ser suprimidos en el seno del grupo, 100.000 en total, además del cierre de 4 fábricas en Alemania.
0: Sobre todo un difícil futuro de muchas empresas automotrices por la competencia de la industria automotriz global, especialmente de China. No se recuperan, o por lo menos tendrán que hacer fuertes ajustes como estos. 32.000 hectáreas calcinadas por los incendios en Francia, se lo platicaremos en el regional. Y ya son 4.561 los muertos por los terremotos en Venezuela, según las últimas cifras oficiales, 16.700 heridos, miles sin hogares, a casi 3 semanas de la tragedia. Y luego, la maquinaria donde sí están rascando y todo, pues resulta que es de o policías o militares que sí lograron conseguir el equipo. Y los demás, a rascarse con sus propias uñas allá en Venezuela, donde vamos vía internet.
6: A 4.561 muertos asciende el último balance oficial del doble terremoto, 16.700 heridos, más de 20.000 personas damnificadas sin vivienda, y a falta de 48 horas para que se cumplan 3 semanas de la tragedia, el corresponsal de RFI en Caracas, Víctor Amaya, entrevistó a varios sobrevivientes que reclaman ayuda al gobierno interino de Delcy Rodríguez.
7: Aquí vivía mi hijo, pues, de 10 años, y su hermanito de 12 años. Y estábamos, pues, con el derrumbe no pudieron salir de ahí, pues. Hemos estado cavando, hemos abierto 5 agujeros y no se consigue por ningún lado.
8: Ya van 2 semanas y se lleva pidiendo maquinaria y maquinaria. De este lado, la torre al lado, toda esa maquinaria y toda esa ayuda es porque ahí viven policías. Es porque ahí viven policías y están intentando sacar a su gente.
0: Pues nada más, porque son policías, consiguieron equipo, y los demás, ¿cómo le hacen? La Corte da la suspensión contra la resolución de juicio político de Samuel García, el gobernador de Nuevo León, entre otros detalles. En 7 serán las 6. Max López nos tiene los deportes.
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9: Muy buenos días a toda la gente que nos escucha y buenos días en el auditorio. Es Max López al micrófono y este es el resumen de la información deportiva, donde le presentamos por qué la España contra Francia de hoy es considerado por muchos como una final adelantada y cómo llega Argentina a su esperado choque frente a Inglaterra. Además, salimos del fútbol para hablar del sorpresivo despido de Diego Coca solo 3 días del arranque de la apertura con Atlas. Y en la NFL, los Packers aseguraron la continuidad del apoyador Isaiah McDuffie con una extensión de contrato. Todo esto y más a través del 89.3 de FM en la grupera La HR, 1090 de amplitud modulada y el 1120 de la red ciudadana. Recuerde que esto es Buenos Días, el noticiario de la gente. Nosotros volvemos al estudio para más información.
10: Y nos preguntaba la red, nos dice, hay, para reportarles que enfrente de la Vista Country Club hubo un fuerte tiroteo y hay presencia policial, nos dicen, y aquí la red, al preguntarle qué era lo que ocurría, nos dicen que esto fue en el fraccionamiento Santa Fe, donde hubo este auxilio por detonaciones de arma de fuego. Y ahí se encuentra personal del ejército, personal de la Guardia Nacional, de la Marina, así como la Fiscalía y la Policía Estatal. Al parecer se trata de una diligencia de cateo, no hay un reporte oficial, pero nos está indicando la red que todo se presume que se trata de una diligencia de cateo. Hasta el momento no hay más información, se espera un reporte oficial. Esto es lo que ocurre en el fraccionamiento Santa Fe, allá en la zona de la Vista, donde se reportaron detonaciones de arma de fuego. 5:55.
11: 5:06 para presentarle esta información, porque tenemos el reporte completo que usted necesita saber antes de salir de casa, con lo que sucede en el sistema estatal DIF y en el sistema municipal DIF, que llamó a detectar y atender oportunamente el TDAH, el trastorno por déficit de atención e hiperactividad en niñas y niños. El alcalde Pepe Chedraui destacó en su administración la importancia de promover un diagnóstico temprano, y esto es lo que comenta el especialista, la psicóloga Patricia Niño.
12: Hay personas que el déficit de atención, pues, es esta manera en la que se organiza la información en su cabeza, y entonces suelen tener ciertos distractores, piensan muchas cosas al mismo tiempo, están pendientes de varias cosas al mismo tiempo, y entonces suele haber distracciones, suele haber olvidos, y la H, que es de la hiperactividad, puede ser una constante o no. La hiperactividad es ya cuando físicamente hay exceso de energía, y entonces no solamente estoy pensando en muchas cosas, estoy haciendo muchas cosas a la vez. Es importantísimo mencionar que de 6 años para abajo es imposible diagnosticar, porque suelen ser características típicas de estos niños.
11: Todo esto lo podemos detectar en casa, hay que estar siempre bien atentos, como lo dice el especialista, 4:06.
13: Y se registró una explosión de pirotecnia y dejó a varias personas lesionadas en una fiesta patronal en Cuetzalan. El ayuntamiento de Cuetzalan dio a conocer a través de un comunicado que en la noche de lunes se registró un incidente durante la fiesta patronal de la comunidad de Acaxiloco, cuando una chispa provocó la detonación en cadena de un rollo de cohetes de arranque. De acuerdo con el comunicado, este accidente ocurrió durante la tradicional quema de fuegos pirotécnicos, luego de que la vara de un cohete descendiera con la mecha encendida y alcanzara el material almacenado. El saldo fue de varias personas lesionadas, quienes ya están recibiendo la atención médica en diferentes hospitales allá en la región de Cuetzalan, donde están recibiendo este apoyo médico, y las autoridades municipales reiteraron su compromiso con la seguridad de la población y reconocieron la pronta actuación de los cuerpos de emergencia. Así que hay que tener mucho cuidado con la pirotecnia, como aquí siempre se los hemos informado, porque en esta ocasión dejó varios lesionados. No se da un número específico, pero se habla de que fueron varias personas. Son 5:57 y en otra información, el director de Yanquilot, López Miró Castonera, dio a conocer que el proyecto ya cuenta con un cuarto limpio para ensamblar componentes y avanza en el sistema estatal de bicicleta pública, cuya plataforma digital registra ya un 90% de desarrollo.
14: Ya tenemos instalado, como se mencionaba, un cuarto limpio clase 1000. Podemos empezar a ensamblar componentes desde hace aproximadamente 3 meses. Tenemos la capacidad de instalar cerca de 200,000 componentes por hora, entonces ya podemos empezar a avanzar en Yanquilo. Tenemos además un laboratorio de electrónica y prototipado donde están trabajando precisamente todo el desarrollo del prototipo de la bicicleta y de la estación para el sistema estatal de bicicleta pública. Respecto al sistema de bicicleta pública, respecto a los planes y los costos, tenemos una primera propuesta para los precios.
13: Tecnología diseña y ensambla hasta 200,000 componentes de semiconductores por hora para dispositivos móviles, y esto también lo confirmó su director general.
14: Hoy lo tenemos 3 líneas de acción muy particulares. La primera, una casa de ensamble para semiconductores, donde lo que hacemos básicamente es ensamblar estas tarjetas verdes que ven acá. Esta tarjetita verde es una tarjeta electrónica que pueden encontrar en cualquier electrodoméstico que tengan en casa. Pensemos en un refrigerador. Un refrigerador tiene esa tarjeta y no solamente la podemos ensamblar, sino que tenemos la capacidad de diseñarla.
0: Son ya 5:58. Por su parte, Isabel Tlapacoyoa, de Joyería Gatlix, destacó que son la única empresa de Atlixco con un distintivo de turismo comunitario, porque elaboran más de 400 piezas al mes con semilla de aguacate que fue donado por los ciudadanos. Veamos.
15: Este distintivo es correcto, somos la primera aquí en el municipio, estamos muy contentas y orgullosos también porque hemos hecho diferentes modelos, pero trabajamos un aproximado de 400 a 500 piezas mensuales. Esto con el objetivo de poder abarcar mercados en los cuales ya estamos trabajando. Afortunadamente, la gente viene a dejarnos aquí sus huesitos y pues ya de ahí nosotros vamos trabajando todo lo que es este hueso. Le damos un tratamiento natural muy especial y ya de ahí vamos trabajando la semilla. La experiencia que estamos trabajando acá y que es la que tenemos con el distintivo de turismo comunitario es ser artesano por un día, que se llama Manos de Sabiduría. Hay operadoras que ya lo han adquirido y que trabajan siendo artesanos con la semilla.
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11: Yanquilot posiciona a Puebla a la vanguardia de la soberanía tecnológica. ¿Cómo le va? Buenos días. Aquí le tenemos la información en radar. Es el radar de las 6 y le tenemos un reporte de última hora. Nos avisan de un operativo a la altura de La Vista y en la vía Atlixcayotl, luego de que se escucharon detonaciones, ahora se sabe, detonaciones de arma de fuego en el fraccionamiento Santa Fe. Hay una diligencia posiblemente de cateo que se desarrolla en estos momentos. Le informaremos completo más adelante. Mientras, decirle que el gobernador Alejandro Armenta destacó que Yanquilotl posiciona al Estado a la vanguardia de la soberanía tecnológica en México, con impulso al desarrollo de procesadores y microprocesadores.
13: El mandatario poblano rendirá un informe de actividades en agosto con motivo de los primeros 600 días de su administración, anunció el coordinador de gabinete.
0: El auditorio del INAOE fue sede de la develación del busto del doctor Alfonso Serrano Pérez Grobas.
10: El director general del INAOE, David Sánchez de la Llave, destacó el legado del doctor Alfonso Serrano Pérez Grobas, como la creación del gran telescopio milimétrico.
11: Un total de 5.820 beneficios del programa Agua del Bienestar ya se contabilizan en Puebla Capital, reveló la secretaria del Bienestar, Laura Artemisa García Chávez.
13: Y el secretario de Gobernación de Puebla, Samuel Aguilar Pala, condenó la conducta del alcalde de Tepeyagualco tras difundirse imágenes en las que aparecen un concierto en aparente estado inconveniente.
0: El puente de la transformación busca mejorar la movilidad, además de reducir los tiempos del transporte.
10: Los rectores Lilia Cedillo y José Manuel Hernández de la UAP y la UCEP, respectivamente, signaron colaboración para que estudiantes de la UAP realicen servicio social y prácticas profesionales en la Universidad de la Salud.
11: El alcalde Pepe Chedraui encabezó una jornada integral imparable en el Centro de Desarrollo Comunitario CENTE para acercar servicios, programas y apoyos a la población.
13: El CEDIP integró a dos grupos de hermanos con familias adoptivas tras asignación del Consejo Técnico. Contemplan convivencias supervisadas y seguimiento especializado.
0: Por otra parte, fuerzas de seguridad detuvieron a 133 personas del 1 al 12 de julio en más de 286 operativos, con la recuperación de hidrocarburo, gas LP, armas, sustancias ilícitas y cámaras parásitas.
10: La Policía Auxiliar activó el operativo Vacaciones Seguras 2026.
0: Nayib Bukele obtiene la tercera candidatura para un tercer mandato en El Salvador. La Corte da suspensión contra la resolución de juicio político contra el gobernador de Nuevo León. Murió en Colombia Catalina Giraldo, quien sufría un cuadro de depresión severa por eutanasia. Más de 260 mil evacuados en China por el poderoso tifón Babi, que llevará severas inundaciones. Irán atacó a barcos en el estrecho de Hormuz. El PRI rechaza el llamado de la presidenta a la unidad porque considera como distractor para proteger a políticos oficialistas. Mientras tanto, a las 22 horas de ayer se registró una moderada explosión de intensidad moderada en el Popocatépetl. Hoy a las 4:45 registró moderada explosión vulcaniana con fragmentos de lava expulsados a un kilómetro del cráter.
11: 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En la operación digital, Guillermo Báez. En la operación de redes sociales, Alex Denicia. Esta mañana te informamos
13: Nayara Aguilar,
0: Raúl Méndez Macías,
10: Odilon Larios
11: y Rafael Tellez Morales. Buenos días.
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11: Son las 6:03, momento de escuchar la voz del INE.
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0: Fue muy exitosa en los 90s esta serie de Smallville. Oiga, hoy es el partido a la una entre España y Francia, que es una final adelantada. Pero el de mañana es un partido catalogado de mayor riesgo del Mundial por las evaluaciones de seguridad, en donde el FBI, así como otras autoridades y la propia FIFA, habla de que allá en Atlanta se van a implementar medidas especiales, accesos separados para las aficiones, zonas específicas para cada aficionado de cada selección, amplio despliegue de seguridad para prevenir incidentes y garantizar que se desarrolle precisamente el partido. El Departamento de Justicia y el Buró Federal de Investigaciones lo clasifica como el de mayor riesgo del Mundial. Es por eso que será con un operativo muy, muy importante. Pues sí, ya conocemos, ¿no?, los antecedentes de este tipo de encuentros. Políticamente hablando, porque todavía hay una disputa, aunque la guerra se acabó, pero la disputa por las Islas Falkland o Malvinas, pues también sigue muy latente. Pero el propio técnico Scaloni dijo: espérense, esto es solamente un partido de fútbol, no es otra cosa más.
10: Se puede calentar en la grada, ¿no, Raúl?, por esta tensión que puede haber entre los aficionados, pero ya no estamos por ahí de los noventas, cuando había todavía ciertas tensiones internacionales, grupos por ahí que pudieran constituir un riesgo. Sin lugar a dudas, toda medida de prevención es bienvenida en eventos como estos. Pero afortunadamente no se ve que haya un caldo de cultivo, un clima internacional que propicie algún tipo de atentado o algo superior a algún encuentro entre gradas o algo, ¿no?
0: Sí, pues prácticamente, ¿no? Entonces, pues ahí está parte de lo que se espera. La FIFA no va a sancionar a Argentina por sus cánticos. Ahí está, miren, ahí están los cánticos en el vestidor de las Malvinas. Aunque la FIFA prohíbe exhibición de algún grito de carácter político, no habrá sanción. España y Haití sí hubo sanciones, pero ahí está, como los jugadores de la selección también hablan del tema político de las Malvinas. Y ya Scaloni dijo: no, espérense, ya esto es un partido de fútbol y ya veremos más adelante. Pero como esto, este tipo de despliegues pueden pasar entre los aficionados que estén en el estadio, ¿eh? Y ahí empieza una disputa con otro. Por eso es el partido de mayor riesgo. Por eso las autoridades dicen: no, espérate, vamos a poner un gran despliegue de operativo de seguridad, vamos a separar a las aficiones, porque tanto una como otra, ¿no te acuerdas de los famosos hooligans?
10: Los hooligans, sí, y también las barras argentinas, recuerda todos los desmanes que han hecho, ¿no?
0: Pues sí, en
10: los propios estadios.
0: Estaremos muy al pendiente, ya son las 6:09.
11: 6:09, y en los reportes de usted nos avisan que está bien funcionando el semáforo en la 17 Norte y la 18 Poniente, solo que piden la iluminación de las lámparas del alumbrado público, porque sí está muy oscuro este crucero, y ahí hay en medio un bache que luego los autos no ven y que sí está profundo. Es en la 18 Poniente y la 17 Norte, por si usted circula por esta zona, para que tenga mucha precaución en los reportes de usted.
13: 6:09 y tenemos más del operativo que se está realizando. Vamos a escuchar.
1: ¿Dónde se refería? Ya que está cerrada la calle 27, entre 26 y 25, hoy está cerrada la calle.
3: La moneda de 10 pesos
1: sobre la Arcoyano, está un operativo, hay demasiadas patrullas.
3: Las monedas antiguas seguirán en
1: circulación. ¿Quién sabe qué encontraron ahí?
3: Sea su retiro por desgaste.
1: Mucha precaución. Están cerradas sobre la 27 para salir a la mañana y están ahí en una bodega.
3: La Unión Europea planea
1: mucha precaución. Precaución, ya que a la salida de periférico para incorporarse a la Tlizcayo rumbo a la caseta, están haciendo obras. Hay un socavón grande ahí, están haciendo obras, abrieron la calle. Mucha precaución, se va a hacer. Mucho tráfico.
4: Buenos días, licenciado. Mira, le hago un pequeño comentario. Es una gran pérdida para la institución la muerte del compañero Marino, ya que ahora sí que un excelente ser humano y un excelente un excelente elemento de la policía ministerial. Fue conocido por el marino, ya que él estuvo en la marina antes de entrar a la fiscalía. Una excelente persona que cumplía con su trabajo muy bien. Qué lástima que lo hayan encontrado así, licenciado. Un abrazo a toda su familia y nos unimos a la pena que embarga a toda la fiscalía y a toda su familia. Buenos días, licenciado.
13: Gracias, buenos días y que en paz descanse. También tenemos los mensajes que nos hacen llegar a través de Facebook en 5 Radio Comunicación Efectiva. Muchísimas gracias a Ezequiel González y Martínez Salazar. Manda saludos a los cuatro fantásticos. Él nos escucha desde Indianápolis y se los escucho todos los días. Muchas gracias, Martínez Salazar. Comparte la transmisión y también manda tus saludos. Seguramente tienes familias aquí en Puebla que quieras mandarles un saludo. Gaby Lala nos dice, ojalá que den atención a los niños con TDA. Dice, yo ya hice cita desde el año pasado en el área de psiquiatría en la clínica que pusieron en, no nos dice dónde, pero que bueno, ya hizo su consulta para su pequeño, pero todavía no se la han dado. Saludos a Quetzalcoatl Cuautla y también para Pedro Prieto. Dice, buenos días equipo y bendiciones para todos, igual para ti, y usted siga mandando sus mensajes 2222-382990. Ya son las 6:12.
0: Como este mensaje, dice, buenos días equipo, y nos mandan la imagen e incluso marcaron dónde están estos superpostes, porque nos dicen reportar que los superpostes de la vía Atlixcáyotl están apagados desde el jueves de la semana pasada, desde Boulevard de las Torres hasta vía San Ángel. Ahí nos lo remarcan, mire, está la imagen. Obviamente está ese gran edificio que conocemos, está iluminado, pero los postes no están encendidos, los llaman los superpostes, desde Boulevard las Torres hasta vía San Ángel. 2222-382990-613.
10: Así es, y vamos con más información sobre, vamos a ampliar sobre este reporte, sobre este mensaje que nos decía la red sobre este hecho que es investigado por la Coordinación General Especializada en Investigación de Homicidios Dolosos. El día de ayer un trabajador de la construcción, un albañil, llegó hasta el lugar donde estaba trabajando en un domicilio al sur de la ciudad, en la colonia Flores del Pedregal, donde al subir al techo encontró a un hombre ensangrentado que ya no se movía, llamó a las autoridades, llegaron los servicios de emergencia, confirmaron que este hombre estaba muerto, presentaba un impacto de arma de fuego en la clavícula, es decir, en la zona del pecho, y cuando llegaron las autoridades e hicieron la revisión, notaron que se trataba de José Francisco Bonilla Martínez, y quien es agente ministerial en activo, quien fungía como escolta del coordinador del área de robo de vehículos de la Fiscalía General del Estado. A él lo conocía, como ya escuchábamos, como Marino, porque como Marino y como Bonilla, porque, pues bueno, esto último ya nos precisan, porque en algún tiempo fue perteneció a la Marina. Pues bueno, él habría presentado un impacto de arma de fuego, como ya se menciona, y se está investigando. Lo que se sabe es que habría acudido a una fiesta de graduación. Posteriormente se presume algo ocurrió en la fiesta, se menciona que él mismo llamó a los números de emergencia indicando que estaba lesionado, que identificándose vía telefónica como agente ministerial y que estaba siendo agredido por algunos integrantes de esta fiesta. Posteriormente ya no se supo qué fue lo que ocurrió hasta que ayer lo encontraron, repito, allá en esta colonia al sur de la ciudad, Flores del Pedregal, donde estaba con este impacto de arma de fuego. Fueron a su domicilio a ver qué es lo que encontraban, encontraron su arma de cargo, algunos cargadores, pero no encontraron el arma larga que utilizan como parte de ser elemento de la Fiscalía General del Estado. Eso es materia de investigación, también cómo establecer qué fue lo que ocurrió con exactitud y por supuesto dar con el responsable o los responsables de este hecho criminal. Se estará haciendo las investigaciones correspondientes por parte de la Coordinación de Homicidios para esclarecer este hecho, el homicidio de uno de sus compañeros, quien era ampliamente conocido ahí en la Fiscalía General del Estado. Descanse en paz, José Francisco Bonilla Martínez, más conocido como Marino. 6:16.
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5: Muy buenas tardes, Red Ciudadana. Les saludo a Mauricio Nava con la actualización del pronóstico del clima para Puebla. Si está por salir del trabajo, de la escuela o tiene planes para esta tarde, mejor no deje el paraguas en casa porque el tiempo seguirá bastante cambiante. Durante las próximas horas, continuará aumentando la nubosidad sobre gran parte del estado. La humedad proveniente del Pacífico, combinada con canales de baja presión y la influencia de un sistema con potencial ciclónico frente a las costas del país, mantendrá un ambiente favorable para la formación de lluvias. Para Puebla, se esperan chubascos, principalmente entre la tarde y las primeras horas de la noche. Aunque no serán lluvias permanentes, sí podrían presentarse de forma repentina y venir acompañadas de descargas eléctricas, además de rachas de viento de hasta 40 o 60 kilómetros por hora, por lo que conviene mantenerse atentos y realiza actividades al aire libre. En cuanto a la temperatura, la tarde será templada en la capital poblana, con una máxima cercana a los 23 o 24 grados. En cambio, hacia el norte y el suroeste del estado, el ambiente será mucho más cálido, alcanzando entre 30 y 35 grados, aunque las lluvias ayudarán a refrescar el panorama conforme avance la noche. Si va a conducir, hágalo con precaución, especialmente cuando comiencen las precipitaciones, reduzca la velocidad y mantenga su distancia y evite cruzar zonas con acumulación de agua. Yo soy Mauricio Nava. Gracias por acompañarnos en este reporte para la Red Ciudadana. Que tenga una excelente tarde y recuerden, en Puebla el clima puede cambiar en cuestión de minutos, así que un paraguas siempre es una buena idea.
11: Son las 6 de la mañana con 17 minutos. Ya saludamos a Duval Rubio en los controles. Gracias a Memo Báez por el tercer turno aquí en los controles de la HR. Para presentarles información, el gobernador Alejandro Armenta destacó que Yanquilodl posiciona a Puebla a la vanguardia en la soberanía tecnológica, como le decíamos, con impulso al desarrollo de procesadores y microprocesadores.
6: Desarrollando procesadores, microprocesadores. He hecho un recorrido, nuestra Presidenta de la República sabe, este proyecto lo empezó la doctora Celina y resultado de ello es que se encuentra acompañando a la doctora Rosaura. Todo lo que hacemos en esta secretaría que preside Miriam, Yanquilodl es un producto de la Secretaría de Tecnología, Ciencias, Humanidades, es un producto vanguardia. Se los ha comentado Latsu.
11: Ahí está lo que sucede con este centro. Además, el mandatario poblano anunció que, no el mismo mandatario, sino su coordinador de gabinete, José Luis García Parra, anunció que se va a rendir un informe de actividades en agosto con motivos de los 600 días de la administración estatal.
7: Todos ustedes, desde luego, para que sean testigos de este importante informe que el gobierno del estado realizará, para explicar los grandes avances en todas las materias, en educación, en salud, en tecnología, en deporte, en seguridad, en desarrollo económico, en infraestructura. Para este momento importante que será en agosto, ya tenemos ahí una fecha tentativa para el día 6 de agosto, que presentará el señor gobernador este informe del día 600. Estamos al 600%, más bien estamos como al 2000% trabajando, pero vamos día a día dando resultados.
11: Ahí está el anuncio de este informe. Son las 6 de la mañana con 20 minutos. 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

0: mañana con 21 minutos y saludamos a Zula Hernández, que nos tiene información del INAOE. ¿Cómo estás? Buenos días.
1: ¿Qué tal, Nayo? Muy buenos días. Pues comentarles que como un homenaje a una de las figuras más importantes de la astronomía mexicana, el Instituto Nacional de Astrofísica, Óptica y Electrónica develó el busto del doctor Alfonso Serrano Pérez Grobas. Está en el auditorio del Centro de Información, en reconocimiento también a su trayectoria, a las contribuciones que marcaron más que nada pues al desarrollo de la ciencia en México. Y durante esta ceremonia estuvieron autoridades, investigadores, estudiantes y familiares quienes recordaron la labor del científico. Esta persona pues impulsó proyectos estratégicos para consolidar la infraestructura astronómica del país y también fortalecer la presencia de México en las investigaciones internacionales. Y además de que su visión fue determinante para el crecimiento del INAOE como uno de los principales centros de investigación científica de América Latina. Entonces, como parte de esta información, pues nos podemos llegar a imaginar la magnitud de la labor de justamente el astrónomo Alfonso Serrano. Y bueno, también compartirte que él es reconocido como uno de los principales promotores del Gran Telescopio Milimétrico, que está ubicado en la cima del volcán Sierra Negra en Puebla. Que recordar que este tiene un diámetro de 50 metros. Este observatorio es el radiotelescopio de plato único más grande del mundo y que está dedicado a la astronomía milimétrica, además de que constituye uno de los proyectos científicos más importantes de nuestro país. Y por último, pues también comentar que Serrano dirigió el INAOE entre 1998 y 2005. Durante este periodo, él impulsó la internacionalización del instituto, además de que promovió la formación de nuevas generaciones de científicos y consolidó proyectos de gran impacto para la investigación nacional. Entonces, pues podemos decir que su liderazgo permitió fortalecer la colaboración con instituciones extranjeras, además de posicionar al instituto como referente en astrofísica, en óptica, electrónica y por supuesto en ciencias computacionales. Nayi.
0: Exactamente, pues un gran homenaje a este hombre que ha dejado esta gran contribución científica. Además, el INAOE, un lugar tan importante que tenemos aquí en Puebla y que se hacen bastantes investigaciones y que además generan mucho contenido y lo comparten también con los menores, hacen sus talleres, participan en esta Noche de las Estrellas, donde reúnen a familias y a quienes no están tan familiarizados con este tipo de investigación, lo explican de una manera tan sencilla que hacen que les guste, que después acudan a talleres y que se involucren más, Azul.
1: Así es, Naye, y recordarle a nuestro auditorio que todas esas actividades las pueden estar monitoreando a través de sus redes sociales. Es a través de ellas que siempre hacen las invitaciones, que normalmente pues son para todo el público y para toda la familia. Y también como datito extra de esta revelación del busto, pues se realizó a 15 años de su fallecimiento, además de que busca también preservar la memoria de un investigador cuyo trabajo trascendió las fronteras del país. Entonces, pues es de esta forma como el día de ayer, pues el INAOE se vistió de gala, revelando el busto del astrónomo Alfonso Serrano para honrar más que nada pues su legado científico, Naye.
0: Azul, invítanos a escucharte en Red Ciudadana.
1: Claro que sí, invita a nuestro auditorio a que escuchen sus reportes de la red, a que estén pendientes de las últimas actualizaciones de lo que sucede en Puebla, México y el mundo, de 10 de la mañana a mediodía, en Red Ciudadana, arroba la Red 5 Radio, en Facebook, X y YouTube. Ahí estamos totalmente en vivo, al aire y en directo, de más del 11:20 de amplitud modulada, Naye.
0: Azul, muchas gracias. Buenos días.
1: Gracias, buenos días.
0: Y Paola Silva está mandando saludos al equipo, dice desde la Gran Manzana, aquí son las 8:18 allá en Nueva York, muchísimas gracias. Teresa Fuentes dice, buenos días, ¿me podrían informar si hay suspensión de agua en la colonia Lomas del Sur? Por favor, ahorita le checamos porque iba a haber una reducción de agua en la zona de Angelópolis, pero no sabemos si también le corresponda a tu colonia, ahorita lo checamos y con muchísimo gusto te informamos. Son 6:25.
2: Antes de ir con más información, nos dice la red, señores, bendiciones, excelente semana. Tercer mes de un carrito parado, estorbando, ponchado, descompuesto en la prolongación de 16 de septiembre y avenida Cuauhtémoc con dirección al centro. Gracias por su información y aquí nos mandan una fotografía. 22-22-38-29-90 es el número de la poderosa red. Ya son las 6:25. Fíjese usted que el programa Agua para el Bienestar en Puebla ya ha beneficiado a 5,820 familias o personas en la capital. Así lo destacó Laura Artemisa, secretaria del Bienestar. Con un programa de cobertura actual que opera de forma activa en 93 colonias de la capital, la meta institucional es brindar apoyo a 36,000 hogares antes de que finalice este 2026. Se está distribuyendo el apoyo a través de microrregiones, desde la microrregión 9, 10, 11, 16, 17, 19 y 20. Es decir, te están haciendo la entrega de agua potable a través de pipas para familias en zonas con desabasto o sin la infraestructura hídrica, y cada hogar recibe 800 litros en dos entregas en un periodo de 30 días. Así lo destacó Laura Artemisa García Chávez, secretaria del Bienestar.
3: De Agua para el Bienestar, a la fecha, de manera más puntual y específica, comentarles que se han atendido a 5.820 beneficiarios ya en la microrregión 9, 686 beneficiarios, en la 10, 914, en la microrregión 11, 807, en la 16, 1066, en la 17, 472 beneficiarios, 19, 762 y en el 20, 1112 beneficiarios. En total, atendiéndose 93 colonias hasta la fecha, de las que se van a atender en el total del programa. También aprovechar para nuevamente invitar a todos los poblanos y a las poblanas a que se registren en la página www.aguaparaelbienestar.com, de tal manera que podamos puedan acceder a este programa. La meta final son 36,000 familias que se van a beneficiar a través de este programa de acá a diciembre, que estará vigente como nos ha instruido el gobernador. Y también nuevamente comentarles que si están en cualquiera de los dos siguientes supuestos: primero, que no se haya, que la propia condición de la colonia donde viven no tenga infraestructura suficiente por la cual no tienen el servicio del agua de ninguna manera, o el servicio que se les está dando no es el suficiente, teniendo ya sea uno o dos días solamente el servicio de agua, pueden ser beneficiarios de este programa, por lo que les pedimos que se registren, que estén atentos, y si no, también a través de las páginas oficiales de la Secretaría de...
2: El servicio es 100% gratuito y no puede ser condicionado, y además, si usted está interesado con estos criterios que acaba de mencionar la Secretaría del Bienestar, puede realizar su solicitud directamente en la plataforma de Agua para el Bienestar. Son ya las 6 de la mañana con 28 minutos. Hay una persona que está quemando cable en la subida a Los Fuertes, en 2 Norte y 34 Oriente. Por favor, incluso nos están mandando la imagen como la evidencia para que usted lo tenga y lo tengamos aquí registrado. Ya lo tenemos, por supuesto, en nuestra multiplataforma. Es en la subida a Los Fuertes, 2 Norte y 34 Oriente. Manden, por favor, porque está contaminando mucho. Lo reporto. Gracias. Gracias, José Luis, por reportarlo. Nos manda esta imagen. Está quemando cable. Ahí lo tenemos ya, la imagen 629.
4: Sí, y antes de pasar a la siguiente información y ir al radar, le tenemos que indicar que hay también un operativo de cateo que está ahí en la zona de Santa Cruz, Los Ángeles. Concretamente nos indican es en la 27 Sur, casi esquina con la 31 Poniente. Hay un operativo de cateo, está resguardado por las autoridades este lugar donde está sonando la alarma, y también se corrobora que está siendo cateado un inmueble en el fraccionamiento Santa Fe, allá en la zona de La Vista. Así es que pues son los dos cateos que están en este momento aquí en la zona de Metropolitana. Ahí vemos, esta es de la zona de La Vista, uh-huh, donde está este importante cateo ahí en el fraccionamiento Santa Fe.
0: Y también tenemos una urgencia en estos momentos, vamos a escuchar.
5: Que acabo de pasar a una gasolinera que está sobre la carretera estoy sobre el autódromo. Se acaban de robar un Jetta rojo, al parecer se lo estaba cargando gasolina, se bajaron de una camioneta blanca y se llevaron al conductor camioneta blanca, y ni siquiera pagaron la gasolina, solo se lo llevaron, arrancaron el coche y se fueron a la altura del autódromo.
0: Da las placas, pero hay que tener
4: es,
0: ahí.
4: Es un Audi rojo el que se robaron, y fueron sujetos a bordo de una Tacoma blanca.
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7: Hoy comienzan las semifinales de la máxima fiesta del fútbol. ¿Qué tal? Muy buenos días, los saluda con mucho gusto Rafa Crespo y a continuación le presento el radar mundialista. En punto de las 13 horas, Francia y España se miden en un verdadero partidazo por el pase a la gran final de la justa mundialista. El encuentro se disputará en Dallas y se podrá ver por televisión abierta. Francia viene de eliminar a su similar de Marruecos en un encuentro sin muchos sobresaltos. La calidad de plantilla de los galos y su juego rápido y vertical con una delantera explosiva lo hacen el equipo más peligroso del certamen, así como el claro favorito para llevarse el título. Mientras que España ha sufrido en sus últimos encuentros y ha pasado por la mínima. Sin embargo, viene de ganar los últimos dos partidos ante los franceses en semis de Eurocopa por 2-1 y en la Nations League por 5-4. Será un encuentro de alto voltaje. Dos de los combinados mejor armados en el mundo, con grandes jugadores que buscan la gloria absoluta en el fútbol. Mbappé contra Yamal, España ante Francia. ¿Cuál es tu pronóstico? Hasta aquí la información. Sigue en sintonía de la multiplataforma de 5 Radio Comunicación Efectiva, así como de Minuto Cero. Le informó Rafa Crespo.
6: 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Buenos días, escuchando a la gente.
4: 6:32 y le vamos a comentar con información de mi compañero Gregorio Varela que el secretario de Gobernación de Puebla, Samuel Aguilar Pala, condenó la conducta del alcalde de Tepeyahualco. Esto luego de que se difundieran imágenes en las que aparece durante un concierto y se le ve pues en un estado francamente inconveniente, y por ello pues es lo que lamentó el secretario de Gobernación. Pues son alcaldes y debieran estar dando una imagen distinta a sus gobernados, a las personas que los eligieron, y pues no es la imagen que un gobernante debiera pues dar a toda la gente que votó por ellos e incluso a los que no votaron, porque pues bueno, vean ustedes,
0: se está cayendo, ¿no?
4: se está cayendo apenas si puede con su alma, pues bueno, así. Y el secretario Samuel Aguilar Pala pues condenó la conducta de este alcalde. 6:33.
6: Raúl Méndez Macías en el quinto medio.
8: Hoy en Consejos Prácticos en Quinto Medio hablemos de recomendaciones para mejorar nuestra comunicación y las relaciones, así como del enfoque teórico al práctico. Y es que antes de ofrecer un consejo, una crítica o tu punto de vista, es necesario validar la postura del otro. Puedes señalar frases como "entiendo perfectamente por qué lo ves desde esa perspectiva" o "es un punto muy válido", lo cual abre los canales de comunicación y reduce la actitud defensiva de tu interlocutor. Pero también puedes parafrasear. Cuando recibas instrucciones complejas o manejes un tema delicado, en cuanto a la comunicación, cierra la idea repitiendo lo entendido con tus propias palabras. A ver si capté bien la idea. Lo que me sugieres es que ajustemos X para evitar el problema Y, ¿correcto? Esto demuestra interés y alinea las expectativas al instante. Pero también puedes diseñar tus mensajes con una estructura limpia. Hay que evitar los rodeos. Cuando presentes una idea, usa la estructura gancho más datos y llamado a la acción. Di primero lo más importante. Sosténlo con argumentos breves y cierra aclarando qué se espera hacer a continuación. El respeto al tiempo de los demás es la mejor tarjeta de presentación y hay que saber pausar en momentos de tensión. Si una conversación se torna conflictiva o recibes una crítica inesperada, no respondas de inmediato. Una pausa de 3 segundos o un "déjame procesar lo que me comentas" para darte una respuesta bien pensada te da el control del ritmo de la interacción y evita reacciones viscerales de las que posiblemente puedas arrepentirte.
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8: Hoy celebramos a San Camilo de Lelis. Nació en Buciano, Italia. Luchó contra los turcos en el ejército español. Por una herida recibida en batalla quedó lisiado de una pierna, retirándose de la milicia. Desempeñó varios trabajos, sin embargo, al dar servicio en el Hospital de los Religiosos Capuchinos, descubrió su vocación: dedicar su vida a Dios y al servicio de los enfermos. Ingresó en el seminario y se ordenó sacerdote, fervoroso devoto de la Virgen María, en su advocación a la Virgen de la Salud. En 1584 fundó la Congregación de Clérigos Regulares de los Ministros de los Enfermos, a la que se impuso un voto especial de misericordia. Los integrantes de esta orden se dedicaban a atender enfermos terminales y encarcelados condenados a muerte, a quienes preparaban a morir en gracia de Dios. Murió en su país, fue elevado a los altares por Benedicto XIV en 1746. Es patrono de los hospitales. Un personaje anónimo que convivió con él cita: la caridad de Camilo era tan grande y amplia que tenía cabida en su entrada de piedad y benevolencia no solo a los enfermos y moribundos, sino a toda clase de pobres y desventurados. Finalmente, era tan grande la piedad de su corazón y para con los necesitados que solía decir: si no se hallaran pobres en el mundo, habría que dedicarse a buscarlos y sacarlos debajo de la tierra para ayudarlos y practicar con ellos la misericordia. En la actualidad, la familia Camila está integrada por congregaciones de las Ministras de los Enfermos de San Camilo y las Hijas de San Camilo, los Institutos Seculares de los Misioneros de los Enfermos, Cristo Esperanza y Camilgüenses en la Vida Seglar.
7: Un día como hoy, en la historia.
9: El 14 de julio es el 195º día del año en el calendario, 195. 196 en años bisiestos. Quedan 170 días para finalizar este año. 1520 en México, el conquistador español Hernán Cortés y sus hombres derrotan a los aztecas en la batalla de Otumba. Para 1789 en París se produce la toma de la Bastilla, que supuso el fin del antiguo régimen y el comienzo de la Revolución Francesa. Un año después, los ciudadanos de París celebran la monarquía constitucional y la reconciliación nacional en la fiesta de la Federación.
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9: Es 1881. Billy the Kid es capturado y asesinado por Pat Garrett a las afueras de Fort Sumter. 1960, Jane Goodall llega a la reserva del Gum Stream en Tanzania para iniciar su famoso estudio de chimpancés en libertad. 1995, en Estados Unidos, Moving Picture Experts Group da a conocer el formato MP3. En 2002, en Francia, Maxime Brunier atenta contra el presidente Jacques Chirac. En 2016, en Niza, Francia, un terrorista al volante de un camión arrolla a una multitud de personas que estaban celebrando la fiesta nacional, con un saldo de 84 muertos y 50 heridos críticos. Un día como hoy en la historia, nace en 1910 William Hanna, animador, cineasta y productor de los Estados Unidos. Muchas caricaturas de cuando éramos niños fueron producidas por William Hanna y Barbera. En 1913, Gerald Ford vio la luz, se convirtió en el 38º presidente de los Estados Unidos. Es cumpleaños del productor musical Tommy Mottola, del actor Matthew Fox y del peleador irlandés Conor McGregor.
11: ¡Wow!

0: Un día como hoy en la historia, fallece Compay II, cantante y guitarrista cubano. Ocurrió su muerte en el 2003. El empresario Richard Dick McDonald, que junto con su hermano crearon el primer restaurante McDonald, fallece en 1998. Francia celebra su Día Nacional y en Irak es Día de la República. Un día como hoy en la historia, 14 de julio.
1: Buenos días, el noticiario de la gente.

0: millones me sobran. Disculpe, ¿de cuál Tepeyahuarco están hablando? ¿De cuál presidente? Porque hay dos Tepeyahuarcos, no sé de cuál sería.
1: La atención que hizo el secretario de Gobernación fue para el alcalde Said Godos Luna de Tepeyahualco de Hidalgo, que estaba en este inconveniente en este concierto de Titanes de Durango. Es ahí en Tepeyahualco de Hidalgo, para la persona que nos estaba pidiendo especificar, porque Eddie nos decías que hay dos Tepeyahualcos, ¿no? Uno es el de Hidalgo y el otro.
2: Tepeyahualco de Cuauhtémoc, okay. Y Tepeyahualco de Hidalgo, y ese es el de Tepeyahualco de Hidalgo.
1: De Hidalgo y con los Titanes de Durango que estamos escuchando.
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1: treguas. 6 de la mañana con 49 minutos y en otra información, los rectores de la Benemérita Universidad Autónoma de Puebla y de la UCEP, esta Universidad de la Salud, Lilia Cedillo Ramírez y José Manuel Hernández, firmaron un convenio de colaboración para que los estudiantes puedan realizar servicio social y prácticas profesionales en la Universidad de la Salud. Están haciendo sinergia, haciendo alianzas para que se puedan complementar ambas universidades. Y qué bueno que ya hay más universidades en este ámbito de la salud, porque anteriormente la única universidad pública en materia de medicina, de enfermería, estomatología, pues solamente era la Máxima Casa de Estudios. Ahora está la UCEP, que también da una gran oportunidad a otros jóvenes que querían dedicarse a este tema de la salud, pero que a veces por cuestiones de cupo no podían ingresar y por cuestiones de dinero no podían pagar una universidad privada. Entonces aquí está esta alianza y seguramente se van a venir cosas importantes. Ya son 10 y las 7.
2: Y vamos a señalar, recuerde que le estábamos indicando que hay un operativo ahí en el fraccionamiento Santa Fe, en la zona de La Vista, una fuerte movilización de autoridades y hay versiones no confirmadas de que pudiera tratarse de un operativo para capturar a francotirador. Pero esto no lo tenemos corroborado. Recordemos que hace unos días la fiscal del estado, Idamis Pastor Betancur, había indicado que ya se tenía ubicado a este sujeto, que estaban haciendo las solicitudes de órdenes de aprehensión para ejercitarlas posteriormente. Entonces, podría corresponderse todo este movimiento que vemos y este cateo ahí en el fraccionamiento Santa Fe, en la zona de la vía, en la zona de La Vista, podría corresponderse, pero no estamos todavía en condiciones de asegurárselo. Es una versión extraoficial. Estaremos muy atentos de lo que dé a conocer la autoridad, en este caso la Fiscalía General del Estado y por supuesto también Gobierno del Estado. Pero el trascendido es este, que podría tratarse de un operativo para capturar a este francotirador y estaríamos pues ahí indicando este señalamiento. Se menciona que podría tratarse de Rafael N. Y que pues durante estos cuando llegaron las autoridades, recuerden que se reportó que hubo detonaciones de arma de fuego en el lugar. Estaremos muy atentos para conocer el reporte oficial de las autoridades. Sin duda, pues es muy importante que se dé a conocer el reporte oficial de estas acciones. Son 6:52 minutos.

0: Bueno, pues ahí está la Marsellesa, que es un himno de los más espectaculares que hay en el mundo, ¿eh? O sea, la Marsellesa es espectacular en todos los sentidos, en la letra, en la música, en la orquesta. Ya en las imágenes que están pasando, pues ya ponen a Mbappé como una especie de dictador. Eso ya está creado con inteligencia artificial, ya es extradeportivo. Pero coincide precisamente la celebración de la toma de la Bastilla, la celebración más importante nacional francesa, con el partido de hoy del Mundial, 6:53 p.m.
1: Y en más de la información, cuando faltan 7:07 p.m, tenemos esta jornada integral imparable que encabezó el alcalde Pepe Chedraui allá en el Centro de Desarrollo Comunitario del CENTE para acercar los servicios, programas y apoyos a la población. Cada que se anuncie en esta jornada integral imparable, es bueno que usted responda. Llevan servicios de todo, desde corte de cabello, desde atención para las mascotas, así como una mesa de atención para lo que los vecinos requieren. En esta ocasión, allá al sur de la ciudad, se fue el alcalde Pepe Chedraui para encabezar esta jornada integral llamada Imparable. Así la convocatoria, cuando llegue a su comunidad, cuando llegue a su colonia o su unidad habitacional, pues nada más hay que responder. Faltan ahora 6:07 p.m.
0: El sistema estatal DIF integró a dos grupos de hermanos con familias adoptivas tras la asignación del Consejo Técnico. Se contemplan convivencias supervisadas y seguimiento especializado. Dos grupos de hermanos, esto también muy importante, creando y sobre todo desarrollando nuevas familias. Esto para el bienestar de los pequeños, para que estén en un entorno seguro, confiable y puedan seguir en este proceso de integración familiar a través del sistema estatal DIF. El Consejo Técnico asignó precisamente después de un escrutinio muy importante a las familias para conocer que van a estar en un lugar estable, en un lugar seguro y que tendrán, por supuesto, toda la atención de estas nuevas familias. Una iniciativa muy, muy importante que además estarán viendo cómo conviven, cómo van llevando todo este seguimiento especializado para asegurar el integramiento propio de estas familias adoptivas. 6:55 p.m.
2: Y la Red 5 Radio nos está preguntando, dice, ¿saben qué pasó en la 27 Sur entre la 31 y la 29 Poniente? Hay una camioneta blanca, está atravesada, hay policías y la calle está cerrada. Además está la camioneta de la CEMEF. En un momento más vamos a estar ahí con Marcos Bravo y le vamos a comentar qué sucede. 27 Sur entre la 31 Poniente y la 29, ahí para que mejor eviten la zona, no hay paso, está cerrado, hay policías y está esta camioneta atravesada.
3: Es un cateo, recordemos que cuando veamos la camioneta esa que dice CEMEFO, el CEMEFO ya no existe, es la camioneta de peritos que seguramente están realizando ahí un operativo, actos de investigación, y pues ahí en la fiscalía no le han todavía, pues no les alcanza para cambiarle ahí, quitarle, ya no hay CEMEFO, ponerle ahí que son de peritos del INCIFO, ¿no? Entonces ya no hay CEMEFO, seguramente son los peritos del INCIFO que están realizando ahí algún acto de investigación.
1: Faltan ahora 7:00 p.m. momento de saludar a mi compañero Jesús Lemus y el llamado a la calma allá en Morena. ¿Cómo te va, Jesús? Muy buenos días.
4: ¿Qué tal, Rafa Telles? ¿Cómo estás? Muy buenos días. Buenos días al equipo, buenos días al auditorio. Efectivamente, ayer la dirigente estatal de Morena, Olga Lucía Romero García Crespo, literal, voy a citar sus palabras, Rafa, señaló que serenos morenos a todos aquellos que buscan un cargo público para 2027. Y es que la propia líder estatal de dicha fuerza política recordaba que la primera fase dentro de Morena se enfoca con el tema del 3 de agosto. ¿Qué va a pasar ese día? Se tiene que iniciar con la convocatoria para elegir a quienes serán los coordinadores para la defensa del voto a nivel federal. Es decir, se llamará, digo concretamente, hay que decirlo de esta manera, a definir los virtuales candidatos para las diputaciones federales de todo el país, que en el caso de Puebla, recordemos, Rafa Auditorio, son un total de 16 posiciones. Una vez que acabe este proceso, agregó que la convocatoria en el ámbito municipal se habrá de emitir para el 21 de septiembre, mientras que las figuras de coordinadores para la defensa del voto en el tema de local será para el 8 de noviembre. ¿Qué implica esto también, Rafa? Que para el 21 de septiembre y 8 de noviembre también se estará conociendo la mecánica para elegir a quienes serán virtuales candidatos para alcaldías y diputaciones locales. Escuchemos.
5: Ya sabemos que para las diputaciones federales es el 3 de agosto, para las coordinaciones federales, para las coordinaciones municipales serán para el 21 de septiembre y para las coordinaciones locales serán para el 8 de noviembre. Ahora, a ver, esas son las fechas para las convocatorias. Recordemos que una vez que llegue esa fecha para la convocatoria, saldrá la convocatoria que será la que nos dicte exactamente cómo será ese proceso, ¿sí? Nosotros aún no iniciamos. Entonces, ahí como decía nuestra compañera Citlali Hernández en algún momento cuando fue secretaria del Comité Ejecutivo Nacional, decía así que serenos morenos, nosotros todavía no iniciamos. Ahorita están en el proceso de las coordinaciones.
4: Rafa, la información.
1: Muy oportuna y muy completa. Muchas gracias, Jesús. Aquí ahora te escuchamos al rato.
4: Por favor, hoy tenemos una cita en punto de las 6 de la tarde a través de este proyecto multiplataforma de arroba la red 5 Radio, X, YouTube y Facebook, y también en el 1120 de amplitud modulada. Rafa.
1: Y ahí estaremos. Muchas gracias, Jesús. Buenos días.
4: Gracias, buenos días.
1: 1, 2 y la 7.

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1: Las personas que dieron servicio de guía turístico en Cuetzalan, que terminó en tragedia, no estaban acreditados. Esto lo destacó la Secretaría de Gobernación.
2: El Coordinador Estatal de Protección Civil reveló que la búsqueda en Cuetzalan se va a reanudar cuando existan condiciones de seguridad luego de los riesgos que ya enfrentaron los rescatistas.
3: Bernabé López Santos precisó que la extracción de una persona en la gruta de Cuetzalan puede tomar prácticamente un día debido a las condiciones del terreno.
1: Los familiares de los extraviados en la gruta en Cuetzalan agradecieron el respaldo del gobernador Alejandro Armenta y reconocen los esfuerzos de búsqueda.
2: Gobernación Estatal reiteró acompañamiento institucional ante la emergencia allá en Cuetzalan y precisó que la legislación establece responsabilidades en turismo, prevención de riesgos y protección civil.
3: Y en otro tema, el gobernador Alejandro Armenta confirmó acompañamiento a la familia del niño Liam Tadeo, desaparecido en Huauchinango en octubre de 2025 por las lluvias. Siguen apoyando Protección Civil, Seguridad Estatal, SEAVI, en una búsqueda permanente.
1: Detenidos, un rescate y aseguramientos fue parte de la coordinación de fuerzas federales Puebla y Tlaxcala en las últimas horas.
2: La gobernadora de Tlaxcala, Lorena Cuellar, abanderó a estudiantes del CECITE EMSAT, quienes representarán al Estado y a México en encuentros internacionales de ciencia.
3: El Congreso de Tlaxcala aprobó nuevos parámetros para revisar las cuentas públicas de 2025.
1: El gobernador nombró a María Fernanda Cruz Domínguez directora general de Museos de Puebla y a Aurelio Leonor como director general de la Universidad de las Artes.
2: Durante 4 días se mantuvo un operativo interinstitucional allá en Cuetzalan para coordinar las labores de búsqueda y localización de las personas fallecidas, precisó Protección Civil.
3: La Feria de la Cecina 2026 en Atlixco incluirá por primera vez enchiladas, memelas y guachmole. El comité organizador reveló un costo de $440 por platillo.
1: Desarticulan una red de narcomenudeo en Tehuacán.
2: Además, en más de la seguridad e inseguridad, un hombre fue baleado tras acudir a Analco de Ponciano Arriaga, allá en El Verde, para comprar un vehículo ofertado en redes sociales.
3: Y un comerciante de pescado fue baleado durante un asalto en su vivienda en San Pablo del Monte. Los delincuentes también agredieron a su esposa y escaparon en la camioneta de las víctimas, que más tarde fue localizada abandonada.
1: Un tráiler cayó en una barranca en la carretera Texcoco-Calpulalpan. Afortunadamente, solo daños materiales. Pese a que la esposa del exdirector de Pemex, Víctor N., le otorgó el perdón, el caso sigue de oficio por violencia intrafamiliar y violencia vicaria, advirtió la jueza de control del caso. Lo esperamos en el 89.3 de FM, la grupera, la HR 1090 de AM y Red Ciudadana, 11.20 de AM, porque le tenemos Buenos Días Regional. Duval Rubio nos acompaña en la consola digital, Alex Denicia en las redes sociales. Y aquí en vivo en el estudio Javier López Díaz le informamos.
2: Rafael Tellez Morales.
3: Nayel Aguilar.
1: Raúl Méndez Macías, muchas gracias por su atención y buenos días.
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0: Hilarios.
1: Muy buenos días, auditorio, auditorio de Puebla de México y el mundo, y muy especialmente el auditorio regional que se está conectando en estos momentos. Saludo muy especial allá en Atlixco y la Mixteca, en San Martín Texmelucan y sus alrededores, y por supuesto allá en Tehuacán y la Sierra Negra, la Sierra Nororiental y la Sierra Norte. También, si usted nos escucha en cualquier otra parte del país, reciba un afectuoso saludo, incluso allá en el extranjero, pues que la estén pasando ustedes muy bien. Tenemos mucha información. Y antes del bloque policiaco le estábamos informando muy temprano aquí en Buenos Días, el noticiero de la gente, donde usted siempre se entera primero. Le estábamos señalando que nos decía la red que checáramos porque había en el fraccionamiento Santa Fe, allá en la zona de la Vista, había una fuerte movilización, que hubo detonaciones de arma de fuego. Era lo que decía, chéquenle para reportar enfrente de la Vista, hubo un fuerte tiroteo y hay presencia policial, una fuerte presencia policial. Después la misma red nos indicó, se trata de un operativo de cateo en el fraccionamiento Santa Fe, este que vemos en las imágenes, a quienes nos están viendo en redes sociales, donde hay personal del ejército, nos decían, Guardia Nacional, Marina, Fiscalía y Policía Estatal. Es una diligencia de cateo. Nos dice la red de manera extraoficial que efectivamente se trataría de un operativo de cateo para capturar al presunto tirador de la vía Atlixcayot. Recordemos que la fiscal Idamis Pastor Betancourt hace apenas unos días, en entrevista con medios de comunicación, indicó que ya lo tenían identificado, que estaban haciendo todos los trámites para la solicitud de la orden de aprehensión, recabando todos los datos de prueba para evitar que tuviera algún tipo de salida este sujeto. Este operativo aparentemente que vemos ahí en el fraccionamiento Santa Fe, un operativo en un fraccionamiento de alta gama, está indicando la red que efectivamente sería para la aprehensión de este sujeto, que trasciende, llevaría el nombre de Rafael N. Nos indica la red que sí, que sería precisamente por esto, que es una orden de aprehensión de la Fiscalía General del Estado, y pues bueno, que ya estaría detenido el presunto francotirador. Se espera un reporte oficial en las próximas horas. Esto es lo que está pasando allá frente a la Vista. Le tendremos más detalles en breve, y también estamos muy atentos de los reportes que dé a conocer la autoridad de manera oficial. Le recordamos que si usted está ahí, usted es el reportero, envíenos sus mensajes al 2222 38 29 90. 7:10.
0: Rafael Telles.
2: ¿Qué tal? ¿Cómo le va? Muy buenos días. Así es, las 7:10. Bienvenidos a la información y a todo lo que usted nos ordena al 2222-382990. Recuerde que en Red Ciudadana encuentra todo. Ahí lo tenemos todo para usted, con toda la información que necesita antes de salir de casa. Le vamos a presentar los detalles de este puente de la transformación allá en la zona de Valsequillo, que prácticamente le cambia el rostro a este rumbo de la ciudad. Alcances y beneficios en este reportaje de mi compañero Marcos Bravo.
3: Después de 7 décadas de espera, miles de familias en Puebla ya cuentan con una nueva conexión que cambia por completo su forma de trasladarse. Se trata del Puente de la Transformación, una obra que une a San Baltasar Tetela con Los Ángeles Tetela y que abre una nueva puerta de acceso hacia la Mixteca poblana.
4: Hace 70 años nos hicieron la primera promesa, en 1977. Fíjese, pasaron 70 años para que se cumpliera. Está muy bien por el gobernador.
3: Durante años, cruzar esta zona significaba rodear la presa Manuel Ávila Camacho por casi 50 minutos o esperar el servicio de La Panga, un trayecto que podía tomar hasta 25 minutos. Hoy, ese mismo recorrido se realiza en apenas un minuto y medio en automóvil o 4 minutos caminando.
5: Sí, de hecho, cuando estaba funcionando La Panga, como acaba de mencionar, nos tocaba formarnos para esperarla. A veces La Panga también tenía fallas y contábamos que se tardaba 30 minutos, a veces hasta una hora, para tocar nuestro turno de cruzar. ahora con el puente, como lo acaban de decir, un minuto, cruzamos en este tiempo. Y la verdad es, como le repito, es una bendición para nosotros.
3: De acuerdo con el gobierno del estado, la infraestructura beneficia de manera directa a más de 1,700,000 habitantes de 7 municipios, mejorando la movilidad y acercando servicios esenciales como salud, educación y comercio.
0: Sí, mire, esta es una obra que consta con una longitud de 480 metros. Tardó 11 meses, aproximadamente 11 meses, y pues va a beneficiar a 1.7 millones de habitantes en diferentes, bueno, con las diferentes regiones, ¿no? Que son al sur de Puebla, tenemos beneficiarios de 7 regiones.
3: Con una longitud de 480 metros y 9 metros de ancho, el puente requirió una inversión de 353.7 millones de pesos, aportado de manera conjunta con el gobierno del estado y el ayuntamiento de Puebla. La construcción incluyó tecnología de vanguardia, trabajos subacuáticos y cimentaciones de hasta 60 metros de profundidad. Más allá del concreto y el acero, esta obra busca impulsar el desarrollo económico de la región, facilitar la comercialización de productos del campo y fortalecer el turismo mediante la ruta del mezcal. Un puente que no solo une dos comunidades, sino que acerca oportunidades, reduce el aislamiento y marca un antes y un después para miles de poblanos. Para Cinco Radio informó Marcos Bravo.
1: Y ahora vámonos en vivo con Marcos Bravo, porque además del cateo con el cual abrimos este espacio regional, le habíamos indicado también que hay otro cateo ahí en la zona de la 31 Poniente y la 27 Sur, y ahí te encuentras tú, Marcos Bravo. Muy buenos días, adelante.
6: Buenos días, Odilón, auditorio, te saludo desde la 31 Poniente y la 27 Sur, porque usted reportaba y nosotros ya llegamos hasta el lugar de los hechos, donde justamente, Odilón, lo que acabas de mencionar, se está llevando a cabo un cateo. A lo que podemos observar, se trataría de un inmueble justo detrás de una llantera continental. Esta bodega es totalmente grande, donde elementos de la Fiscalía General del Estado, en apoyo del Ejército Mexicano y la Policía Estatal, se encuentran resguardando el sitio. Odilón, hay que señalar que se encuentra la unidad de investigación en el sitio, derivando estas diligencias correspondientes. Aún no hay una información como tal oficial de qué se trataría este cateo, sin embargo, está totalmente cerrada esta vialidad entre la 31 y la 27 Sur. Incluso te comento, Odilón, que las personas que quieren acceder al sitio no los dejan pasar derivado a esta investigación que se está llevando a cabo. Es la información al respecto, Dilón.
1: Sí, no hay todavía, en este caso, más datos de cuál es la investigación o la carpeta de investigación que tienen las autoridades, cuál es el delito que persiguen en este caso, pero ahí vemos ya que están haciendo las indagatorias correspondientes. También en este caso estaremos haciendo, esperando los reportes oficiales para conocer con más detenimiento qué es lo que está ocurriendo ahí en esta zona, pues muy céntrica de la ciudad, Marcos, y hacemos el 1-2, Marcos, te dejamos para que puedas acudir también ahí al fraccionamiento Santa Fe, donde trasciende la detención de este presunto francotirador ahí en el fraccionamiento Santa Fe, donde la red nos está indicando que desde la madrugada pues llegó la autoridad y se escucharon detonaciones de arma de fuego. Así que en breve estaremos contigo de vuelta, Marcos. Estamos al pendiente para cualquier mensaje tuyo, a cualquier actualización estaremos enlazando contigo.
6: Estamos pendientes, hoy nos trasladamos hasta este sitio.
1: Muchas gracias, Marcos Bravo. 7:16.
2: Y vamos a continuar con el resumen que le estamos ofreciendo en este arranque del regional en Buenos Días, el noticiario de la gente. Las personas quienes brindaron servicios de guía turístico en Cuetzalan y que terminó en tragedia no estaban acreditadas ante el gobierno del estado, así lo precisó el secretario de Gobernación, Samuel Aguilar Pala.
7: Gestión integral de los riesgos, conforme a las políticas y programas de protección civil que al efecto se establezcan. Ante esto, ha habido un cruce de información con la Secretaría de Turismo Federal y la del Estado, en donde nos determinan con mucha puntualidad que las personas que se...
2: Y mientras el coordinador de Protección Civil Estatal, Bernabé López Santos, reveló que la búsqueda en Cuetzalan sí se va a reanudar, pero en cuanto existan condiciones de seguridad, mientras estén los aguaceros, es imposible poder entrar. Así lo comentó.
8: Pase los resultados del último día de búsqueda, que se quedaron atrapados 10 compañeros y tuvieron dificultades para salir, pues no es conveniente seguir arriesgando la vida de nuestros compañeros.
2: Que lo recibió. Hasta 10 llegaron a quedarse ahí atorados en estas labores que tienen, porque recuerde que llegaron a estar hasta 80 rescatistas en esta zona. El mismo Bernabé López Santos precisó que la extracción de uno de los cadáveres ahí en la gruta tomaría prácticamente un día. O sea, primero hay que sacarlo de las aguas donde están las profundidades, y después, para llevarlo ya hasta la puerta de la gruta, digamos, en el acceso, tomaría todo un día. Así lo detalló.
8: Es el lugar más complejo. Aquí es donde están los espacios que tienen aproximadamente un ancho de 30, 40 centímetros. Continuando con el recorrido, esa es la cascada que les menciono, aproximadamente 15 metros de caída. Esta es la poza donde se encuentran los tres cuerpos.
2: Ahí está de manera gráfica todo el recorrido que se hace y cómo llegan a la poza donde están los tres cadáveres. Familiares de los extraviados y muertos allá en la gruta de Chichicazapan, en Cuetzalan, agradecieron el respaldo del gobernador y reconocieron el esfuerzo de la búsqueda. Es lo que comenta quien perdió a su esposo y a sus dos hijas. Ella ahí le hemos visto el rostro de la tragedia, el rostro de la pérdida a esta madre de familia y lo que ocurrió, ¿eh? Hay que decirlo, en estas tragedias también el gobierno del estado ha estado bien pendiente. Gobernación Estatal reiteró el acompañamiento institucional que se tiene ante la emergencia en Cuetzalan y se precisó que la legislación lo tiene bien claro. Se establecen responsabilidades a las áreas de turismo, de prevención de riesgos y de protección civil.
7: Nuestra solidaridad por parte del gobernador, del gobierno del estado, ante los sucesos acaecidos en Cuetzalan. Quiero decirles y compartirles que la legislación federal, estatal, es muy clara. Y con respecto al tema, comentarles que el fundamento legal es la Ley General de Turismo, que otorga a la SECTUR la facultad de expedir normas y fomentar el turismo sustentable. En este encuadre está la norma 09 Tour 2002, que establece los requisitos que deben cumplir los guías especializados en excursiones y turismo de aventura, incluyendo espeleleísmo y espeleología.
9: Nayeli Aguilar.
10: 7:20 a.m. Muchísimas gracias a las personas que siguen conectados y que ya se están integrando. Saludamos al auditorio de Atlixco, San Martín Texmelucan de Tehuacán, a los que nos ven en la Unión Americana y mandan sus mensajes. Muchísimas gracias y compartan la transmisión. También el gobernador del estado, Alejandro Armenta, habló acerca de este niño Liam Tadeo. Recordarán las fuertes lluvias que se registraron en Huauchinango en el mes de octubre, donde este pequeño de 6 años sigue desaparecido. Sin embargo, la búsqueda continúa. Recordarán que su vivienda se vio afectada allá en la colonia Piedras Pintadas en Huauchinango, Puebla. Su abuelita falleció, su hermano sobrevivió con muchos golpes, pero él sigue desaparecido. Sin embargo, continúan estos operativos de búsqueda por parte de Protección Civil, Seguridad Estatal, el CEAVI, y hay una búsqueda permanente y así seguirá por el resto de esta semana. Así es lo que comentaba el gobernador.
11: La participación de los cuerpos de Protección Civil, de Seguridad y también el equipo de Pedro Plaza, titular de la Comisión Ejecutiva Estatal de Atención a Víctimas, CEAVI. Él, junto con el secretario de Gobernación, acompañaron a la familia el día de hoy. Pude hablar con la mamá y con dos personas más familiares.
10: En total se han hecho más de 90 operativos de búsqueda y van a continuar en dar con el paradero de este pequeño Liam Tadeo. En otro tema, detenidos y un rescate y aseguramientos dejó la coordinación entre fuerzas federales de Puebla y Tlaxcala. Esto durante las últimas horas, y lo precisó la vocería del gobierno de la vecina entidad.
12: Recorrámonos un poquito en la línea del tiempo. Si recuerdan, hace un par de... la semana pasada también, la gobernadora y el gobernador de Puebla, junto con autoridades federales, se reunieron en este grupo de inteligencia interestatal, en donde se definieron ciertos objetivos. Entonces, el operativo, el resultado de esta reunión, o parte del resultado de esta reunión, por eso fue en ambos estados.
10: La gobernadora de Tlaxcala, Lorena Cuellar, abanderó a estudiantes del CECITE, quienes están representando a este estado y a México en encuentros internacionales de ciencia. Y el Congreso de Tlaxcala aprobó nuevos parámetros para revisar las cuentas públicas 2025. Este margen de probable daño patrimonial se redujo 50% al pasar de 2.99 a 1.49% del gasto devengado. Esto es lo que comentaban ahí en el Congreso de Tlaxcala.
13: Ha celebrado sesión extraordinaria el lunes pasado de sesiones del Palacio Juárez, recinto oficial del Poder Legislativo del Estado, el día 13 de julio del año 2026, a las 12 horas, para tratar el punto siguiente, único. Primera lectura de la iniciativa.
10: 7 de la mañana con 23 minutos, vamos a una pausa y regresamos con más noticias.

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1: 7:24 a.m. Esto es Buenos Días, el noticiario de la gente. Y nos da mucho gusto también saludar al doctor Alfonso Ábalos Ramos, del Centro de Artritis y Reumatismo Narvarte, Puebla. ¿Cómo estás, doctor? Muy buenos días. ¿Qué te parece si hoy hablamos de una articulación que más problemas nos da? Parece mentira, pero también la subestimamos mucho, doctor. No sé si estás de acuerdo. La rodilla.
2: Sí, definitivamente, Raúl, muchas gracias por permitirnos estar en Buenos Días. La rodilla, que es la articulación en donde tenemos el peso de nuestro cuerpo, y que muchas veces abusamos de ella por impactos, por golpes, esfuerzos que hacemos al levantar cosas pesadas, o incluso el mismo peso del cuerpo puede hacer que esa rodilla se lesione, y que muchas veces pensamos que es un problema que solamente le da a personas de una determinada edad, de edad avanzada, o porque pensamos que ya es un proceso que cuando ya ocurre el dolor, ya nos limita, ya no hay más remedio que aceptarlo.
1: Claro, claro. Y además, muchos podrían pensar, no, es por sobrepeso, no, les da a todas las personas delgadas que están en sobrepeso, como sea, doctor. Y te pregunto porque es importante darnos cuenta cuando empezamos a tener este tipo de problemas. ¿Cómo podemos decir que esto es un problema de rodilla?
2: Claro. Hay un primer aviso que seguramente muchas personas que están escuchando el programa lo van a identificar. ¿Qué sucede cuando doblamos la rodilla? Cuando, por ejemplo, subimos y bajamos escaleras y notamos un ligero chasquidito, crujidito. A eso le decimos que la rodilla ya está crepitando porque ya se están impactando los tejidos que forman parte de la articulación. Y cuando tenemos ese crujidito, también provocamos que los músculos se pongan tensos, a eso ya implica una rigidez que nos empieza a limitar. De tal suerte que si podemos hacer una medicina preventiva e identificamos el crujimiento de primera intención y esa limitación que ya podemos llegar a sentir en una rodilla o en las dos, es mejor atenderla, porque muchas personas desgraciadamente se automedican, eso es lo peor, porque el problema únicamente le podemos estar calmando, pero el proceso puede seguir avanzando porque se siguen desgastando los tejidos que forman parte de la rodilla.
1: Ahora, hay etapas en cuanto a este problema. Hay personas que dicen, sí, ya tengo ahí este ruidito, ya está este tronidito, etcétera, etcétera. Pero también ya hay personas que dicen, no, ya tengo el problema. Un amigo también empezó con esto porque empezó a correr. En fin, la verdad es que nos pueden atender allá con ustedes en el Centro de Artritis y Reumatismo Narvarte Puebla desde los primeros síntomas, cuando ya está avanzado el problema. O incluso, doctor, si ya nos dicen que pasemos por bisturí, doctor.
2: Exactamente. Muchas personas que dejan que el proceso avance pueden llegar al extremo de que ya nos indiquen que solamente una cirugía sería la única alternativa. Pero estamos en condición de que estos tejidos se vuelvan a reparar, se vuelvan a regenerar, para que de esta forma evitemos la cirugía, no importa la edad que se pueda presentar. 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
2: No, todo lo que tenga que ver con las articulaciones. Recordemos que articulaciones son sitios de nuestro cuerpo, de nuestro esqueleto, en donde hay movimiento. Por eso podemos atender problemas desde nuestras manos, lo que se llama artrosis de falanges, problemas a nivel de la muñeca, en donde, por ejemplo, el síndrome del túnel del carpo se puede llegar a presentar por el abuso del teléfono, de la computadora. En fin, también problemas del hombro, de la cadera, de la rodilla, que es lo que estamos mencionando hoy, hasta de la columna vertebral, que también es una articulación porque ejerce movimiento, sobre todo a nivel del cuello y a nivel de la zona baja de la espalda, que es la columna lumbar.
1: Doctor, y para nuestro auditorio, por favor, ¿dónde están ubicados? ¿Cuál es su teléfono? ¿Cómo podemos contactarlos? Y también aprovechando la llamada para el auditorio de Buenos Días, si nos tienes una promoción para nuestro auditorio.
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1: 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Doctor, por favor, muchísimas gracias por atender la llamada. Doctor Alfonso Ávalos Ramos, muchas gracias por atender la llamada de Buenos Días.
2: Al contrario, Raúl, gracias por permitir estar en Buenos Días y nos estamos comunicando posteriormente.
1: Muchas gracias, por supuesto, aquí estaremos al pendiente. 7:30, esto es Buenos Días.

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1: La AFA sigue dando de qué hablar. ¿Qué tal? Muy buenos días. Los saluda con mucho gusto Rafa Crespo y a continuación le presento el Radar Mundialista. Polémica entre México y Argentina. Diversos medios revelaron que el combinado nacional mexicano tenía prácticamente cerrado un amistoso ante Argentina previo al Mundial. Según la información, el acuerdo estaba encaminado hasta que la Asociación de Fútbol Argentina habría elevado el precio del partido de 3 millones a 6 millones de dólares, argumentando que el rival era México. Pese al incremento, la Federación Mexicana de Fútbol aceptó las condiciones. Sin embargo, de acuerdo con el periodista Carlos Ponce de León, cuando llegó el momento del pago, la negociación se cayó porque la AFA habría solicitado que el dinero se depositara en más de 10 cuentas distintas, una condición que la Federación Mexicana no aceptó. El presidente de la FIFA, Gianni Infantino, dijo que el éxito de la justa mundialista ampliada a 48 equipos había justificado dar a más naciones la oportunidad de competir, mientras el organismo de fútbol considera expandir el torneo a 64 equipos. Dijo que los abanderados africanos habrían justificado particularmente tal mayor inclusión después de que 9 de los 10 representantes del continente alcanzaran la fase de eliminación directa. El entrenador de Francia, Didier Deschamps, dijo que el delantero Kylian Mbappé está al 100% en forma y estará listo para la semifinal de este martes contra España. Mbappé abandonó la victoria de Francia en los cuartos de final sobre Marruecos en el minuto 77, con lo que él llamó una leve lesión en el tobillo. Hasta aquí la información. Sigue en sintonía de la multiplataforma de 5 Radio Comunicación Efectiva, así como de Minuto Cero. Le informó Rafa Crespo.
0: Méndez Macías.
2: En este martes 14 de julio le tenemos la información nacional e internacional. La Unión Europea planea someter a revisión las redes sociales para que estén prohibidas a los menores de 13 años de edad. ¿Usted está de acuerdo? Esta es una tendencia que se está extendiendo por el mundo, especialmente porque a esas edades puede traer muchos problemas a nivel de comportamiento y de desarrollo emocional y conductual. Un 60% de los menores, dicen los estudios a nivel de la Unión Europea, han sufrido problemas emocionales o psicosociales en Internet.
3: La presidenta de la Comisión Europea, Ursula von der Leyen, ha pedido mayores medidas de protección para los niños en Internet, afirmando que las pruebas presentadas el lunes por el panel especial sobre la seguridad infantil en Internet deberían ayudar a dar forma a la futura política europea y sugirió un enfoque por fases para los distintos grupos de edad. Las redes sociales no son un juguete, subrayó von der Leyen.
4: The status quo.
3: Según los datos de la investigación, los jóvenes pasan entre 4 y 6 horas al día frente a las pantallas, mientras que casi el 60% de los niños pequeños ha experimentado problemas emocionales o psicosociales en Internet.
2: Mañana con 33 minutos, Irán desafía a los Estados Unidos con la advertencia de que no dejará que intervenga en el estrecho de Hormuz y pide a las naciones del Golfo Pérsico no cooperar con los estadounidenses.
5: A través de su portavoz, las Fuerzas Armadas iraníes, Ebrahim Zulfagari, advertían que no dejará a Estados Unidos inmiscuirse en ninguna circunstancia en la gestión de la vía marítima y del estrecho de Hormuz. De paso, avisando a los países vecinos de la otra orilla del Golfo de que se abstengan de toda cooperación con Estados Unidos, lo que sería considerado por Teherán como acto de guerra.
2: Se sabe que ya en las últimas horas Irán atacó a barcos en el estrecho de Hormuz. 32.000 hectáreas las calcinadas por los incendios en Francia. En el sur, 1.300 hectáreas quedaron destruidas. Y las autoridades no descartan que parte de estos incendios fueran provocados.
5: 32.000 hectáreas calcinadas por el fuego desde el inicio de 2026, más que la cifra registrada a lo largo de todo 2025, según Laurent Núñez, el ministro francés del Interior, que se expresó a proximidad de ese incendio con carácter excepcional. en el sur de la región parisina, devastadas 1.300 hectáreas de las 25.000 del bosque emblemático de Fontainebleau, auténtico pulmón verde de la región parisina. El ministro que no descarta un origen voluntario o criminal.
4: Hubo una decena de focos de incendio en un perímetro de 1.000 metros, lo que hace pensar que podría tratarse de un origen intencionado. No diré más al respecto.
2: Parte de este fenómeno que está fortalecido por el cambio climático. La frase de hoy es de Pericles. Escuche usted esta frase. Lo que deja atrás no es lo que se graba en monumentos de piedra. Lo que dejamos atrás no se graba en monumentos de piedra, sino lo que se teje en las vidas de los demás. El verdadero legado no es material ni de estatus. El verdadero legado es el impacto humano, la forma en que escuchamos, la forma en que enseñamos, en la que comunicamos y apoyamos a quienes nos rodean. Lo que deja atrás no es lo que se graba en monumentos de piedra, sino en la vida de los demás. Deja huella en la vida de los demás. Sé un ejemplo muy importante para ellos. Transfórmalos también. Son las 7 de la mañana con 36 minutos. Vamos a pausa y regresamos con más. Son las 7 de la mañana con 36 minutos. Vamos a pausa y regresamos con más.

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1: Auditorio, hoy nos acompaña el licenciado Gerardo Anderún, director del Centro de la Columna Vertebral, una clínica que ha transformado la manera de tratar las lesiones en la espalda sin la necesidad de cirugía, y esto toma más importancia en un mes con tanta actividad como lo es este mes mundialista. Gerardo, bienvenido, cuéntanos cómo han estado ayudando a tantos pacientes para evitar el quirófano.
2: 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Muchas veces la familia también lo sufre, ¿no? Y déjame decirte que en este universo tan grande de pacientes que hemos tenido, pues hemos visto desde niños, adultos, adultos mayores, mujeres, hombres, deportistas, deportistas de alto rendimiento, futbolistas de la primera división. Mucha gente, no nada más por ser sedentario, va a tener estas lesiones. A cualquiera le puede pasar en cualquier momento.
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3: Ah, es momento de este espacio de la nota policiaca, la nota de seguridad e inseguridad, la nota roja, pues, para que usted no se pierda esta información. Así es que vámonos rápidamente, porque esta mañana le hemos indicado aquí de este operativo, antes que nadie le hemos dicho de este operativo de cateo ahí en el fraccionamiento Santa Fe, en la zona de La Vista, donde se reportaban detonaciones de arma de fuego. Posteriormente se indicó que era esto un cateo a cargo de la fiscalía con resguardo de la Policía Estatal, del Ejército, la Guardia Nacional e incluso la Marina, y trasciende ahí que se habría logrado la aprehensión del presunto francotirador de la vía Atlixcayo. Ahí se encuentra mi compañero Marcos Bravo. Marcos, por favor, danos los detalles de lo que está ocurriendo ahí en este momento. Muchas gracias.
4: Buenos días, Solilón, auditorio. Nos ubicamos exactamente en la residencial Santa Fe, donde se presume y se señala, Odilon, la presunta detención del denominado y famoso francotirador de la Atlixcayo. Sin embargo, serán las autoridades correspondientes, Odilon, quienes determinen si se logró la detención de este sujeto, quien mencionan reportes en el lugar que este hecho se habría registrado aproximadamente, este cateo, a las 4 de la madrugada, donde se registró un enfrentamiento, un intercambio a balazos entre autoridades y este presunto francotirador. Hay que mencionar que en el sitio ya se encuentra totalmente asegurado la residencial. Incluso los que viven en este sitio tienen que pasar como un filtro donde los inspeccionan, les preguntan algunas cosas y de ahí ya pueden pasar. Mencionar que justo en estos momentos acaba de llegar el ejército mexicano en apoyo. De igual manera se encuentran fuerzas especiales de la Policía Estatal, Fiscalía General del Estado, donde se encuentran monitoreando todo el área, por lo que permanece en alguna zona del acceso principal donde se habría registrado este hecho totalmente cerrado. Sin embargo, los residentes sí pueden salir, mientras que los que llegan, aún estamos por corroborar la información, pero también pueden ingresar, pero solamente caminando. Es la información que tenemos al respecto, Dilón, donde se menciona la presunta detención del francotirador de la vía Tlizcayotl, que generó pues varias afectaciones a diversas unidades, aproximadamente 11 o 12 vehículos. De igual manera, mencionar, Dilón, que autoridades del estado mantuvieron operativos en esta importante vialidad en la vía Tlizcayotl para poder detectar muy pronto a este denominado francotirador de la Tlizcayotl. Parte de la información, Odilon, que hemos podido recabar desde este sitio.
3: Oye, Marco, sí, muy importante, nos está diciendo la red está en todos lados y nos dice que cuando llegó el operativo de cateo para la aprehensión del presunto tirador de la vía Atlixcayor, ahí a este fraccionamiento Santa Fe, pues fueron recibidos a balazos por este sujeto que estaba con su familia, con su esposa y sus dos hijas, y habría hecho entre 8 y 10 disparos, por lo cual tuvieron que repeler la agresión las autoridades policiales y castrenses. Finalmente fue sometido. No se sabe qué arma o qué calibre es la que utilizó, pero por lo menos entre 8 y 10 detonaciones son las que hizo este hombre de nombre Rafael N. Ya está trasladado, en estos momentos nos indica la red, se encuentra ya ubicado en el C5I, y nos indican, uno pensaría por el perfil que se hace uno de estos hechos que podría ser alguien muy joven, pero nos dice la red que de acuerdo a lo que lograron observar es un hombre de más de 60 años de edad, o sea que ya es grande, aproximadamente 60 años de edad, y que tiene familia, que estaba ahí su esposa y sus dos hijas cuando se enfrentó a las autoridades para evitar ser aprehendido. Esto es lo que habría ocurrido y parte de lo que está trascendiendo, porque, repito, no hay un reporte oficial todavía hasta el momento, Marcos. Llama la atención esto, habrá que ver pues cuál es el arma que utilizó, si esta arma que le aseguraron podría estar vinculada con los hechos o los tiroteos en los que ha participado, los autos que han resultado dañados, las personas que han resultado lesionadas, con cuáles hechos en concreto se le tiene vinculado, en fechas, horarios y vehículos afectados. Tendrá que darse mucha información al respecto. Te repito, llama mucho la atención, al menos a mí me lo parece, que se habría, pues el perfil que uno diría es de un junior, y cuando decimos junior, pues hablamos de alguien joven, pero pues nos indican que sería alguien de 64, de 60 años de edad aproximadamente, Marcos, quien estaría así siendo detenido esta mañana en este lugar. Así es que estaremos al pendiente de los reportes oficiales que den a conocer las autoridades, Marcos.
4: Sí, sin duda, Odilón, y como bien lo mencionas, por supuesto que sí genera como mucho ruido el hecho de que si una persona de la tercera edad coincide presuntamente estuviera ocasionando algunos daños a las unidades que se encontraban en el sitio. Por supuesto, serán las autoridades correspondientes quienes determinen si se trataría de él. Sin embargo, hay que mencionar que lo que se está reportando, incluso también lo que tú reportabas, Rilón, que sí se registró un enfrentamiento balazos del intercambio aquí en el sitio, por lo que derivó también la movilización policiaca y el apoyo de diversas autoridades correspondientes. Pero a la espera, Odilón, y por supuesto invitar al auditorio que se mantenga al tanto de Cinco Radio Comunicación Efectiva para que acá se entere primero sobre este hecho donde presuntamente se logró la detención del francotirador de la vía Tlizcayotl. Odilón.
3: Pues ahí estamos, Marcos, muy al pendiente. Te encargamos la guardia ahí, por favor. A cualquier reporte tuyo, actualización, estamos enlazando, sin duda, esta es la noticia del día, esta es la noticia que pues va a tener repercusiones a nivel nacional por esta importante detención, y será muy importante conocer cuál es el reporte oficial que den las autoridades, qué elementos se tienen para relacionarlo con los hechos que pues tanta preocupación causó a todos los poblanos cuando circulábamos por esta zona de la ciudad. Pues será muy importante todo el reporte y el sustento que den a conocer las autoridades sobre los elementos que se tienen para pues apuntar o presumir que él se trataría de esta persona que estuvo haciendo las detonaciones en contra de varios vehículos. Al menos hay 11 carpetas de investigación en esta materia, y si estaría relacionado con el atentado que sufrió este pequeñito de 5 años de edad a inicios de año, que recordemos se le incrustó la bala en la mandíbula. Mucha información que queda, muchas incógnitas, muchas preguntas ahí en el aire, ojalá y sean despejadas por las autoridades en las próximas horas. Marcos, estamos al pendiente de cualquier mensaje y actualización tuya. Muchas gracias.
4: Sí, en el lado están pendientes. Y también mencionar, solamente para añadir lo siguiente, que derivado también se realizaron las investigaciones, de igual manera que en esta zona, justo donde estamos sobre esta residencial, también se realizaron varias movilizaciones en el área, por lo que también estaría derivado a la investigación. Pero ya más adelante serán las autoridades quienes determinen esta situación, Odilón. Por lo tanto, estamos al pendiente.
3: Muchas gracias, Marcos. Estamos al pendiente. Son 7:55.
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6: Y se registra cierre por cateo en un inmueble de la 31 Poniente y la 27 Sur. Ahí se encuentra la Fiscalía General del Estado realizando diligencias. En otra información, le comentamos que por parte de autoridades estatales mantienen un operativo de búsqueda en el canal de Valsequillo, en el municipio de Tecali de Herrera. Esto luego del reporte de una persona desaparecida. Él viajaba en motocicleta, en la que esta ya fue localizada en el canal. Sin embargo, la persona, el conductor, no ha sido localizado. Y para las personas que van a la Ciudad de México, les recordamos que este martes no circulan los automóviles con engomado rosa, terminación de placas 7 y 8, holograma 1 y 2.
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3: Para la captura del presunto tirador de la Tlixcayol, hasta el momento no ha sido confirmado por la autoridad, pero hay versiones muy fuertes e importantes de que ya fue asegurado esta madrugada y tenemos más detalles con Odilon Larios.
4: Fueron recibidos a balazos por este sujeto que estaba con su familia, con su esposa y sus dos hijas, y habría hecho entre 8 y 10 disparos, por lo cual tuvieron que repeler la agresión las autoridades policiales y castrenses. Finalmente fue sometido. No se sabe qué arma o qué calibre es la que utilizó, pero por lo menos entre 8 y 10 detonaciones son las que hizo este hombre de nombre Rafael N. Ya está trasladado, en esos momentos nos indica la red, se encuentra ya ubicado en el C5I, y nos indica, uno pensaría por el perfil que se hace uno de estos hechos, que podría ser alguien muy joven, pero nos dice la red que, de acuerdo a lo que lograron observar, es un hombre de más de 60 años de edad.
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2: En estos momentos también se registra cateo en un inmueble de la 31 Poniente y la 27 Sur. Fiscalía General del Estado se encuentra en el lugar realizando las diligencias correspondientes. En más información, tras casi 11 años de proceso judicial, un tribunal de enjuiciamiento emitió un fallo condenatorio contra José María Sosa Álvarez por la desaparición de Paulina Camargo Limón. La resolución fue dictada la madrugada de este martes, luego de una audiencia de más de 17 horas. Paulina Camargo desapareció el 25 de agosto de 2015, cuando tenía 19 años y 18 semanas de embarazo. A pesar del fallo condenatorio, su paradero continúa sin conocerse.
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2: Autoridades estatales realizan un operativo de búsqueda en el canal de Valsequillo en el municipio de Tecali de Herrera, luego del reporte de una persona desaparecida. La motocicleta en la que viajaba fue localizada dentro del canal y estas labores participan la Secretaría de Marina, la Secretaría de Seguridad Pública y Protección Civil Municipal. Si viajan a la Ciudad de México, les recordamos que hoy no circulan los automóviles con engomado rosa, terminación de placa 7 y 8. Y lo invitamos a que siga en Buenos Días el Noticiero de la Gente. Tenemos más esta información que está ocurriendo con el operativo de la 31 y con el arresto del presunto tirador de la zona de la vía Atlixcayol. 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En la operación digital, Duval Rubio, y en la operación de las redes sociales, Alex Denicia. Nayera Aguilar, agradece el favor de su atención. Buenos días.
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2: 8 de la mañana con 4 minutos. 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

0: Son 8:07 y pues sin duda la noticia que está acaparando en este momento los titulares y la atención de todos los medios de comunicación es precisamente esto que le hemos presentado esta mañana allá en el fraccionamiento Santa Fe, en la zona de La Vista, en donde hay un operativo de cateo para la aprehensión del presunto tirador Rafael N, de aproximadamente 60 años, nos dice la red, pensábamos que era joven. Lo que dice la red es, a ver, era muy de madrugada, pero lo que alcanzamos a ver es un hombre ya mayor, un hombre como de 60 años por lo menos, padre de familia, estaba con su esposa y sus dos hijas cuando fue aprehendido. Veamos el reporte oficial.
1: Surgen más preguntas en este momento, en este aspecto, ¿no? ¿Cuáles eran los motivos? ¿Su familia tenía detalles? ¿Qué pudo haber trascendido? ¿Cuánto armamento tenía? En todos estos aspectos, ¿no? ¿Cuál fue? Pero principalmente, ¿qué fue lo que motivó precisamente a atacar? ¿Si tenía algún objetivo en particular? ¿Algún perfil en estos aspectos? Todo lo que se tendrá que evaluar en las próximas horas.
0: ¿Desde dónde lo hacía? ¿Algún vehículo? ¿Algún punto específico?
2: ¿O si rentó algún lugar de esas torres donde se hicieron?
0: ¿O si eran sus oficinas? Ajá. En fin, hay muchas preguntas que hoy ojalá tengan respuesta en las próximas horas cuando las autoridades informen, porque esto es algo que lo estaba pidiendo la sociedad, que informe sobre estos hechos. Igual de importante también es esto que le voy a comentar. El pasado fin de semana la red nos había indicado, chéquenle, porque por ahí detuvieron, nos decían algunos directores de seguridad en la Sierra Norte del estado. Y esto, pues estaba saliendo a cuentagotas la información, no estaba amarrado el tema, y ahora ya le podemos dar a conocer que efectivamente esto se corrobora. Se trata de los directores de seguridad pública, Ángel Miguel Garrido, director de seguridad pública del municipio de Tlaola; Evencio Rosas Luna, director de seguridad pública de Tlapacoya; y también Manuel Martínez González y o Manuel González Martínez, titular de seguridad pública de Jopala. También hay orden de aprehensión en contra de Andy Castillo Rodríguez, él es jefe de seguridad pública en San Felipe Tepatlán. Todos estos municipios allá en la Sierra Norte, los tres primeros se lograron concretar y dar cumplimiento a las órdenes de aprehensión. El último, Andy Castillo, no fue aprehendido, anda prófugo de la justicia. Y escuche usted por qué es este hecho y pongan mucha atención los presidentes municipales, aquellos que están en funciones y los que vienen, que se van a elegir próximamente. Porque siempre que ponen al de seguridad es, pues este medio le sabe, este es mi cuate, este pues tiene un poquito de experiencia. No, elijan al que realmente sepa, porque vean lo que ocurre cuando ponen a alguien que desconoce de materia de seguridad. Pues resulta que ahí estaba operando en esos municipios un poderoso cártel. Recordemos que hace un mes aquí nosotros en Buenos Días, el noticiario de la gente, le dimos a conocer el aseguramiento de un narcolaboratorio, el aseguramiento más importante de un narcolaboratorio que estaba produciendo metanfetaminas, ubicado en los límites de Tlapacoya con Jopala, esos municipios de la Sierra Norte del estado. El aseguramiento estuvo a cargo de la Guardia Nacional y el Ejército, así como la Policía Estatal. Posteriormente, recordemos que lo que es las autoridades federales, pues dieron a conocer que la afectación económica a este grupo criminal es de miles de millones de pesos. Y el aseguramiento, pues un aseguramiento muy importante. Pues derivado de estas investigaciones de parte de las autoridades federales y las autoridades estatales, se tuvo conocimiento que pues los directores que les hemos mencionado, pues de alguna manera no cumplieron con su encomienda de combatir a la delincuencia, sino que al contrario, pues le facilitaban el trabajo a este grupo criminal, en donde habrían dado órdenes a sus subordinados, a sus policías, para que no se metieran, para evitar broncas, para evitar que los maleantes les hicieran daño. Por eso es que les digo, que es muy importante, presidentes municipales, que elijan a alguien perfectamente capacitado, porque si así ellos reaccionaron, quiere decir que no le saben a la seguridad y que únicamente pues estaban intentando como que actuar de manera, pues lo que les decía, el sentido común, que no es tan bueno en estos casos de donde tienen responsabilidades jurídicas. Así es que, pues bueno, le estaban dejando operar. Incluso hubo un momento en el que se mencionan las investigaciones que detuvieron un vehículo con precursores químicos los policías, y que de repente algunos de los mandos les llamaron y les dijeron, ¿saben qué? Déjenlos ir. Y entonces, pues bueno, todo esto está siendo investigado, estaban dejando operar a este grupo criminal, a lo mejor por miedo, a lo mejor porque tenían algún contubernio, esto es parte de las investigaciones, pero por ello están siendo investigados y están actualmente detenidos y a disposición de las autoridades judiciales. Falta uno que está siendo buscado. Esto pasaba allá en la Sierra Norte del estado, y ayer en lo que es la Mixteca, en tres municipios sumamente conflictivos, Chila de la Sal, Tehuixingo, donde recordemos ocurrió la matanza de una familia de 10 personas, y el municipio de Chietla, donde ha corrido sangre a lo bárbaro allá en Chietla y en la Mixteca. Pues bueno, sus tres directores de seguridad también fueron detenidos, son José Santiago Benítez Arista, director de Seguridad Pública de Chila de la Sal, Gonzalo Torres Cardoso, director de Seguridad Pública de Tehuixingo, y David Velázquez Sandoval, director de Seguridad Pública de Chietla. No hay un reporte oficial de lo que se le está imputando a estos tres de la Mixteca, pero extraoficialmente se menciona que también podrían ser por algunos presuntos vínculos con delincuencia organizada y probablemente con el grupo criminal de Los Rojos, que es el que opera en la zona de la Mixteca, del lado de Puebla, en la zona de Guerrero y en el estado de Morelos. Pues también se espera un reporte oficial de estos hechos en las próximas horas. 8:14.
3: 8:14, y vamos a continuar con la información de esta mañana para comentarles que el gobernador Alejandro Armenta nombró a María Fernanda Cruz Domínguez directora general de Museos Puebla. Es una titularidad que no había sido nombrada en los últimos meses, y ya tienen directora general de nuevo en Museos Puebla. Se trata de María Fernanda Cruz Domínguez, y al maestro Aurelio Leonor como director general de la Universidad de las Artes, sí, esa que va a funcionar allá en el Museo Internacional del Barroco, o que ya está funcionando de manera administrativa. Necesita un director, y decidieron al maestro Aurelio Leonor, bien reconocido aquí en Puebla por todas sus obras y por todo el impulso que tiene para el arte. Esto es lo que dijo el mandatario poblano.
4: María Fernanda Cruz Domínguez, como directora general del OPE de Museos de Puebla, ella venía fungiendo como subdirectora de expresiones artísticas de la Secretaría de Arte y Cultura, fue directora de promoción y relaciones públicas en la Secretaría de Desarrollo Turístico del Estado, y ha tenido diferentes responsabilidades. También es cantautora del género regional mexicano, maestra certificada en danza folclórica y danza polinesia, y ha participado en una gran cantidad de eventos culturales, artísticos en ciudad, en Puebla y en algunos otros estados de la República. En virtud de esto, el maestro Aurelio Leonor se incorpora como director en la Universidad de la Creación de las Artes. Tenemos 4 licenciaturas: Gestión Cultural y Estudios Visuales, Conservación y Gestión.
3: Ahí están los nombramientos, y sobre todo en esta área de cultura, para que lo tome usted en cuenta. 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
1: 8 de la mañana con 17 minutos. Fíjese que de acuerdo con reportes de la Comisión Nacional del Agua, Conagua, y datos de la NASA, una gran masa de aire seco cargada con polvo del desierto del Sahara ingresó a territorio mexicano y mantiene estos efectos hasta el próximo sábado 18 de julio. Lo que está pasando es que está afectando de manera directa a la península de Yucatán en estos momentos, en los estados costeros del Golfo, como en Veracruz y Tamaulipas, en el sureste, Chiapas, Tabasco y Oaxaca, y las zonas del altiplano central. En los próximos días se prevé que un segundo grupo denso de polvo ingrese con fuerza el miércoles por Yucatán, lo que refuerza el ambiente seco en el litoral oriental durante la segunda mitad de la semana y el fin de semana. En Puebla se prevé el arribo de estas partículas del polvo del Sahara en concentraciones bajas a moderadas. Esto significa que podríamos notar el cielo ligeramente brumoso, amaneceres u opacos y atardeceres rojizos, y una disminución temporal en el potencial de tormentas en la entidad durante esta semana. Las personas sensibles con problemas respiratorios o alergias, se tienen que mantener atentas a recomendaciones específicas de salud. Pero ¿qué le parece esta gran masa de aire seco cargada con polvo del desierto del Sahara? Nayeli Martínez, ya son las 8:18. Te saludo porque nos tienes información de la Feria de la Cecina 2026 en Atlixco. Muy buenos días.
5: Buenos días, Raúl, qué gusto saludarte. Y bueno, como bien lo comentas, será este primero 2 de agosto cuando se lleve esta Feria de la Cecina en su edición número 18. Y es Lorena Irlanda Parra, presidenta del comité, quien hace la invitación.
6: Va a ser el 1 y 2 de agosto en el Centro de Convenciones con un horario de 9 de la mañana a 9 de la noche. Ahí van a encontrar lo que es el platillo típico, como es el taco tradicional de la cecina con su guarnición, que es con queso, aguacate, nopales, chiles en vinagre, como con sus tortillitas. Vamos a tener tortillas de color y blancas. También encontrarán la patita y así a su vez este año vendiendo lo que son enchiladas y memelas. Así a su vez un guacamole, ya que de la cecina viene un derivado lo que es el hueso salado de cecina, entonces de ahí se va a hacer un rico guacamole. Entonces ahí nos van a encontrar con esto. Nosotros manejamos los precios en el mercado con un precio de cecina de 440 pesos el kilo y las guarniciones van desde los 100 pesos hasta los 220 pesos.
5: Y bueno, pues la invitación está hecha, Raúl. Las personas podrán acudir a disfrutar no solamente de la cecina en diferentes presentaciones, sino también estos platillos que son el guacamole, que de verdad es muy sabroso. Y bueno, también podrán disfrutar de otros platillos. Mencionarle a las personas que se espera solamente en lo que es la feria poder comercializar aproximadamente 5 toneladas de carne, y bueno, en conjunto con los mercados, que es el Benito Juárez e Ignacio Zaragoza, en total durante esta actividad poder vender aproximadamente 7 toneladas de carne.
1: Sí, y además pues será un evento muy importante. Entonces el costo promedio del platillo alrededor de los 440 pesos, Nayeli.
5: Así es, el kilo de cecina se está ya manejando en los diferentes mercados en 440. Ese mismo costo se va a mantener en lo que es esta Feria de la Cecina. Así que bueno, ya podrán venir y disfrutarlo. También las guarniciones, que estamos hablando de los nopalitos, el queso, los aguacates y los chiles en vinagre, bueno, tendrán un costo de 100 a 220, dependiendo también las personas que vayan a consumirlo. Es lo que usted podrá adquirir y bueno, disfrutarlo sobre todo, Raúl.
1: Pues sí, hay que disfrutar de un platillo de cecina, de enchiladas, de memelas y de guaxmole.
0: ¿El guaxmole cómo te gusta? ¿Con pollo o con cerdo?
5: A mí en lo personal con cerdo. La verdad es muy sabroso y de verdad dense la oportunidad de probarlo. Lo podríamos comparar, digo, aquellos que ya lo probaron, tal vez puedan compararlo con el mole de panza. Más o menos podría tener ese sabor, pero de verdad dense la oportunidad. Es muy sabroso y qué mejor disfrutarlo en familia.
0: Oye, sí, a mucha gente no le gusta por el guaje, pero ese es precisamente el encanto de ese platillo. Entonces, pues ahí es muy tradicional en toda esta zona de Atlixco, la Mixteca, el guaxmole. De hecho, veía yo a un influencer en una entrevista ahí en el norte del país que había visitado Izúcar de Matamoros y le recomendaba ahí a los culichis en Sinaloa que probaran este platillo porque decía que incluso podía traer a su novia a comer guaxmole.
1: Pues sí, ahí está, ¿no? Está delicioso. Oye, Nayeli, ¿nos puedes repetir entonces la Feria de la Cecina 2026, horarios y los días, por favor?
5: Claro que sí, es el 1 y 2 de agosto en el Centro de Convenciones, arrancando a las 9:00 a.m. y culminando a las 9:00 p.m. El costo que se estará manejando es de $440 y las guarniciones van de los 100 a los 220. Y en esta edición se agregan estos nuevos platillos que serán las enchiladas, las memelas y, bueno, como bien mencionaban, el guaxmole, que acompañado con unas tortillitas recién hechas de mano, créanme, es una delicia.
1: Pues estaremos ya ahí formados, listos para atenderlo. Muchas gracias, Nayeli, saludos.
5: Buenos días.
1: Son las 8:23 a.m.
0: Le vamos a indicar que autoridades de los tres órdenes de gobierno desarticularon una red de narcomenudeo, esto en Tehuacán, donde hay 3 detenidos y 32 dosis de aparente metanfetamina aseguradas. Esto es muy importante en los trabajos de combate a la venta de narcóticos que realizan las autoridades municipales, estatales y federales, y en este caso, pues la detención de estos tres sujetos que se dedicaban al narcomenudeo allá en Tehuacán. Se darán las investigaciones pertinentes para saber si cuentan con antecedentes penales. 8:24
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8: Muy buenos días al auditorio y muy buenos días a toda la audiencia. Esta es la madre de Max López al micrófono y este es el arranque de la felicitación cumpleañera para Max López aquí en Buenos Días. Deseamos infinitamente que todo lo que te propongas a partir de hoy lo logres concretar y que no falten en el camino las emociones, las sorpresas y los pasos firmes para llegar a tu meta. Recuerda siempre que soy tu mayor fan y la primera en la línea de batalla. Felices 20 años a la futura voz del deporte nacional. Pero bueno, esto es todo por el momento, así que regresamos al estudio para más información.

0: ¿Te suena familiar, Max?
1: Sí, sí, por supuesto que me suena familiar, compañeros. Por supuesto que me suena familiar.
0: Cuéntanos, cuéntanos, ¿de qué se trata?
1: Sí, sí, sí, los saludo con muchísimo gusto y por supuesto a todo el auditorio. Pues mi señora madre, por supuesto, en la voz felicitándome en esta muy bonita felicitación, además con esta canción que representa mucho para mi infancia. Mi señora madre me la solía cantar, representa muchas cosas. Entonces, muy bonito la felicitación. Y por supuesto que mi mamá desde muy temprano, la primera en felicitarme. Y pues gracias, gracias por supuesto a todos aquí también que pasaron la felicitación. Y pues muy bonito, de verdad, muchas gracias.
2: Muchas felicidades, Max, de verdad que nos dio mucha alegría. Tu mamá te va a hacer competencia, así que aguas con lo de los deportes. Sí. Pero muchas felicidades, de verdad, de corazón. Nos da mucho gusto tenerte aquí en el equipo, haberte conocido. Esa disciplina que muestras, el entusiasmo, que si te mandan algo de deportes, cubres lo de deportes. Si te piden algo de política, sabes de política. Si te mandan de otra fuente, ahí estás. Y bueno, pues aquí ya también se está acercando nuestra directora de noticias. Se está sumando a este festejo, Leslie, pero de verdad estamos muy contentos contigo, muchas felicidades y vienen muchas cosas muy bonitas para ti. Apenas tienes 20 años y la verdad es un orgullo ser compañera de trabajo tuya.
1: Gracias, gracias, compañeros. Y sí, sí, mi mamá que se aprendió, bueno, de tantas veces que ya escuché el speech, pues ya se lo aprendió completo mi señora madre, ¿no? Pero no, muchísimas gracias, de verdad que eternamente agradecido con esta institución, porque antes que mi alma mater, esta es mi alma mater, ¿no? Entonces, de verdad que agradecido con Leslie, con ustedes, con Raúl, que fue de las primeras personas que creyó. Y pues nada, ¿no? A seguir trabajando, a seguir dándole duro. Como bien lo comentas, Naye, si se da política, pues es política. Si se da deportes, es deportes. Si se da turismo, es turismo. Lo que sea que se ponga en el camino, pues ya estaremos dándole completamente, con toda la actitud.
3: Y también, a ver, Max, si queríamos comentarte, eres nuestro Gil Mora. Aquí de la estación de noticias, muchas gracias porque nos has venido a enseñar muchas cosas. Creo que ese empuje y también la garra, las ganas de querer aprender, eso de verdad nos tiene a todos pues felices, contentos, y sobre todo que somos pues mentores, pero sí de una persona que quiere salir adelante. Y como dice tu mami, sí tenemos aquí a la voz de los deportes nacionales. Entonces, muchas felicidades y nuestro Gil Mora aquí, que se siga quedando con nosotros. Muchas felicidades.
1: No, muchas gracias a todos, compañeros, de veras que es muy bonito. Y pues ya ahorita igual acabando, si gustan, les doy de aquí de la gelatina. Ah, claro. Pero estas trufas sí me las voy a guardar para mí, pero la gelatina claro que sí la compartimos.
0: Felicidades, Max.
4: Felicidades.
1: No, muchísimas gracias a todos ustedes. Y pues recalco, ¿no? Al final de cuentas, esta es pues parte de mi casa. El último mes particularmente los he visto más a muchos de aquí que a mi misma madre, pero de igual manera con muchísimo gusto.
0: Y un abrazo a tu mami, ¿no? Ale, que,
1: sí,
0: que
1: sí,
0: por supuesto está muy, muy al pendiente de ti. Está, por supuesto, desde que eras muy pequeño en tu desarrollo y sobre todo, ¿no? Por esa confianza de dejarnos aquí a Max con todo el equipo y también el reconocimiento. Nos vamos al radar mundialista.

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2: Así se presenta una semifinal. ¿Qué tal? Muy buenos días, los saluda con mucho gusto Rafa Crespo y a continuación les presento el radar mundialista. Francia promocionó la semifinal ante España, recreando la mítica entrada de la serie Dallas de 1978, aprovechando que el partido se juega en esa ciudad. Un toque nostálgico y muy bien ejecutado. A las 13 horas rueda el balón en Texas por el pase a la final de la justa mundialista. La FIFA ha nombrado oficialmente a Ismael El Fath, un árbitro de la MLS que nunca ha oficiado una derrota de Messi, para arbitrar el muy esperado choque de semifinales contra Inglaterra este miércoles. El astro argentino Lionel Messi dice que el duelo ante Inglaterra en la semifinal del Mundial será especial por la histórica rivalidad que une a ambos países y porque, según destaca, nunca se ha enfrentado a ellos. A pesar de no pasar de fase de grupos, Thomas Christiansen seguirá como técnico de Panamá para darle continuidad al proyecto deportivo que inició en 2020. Hasta aquí la información. Sigue en sintonía de la multiplataforma de 5 Radio Comunicación Efectiva, así como de Minuto Cero. Le informó Rafa Crespo.
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7: Hola, ¿qué tal? ¿Cómo están? Les saluda Nayeli Aguilar para comentarles que se viene el plan de becas en su quinta edición. Si tienen hijos que van a ingresar a la preparatoria o a la universidad, esto les interesa. Se van a estar ofertando 10,000 becas a partir de este sábado del 18 de julio a partir de las 10 de la mañana en el Centro Expositor y sobre esto nos comenta Jorge Avelino.
8: Son más de 10,000 becas para los niveles de bachillerato, licenciatura y posgrado, además de orientación personalizada para que cada estudiante encuentre la mejor opción para construir su proyecto de vida. Y bueno, pues este programa tiene un propósito muy claro: combatir la deserción escolar.
7: Y los invitamos a que sigan nuestras transmisiones en Red Ciudadana. Estamos en esta multiplataforma, en X, en Facebook y en YouTube, en arroba la Red 5 Radio. En radio nos escuchan en el 1120 AM y también pueden leer nuestro portal redciudadana.mx con noticias de Puebla, México y el mundo y el reporte vial al instante que ustedes también nos hacen llegar al 2222-382990.
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0: Son las 8 de la mañana con 40 minutos. Nos están reportando una persona de la tercera edad que necesita auxilio. Vamos a escuchar lo que nos comenta la red.
1: Buenos días. Estamos aquí en la clínica 55. Se cayó una persona de la tercera edad que viene en silla de ruedas y nadie de la clínica 55 quiere salir a auxiliarla. Es asegurada la señora. Por favor, pedimos que manden una ambulancia porque le estamos hablando a todos. Hay mucha gente aquí y nadie quiere venirla a levantar. Urge. Gracias.
0: Aquí en el audio nos reportan clínica 55 y después nos mandaron clínica 66 que no han salido a auxiliarla. Pero incluso tenemos aquí el video donde se muestra una persona que tiene una especie de abrigo o alguien le puso
2: como una cobija
0: a cuadros de la tercera edad. Incluso está en el piso, no se puede levantar. Hay una persona de seguridad privada. Pero, bueno, pues se cayó y no la han podido atender.
3: Y en más de la información, no funcionan los semáforos en 3 Sur y 16 de septiembre. Ahí adelante de Plaza Dorada, para que lo tome usted en cuenta a la altura del First Cash.
2: Y el Puente de la Transformación también busca mejorar la movilidad de Puebla, además de reducir tiempos. Y le invitamos a que vean este reporte especial de nuestro compañero Mauricio Nava.
4: Gracias al gobierno del estado, el Puente de la Transformación ya está aquí. Y en este video te platico 5 puntos por los cuales este puente va a ser de muchísimo beneficio para las comunidades de la zona. Este proyecto cuenta con una inversión final de 353.7 millones de pesos y una longitud de 480 metros. Antes el tiempo de traslado era 50 minutos y ahora se redujo a solamente 1 minuto, 30 segundos manejando y 4 minutos caminando. Y gracias al rápido tiempo de traslado ahora, esto va a ayudar muchísimo al sector de la salud y de la seguridad, que son sumamente importantes para la gente de esta comunidad. Y en la construcción de este proyecto se emplearon a 215 trabajadores, de los cuales el 25% fueron mujeres. Y gracias al gobierno del estado, esta obra va a beneficiar muchísimo al turismo local y además a 1.7 millones de personas. Y de La Panga no se tienen por qué preocuparse. Ahora va a funcionar.

0: funcionar como un museo y un punto turístico de esta zona. Así que ahora te pregunto, ¿ya viniste a ver el Puente de la Transformación?
1: Muy bien, Mauricio Nava, y está el Puente de la Transformación, 18 minutos y las 9. Nos avisan de un aparatoso accidente en Boulevard Carmen Cerdán, frente al Motel Jacarandas, ahí por donde está nuestro amigo el Junior de la Birria. Se subió al camellón, es un vehículo tipo SUV, y ya quedó ahí, le pegó al árbol y sí, ya el vehículo ya no dio porque ya le destruyó todo el frente y está afectando la circulación en el carril de alta. Tómelo usted en cuenta, parece que no hay lesionados, solo daños materiales. 17 y las 9.
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4: Son 8:44 y le tengo que informar que hay inconformidad entre trabajadores de la empresa Covitel. Covitel, a menos que me corrijan ahí los trabajadores, se dedica a hacer algún tipo de franela y algún tipo de toallas ahí en el Parque Industrial Puebla 2000. Están indicando los trabajadores que están despidiendo un número importante de trabajadores, pero que eso no es la inconformidad. La inconformidad es que lo que les están ofreciendo de liquidación, pues se consideran ellos es muy poco. Están indicando que ahorita al filo de las 9 de la mañana van a estar ahí reuniéndose en el lugar, en la empresa ubicada en el Parque Industrial Puebla 2000, donde pues estarán exigiendo a las precisamente el personal que les de la empresa que les den ahí lo que corresponde. Nos estaban mandando algunos tabuladores en donde le indican que a personas de más de 18 años trabajando en el lugar les estaban ofreciendo tan solo menos de 40 mil pesos, y de esta manera pues están en desacuerdo. Piden también ahí la revisión por parte de las autoridades de la Secretaría del Trabajo para que puedan llegar a mediar y así llegar a un acuerdo que satisfaga a las partes, porque señalan que lo que les están pues ofreciendo es muy poco. Esto en la empresa Covitel ahí en el Parque Industrial Puebla 2000. 8:45.
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0: Buenos días a todos, buenos días al micrófono. Ya está la mamá de Max López y el muchacho embarazado, el muchacho apenado, apenado en buenos días. Soy su fan, parece que el regalo es para mí, no para él. Muchas gracias por todo, muchas gracias por cuidarlo, por creer en él. La verdad es de que me siento honrada de estar aquí con ustedes, me siento muy, muy, muy feliz. De verdad que únicamente vengo rapidito a felicitarlo porque son sus 20, creo que es una de las mejores etapas de toda su vida y qué más que, qué mejor que sea aquí, ¿no? Con gente tan capacitada, tan, tan maravillosa, que sabe su trabajo, que tiene total vocación de servicio. De verdad, yo los he admirado toda mi vida, toda mi vida los he escuchado. No me va a dejar mentir aquí el pequeñuelo. Toda la vida lo hemos escuchado, él desde sus 20, yo desde muchísimo antes todavía con el señor López Díaz. Y créanme que de verdad me siento muy, muy, muy honrada. Estoy muy, muy emocionada de estar aquí con ustedes, compartir un poquitito de todo esto que en mi vida jamás se me hubiera ocurrido. Y bueno, pues, ¿qué les digo, no? Los admiro mucho. Gracias, gracias infinitas por tanto.
1: No, al contrario, muchísimas gracias. Pues están viendo y escuchando a la mamá de Max. También estamos muy contentos con usted, felicitarla, porque obviamente el trabajo de Max, la persona que es Max, pues todo también se debe a usted, ¿no? A toda esta formación. Aquí siempre se lo aplaudimos y teníamos muchas ganas de conocerla. Y bueno, ya también se nos hizo, el regalo también es para nosotros.
0: Ay, muchísimas gracias. Mira, de verdad que yo creo que les faltan muchas anécdotas. Ya cuando nos vayamos conociendo como más íntimamente, van a decir, ya sé de dónde salió este muchacho. Una es un perico ambulante, entonces no había de otra. Tenía que heredar eso sí o sí. Pero muchas gracias, gracias a todos. Así como que les voy a pedir que me firmen a ver qué del autógrafo a todos, porque sí estoy muy, muy emocionada. Verdaderamente me place mucho estar aquí con ustedes. Y créanme que no encontró mejor alma mater este niño que uno de los medios más importantes de a nivel nacional. Entonces, bueno, ¿qué les digo? Estoy verdaderamente extasiada de estar con ustedes. Muchas, pero muchas gracias por recibirme y por recibirlo a él y tenerlo entre sus filas. ¿Qué les digo? De verdad es gratificante saber qué tipo de equipo son, qué tipo de compañía son y que van en pos de la ciudadanía, que siempre están para ayudar, que siempre hay un llamado de atención para las autoridades si es que necesitan, porque ustedes siempre están para la... son el noticiero de la gente, no hay más, el eslogan les queda más que perfecto. Entonces yo la más feliz de estar aquí con ustedes.
2: Sí, pues muchas gracias. Ya usted escuchó a mi señora madre que está aquí, por supuesto.
0: En facha, en facha.
2: Escuchó a mi señora madre. No, Alexa agradecido, Martínez, recalco.
0: Al micrófono.
2: A mi señora Alejandra Martínez. Usted lo escuchó, pues mi señora madre, que si a alguien le debo todo lo que soy, precisamente es a ella. Y de nueva cuenta agradecerle a todos los que están aquí presentes. Recalco a este equipo que ha hecho que crezca más, a mi señora madre, que pues si hay alguien que confía todos los días en mí, que ya se prendió mi speech, ya lo escuchó usted, pronto me va a hacer competencia. Y a todo el equipo que usted no ve, a todo el equipo que está detrás, a los que escucha en Red Ciudadana, de verdad que muchísimas gracias. Gracias, de verdad a todos.
3: Y es que como papás, siempre uno ve creciendo a los hijos, pero siempre serán los pequeños que vimos y que estábamos, por supuesto, ahí pendientes. Muchas felicidades, Ale.
0: Muchas gracias.
3: Porque el esfuerzo lo vemos aquí, ya en los momentos, de los retos de la vida, ¿no? Y ese esfuerzo se ve con estos logros, con Max, con este trabajo que viene desempeñando, pero viene detrás de la educación, de los valores familiares, de lo que le va uno inculcando. Entonces también las felicitaciones son para ti, Ale, y también para Max. Gracias. Que la pases muy, muy bien de parte de todo el equipo que hace posible. Es muy querido, Max,
0: sí,
3: aquí
0: noto,
3: entre todos.
0: Sí, lo noto y me siento verdaderamente agradecida nuevamente, ¿no? Yo había sido como un sueño dorado. Verlos a ustedes así, conocerlos, convivir con ustedes, con todo el equipo, con Rafa, que todos los días, güero, ahí estás, todos los días lo estoy molestando. Siento que los conozco de mucho tiempo, a pesar de que jamás habíamos interactuado de manera personal, pero precisamente es por eso, porque pues la comunicación que hay entre Max y yo es muy vasta, es de, y mira mamita, y que Raúl esto, y que Naye esto, y que el güero esto, chiquitín, perdón, chiquitín. Ya ahora la gente sabe que es chiquitín,
1: chiquitín.
0: Este, y aquí Don Odi, que es la institución en la nota roja, la verdad es de verdad, ahora que salga del aire voy a pedirles un autógrafo a todos y que me regalen una foto porque nadie me lo va a creer, pero muchas gracias siempre porque esta es la casa de Max López, esta es su alma mater, mucho más allá del alma mater, y bueno, pues qué les digo, ¿no? Aquí está su servidora para todo lo que ustedes necesiten. Voy a seguir instando a este niño para que crezca más, para que se prepare más, porque por supuesto la preparación no termina nunca. Pero más allá de cualquier cosa, espero que siga aprendiendo de todos ustedes, porque no hay mejor escuela que esta.
3: Así es. Pues, ¿Y el pachangón? Exacto.
0: El pachangón, híjole, es que se dieron algunas cosas en el camino, pero en cuanto suceda, va a haber chambelanas y va a haber mole, y ya saben, cosas que no puedo decir al aire porque es horario familiar, pero sí, va a haber, como no, con mucho gusto, están todos cordialmente invitados.
4: Gracias.
3: Muchas gracias.
0: Muchas gracias a todos.
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6: Hoy en Quinto Medio, consejos de desarrollo profesional más allá de la rutina. El mercado del trabajo se mueve a una velocidad sin precedentes y el verdadero desarrollo profesional requiere un balance entre habilidades, hard skills, es decir, dominar las herramientas técnicas de vanguardia en tu sector, automatización de procesos y entendimiento de la inteligencia artificial aplicada en tu campo. Ya no basta con saber hacer el trabajo, hay que hacerlo óptimo. Y las soft skills, las habilidades blandas, resiliencia, liderazgo, capacidad de traducir tecnicismos a un lenguaje accesible para cualquiera, quien sabe comunicar ideas complejas de forma simple se vuelve indispensable. Es necesario preguntarte cómo impacta tu labor en los objetivos macro de una organización o de un mercado. Cuando tus propuestas resuelven problemas futuros y no solo los del día a día, te posicionas como un perfil estratégico y consolida tu marca personal compartiendo tu conocimiento, dictando mentorías, participando en foros de la industria o creando contenido especializado. Para volverte un referente en tu nicho, es necesario abrir puertas que los currículums tradicionales no lo logran. Y una regla de oro profesional: tu valor en el mercado no está determinado por lo que sabías ayer, sino por la velocidad y la disposición con la que aprendes y te adaptas hoy en día.
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7: Tenemos retos y campeones inaugurales de parejas en la Arena Puebla. Muy buenos días, audiencia de Buenos Días, el noticiario de la gente, y a los cuatro fantásticos de la información. Manu Sánchez les saluda con todo el gusto con los resultados de la función de lucha libre llevada a cabo la noche de ayer en la Arena Puebla. Las acciones las abrieron el Malayo y Camelot, llevándose la victoria de manera ilegal ante Arcalis y Péndulo, de donde ya salió el reto Máscara contra Máscara. máscara entre el también conocido hombre de retos y el rudo experimentado. En un segundo combate de Amazonas, Guerra Negra y Johnny Robbie se llevaron la victoria ante Seuxis y Sanelli. Posteriormente vivimos la gran final del torneo de parejas, buscando a los campeones de la Arena Puebla, donde Tiger Boy y Meyer se alzaron como monarcas inaugurales tras derrotar a Conjuro y Rey Espartano. En el cuarto combate y tras una lesión de Valiente Junior, IQ Rokwon se alzó con la victoria en este duelo. En el evento especial, Star Black y Capitán Suicida cayeron a manos de los Calavera. Calavera Junior 1 y Calavera Junior 2. En el evento semifinal, Templario y el gigante Cholulteca Xelua se llevaron la victoria ante los hermanos Chávez, Ángel de Oro y Niebla Roja. Y para cerrar esta gran función, el Sky Team, Místico, Máscara Dorada y Neón dieron cuenta de los guerreros laguneros, Último Guerrero, Stuka Junior y Gran Guerrero. Hasta aquí la información del deporte de las llaves y los costalazos. Para Buenos Días, informo Manu Sánchez.
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0: 8:57 de la mañana. El coordinador general de atención a universitarios de la UAP oficial, Jorge Avelino Solís, en entrevista aquí en Buenos Días, informó que se llevará a cabo la quinta edición del plan de becas, una estrategia conjunta con el gobierno del estado que acerca especialmente las oportunidades educativas a los estudiantes. Serán 4 días en donde instituciones van a ofrecer más de 10,000 becas para niveles de bachillerato, licenciatura y también posgrado. Orientación educativa para contribuir a reducir la deserción escolar. Se va a realizar del 18 al 21 de julio, será de 10 a 17 horas 5 de la tarde en el Salón Fuerte de Loreto del Centro Expositor de Puebla, y la entrada será gratuita. Vamos a escuchar a Jorge Avelino Solís, Coordinador General de Atención Universitarios de la UAP.
1: Puesto conjunto entre la Benemérita Universidad Autónoma de Puebla y el gobierno del estado a través de la Secretaría de Educación Pública, para que ningún talento se quede sin oportunidad por falta de recursos. Y fíjate que durante 4 días reuniremos a instituciones educativas que ofrecerán más de 10,000 becas para los niveles de bachillerato, licenciatura y posgrado, además de orientación personalizada para que cada estudiante encuentre la mejor opción para construir su proyecto de vida. Y bueno, pues este programa tiene un propósito muy claro: combatir la deserción escolar, reducir el rezago educativo y, bueno, pues ayudar y acercar a todos los estudiantes, a los padres de familia, a la sociedad y las instituciones educativas. Así que por eso invitamos a estudiantes, madres y padres de familia a asistir del 18 al 21 de julio en el Salón Fuerte de Loreto, en el Centro Expositor de Puebla, de 10 de la mañana a 5 de la tarde, y bueno, pues la entrada es completamente gratuita.
0: Es parte de esta información, repetimos, del 18 al 21 de julio, de 10 a 17 horas, plan becas de la UAP. Son las 9 horas, nos vamos a radar.

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1: La presidenta Claudia Sheinbaum y el secretario de Seguridad reaccionan a los audios de la gobernadora de Baja California, Marina del Pilar. Al mismo tiempo, el secretario de Seguridad dice que no se infiere que se vaya a dar información confidencial en estos audios sobre temas de seguridad. La presidenta advierte que ella ya dio su explicación y que no se sabe con quién realmente está hablando, aclaró la presidenta en conferencia de prensa.
2: Es una llamada que ella tiene con personas que ni siquiera nosotros sabemos quiénes son, si pertenecen al gobierno de Estados Unidos o no, si son de alguna agencia. Y ella da una explicación de bajo qué condiciones habló con ellos. Entonces, si hay que investigar, que se investigue, pero son dos cosas completamente distintas.
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1: Gobierno del Estado apoya ayuntamientos con la rehabilitación de vialidades y también el gobernador Alejandro Armenta señaló las deficiencias del servicio de agua, por lo que la Secretaría de Bienestar impulsa acciones para garantizar el acceso al líquido a la población.
5: Como de los pavimentos, es una tarea que el gobierno del Estado hace para ayudar a los ayuntamientos. No es responsabilidad municipal ni pavimentar calles ni dar el servicio del agua. Privatizaron el agua, le quitaron el agua a Puebla, se la dieron a un particular. Este particular no cumple.
1: Por su parte, la secretaria del Bienestar advierte que ya han sido beneficiados con este programa del agua del bienestar 5.820 familias.
6: De agua para el bienestar, a la fecha, de manera más puntual y específica, comentarles que se han atendido a 5.820 beneficiarios ya en la microrregión 9, 686 beneficiarios, en la 10, 914, en la microrregión 11, 807, en la 16, 1066, en la 17, 472 beneficiarios.
1: 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Dual Rubio en la consola digital, Alex Denicia. En redes sociales, soy Raúl Méndez Macías. Muchas gracias por su atención y buenos días.
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1: Son 9:03, la voz del INE.
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0: tu cintura. 9:07 a.m. y si ya está listo para irse a la playa, hay algo muy importante que tienen que saber. Hay que ver qué playas sí pueden visitar, porque se hizo un estudio por parte de la COFEPRIS en donde informaron que 5 playas de México no son aptas para actividades recreativas durante estas vacaciones de verano 2026 por los altos niveles de bacterias. Así que ahí hay que ser muy cuidadosos. Ya se hizo el monitoreo, el cual señala los litorales con niveles de bacterias que superan los límites sanitarios que son establecidos por la Organización Mundial de la Salud. ¿Y cuáles son las playas? Ustedes se preguntarán. Son 5. La número 1 es Playa Tijuana, que está en Tijuana, Baja California. La 2 es Playa del Cuale, en Puerto Vallarta, Bahía de Banderas, Jalisco. A esa no vayan porque no se van a poder meter. Playa Principal en Puerto Escondido, Oaxaca, tampoco. Playa José Martí, que está en Veracruz, tampoco es apta. Y la Playa Tumbao, en Veracruz, también no es apta, está contaminada y en estas vacaciones no van a poder realizar sus actividades recreativas. Ahí se hizo el monitoreo que se hace cada temporada vacacional y se estuvieron haciendo las muestras, por lo cual ya se determinó que no son aptas para las actividades recreativas, así que van a tener que buscar otras playas los bañistas para que la puedan pasar bien en estas vacaciones de verano que ya están a la vuelta de la esquina. Son 9:08 a.m.
1: 9:08 a.m. y tenemos esta nota de mi compañera Mariana Meneses, donde el alcalde de Sautla, Marco Antonio Alejo Calderón, invitó a la Feria de Sautla 2026. Ellos es una región que viene ahora a promover sus actividades gastronómicas, culturales, religiosas y turísticas, además de los productos elaborados con el tradicional durazno de esta región. Vamos a escuchar.
2: Hay 900 sembradores, cerca de 1,000 sembradores del programa Sembrando Vida. Así que el día 25 de julio los invitamos, porque ese día se va a hacer una feria donde los productores van a exponer todos sus productos. Recordemos que lo que se incentiva ahí es hacer producir el campo de manera ecológica, no utilizando agroquímicos. Ven que ahorita se está impulsando mucho la alimentación sana, así que va a ser un espacio de intercambio de productos en donde su principal característica es que están libres de agroquímicos. Y eso la verdad es que nos da mucho gusto, porque en un espacio de la feria pues evidentemente van a ser exhibidos todos sus productos de alrededor de 900 sembradores.
1: Suena interesante, sin lugar a dudas, ahí por si usted quiere pues conocer más de cómo se trabaja el durazno y además en qué se puede aprovechar, pues no deje de darse una vuelta allá por Sautla. 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
4: Con 11, seguramente es un grupo de K-pop, ¿verdad, Duval? Sí. BTS, pues sí, ahí está, suena BTS. 9:11 a.m. Tenemos ya una actualización de este reporte de la persona de la tercera edad, 81 años, que se cayó afuera de la clínica 51 de Amalucan, sufriendo una cortadura cerca del ojo derecho y lesionándose el brazo derecho, quedando tirada en el suelo. Se solicitó al personal de la clínica le dieran asistencia, pero dijeron que la señora no estaba dentro de la clínica, por lo cual se tuvo que solicitar, escuche usted, una ambulancia para su traslado a un hospital. Está en el hospital UPAEP. Debido a esto, se solicitó la ayuda para saber, porque pues, en la clínica 55 no le dieron la asistencia médica, le dijeron que tenía que llegar la ambulancia por ella para que la pudieran atender en la clínica. Entonces, pues obviamente esta persona asistía para hacer sus laboratorios, pero ya nos están dando el dato. Fue en la clínica 51 del Seguro Social de Amalucan, se cayó. 55. Pues me están dando aquí el dato.
0: Es que están bien raras porque estaban dudando. 66, 55. ¿Sí?

0: pero la de Amalucan es la 55.
1: Entonces sería la 55, porque se nos dicen Seguro Social de Amalucan, sería la 55, sí. Entonces, para precisar el dato. Pero que el personal de la clínica no le pudo dar asistencia porque no estaba dentro de la clínica. Y entonces se tuvo que solicitar ambulancia, ya se la llevaron a un hospital particular, pero ahí en la clínica tenía que hacerse sus laboratorios y no la atendieron ahí directamente. Para seguir conociendo más de este caso, 9:13.
2: Y mira, ya está citando de manera oficial la Fiscalía General del Estado a rueda de prensa a las 10:15 en las instalaciones de la Fiscalía para hablar de este caso que nos ocupa esta mañana, el tirador de la vía Atlixcayo. Es lo que está indicando, así es que al filo de las 10:30, 11:00 a.m. estaremos conociendo más detalles acerca de este importante caso. 9:13.
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0: son ya las 9:15 y hoy se encuentra con nosotros aquí en el estudio Gilberto Osuna Sánchez, gerente de ventas regional de MCM. Es esta empresa con capacidad de ofrecer infraestructura de telecomunicaciones y servicios de tecnologías de la información de clase mundial, y además de para acompañar estos negocios de todos los tamaños, empresas, corporativos, sector público y otros operadores de telecomunicaciones. Está con nosotros Gilberto, bienvenido, y platícanos más acerca de esto que hay para las empresas y que tienen que tomar muy en cuenta.
1: Muchas gracias, un gusto estar aquí, compartir con tu audiencia. Megacable es una empresa de telecomunicaciones. No nada más nos enfocamos en vender la parte de internet, ¿no? Uh-huh. Muchos operadores es lo que buscan, ofrecer a todo a todas las empresas la parte de internet. Sin embargo, nosotros vamos más enfocados a la atención al cliente. ¿Sale? Es lo que nosotros buscamos, que el cliente tenga una experiencia con una conectividad más empresarial, ¿no? Y dedicada.
0: Exacto, y eso es muy, muy importante. Y hoy parece que todo negocio depende de estar conectado, pero en términos reales, ¿qué tan importante es la conectividad en una empresa? Pero que sea buena, ¿no? Sobre todo que funcione y no se estén quejando, ¿no?
1: Correcto. A ver, toda la conectividad, al final de cuentas, va por etapas, ¿sale? Te puedo poner conectividad desde para un tema residencial hasta un tema empresarial. Nosotros vamos muy enfocados a toda la parte corporativa, empresarial, donde te damos internet 100% dedicado, exclusivo para tu operación, donde no es un internet suscrito, donde vas a tener una conectividad 100% estable con un SLA de 99.98%.
0: Suena muy lógico esto que estás comentando, pero muchas veces las pequeñas y las medianas empresas creen que con el tener el internet ya es suficiente, ya lo tienen todo resuelto. Pero tú, como representante de Megacable, ¿qué piensas de esto?
1: Mira, como te comentaba al principio, la parte de la atención al cliente para nosotros es muy importante. No nada más es tener internet, no nada más es tener toda esta parte de solucionar el día a día de tu operación, ¿no? Sino lo que sigue, que es la atención, ¿no? Todo el soporte que tengas después de la operación.
0: Entonces, para una empresa que hoy nos escucha, ¿cuál sería la señal de alerta? ¿Qué tienen que tomar en cuenta?
1: Buscar una empresa como MCM que te pueda dar un servicio estable, que te pueda ofrecer un SLA estable, ¿no? Que te pueda dar una atención al cliente que no todas las empresas lo tienen.
0: 9:17 para las personas que apenas están escuchando esta entrevista. Entonces, MCM, conectividad para empresas, ¿qué es lo que ofrece? Refuérzanos esta información.
1: 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Y lo más importante, estamos ahorita con un enfoque en la parte de seguridad. 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Estamos ahorita tratando de meternos en ese rubro, ya que día a día se han escuchado muchas situaciones donde te hackean toda tu uh-huh. información de tu compañía. Entonces, somos especialistas en la seguridad de tu empresa.
0: Pues ese es un plus que tiene, ¿no? El que cuiden de tu seguridad. Y cuando dices internet dedicado, ¿por qué representa eso una ventaja para una empresa?
1: Porque es internet, la palabra lo dice, es dedicado para tu empresa. No lo compartes con nadie, es un internet cero suscrito, nada más, es exclusivamente para tu operación.
0: Y muchas empresas están creciendo, ya están abriendo nuevos puntos de venta o digitalizando los procesos. ¿Esta conectividad también influye en esta evolución que ustedes están proporcionando?
1: Por supuesto, claro. La realidad es que cuando tú tienes una empresa que te ofrece todo cualquier tipo de servicios, y que más que ser una empresa de venta de soluciones, somos más una empresa de socios de negocio. Nosotros te apoyamos a que vamos de la mano contigo a que crezcas en toda tu operación.
0: Eso cambia por completo la manera de verlo. Ya no es solo contratar internet, sino invertir en la capacidad del negocio para que puedan operar mejor, ¿no?
1: Es correcto. Vamos de la mano con eso. Inviertes más que en un internet, más que en una solución. Tú estás invirtiendo en un apoyo, un socio de negocios que te lleve de la mano y que te ayude a crecer en la parte tecnológica.
0: Y ahorita, para las personas y las empresas que nos están escuchando y que ya están analizando punto por punto esto que nos estás señalando, ¿qué más necesitan saber y tú qué les darías ya para que den ese paso?
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1: El gusto es mío y muchísimas gracias a toda tu audiencia, y por favor siempre vean la parte de estabilidad. Busquen una empresa que les ofrezcan los servicios de internet, de conectividad, todo lo de servicios en la nube, pero una empresa realmente que les pueda dar un soporte técnico 100% dedicado para ustedes.
0: Muchísimas gracias, Gilberto Osuna Sánchez. Él es gerente de ventas regional de MCM Megacable. Muchas gracias y que tengas un excelente día.
1: Gracias.
0: 9:21.

0: deportes.
1: Muy buenos días a toda la gente que nos escucha y buenos días en el auditorio. Es Max López al micrófono y este es el inicio de la información deportiva, donde le presentamos que el Mundial vive uno de sus días más esperados, y es que España y Francia se enfrentan este martes en la primera semifinal en un duelo que para muchos bien podría definir al próximo campeón. La expectativa es enorme. Incluso el portero belga Thibaut Courtois, tras la eliminación de su selección, aseguró que quien gane este partido terminará levantando el trofeo. Los antecedentes favorecen a los españoles. La última vez que ambos se enfrentaron en una semifinal fue en la Eurocopa de 2024, cuando España ganó 2-1 antes de conquistar el campeonato. Francia llega tras imponerse con autoridad 2-0 a Marruecos. Kylian Mbappé abrió el marcador pese a haber fallado un penal, mientras que Ousmane Dembélé sentenció el encuentro para colocar a los franceses entre los mejores cuatro. España, en cambio, sufrió mucho más frente a Bélgica. Fabián Ruiz adelantó a la roja, Charles de Ketelaere marcó el primer gol que recibió España en todo el torneo, y cuando parecía que el tiempo extra era inevitable, apareció nuevamente Mikel Merino para anotar el 2-1 al minuto 88 y sellar el pase a semifinales. Así que todo está listo para un auténtico choque de gigantes en Dallas. Pero hasta aquí con la información deportiva. Nosotros regresamos al estudio para más información.
2: Son 9:23 y usted sabe que aquí siempre se entera primero. Le hemos dado a conocer la detención de Rafael N, o Rafael Z, para ser más específicos, de más de 60 años de edad. Él, decíamos, es el presunto francotirador que movilizó esta mañana este operativo de cateo ahí en el fraccionamiento Santa Fe, ubicado en la zona de la vía Tlixcayo, cerca de la vista. Ahí es donde llegó la fiscalía a ejercitar esta orden de aprehensión. Vea usted la imagen de esta persona. Ahí está, la red nos decía, ya se ve grande. Llegaron las autoridades, los recibió a balazos, entre 8 y 10 balazos es lo que habría hecho en contra de las autoridades. No hubo lesionados, pero un vehículo, una camioneta Ram de la Fiscalía General del Estado, sí resultó dañada por los impactos de arma de fuego. Y posteriormente, este hombre, que estaba en compañía de su esposa y de sus dos hijas, pues fue aprehendido, ya se encuentra en las instalaciones de C5I, y recordemos que se presume, o los señalamientos que se le estarían haciendo, es precisamente de estar relacionado con afectaciones a vehículos con impactos de arma de fuego ahí en la vía Tlixcayo, sobre todo en diferentes momentos. Sería un empresario del ramo farmacéutico. Ahí está la imagen de este hombre de más de 60 años de edad, que esto, la imagen confirma lo que nos había dicho la red oportunamente, que era ya alguien de la tercera edad. Yo les confieso, les decía hace unos momentos,
3: éramos cautos.
2: El perfil de lo que esperábamos era de un junior. Me escribió alguien que le sabe a esto de las investigaciones y me decía que para él, en este caso, sí estaba dentro del perfil. Habría que esperar la información que dé la Fiscalía General del Estado. Está causando mucho revuelo en redes sociales, y el comentario en redes sociales, para dejarla suavecito, es que ojalá sí sea efectivamente la persona que estaba haciendo estas detonaciones, ¿no?
3: Se sabe también, porque usted está viendo la imagen a través de nuestra multiplataforma de X, Facebook y YouTube, obviamente con la debida protección que le permite la ley a todos los que en este caso se presentan, pero se hablaba de, como decías, de una persona con un perfil de empresa farmacéutica con alto poder adquisitivo.
2: Sí, de hecho, el fraccionamiento donde se hace la aprehensión es un fraccionamiento de alta gama, ¿no? Es un fraccionamiento costoso.
3: Frente a la vista.
2: Frente a la vista, y es ahí es donde él recibe, de acuerdo con los reportes que nos da la red, a balazos a las autoridades. Repito, hay una unidad, una camioneta Ram de la Fiscalía, que resulta con impactos de arma de fuego, y posteriormente tienen que repeler la agresión, ingresan a su domicilio y es cuando logran la captura. No hay más elementos hasta el momento que tengamos que pues darle acerca de los detalles de en qué casos específicos ya se confirmó que estuviera operando, desde qué vehículo o desde qué lugar lo hacía, en qué casos de los que están denunciados es en los que se tiene ya ahí datos de prueba que señalen su probable participación en estos hechos. Todo esto pues esperamos se pueda estar aclarando en breve, en aproximadamente una hora, hora y media, cuando comience la rueda de prensa que está citando la Fiscalía General del Estado para dar más detalles sobre esto, de esta importante detención. Recordemos que ya pues había mucho temor para aquellos que circulamos por la vía Tlixcayot, sobre todo quienes lo hacemos con familia, por el riesgo de que alguna bala perdida te pegara, ¿no? Uh-huh. El temor era tal que, como somos los mexicanos, pues ya lo llevábamos al plano de la risa, en donde había ya memes en videos, en donde se pues hacía mención que cuando pasabas te preocupaba tanto que ya ibas rezando.
3: Sí, claro, y que además evitábamos circular precisamente por...
2: ¿A poco no te decía tu esposa, oye, pues mejor hay que darle la vuelta?
3: Por acá, vámonos por allá, vamos por la recta, vámonos por otra parte, porque obviamente evitábamos a toda costa este tipo de situación hasta que se empezaron a implementar los operativos de vigilancia,
2: ¿no? Es muy importante, Raúl, que se sepa, que se den a conocer con qué hechos, porque recordemos que esto llevaría varios años ya operando en esta zona de la ciudad, y que recordemos que víctimas de balas, presuntamente del tirador, hay por lo menos 3 víctimas fatales y algunos lesionados. Recordemos el caso del conductor de la ruta Azteca, que murió a la altura de la Plaza Solesta. Ahí alguien disparó, le tocó la bala perdida al conductor y lo mató. Posteriormente, un albañil de los que estaba, jefe de albañiles de los que estaba trabajando en este edificio frente al CCU, recibió una bala también que lo mató. Y luego, en una de estas rutas que van hacia Malacatepec y esta zona, pues resulta que al llegar a la base, ven que una señora no baja, le revisan y ya había recibido también un balazo durante el trayecto. Entonces hay 3 víctimas fatales. Está el caso del niño que recibió el balazo en la mandíbula a inicio de año.
3: Y ¿no? Tendrán que investigar con balística precisamente todos este tipo de pruebas para saber si estas armas en posesión de esta presunta posesión de esta persona coinciden con estos casos.
2: Ahí sí tendrán que hacerse los estudios de balística, por eso es muy importante saber qué tipo de armas le aseguraron, y también es muy importante pues saber y los resultados de los estudios de balística que realizaron en semanas atrás, cuando, recordemos, cerraron la vía Atlixcayot. Pues ahí está, usted está viendo antes que nadie aquí en las redes sociales la imagen del presunto, y así lo decimos, presunto tirador de la vía Atlixcayot.
3: Pues aquí tiene la información y aquí se entera primero. 9:29, así como también le damos cuenta de la información de que ICE en los Estados Unidos, los agentes de ICE en los Estados Unidos han recibido la orden de suspender el uso de vehículos para detener a migrantes, como ha pasado en los casos recientes de tiroteos fatales en diversas localidades de la Unión Americana como Maine y en Texas. Esta guía que le han ordenado los altos cargos de ICE, de inmigración de los Estados Unidos, ha reportado el arresto y la deportación de inmigrantes indocumentados y ha iniciado una pausa a las detenciones a través de vehículos. Esto es una nueva guía y esto es de última hora que da a conocer CNN allá en los Estados Unidos. 9:30.
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4: ¿Quiénes serán los 2 finalistas del Campeonato del Mundo? Las semifinales prometen emoción, historia y mucha intensidad. ¿Qué tal, auditorio? Soy Denis Lezama y esto es Radar Mundialista, donde te presentamos lo más destacado de la justa mundialista. España y Francia se enfrentan este día por el primer boleto a la gran final. La Roja apuesta por el talento de Lamine Yamal, mientras que los franceses llegan con una de las mejores defensas del torneo. Un duelo que promete emociones de principio a fin. En punto a las 13 horas, no te lo pierdas. La FIFA confirmó que el albiceleste jugará con su tradicional camiseta azul, mientras que Inglaterra vestirá completamente de blanco. Una combinación que revive el inolvidable duelo del Mundial de México de 1986, marcado por la mano de Dios y el gol del siglo de Diego Maradona. El esperado encuentro se disputará este miércoles a las 13 horas, tiempo del centro de México, y definirá al segundo finalista. Las proyecciones de inteligencia artificial y los modelos estadísticos apuntan a una posible final entre Francia e Inglaterra, aunque en el fútbol cualquier cosa puede pasar. Finalmente, el fútbol se viste de luto tras el fallecimiento del árbitro neerlandés Rob Diepering, de 38 años. FIFA y la Federación de los Países Bajos expresaron sus condolencias y se espera un homenaje durante los próximos encuentros. Soy Denise Lezama y esto fue Radar Mundialista. 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
5: Faltan ahora 28 minutos para las 10 y decirle, hablando de lo que sucedió con las lluvias, ya hay un total de 14 negocios que reportaron pérdidas totales por estas inundaciones ocasionadas por las lluvias aquí en Puebla. Héctor Landero, quien es presidente de la Canaco Puebla, la Cámara Nacional de Comercio, señaló que los establecimientos afectados pertenecen a los sectores de servicios de computación, textiles y artesanías, por lo que se contempla una bolsa de apoyo cercana a los 3 millones de pesos. Vamos a escuchar.
6: La bolsa que se había prometido son 2 millones, casi 3 millones de pesos para apoyar a los comerciantes que les había ido muy mal. Tenemos noticia, bueno, tenemos la desafortunada noticia que en Puebla el sector comercio fueron casi 14 comercios que perdieron al 100% toda su mercancía. Sé que ya empezaron a dar apoyos que van desde los 20 mil hasta los 250 mil pesos. Exactamente, no tengo el dato de cuándo ya se entregaron, pero sé que la bolsa ya estaba autorizada y ya estaban a punto de poder iniciar la entrega de estos recursos. Espero que sea muy pronto y si no, lo investigamos inmediato y les comentamos. Dos, mañana oficialmente aquí en el Zócalo es la apertura y banderazo de salida por parte del ayuntamiento para la temporada de verano. Mañana estaremos aquí.
5: Y son las 9:34, ahí está esta información y sí, están esperando ahí el apoyo todos los afectados. Vamos a ver, faltan ahora 26 para las 10. 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
7: 9:35 y en la Comisión de Gobernación del Congreso del Estado de Puebla ya se avaló el proyecto para incluir los estudios de bachillerato en la Universidad de la Salud. Este dictamen final va a ser sometido a consideración en el Pleno el próximo jueves ahí en el Poder Legislativo y esto es lo que comentaba.
8: Diputada Susana del Carmen Riestra Piña. Gracias, diputada. Diputada María Soledad Amiga Zamora.
9: A favor, diputado.
8: Gracias, diputada. Diputado Pavel Gaspar Ramírez.
9: A favor.
8: Gracias, diputado. Diputado Jaime Natalia Uranga.
9: A favor.
8: Diputado presidente, le informo que son 7 votos a favor, 0 en contra y 0 en abstención. Por lo tanto, es aprobado por unanimidad.
10: Muchas gracias, secretario.
8: El punto 5 del orden del día.
7: Pues ahí será discutido el próximo jueves. Por cierto, que esta Universidad de la Salud, que le reportábamos muy temprano, ya también signaron un convenio de colaboración con la máxima casa de estudios, con el área de medicina, para estar trabajando de la mano. Y en otro tema, pero siguiendo ahí en el Congreso del Estado, luego de los hechos ocurridos en Cuetzalan, el diputado Julio Miguel Huerta Gómez solicitó al gobierno del Estado iniciar una revisión de las agencias turísticas para confirmar que operen con guías certificados en sus respectivas áreas.
10: Creo que sería necesario implementar un programa de verificación de que se cumpla con la capacitación, la certificación que este tipo de personas que se dedican a ser guías o a ser también operadores de este tipo de negocios, pues estén facultados y estén acreditados por la Secretaría de Gobernación vía Protección Civil y vía la Secretaría de Turismo para poder cumplir con su trabajo. De otra manera, pues pueden presentarse estos lamentables acontecimientos.
7: Y es que señalaban que es importante que se cuente con esta certificación. En algunos casos se pide que hablen otro idioma, y más cuando se tratan de grutas, que realmente las conozcan, que tengan el conocimiento para hacer ese tipo de recorridos y no exponer a los turistas como ha ocurrido, y en este caso en particular, donde por cierto continúan las investigaciones. Ya son 9:37 a.m.
5: 23 minutos y las 10. En este mismo sentido, la Canaco Puebla impulsará

0: Es la comisión del caso, ¿no? Entonces, habrá que ver qué podemos hacer al respecto, pero sí la profesionalización de los expertos en la materia, que tú mismo suelte las licencias oficiales como guía de turistas, tiene que ser importante, ¿no? Ese guía de turistas, para poder certificarse, tienes que hablar los idiomas, tienes que tener experiencia en sobrevivencia, en fin, cierta bola de cosas que hay que cumplir. No sé si la cumplía este guía, pero creo que, pues, qué pena que sucedió este asunto.
1: No, ya oficial, la Secretaría de Gobernación ya dijo que el guía no estaba certificado, o sea, que no era un guía, digamos, confiable.
2: No era confiable, y aquí entre los requisitos para ser un guía certificado, te piden la capacitación de guía de turismo de naturaleza o de aventura, contar con primeros auxilios en muchos de los casos y de reanimación cardiopulmonar. Comentábamos aquí en la mesa que en esta situación, el visitante que logra salir y pedir ayuda es el que salva al guía de turistas, que uh-huh. sí resultó uh-huh. lesionado, pero decían, cuando llegamos y empezó a llover, él dijo, métanse para que no se mojen, o sea, no tenía conocimiento de que obviamente que si estaba lloviendo no podías ingresar a la gruta, tienen que tener protocolos de evacuación y de rescate en cuevas o espacios naturales, conocimiento del sitio, rutas, riesgos y medidas de protección, tienen que ser mayores de edad, no debe de haber niños, como lo hemos visto
3: en muchos casos,
2: no estábamos hablando exactamente nada más de Cuetzalan, sino en cualquier lugar del país, hemos visto que muchas veces esos guías son menores de edad.
3: Sí, ha pasado.
1: Creo que todos hemos ido a este pueblito mágico, que lo queremos mucho los poblanos. Cuetzalan va a sufrir mucho, créamelo, con esto que ocurrió esta temporada, que es de vacaciones, les va a ir muy mal, les va a bajar la visita, ellos están muy muy preocupados. Hablaban, las autoridades tienen un número oficial, ¿verdad? Pero los vecinos allá en Cuetzalan hablaban de hasta 300 personas que se dedican o se ofrecen como guía de turismo.
4: Oye, pero esto es muy, muy, muy, muy peligroso, porque no puedes atender 300 personas que, a como Dios les dé a entender, agarren y digan, vamos a hacer esto. Sí. Primero que nada, a nadie se le ocurrió en ninguno de los niveles de gobierno que hubiera unos protocolos para que se anotaran. Uh-huh. Sí,
3: o que por lo menos haya un registro de todas las grutas y cavernas y ríos subterráneos que se registran en la zona.
4: De eso seguramente lo hay, pero no puede ser.
1: Personas que se avientan
4: imagínate que llegas y tú ves ahí un papel donde dice, Don Juan Crisóstomo es el que te hace recorridos, te cobra barato. Tú vas, lo ves y dices, pues ya la conoce, pero uno no está sabedor de todos estos ríos subterráneos.
3: No.
4: Y entonces vas y todavía les dijo, siéntense sabiendo que hay corriente.
3: Claro, claro. ¿No? Sí, sí. Y muchas veces, por ejemplo, puedes ir a la cascada, y en la cascada, aunque no es el mismo riesgo de la gruta, pero en la cascada también es agua, y es otro riesgo, y a la persona que se meta a nadar, porque igual yo se los comento, yo de chamaco fui, sí. Y fui con unos compañeros de la prepa, y se metieron a nadar precisamente a la cascada. Cuando llega el agua fuerte de la corriente, no te imaginas la cantidad de la fuerza que tiene y que te puede
4: como
3: succionar, ¿no? Entonces, el riesgo que uno puede llevar, porque además, cuando fuimos, había niños que te llevaban, sí. Y decía, yo lo llevo.
4: Pero así funciona, Raúl. Y ¿sabes qué? Rafa dice, qué lástima. No, mira, ya pasó, y dentro de todo lo malo, pues lo que hay que rescatar, lo bueno. Lo bueno es que esto puso el dedo en el renglón de qué estaba mal, y pues ahora se va a tener que hacer como debió haber sido desde el inicio, que se haga todos los protocolos para garantizar, porque de verdad, y aquí lo hemos dicho, si no se hubiera salvado ninguno, ni siquiera nos hubiéramos enterado de lo que había ocurrido, ¿eh?
1: No, y usted escucha a la gente de allá de Cuetzalan, que conoce las grutas desde niños y todo, hay algunos ya adultos que te dicen, no, yo ya no volví, o sea, yo no he vuelto a ir, y son de ahí. Y te dicen, yo no me meto a la gruta.
4: Oye, Rafa, y es el municipio más emblemático en materia de turismo en el estado, como Pueblos Mágicos, y en este turismo de naturaleza. Es el más emblemático y no contaba con esto. Imagínate cómo están los otros.
1: Exactamente, que tenemos muchos más atractivos y muchos lugares más. 18 minutos y las 10, pues para que se calme usted hoy y empiece bonito su día, le queremos invitar a que vaya a la Casona de los 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
1: Se han tratado varios temas del Gabinete de Seguridad allá en Palacio Nacional. Fue el propio secretario de Seguridad, Omar García Harfuch, quien afirmó que corresponde a la Fiscalía explicar los detalles con el piloto detenido y entregado a Estados Unidos en el caso del Mayo Zambada y Joaquín Guzmán López. Señaló que es un proceso de entrega a personas de interés. Esto fue lo que detalló el secretario Harfuch.
25: El caso específico del piloto, como lo mencioné anteriormente, lo va a informar de manera puntual la Fiscalía General de la República. Pero contestando sus otras preguntas, en efecto sí se ve cada detenido o cada persona privada de su libertad, la revisión que se hace. En este caso, las personas que fueron enviadas, recordemos que fueron personas que para nosotros, para el Gabinete de Seguridad, hacían muchísimo más daño aquí en México que en ningún otro lado. Estamos hablando de personas que por años y años y años habían sido frenadas sus extradiciones, muchas veces cometiendo homicidios en más de 17 ocasiones a servidores públicos del sistema penitenciario, que habían amenazado a ministerios públicos, que habían amenazado a jueces o corrompido también otro tipo de funcionarios. Entonces, la mayoría o la gran cantidad de las personas que fueron enviadas es porque lamentablemente, y así se reconoció desde el inicio de la administración, muchas veces desde adentro de las prisiones seguían haciendo alianzas con otros grupos criminales, cometiendo homicidio, extorsión y dañando al pueblo de México.
1: Parte de lo que menciona las personas que fueron enviadas con extradición a los Estados Unidos. La presidenta se deslindó del caso del gobernador de Nuevo León en caso de que haya un eventual juicio político en su contra del gobernador de Nuevo León, que corresponde, señala la mandataria, a las instituciones competentes y no al gobierno federal.
0: Pero ella, ¿no? ¿Cuáles fueron las consideraciones que tomó? Un gobernador puede ser enjuiciado de acuerdo a las constituciones de cada estado de la República. Y es la ministra quien tiene que dar toda la información de por qué toma esta decisión.
2: ¿Y usted qué opina?
0: Bueno, voy a ver los argumentos que da la ministra, pero lo que sé es que hay esta investigación por parte del propio Congreso y que pues tendría que definir el propio Congreso si procede o no.
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4: Espero no sea tarde.
3: Faltan 5 minutos para las 10. Nos dicen acá, por favor, mándale un saludo al señor Don Plácido. Él vive en la colonia Santa Cruz, Guadalupe, allá por los baños de San Manuel. Es mi vecino con discapacidad y ahí lo hemos visto que siempre está en las mañanas escuchando Buenos Días, el noticiario de la gente. Pues un saludo para Don Plácido, allá hasta la colonia Santa Cruz, Guadalupe.
5: Minutos y las 10 de la mañana, y atención porque habrá cursos de verano 2026 en el VINE. El VINE ya anunció estos cursos que van a ser del 20 de julio al 13 de agosto para niños de 4 a 16 años de edad. Incluyen natación, pueden ser de básquetbol, fútbol, bandera, de dibujo, y esto comentó Leonardo Montiel, es el coordinador del Centro de Iniciación del VINE.
6: Es un curso de verano que ya venimos realizando aproximadamente unos 10, 12 años de manera consecutiva. Ya es un curso de verano que ya algunos padres ya nos conocen. Uh-huh. Algunos por este medio se han enterado de la actividad que realizamos en el VINE. Y pues es un curso de verano que no solo tiene que ver con la formación deportiva, sino también tiene que ver con esta parte de el trabajo en equipo, la colaboración. Mira, las edades, tenemos niños de a partir de los 4 años de edad hasta los 16 años de edad. Ese es nuestro rango de edad. Mira, tenemos clases de natación, de básquetbol, de taekwondo, de fútbol bandera, o lo que se viene conociendo como el tochito bandera. Vamos a tener la participación de un maestro, se va a integrar con nosotros, que va a trabajar lo que es la gimnasia. Uh-huh. La iniciación a la gimnasia. Tenemos un taller de dibujo, y una parte complementaria de este curso este año va a ser que vamos a implementar una parte de conciencia sobre la ecología.
1: 3:10 a.m. Tenemos más detalles de la persona que se cayó afuera de la clínica 55 en Amalucan. Tenemos ya comunicación, el director de la unidad nos da a conocer que salieron a apoyar a esta persona con silla de ruedas y que fue ingresada a la clínica donde se le dio atención. Pero también nos comunican que uno de sus familiares se la llevó. Ya se comunicaron con la hija de la paciente y ella misma comentó que su mamá se encuentra bien, de este reporte que le dimos de la red. En más información, Ciudad Modelo en San José, Chiapa, busca consolidarse como polo tecnológico y de desarrollo para generar oportunidades a empresas mexicanas. Así lo destacó el gobernador Alejandro Armenta.
26: De desarrollo
7: económico para el bienestar, como lo hay en otros estados de la República, con incentivos fiscales. Concretamente, los que invierten en ese polo van a deducir la inversión en construcción, en equipamiento. Es decir, si un inversionista construye, eso lo va a deducir.
8: Espectáculos.
9: Muy buenos días en el noticiario, buenos días. Yo soy Azul Hernández y vámonos de recontra volada con lo más top de los espectáculos. Número 1. La Casa de los Famosos México está a punto de comenzar su cuarta temporada y los habitantes han sido revelados uno a uno. Este lunes se confirmó que el cantante Yair será el séptimo participante, quien luchará por el premio de los 4 millones de pesos. Número 2. Bizarrap y Bad Bunny encienden rumores. Una pista fue suficiente para encender las teorías. Bizarrap y Bad Bunny podrían estar preparando una colaboración que ya tiene a todos imaginando una nueva music session. Ninguno confirmó nada, pero las señales no pasaron desapercibidas. Y número 3. Pedro Sola desató una ola de indignación tras asegurar que le daban ganas de envenenar a los perros que acuden a espacios pet friendly. Ante esto, a través de la conocida plataforma Change.org, se ha solicitado la salida del conductor de Ventaneando, así como diversas sanciones. Yo soy Azul Hernández y te presenté lo más top de los espectáculos.
3: Y ya con eso nos despedimos por este día, pero que se la siga usted pasando muy bien y que se la siga pasando bien informado en Red Ciudadana, Nayeli Aguilar.
5: Que se queden en Red Ciudadana a partir de las 10 de la mañana. Seguimos con más noticias todo el día. Vamos a tener todos los detalles de este tirador de la vía Tlaxcayol, que ya fue detenido, y a las 10 y cuarto habrá una rueda de prensa por parte de la Fiscalía. Y mañana nos vemos 5:30 de la mañana en Buenos Días, el noticiario de la gente.
1: Muchas gracias por su atención, Odilon.
3: Muy buenos días y recuerde estar informado en tiempo real a través de Red Ciudadana y toda la multiplataforma informativa de Cinco Radio, donde por supuesto le tendremos el minuto al minuto de la información oficial que vayan dando con este caso que a todos nos interesa del francotirador, así que no se lo pierda, permanezca bien informado. En todas las redes sociales nos encuentra como arroba la Red Cinco Radio. Que tenga muy buenos días, nos vemos mañana en punto de las 5:30 horas.
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3: Con la capital de la tecnología y sostenibilidad, se transformará San José Chiapa en polo de desarrollo. ¿Qué tal? ¿Cómo le va? Muy buenos días. Aquí le tenemos la información en Radar. Es el Radar de las 10. Con respaldo del gobierno federal y estatal, este complejo va a concentrar innovación, industrias, investigación, vivienda y otros proyectos de alto impacto. Es lo que resalta el gobernador Alejandro Armenta.
7: Lo pusimos a disposición de Olinia. Yo llevé a Rafa. Ahí está Rafa. Ahí está Roberto. Los creadores de Olinia fueron a ver el CERAM y les dije, esto... Este laboratorio, este centro de capacitación es de los poblanos, es de los mexicanos.
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3: El programa Agua para el Bienestar por Amor a Puebla llegará hasta 36 mil hogares con suministro en 7 municipios. Esta es la meta que se ha planteado, resalta la secretaria del Bienestar, Laura Artemisa García Chávez.
11: Con respecto al programa de Agua para el Bienestar. A la fecha, de manera más puntual y específica, comentarles que se han atendido a 5.820 beneficiarios ya en la microrregión 9, 686 beneficiarios, en la 10, 914, en la microrregión 11, 807, en la 16, 1066, en la 17, 472 beneficiarios, 19, 762 y en el 20, 1112 beneficiarios.
3: Y recuerden, Red Ciudadana lo encuentra todo. 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En la operación digital, Duval Rubio. En la operación de redes sociales, Alex Denicia. Rafael Telles Morales le informa en Radar.
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1: Campo de Red Ciudadana. ¿Qué tal? Muy buenos días. Gracias por estarnos acompañando a través del 1120 de amplitud modulada. Mi nombre es Azul Hernández y a lo largo de este bloque los estaré informando con las últimas actualizaciones de todo lo que sucede en Puebla, México y el mundo. Son ya las 10 de la mañana con 11 minutos y quisiera invitarlo a que no solo nos sintonice a través del 1120 de amplitud modulada, sino que nos vea y nos escuche a través de Facebook, X y YouTube. Nos encuentra como arroba la red 5 radio. Usted ingresa a nuestras redes sociales y nos encontrará totalmente en vivo, al aire y en directo. Déjenos sus comentarios, envíenos cualquier duda que usted tenga a través de nuestra emisión que está totalmente en vivo, o en su caso, si tiene algún reporte, nos lo puede hacer llegar a través del número de WhatsApp que aparece a través de su pantalla, 2222-38-2990, imágenes, videos, notas de audio, mensajes de texto, lo que sea necesario para darnos a conocer lo que sucede en su entorno, las calles por las que usted siempre circula o transita. Son ya las 10 de la mañana con 12 minutos y le tengo todo sobre el caso de el tirador del Atlixcáyotl, porque se dice que ya lo detuvieron durante esta mañana y aquí le tengo todos y cada uno de los detalles. Preste mucha atención, porque las autoridades detuvieron al presunto tirador del Atlixcáyotl. Esto mediante un operativo en el fraccionamiento Santa Fe sobre la vía Atlixcáyotl a la altura de la vista. Reportes preliminares señalan que hubo intercambio de disparos y que el hombre, identificado como Rafael N., se encontraba acompañado por su esposa e hijos al momento de esta intervención. Mi compañero Marcos Bravo nos tiene más detalles. Vamos a ver el siguiente material que nos preparó.
2: Durante la madrugada de este día fue detenido Rafael N., de aproximadamente 64 años de edad, identificado de manera preliminar como el presunto responsable de los disparos registrados en la vía Atlixcáyotl. El operativo se llevó a cabo en un domicilio del fraccionamiento Santa Fe, donde, de acuerdo con información obtenida por la red, el hombre se encontraba con su familia al momento de la intervención. Presuntamente se resistió a la detención y abrió fuego contra los elementos de seguridad, lo que derivó en un intercambio de disparos. En el despliegue participaron agentes de la Fiscalía General del Estado, con apoyo de la Policía Estatal, el Ejército Mexicano y la Guardia Nacional, quienes mantienen resguardada la zona mientras concluyen las diligencias correspondientes. Hay que señalar que tras este operativo, Rafael N. ya fue asegurado y puesto a disposición de las autoridades competentes, quienes definirán su situación jurídica en las próximas horas. Hasta el momento, la Fiscalía no ha emitido un comunicado oficial sobre la detención, sin embargo, se espera que en las próximas horas informe los resultados de la investigación y confirme si el detenido estaría relacionado con los hechos ocurridos en la vía Atlixcáyotl. Para 5 Radio informó Marcos Bravo.
1: Son ya las 10 de la mañana con 14 minutos y estos fueron parte de los detalles desde el lugar de los hechos. Oiga, también quisiera comentarle lo siguiente, preste mucha atención, porque ya que estamos con este tema y ya que amanecimos con esta situación de que se detiene al presunto tirador de la Atlixcáyotl, tenemos también el nombre y estos detalles, por supuesto, proporcionados por las autoridades, porque el nombre de esta persona es Rafael Z., señalado de manera preliminar como el presunto tirador de la Atlixcáyotl durante este operativo en el fraccionamiento Santa Fe a la altura de la vista. Ahora, usted lo tiene en pantalla, lo está observando, y perfectamente llega a su mente esta siguiente parte. Muchos de nosotros creíamos que el tirador del Atlixcáyotl era un joven, ¿no? Era pues alguien más joven, ¿no? Como que esa idea se generalizó aquí en la ciudadanía poblana, pero usted lo está viendo en pantalla y es una persona de alrededor de 60 años de edad. Entonces, bueno, pues le repito, las autoridades detienen a Rafael Z, señalado de manera preliminar como el presunto tirador de la Atlixcáyotl, esto durante un operativo en el fraccionamiento Santa Fe, a la altura de La Vista. Ahora le voy a platicar todos los detalles desde que inició este operativo al momento en el que las autoridades arriban a este fraccionamiento. Preste mucha atención porque fue alrededor de las 4 de la madrugada que se habría registrado este presunto enfrentamiento entre autoridades y Rafael N. en el fraccionamiento Santa Fe sobre la vía Atlixcáyotl a la altura de La Vista. De manera preliminar, este detenido es señalado como el presunto tirador del Atlixcáyotl, aunque se está esperando información oficial para confirmar los hechos, además de la situación jurídica del implicado, que por cierto, de llegar a ser el tirador del Atlixcáyotl, pues su situación se complica un poco más, pues en la forma en la que recibe a las autoridades en este punto del fraccionamiento, que fue literalmente detonaciones de arma de fuego. Esta zona permaneció bajo resguardo mientras se realizó realizaban las primeras diligencias, así que este fue el momento captado por uno de los vecinos en el que se da cuenta de este altercado que se está teniendo entre las personas la persona que está al interior de esta vivienda y por supuesto las autoridades que van en estos vehículos. Como la ve, fue alrededor de las 4 de la mañana cuando se registra este presunto enfrentamiento entre autoridades y Rafael N., le repito, en el fraccionamiento de Santa Fe sobre la vía Atlixcáyotl a la altura de La Vista. Y hay que recordar, hay que decirlo, que este sujeto tenía bien estudiadas todas y cada una, o tiene estudiadas todas y cada una de las cámaras que están sobre la vía Atlixcáyotl, porque de cierta forma él lograba evadir en estos puntos ciegos de las cámaras de videovigilancia que hay sobre la vía Atlixcáyotl, de los diferentes negocios, gasolineras, los edificios, y era en esos puntos en donde él se colocaba para de esta manera atacar a las personas que viajaran sobre la vía Atlixcáyotl, ¿no? Era una persona, o es una persona bastante astuta, ¿verdad? Y era por eso que se había complicado demasiado el capturar a este agresor, ¿no? Porque en realidad, pues las imágenes o los videos que se tenían, pues eran limitados y realmente, pues no se sabía ni quién era, ni se tenía la imagen de la persona, ni absolutamente nada, pero nosotros lo vimos, las autoridades realizaron varios operativos sobre vía Atlixcáyotl, ¿verdad? Algunas investigaciones relacionadas con este análisis de balística, se llevó a personal capacitado sobre la vía Atlixcáyotl para dar, obviamente, pues, con esta detención. Son las 10 de la mañana con 19 minutos y estas son parte de las imágenes, la repito, del momento de la captura del presunto tirador de la Atlixcáyotl. Ahora, en más, reportes preliminares señalan que, bueno, la detención del presunto tirador de la Atlixcáyotl se realiza de esta manera, pero también salen, o sea, al momento en el que lo detienen, salen otros detalles de esta persona identificada como el tirador de la Atlixcáyotl. Fíjese nada más, Rafael Z presuntamente es de nacionalidad española y es farmacéutico de profesión. Esos son algunos de los detalles que se destapan al momento de dar con este sujeto en el fraccionamiento Santa Fe. Lo tiene usted en pantalla, usted lo está observando, le repito, identificado de manera preliminar como Rafael Z, se dice que es de nacionalidad española, además que es farmacéutico de profesión y bueno, tirador del Atlixcáyotl por hobby, ¿verdad? Al parecer. Son ya las 10 de la mañana con 20 minutos y esto fue parte de la información que hasta este momento se ha recabado relacionado con este caso. Le repito, esta información continúa en proceso. Vamos a tener a lo largo de las diferentes emisiones, a lo largo de este día, por supuesto, más imágenes, más videos, actualizaciones también por parte de las autoridades, algunas declaraciones que estaremos bien pendientes de recabar para compartírselas a usted. Así que lo invito a que esté bien al tanto y bien al pendiente de Red Ciudadana 1120 de amplitud modulada a través de nuestras redes sociales @la red 5 radio. Recuerde que puede estar bien actualizado y enterado de lo que sucede, más que nada con este caso que nos compete a todos, ¿no? Ya hace unos días se había dado también el caso de que el tirador de la Atlixcáyotl había atacado de nuevo Y justo este impacto por arma de fuego había dado en el lado del copiloto de una unidad. Entonces, estamos hablando que era una situación que ya tenía bajo pánico y terror total a todo aquel que circulara sobre vía Tlizcáyotl. Sean vehículos particulares, sean vehículos de carga, camionetas de trabajo, aquellas familias que viajaran, no había distinción. No había distinción porque este sujeto, nos dimos cuenta en los más de 10 casos que se registraron, que realmente atacaba a quien se le pusiera enfrente, ¿no? Venían con varios días de diferencia, ¿verdad? No tenía un patrón como tal porque primero se había registrado en cierto punto y después más cerca de Lomas y después enfrente del Tecnológico de Monterrey. Entonces, bueno, era una situación bastante preocupante para las y los poblanos y para aquellos turistas que, bueno, se enteraran de esta situación sobre una de las vialidades más concurridas de nuestra entidad. Usted está viendo estas imágenes que, por supuesto, las autoridades están realizando y están continuando con este operativo en el fraccionamiento Santa Fe. Obviamente, pues ya esperaremos que se realice el cateo correspondiente, si tenía más armamento adentro de su hogar, si ese era su hogar, si esa era su familia, y pues ya veremos qué información más irá saliendo relacionado con este caso. Son ya las 10 de la mañana con 22 minutos, y es con ello, antes de que tengamos alguna otra actualización, como nosotros nos vamos a temas de municipio de Tecali de Herrera. Preste mucha atención porque el gobierno de Puebla informó que continúan las labores de búsqueda de una persona desaparecida en el canal de Valsequillo en Tecali de Herrera. La motocicleta en la que viajaba esta persona fue localizada al interior del canal y en el operativo participan, por supuesto, elementos de Protección Civil, Secretaría de Marina, Secretaría de Seguridad Pública, además de las autoridades municipales. Los equipos mantienen recorridos en distintos puntos de este cauce justamente para avanzar en la localización de esta persona. Bueno, pues esta es la información que se tiene relacionada a la persona que se encuentra desaparecida. Causa, sabemos que las lluvias pues han causado bastantes tragedias, ¿verdad? No solo la unidad, la unidad que fue arrastrada por el río Atoyac también, ¿no? En la que fallecieron los tripulantes, aquellas personas que quedaron atrapadas en la gruta de Chichicazapan en Cuetzalan, y también se tiene este caso de esta persona desaparecida en el canal de Valsequillo en Tecali de Herrera, así que también esperemos que en breve puedan localizar a la persona y que la localicen. Bueno, pues la esperanza es lo último que muere y esperemos que la localicen con vida para que así pues sus familiares puedan estar totalmente tranquilos. Son ya las 10 de la mañana con 23 minutos y eso fue por parte del municipio de Tecali de Herrera. En estos momentos vamos a tocar un tema también algo delicado, un tema que, híjole, lleva un historial bastante largo, y me refiero al caso de Paulina Camargo. Tras casi 11 años de proceso judicial, un tribunal de enjuiciamiento emitió un fallo condenatorio contra José María Sosa Álvarez por la desaparición de Paulina Camargo Limón. Esta resolución fue dictada durante la madrugada de este martes, pero escucha nada más, después de una audiencia de más de 17 horas, o sea, casi un día completo en esta audiencia. Paulina Camargo, si usted no la recuerda y no recuerda este caso tan sonado, ella desapareció el 25 de agosto del 2015. Ella tenía tan solo 19 años de edad. Y no solo eso, sino que también tenía 18 semanas de embarazo. A pesar del fallo, su paradero continúa sin conocerse. Y las investigaciones también permanecen abiertas para lograr su localización, que seguramente es lo único que ya desea la familia para poder descansar en paz, para poder darle una digna sepultura, para poder tener un sitio en donde irle a llorar a Paulina Camargo. Pero bueno, ya por el lado de la justicia, de las autoridades, pues se ha realizado este avance tan importante al emitir fallo condenatorio contra José María Sosa por la desaparición de Paulina Camargo. Son ya las 10 de la mañana con 25 minutos y antes de irnos a nuestra primera pausa, nosotros vamos a todos los reportes de la red que usted nos hace llegar a través del 2222-38-2990. Recordarle que ese es nuestro número para que usted nos envíe sus imágenes, sus videos, sus notas de audio, mensajes de texto, lo que sea necesario para darnos a conocer lo que sucede en su entorno, no solo a través de nuestras redes sociales, es decir, usted ingresa a Facebook, X y YouTube de 5 Radio y Comunicación Efectiva, nos encuentra totalmente en vivo, nos puede dejar por ese medio sus mensajes, pero en caso de que usted tenga algún material que guste compartirnoslo, nos lo puede hacer llegar a través del número de WhatsApp 2222-3829-90. Fíjese nada más, se registra ese accidente vial sobre el Boulevard Carmen Cerdán a la altura del motel Jacarandas. Las autoridades acudieron a la zona para coordinar la atención, además de vigilar el tránsito. Usted tiene la imagen en su pantalla. Es una camioneta de color como naranja que está subida completamente en el camellón. Se impactó contra un árbol y fue la manera en la que pudo detenerse esta unidad. Por supuesto que se presentaron afectaciones en la zona, ¿verdad? Por la presencia, más que nada, de las unidades de emergencia, de la grúa, de todo este despliegue que se necesita realizar para quitar la unidad primero del camellón y después pues subirla a la grúa correspondiente. Pero mire, también la cuestión aquí fue es que estaba invadiendo el carril de alta, entonces obviamente pues el cierre de carriles estuvo totalmente presente, hubo tráfico intenso en la zona, así que le recomendamos manejar con mucha precaución. Son ya las 10 de la mañana con 27 minutos y le recuerdo que este fue parte de uno de los reportes que usted nos hizo llegar a través de nuestro número de WhatsApp 2222-3829-90. En más información, también quisiera compartirle lo siguiente. Se registra este percance vehicular sobre Periférico Ecológico con dirección a la Vista a la altura de el Infonavit Margarita, la Carmelita. Usted está viendo en pantalla cómo está una unidad de carga pesada detrás de un vehículo particular color azul. Pues seguramente vaya usted a saber de qué manera, pero pues la unidad de carga pesada puede ser, y lo más probable que haya pasado es que pues haya impactado contra el vehículo de enfrente. Afortunadamente no se ve que haya personas lesionadas, no se requirió de la presencia de paramédicos en la zona, únicamente de las autoridades para el tema de la señalización, para que pues el tráfico pudiera fluir de una manera constante, y también esperemos que pues cuente con aseguradora, ¿no? Ya ellas serán las encargadas de deslindar responsabilidades para despejar el tráfico, pero sí le recordamos que usted maneje con muchísima precaución. Es mejor evitar este tipo de accidentes, ir con calma, salir con anticipación, mida sus tiempos para que así pueda llegar sin ningún problema a su destino. Son ya las 10 de la mañana con 28 minutos y nosotros si nos vamos a nuestra página de Facebook a leer parte de los comentarios que desde estos momentos ya tenemos. Alex Cruz nos dice: hola, buenos días, excelente martes, saludos cordiales a todos y suerte. Muchísimas gracias, igualmente para usted, que sea un bendecido martes, por cierto, 14 de julio, y que la pase de maravilla. Son ya las 10 de la mañana con 28 minutos y pasando un poco, haciendo un lado los reportes de la red que más adelante retomaremos, nos vamos a temas de Puebla y el campo, porque le tengo lo siguiente. Puebla cuenta con 300 marcas de mezcal y una producción anual cercana a 600 mil litros. Eso fue parte de lo que informó la secretaria de Agricultura y Desarrollo Rural, Ana Laura Altamirano. Además, añadió que este sector ha recibido una inversión de 1.200 millones de pesos y que suma alrededor de 20 mil hectáreas de cultivo, lo que obviamente consolida el crecimiento de la cadena productiva y su impacto económico en el estado. ¿Pero qué cree? Esta información la vamos a ver más a detalle un poco más adelante. En estos momentos nosotros nos vamos a nuestro Radar Mundialista. Son las 10:29.
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3: Mbappé está listo para enfrentar a España. ¿Qué tal? ¿Cómo le va? Le saluda con muchísimo gusto su servidor Max López al micrófono para informarle en este Radar Mundialista que el entrenador de Francia, Didier Deschamps, dijo que el delantero Kylian Mbappé está al 100% en forma y estará listo para la semifinal de la justa mundialista este martes contra España.
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3: El arquero Divo Martínez llegará a la semifinal del Mundial con 13 partidos disputados en justas mundialistas, igualando a Ubaldo Filol. Cuando salte al campo en Atlanta, superará ese registro y se convertirá en el arquero argentino con más presencias en la historia de las citas mundialistas.
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3: A las puertas del enfrentamiento contra Argentina, Inglaterra recibió al histórico David Beckham en su entrenamiento, en donde se le vio intercambiar algunas palabras con varios seleccionados.
0: Viral.
3: El jugador mexicano Gilberto Mora se encuentra en el top 6 de jugadores con mayor crecimiento digital en redes sociales, con más de 5 millones de seguidores adquiridos en el tiempo de la justa mundialista. Recuerda estar al pendiente de 5 Radio Comunicación Efectiva y de Minuto Cero a través de todos nuestros canales de información. En el radar mundialista le informó Max López. ¡Excelente día!
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1: Son ya las 10 de la mañana con 37 minutos y usted nos acompaña a través de Red Ciudadana, 1120 de amplitud modulada. Recordarle que tenemos nuestro número de WhatsApp 2222-382990, a través del cual usted nos hace llegar sus imágenes, sus videos, notas de audio, mensajes de texto, lo que sea necesario para darnos a conocer lo que sucede en el sitio en donde usted vive, por donde siempre circula o transita. En caso de que usted pueda, nos puede estar acompañando totalmente en vivo al aire y en directo en Facebook, X y YouTube. Nos encuentra como arroba la Red 5 Radio, estamos totalmente en vivo al aire y en directo, y usted también a través de los comentarios nos puede dejar sus mensajes que en breve les daremos lectura. Son ya las 10 de la mañana con 37 minutos y antes de irnos a nuestra pausa le platicaba de estas 300 marcas de mezcal y una producción anual cercana a 600 mil litros, ¿no? Parte de los de las cifras que había compartido la Secretaría de Agricultura y Desarrollo Rural, Ana Laura Altamirano. También la misma titular añadió que el sector agricultor de agricultura añadió que este sector ha recibido una inversión de 1.200 millones de pesos y suma alrededor que el sector agricultor de agricultura añadió que este sector ha recibido una inversión

0: Consideraban el 80 pesos por litro. Hoy el precio a granel, toda vez que ya se sabe la calidad del mezcal, por lo menos está entre 120 y 250 pesos. Ya con marca, etiqueta, varía los precios de acuerdo a la variedad, pero la variedad tradicional, que es el espadín, está entre 500 y 1200. Hay botellas que se logran vender de variedades ya más especializadas hasta en 4000 pesos, como el cacaya, ¿no? Y eso va a depender, bueno, del tipo de variedad que tenga el productor. Y por supuesto que nosotros acompañamos todos los eslabones de la cadena. Este año nuestro gobernador destina 50 millones de pesos específicamente para todo el tema de valor agregado de la cadena.
1: Son ya las 10 de la mañana con 39 minutos y antes de continuar con más información, también quisiera recordarle que mi compañero Marcos Bravo se encuentra en Fiscalía porque hacia allá fue llevado el presunto tirador del Atlixcáyotl después de este operativo que se llevó en el residencial Santa Fe, en donde fue detenido. En breve estaremos enlazándonos vía telefónica con él para que nos pueda compartir más detalles de cuáles han sido pues las actualizaciones que se tienen relacionadas a este caso, además de que tendremos nuestro compañero Dilon Larios, que podrá, por supuesto, detallarnos un poco más de lo que se sabe hasta estos momentos de este presunto tirador del Atlixcáyotl. Son ya las 10 de la mañana con 40 minutos y en más de estos temas de Puebla y el campo, del 3 al 6 de septiembre se realizará el Premio Origen 2026. Esta iniciativa es para reconocer e impulsar a productores de mezcal poblano que justamente cumplan con estos altos estándares de calidad. Eso fue parte de lo que informó la secretaria de Agricultura de Puebla, Ana Laura Altamirano. Este certamen además busca fortalecer la cadena productiva, promover prácticas certificadas, además de visibilizar el trabajo de quienes elaboran mezcal con procesos tradicionales y regulados. ¿Qué le parece si escuchamos a continuación a mayor detalle este evento?
0: El mero viejo de Huehuetlán el Grande. Hoy me complace presentar el concurso Premio al Origen 2026, una iniciativa impulsada por el Gobierno del Estado, que encabeza nuestro gobernador Alejandro Armenta, que busca reconocer, promover y fortalecer la excelencia de los productos que nacen de nuestra tierra, de nuestras tradiciones y del esfuerzo de muchas familias poblanas. Este premio refleja una nueva visión para el desarrollo del campo, una visión que entiende que el futuro del sector agroalimentario no depende únicamente de producir más, sino de producir mejor, con identidad, calidad, innovación y valor agregado. Significa reconocer a quienes conservan el conocimiento heredado por generaciones y al mismo tiempo incorporan procesos que les permiten competir en los mercados más exigentes. Por ello iniciamos este reconocimiento con uno de los productos que mejor expresa la riqueza cultural, histórica y productiva de nuestro estado, el mezcal poblano. Los días 9 y 10 de julio se llevó a cabo la primera etapa del certamen de cata técnica de 80 muestras de mezcal, elaboradas por productoras y productores provenientes de los municipios con denominación de origen de nuestro estado.
1: Son ya las 10 de la mañana con 42 minutos y esto fue parte de este próximo certamen que se estará realizando para dar a conocer estos productores de mezcal poblano que cumplen con estos altos estándares de calidad. Por otra parte, la misma secretaria, Ana Laura Altamirano, informó que Atlixco, Tepeaca y Amozoc se encuentran entre los municipios con afectaciones en cultivos. Escuche nada más, detalló que el programa de apoyo cuenta con una bolsa de 30 millones de pesos, de los cuales 5 millones ya fueron ejercidos para atender a productores afectados. Las evaluaciones continúan para determinar el alcance de los daños y también los apoyos pendientes que se tienen, ¿no? Con aquellos agricultores que pues tuvieron estas afectaciones debido al clima, digo, el tema de la lluvia, del sol en exceso siempre es malo y más afecta por supuesto al lado de los cultivos y se necesita también apoyar este sector a nivel económico. México, ¿no? Tal y como se está haciendo, tal y como se espera que se realice, más que nada porque si la afectación es mayor, obviamente a nosotros nos llega de manera directa en el tema de los precios, ¿no? A lo mejor de los productos que consumimos de la canasta básica, también aquellas cosas, productos, frutas y verduras. Digo, es algo muy básico y al final podemos decir, bueno, a nosotros, ¿cómo nos afecta que pues ellos, que llueva?

0: que les afecten sus sembradíos, bueno, pues de esta manera, así que es un tema que nos compete a todos. Vamos a escuchar a continuación parte de lo que menciona la Secretaría de Agricultura y Desarrollo Rural de Puebla.
1: Ha tenido afectaciones en las lluvias, sobre todo en Atlixco, Tepeaca, Amozoc, y bueno, como ustedes saben, tenemos un programa de 30 millones de pesos. Ahorita hemos utilizado 5 millones de pesos y bueno, seguimos evaluando. Una vez que identificamos, a través de nuestras delegaciones, bajan a territorio, recogen documentos, hacen verificación y una semana después se regresa a dar el incentivo a las y los productores afectados. Y bueno, pues principalmente las afectaciones han sido en hortalizas, en algunos casos ya en básicos como el tema de maíz, ¿no? Y bueno, comentar que hoy ya con los 118 municipios con denominación de origen, trabajamos.
0: Son ya las 10 de la mañana con 44 minutos y después de escuchar a la Secretaría de Agricultura, nosotros nos iremos a una breve pausa, pero regresando tenemos más, no se vaya. Esto es Red Ciudadana.
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5: Este lunes se reanudan las labores de rescate de los tres cuerpos que faltan por extraer de las cavernas en Cuetzalan. Cabe resaltar que ya están ubicados y solo se espera que las condiciones climáticas sean las favorables para que puedan ingresar y extraer estos tres cuerpos. Recordemos que se trata de dos mujeres y un hombre, los que faltan por sacar de este lugar para que puedan ser entregados a las autoridades y posteriormente, luego de las correspondientes necropsias, entregadas a sus familiares. Deberán ser llevados a Chignautla, el municipio de donde eran vecinos. Cabe resaltar que también se están analizando las situaciones en cómo se prestaba este tipo de servicios para mejorar los protocolos de seguridad y evitar que una situación así se vuelva a presentar en el futuro. Estaremos muy al pendientes de los reportes oficiales que den a conocer las autoridades estatales en materia de protección civil. 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
0: Son ya las 10 de la mañana con 48 minutos y nosotros nos encontramos en este bloque de noticias en el que desde muy temprano le dimos a conocer esta detención del tirador del Atlixcáyotl. En estos momentos se encuentra en la fiscalía, las autoridades realizan las diligencias correspondientes para continuar con este proceso que merece este sujeto que atacaba a todo tipo de conductores, de personas que circulaban sobre la vía Atlixcáyotl en diferentes puntos. Más adelante, si no es que en el bloque de las 11 de la mañana, le desglosamos. Haremos también todos y cada uno de los casos registrados, aquellos que también pusieron esta denuncia formal, aquellos que no, que únicamente se quedaron en redes sociales, pero se los daremos a conocer más adelante. Son ya 10 de la mañana con 49 minutos y nosotros pasamos a temas de Puebla y educación, porque el mismo secretario de esta dependencia, Manuel Viveros, informó que ninguna escuela pública está autorizada para cobrar cuotas extraordinarias, además de que tampoco pueden exigir aportaciones obligatorias como requisito de inscripción. Reiteró que cualquier apoyo económico debe de ser de manera voluntaria y que este no condiciona el acceso al servicio educativo, ¿no? Digo, pues por eso es una escuela pública, por eso hay escuelas públicas, justamente para evitarle el gasto a padres y madres de familia que van al día. ¿Qué le parece si escuchamos a mayor detalle parte de las declaraciones del secretario de Educación Estatal?
9: Fue en ese sentido. Decirles que la Secretaría de Educación Pública del Estado garantizará que el proceso de inscripciones, como lo hemos realizado durante nuestra llegada a esta administración y como lo hemos mencionado, se tiene que realizar con estricto apego a la normatividad. Ninguna escuela pública está autorizada para cobrar cuotas extraordinarias o aportaciones obligatorias como requisito para la inscripción, permanencia o entrega de boletas, certificados o cualquier otro servicio educativo. Nada de cuotas para los maestros, no tienen ninguna autorización de estar cobrando. Decirles que la educación pública es un derecho gratuito y en caso de que las asociaciones de madres y o padres de familia acuerden realizar algunas aportaciones voluntarias para apoyar mejoras en los planteles, pues estos sin duda no podrán condicionarse al ingreso o permanencia de las y los estudiantes, ni a la entrega de documentos oficiales. Quiero decirles que la Secretaría recuerda que la participación del alumnado en ceremonias de clausura no puede tampoco condicionarse a la compra de vestuarios especiales ni a la realización de gastos extraordinarios. En caso de presentarse alguna irregularidad, la dependencia dará seguimiento conforme a la normatividad vigente para garantizar el derecho de nuestras niñas, nuestros niños y los adolescentes a una educación pública, gratuita.
0: Son ya las 10 de la mañana con 52 minutos y esas fueron parte de las declaraciones del secretario de Educación Pública Estatal, Manuel Viveros. En más información también relacionado a este tema de educación, durante el ciclo escolar 2025-2026 se registraron 27 casos de acoso escolar en Puebla. 19 fueron en escuelas públicas y 8 específicamente en instituciones privadas. Esos fueron parte de los detalles que compartió el mismo titular. Además, 47 docentes fueron sancionados por diversas conductas. Esto conforme a los procedimientos internos de la dependencia, pero, por supuesto, vamos a escuchar a mayor detalle en qué constaron estas sanciones a los docentes y también un poco más a detalle de dónde fueron identificados estos casos también de acoso escolar. Vamos a escuchar parte de las declaraciones.
9: 2026, entre escuelas públicas y privadas, tenemos lo siguiente: son 19 casos de acoso escolar en escuelas públicas y 8 casos de acoso escolar en escuelas privadas. De ellos, quiero decirles que de los hechos reportados por casos de acoso laboral, abusos de autoridad, faltas injustificadas, falta de probidad y honradez, se han sancionado a 47 maestros de la siguiente manera: 23 fueron ceses, 11 notas malas y 13 notas de extrañamiento. Con relación al tema de las escuelas particulares con relación a algunos adeudos que se menciona, decirles que en escuelas particulares, específicamente el tema de adeudos, debe intervenir la Profeco, ya que se celebra un contrato entre particulares por el servicio educativo y la Secretaría de Educación Pública está atenta para dar seguimiento a esta situación. Quiero comentarles con la siguiente pregunta.
0: Y en más información también quisiera compartirle lo siguiente. Preste mucha atención, bueno, después de escuchar estas cifras y estos datos, un total de 378.020 alumnas y alumnos concluyeron algún nivel de la educación obligatoria en Puebla al finalizar este ciclo escolar 2025-2026. Fueron parte también de las cifras que compartió el mismo secretario de Educación. La dependencia, por su parte, destacó que estas cifras reflejan de alguna manera el avance en cobertura y permanencia escolar en el estado, así de, pues se realiza este seguimiento a los distintos niveles educativos de aquellos alumnos que se encuentran cursándolo y aquellos que lo logran finalizar. Son ya las 10 de la mañana con 55 minutos y como última nota vamos a escuchar parte de los detalles sobre cuántos alumnos terminaron algún nivel escolar.
9: Alumnos concluyeron algún nivel de la educación obligatoria aquí en nuestro estado de Puebla y correspondientes a 11.708 instituciones educativas distribuidas en de la siguiente manera. De preescolar tenemos 100.831 egresados en 3.803 escuelas. En primaria tenemos 119.683 egresados en 4.245 escuelas. En secundaria 111.162 egresados en 2.276 escuelas y en bachillerato 46.344 egresados en 1.384 planteles. Y con relación al inicio del próximo ciclo escolar, les quiero decir que aún no se ha publicado el calendario escolar oficial 2026-2027 por parte de la Secretaría de Educación Pública Federal. Si bien existe alguna información, esta no ha sido oficial y nosotros, en cuanto tengamos la información oficial por parte de la Secretaría de Educación Pública Federal, con todo gusto la estaremos.
0: Son ya las 10 de la mañana con 56 minutos y nosotros nos despedimos de este primer bloque de noticias. Recuerde que nos vemos y nos escuchamos a partir de las 11 de la mañana por el mismo medio, por el mismo canal, arroba la red ciudadana, Facebook, X y YouTube, 1120 de amplitud modulada. Mientras tanto, nos vamos a radar.
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2: Son ya las 11 de la mañana, tiempo de Radar Informativo. ¿Qué tal? Muy buenos días, mi nombre es Azul Hernández y a continuación le presento la información más importante generada hasta este momento. El Registro Nacional de Detenciones confirmó el ingreso de Rafael Zeta, empresario farmacéutico de origen español, detenido la madrugada de este martes en el fraccionamiento residencial Santa Fe, en San Andrés Cholula. Es investigado por su presunta relación con los ataques atribuidos al llamado tirador de la vía Tlizcayatl.
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2: Ninguna escuela pública está autorizada para cobrar cuotas extraordinarias ni exigir aportaciones obligatorias como requisito de inscripción. Así lo informó el secretario de Educación Pública de Puebla, Manuel Viveros. El diputado José Luis Figueroa Cortés pidió una reunión con la bancada del Partido del Trabajo con el nuevo jurídico del Poder Legislativo, luego del retraso que existe en la aprobación de reformas. El Ayuntamiento de Puebla presentó la agenda cultural para la temporada de verano. El director de turismo del municipio, Carlos Huerta, dio a conocer las actividades que se realizarán. Con relación a sus reportes de la red, accidente vial en la 7 Sur y 43 Poniente en la colonia Gabriel Pastor, primera sección. El percance dejó únicamente daños materiales. En más información le tengo todo lo relacionado al clima. En esta mañana estamos a 20 grados centígrados, se encuentra totalmente soleado, se espera una máxima de 24 y una mínima de 10. Lo invito a que se mantenga bien informado a través de las diferentes redes sociales de 5 Radio Comunicación Efectiva, además de la Red Ciudadana, 1120 de amplitud modulada. En la consola digital Duval Rubio, Azul Hernández le desea un excelente día.
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1: Son ya las 11 de la mañana con 8 minutos, tiempo de Red Ciudadana. ¿Qué tal? Muy buenos días, gracias por estarnos acompañando en este bloque informativo. Mi nombre es Azul Hernández y a lo largo de esta hora les estaré compartiendo las últimas actualizaciones, la información de último momento que tendremos relacionado con el tema del tirador de la Atlixcáyotl. Le recuerdo que durante la madrugada de este martes fue detenido mediante un operativo, pero ¿qué creen? Tenemos a continuación imágenes inéditas de cómo fue el ingreso de los agentes de por parte de la Fiscalía de Puebla al domicilio de este sujeto que presuntamente ha sido identificado como Rafael Z, esto en el residencial Santa Fe. De acuerdo con los primeros reportes, este hombre abrió fuego contra los elementos durante el operativo y en el video se logra ver perfectamente cómo los agentes están intentando abrir a la fuerza, obviamente, la puerta de este inmueble y de un momento a otro comienzan a escucharse estas detonaciones por arma de fuego, por lo que los agentes empiezan a correr, pero todo quedó captado y grabado. Es investigado este sujeto por su presunta relación con los ataques atribuidos al tirador de la vía Atlixcáyotl. Vamos a ver el siguiente video y además vamos a escucharlo. Ahí lo tiene usted. Primero se escucha el golpeteo que están realizando los agentes de seguridad para abrir la puerta de este inmueble y de un momento a otro el sonido empieza a mezclarse con detonaciones de arma de fuego. Y cuando los agentes se dan cuenta lo que está sucediendo en realidad es cuando ellos empiezan a retirarse, a hacerse para atrás para que de esta forma pues ningún proyectil los fuera a alcanzar. Se platicaba de lesionados por parte de los agentes. Hasta estos momentos no ha habido información oficial que verifique esta situación y que nos diga si alguno de los elementos de seguridad resultaron lesionados a raíz de este altercado que hubo al momento del operativo. Le repito, esto fue en el residencial Santa Fe, está ubicado sobre vía Atlixcáyotl y fue el momento en el que llegan justo a la vivienda, si es que ahí residía de manera formal, este sujeto identificado como Rafael Z, residencial Santa Fe. Le repito, esto fue alrededor de las 4 de la mañana y son las imágenes que tenemos gracias a SICOM Noticias. Usted las está viendo a través de su pantalla. Son ya las 11 de la mañana con 11 minutos y además a través de nuestras redes sociales. Le hicimos ya un hilo de toda esta situación que se ha venido desplegando a partir del operativo durante la madrugada. Abajo del video que usted tiene en nuestras redes sociales encontrará esta ficha, este registro nacional de detenciones que confirma el ingreso de Rafael Z, empresario farmacéutico de origen español, detenido la madrugada de este martes en el fraccionamiento residencial Santa Fe en San Andrés Cholula. Ahí tiene usted la ficha. Ya fue emitida por este Registro Nacional de Detenciones. Se puede leer perfectamente. Nombre, Rafael, alias, no se tiene dato. Descripción de detenido. Se la voy a leer a continuación porque vale la pena. Es masculino de unos 70 metros, tez clara, ojos cafés, labios delgados, calvicie sin barba ni bigote, viste chamarra azul, camisa a cuadros, morada, pantalón de mezclilla y tenis negros. Así fue la manera en la que él se encontraba vestido cuando lo detuvieron. Dice lo siguiente, autoridad que efectuó la detención, Dirección General de la Policía Judicial. A continuación dice autoridad que lo detiene, que lo tiene a su disposición, juez local, vía Atlixcáyotl, rumbo a Atlixco, tomando periférico ecológico hasta el C5. Bueno, pues aquí ya está dando todos los detalles, ¿no? Vía Atlixcáyotl, rumbo a Atlixco, tomando periférico ecológico hasta el C5. ¿Cuál es la ubicación actual? Vía Atlixcáyotl, rumbo a Atlixco, lo mismo. Lugar de detención, Entidad Federativa Puebla, municipio, demarcación territorial San Andrés Cholula, localidad San Andrés Cholula, colonia, fraccionamiento Santa Fe. La parte de abajo viene cubierta por cuestiones de protocolo y seguridad, pero hasta el final dice fecha de detención, martes 14 de julio de 2026, hora de detención a las 4:40 de esta mañana. Le repito, le acabo de dar lectura a esta ficha emitida por el Registro Nacional de Detenciones. Esta es la situación que se tiene relacionada al presunto tirador de la Atlixco. ¿Por qué lo seguimos manejando como presunto? Bueno, pues hasta que no haya información oficial, ya hasta que se dicte la sentencia, hasta que haya este juicio, hasta que ya se le culpe formalmente de todos y cada uno de los hechos relacionados con estas detonaciones sobre la vía Atlixco, pues ya serás en el momento en el que podamos confirmarlo. Son ya las 11 de la mañana con 14 minutos. Le recuerdo que usted no se despegue de Red Ciudadana 11 de amplitud modulada. ¿Por qué? Porque tenemos a nuestro compañero Marcos Bravo, que está en la zona de fiscalía, obviamente esperando las declaraciones por parte de las autoridades correspondientes y que nosotras se lo hagamos llegar totalmente en vivo, porque haremos enlace telefónico más adelante con él y usted pueda mantenerse bien enterado. 11 de la mañana ya con 14 minutos y es de esta manera como nosotros pasamos a temas un poco más amables, ¿verdad? Pero no por ello menos importantes. Vámonos con Puebla y Congreso del Estado, porque fue el diputado José Luis Figueroa Cortés que solicitó una reunión con la bancada del PT y el nuevo jurídico del Poder Legislativo ante el retraso que persiste en la aprobación de diversas reformas. El legislador pidió revisar los procesos internos para agilizar la discusión y evitar más demoras en el trabajo parlamentario. ¿Qué le parece si escuchamos a continuación parte de lo que se dijo en este Congreso del Estado?
2: Jurídica, presidente, podamos tener una reunión como grupo parlamentario con la dirección jurídica actual y bueno, pues podamos ir mediando, socializando, trabajando las iniciativas que todavía tenemos pendientes, que son muchas. Entonces, en este receso legislativo, algunos lo llaman vacaciones, pero es un receso legislativo para seguir trabajando, le pido, presidente, podamos tener esta reunión. Y sí quisiera destacar temas sobresalientes sobre estas iniciativas en temas de seguridad, justicia y protección del patrimonio.
1: 11 de la mañana ya con 15 minutos y eso fue parte de lo que se dijo en el Congreso del Estado. Nosotros nos trasladamos a temas relacionados a Puebla y gobierno municipal porque le tengo lo siguiente. El mismo ayuntamiento presentó la agenda cultural para nuestra temporada de verano. Esto con actividades turísticas, artísticas que están abiertas al público en general, para todas las edades, ya sabe, para chicos y para grandes. Aquí en Puebla pues siempre se tiene y se maneja esta preocupación por brindarle a la ciudadanía diferentes actividades, ¿no? Y en este caso tenemos artísticas y culturales. El director de turismo municipal, Carlos Huerta, detalló las acciones y eventos que se realizarán durante las próximas semanas. Esto para fortalecer la oferta cultural y además atraer visitantes, ¿no? Que siempre que llegues a Puebla haya algo diferente que hacer. No solo como ciudadano, sino también como turista. Sabemos que muchas veces viajamos a diferentes partes y únicamente lo que encontramos es el centro histórico, ¿no? Alguna que otra tienda abierta, a lo mejor algo para comer, pero ya la oferta de estas actividades, tanto artísticas como culturales, y que se den a conocer, ¿no? Que la gente las conozca y sepa que están ahí, sepa que pueden entrar a diferentes recintos y pueden formar parte de ellas de manera gratuita, obviamente le da un plus a nuestra entidad y más que nada a nuestro municipio. La programación incluye actividades recreativas, además de recorridos y presentaciones en diferentes puntos de la ciudad. ¿Qué le parece si escuchamos a continuación parte de esta oferta que se está brindando por parte del Ayuntamiento de Puebla?
3: Que amplían la conectividad, permiten que más visitantes de distintas regiones de México puedan descubrir qué ofrece nuestra ciudad durante esta temporada de verano. Por ello, desde hace varias semanas pusimos en marcha nuestra campaña de promoción con presencia prioritaria en la Ciudad de México, estados vecinos y ciudades en las que tenemos vuelos, en la que buscamos dirigirla concretamente a tres segmentos de la población: jóvenes en grupos de amigos, parejas y familias con hijos pequeños, invitándolos a elegir Puebla como su destino durante estas vacaciones de verano. Porque en Puebla entendimos que el turismo no solo genera derrama económica, también crea oportunidades para miles de familias. Por ello, desde el gobierno de la ciudad, en coordinación con las instituciones, empresarios, a quienes nuevamente agradezco hoy su presencia, hemos preparado una amplia agenda cultural y turística para que disfruten de las actividades de una ciudad viva durante todos los meses de julio y agosto. Y quiero ser muy preciso en esto. En esta cartelera encontrarán actividades para todos los días de la semana. Nuestra cartelera ofrece actividades permanentes para quienes visitan Puebla, sin importar el día de su llegada, siempre encontrarán algo que hacer. Tendremos dos ediciones del programa Noche de Museos, este sábado 18 de julio, el sábado 15 de agosto, con la participación de más de 30 recintos culturales.
1: Son ya las 11 de la mañana con 18 minutos. ¿Y qué cree? Nosotros nos iremos a una breve pausa, pero regresando tenemos ya la declaración oficial por parte de la fiscal Idamis Pastor. Todos los detalles usted los tendrá a través de Red Ciudadana 1120 de amplitud modulada en Facebook, X y YouTube. Si quiere estarnos viendo y escuchando y enterarse de todo este contenido, síganos en nuestras redes sociales, manténgase bien atento porque aquí le tenemos todo esto y más relacionado con el caso del tirador de la Cris Kettle. Nos vamos a una breve pausa.
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1: Muy buenos días, soy Odilon Larios y este es un reporte oficial de 5 Radio y Red Ciudadana para que esté usted informado. Sin lugar a duda, la noticia del día es esta: la captura del presunto tirador de la vía Atlixcáyotl, este hombre que tenía atemorizados a todos los poblanos cuando circulábamos por esta zona de la ciudad. Hay ya un parte oficial de las autoridades, hay una rueda de prensa en esos momentos en la Fiscalía General del Estado, y con información de mi compañero Marcos Bravo le puedo dar a conocer que la fiscal general en el estado, Idamis Pastor Betancourt, está dando a conocer en estos momentos la detención y confirmando la detención por medio de este cateo y esta orden de aprehensión durante esta madrugada. Así es que esto es lo que se está dando a conocer en estos momentos en la fiscalía. Vamos a escuchar lo que dijo la fiscal Idamis Pastor Betancourt.
2: Las y los poblanos, a través de sus medios de comunicación, que como parte de las investigaciones realizadas por esta fiscalía y en coordinación y colaboración de inteligencia con la Secretaría de Seguridad Pública, se logró la identificación y posterior detención de Rafael L., presunto tirador de la Atlixcáyotl. Derivado de investigación científica, reconstrucción de los hechos, análisis integral de información, inspección criminalística, reconstrucción pericial 3D e inteligencia criminal, asimismo, la ejecución de los mandatos judiciales. Quiero puntualizar que justamente todos estos actos requieren de precisión, de tiempo, y que se realiza con un estricto estándar que nos permite hoy poder tener la certeza de la información compartida. En esta fiscalía trabajamos con estricto apego a la ley y con la única finalidad de garantizar la procuración de la justicia a las y los poblados. A continuación, cedo el uso al vicealmirante Francisco González para que posterior.
1: Esto que dice la fiscal es muy importante porque está destacando que los actos de investigación siguieron un estándar internacional, un estándar de investigación que garantiza que esta investigación se hizo apegada a los protocolos y medidas correspondientes y da certeza, porque recordemos que a raíz de que hemos dado a conocer esto en redes sociales, pues están dando a conocer pues diversas opiniones del público en general que pues son suspicaces, pero la fiscal aquí nos resalta: toda la investigación está hecho con estándares. Y vamos a escuchar lo que está comentando el vicealmirante Francisco Sánchez González, porque es el titular de la Secretaría de Seguridad Pública en el estado. Él destaca además que en estas investigaciones que realizaron en conjunto con la fiscalía, vieron estos casos que se tenían aquí en registrados de los ataques del francotirador, y en este caso, pues bueno, hay que destacarlo, ubicaron un vehículo sospechoso que aparecía en los distintos puntos donde hubo los ataques, y esto pues hizo que dieran el seguimiento a este dato. Finalmente, pues se dieron cuenta que este vehículo no utilizaba placas de circulación, le dieron seguimiento, y así es como pudieron analizar cámaras donde pudieron observar pues parte de lo ocurrido, y de esta manera pues tienen la relación entre este sujeto y los disparos que se hacían en contra de vehículos particulares en esta zona. Vamos a escuchar lo que dice el titular de la Secretaría de Seguridad Pública del Estado.
3: El reporte que tuvimos de este tipo de eventos que sucedieron, nos dimos a la tarea de analizar y de revisar los medios tecnológicos con los que contábamos en visitada avenida. A partir de ahí, nosotros documentamos alrededor de 10 casos. Empezamos a establecer un operativo, que ustedes lo vieron, donde participábamos los tres órdenes de gobierno, pero esto como una medida de disuasión, Nosotros seguimos trabajando en el área de inteligencia, el área de investigación de la Secretaría de Seguridad Pública. Procedió a recopilar la información. Fuimos evaluando lo que sucedía, los patrones de conducta, los horarios en que sucedían los hechos, que eran muy variados. Los tramos también no eran los mismos. Entonces empezamos a hacer un seguimiento, un patrón. Durante cada evento que tuvimos, evaluamos todos los eventos, empezamos a hacer seguimiento. Ahí nos percatamos que era un mismo vehículo el que llevaba a cabo o que aparecía cuando sucedían estos hechos. Entonces hicimos un patrón de búsqueda y de seguimiento. Posteriormente de esto, de identificar al vehículo, el cual era recurrente en estos eventos, procedimos a hacer un seguimiento y hacer una labor de investigación y seguimiento, y obviamente pudimos dar con el lugar de donde provenía el vehículo siempre que se llevaban a cabo estos eventos. Posteriormente llevamos a cabo una evaluación de todas las cámaras con las que contábamos para cerciorarnos de que este vehículo era el que participaba en los diferentes eventos que tuvimos. Posteriormente se localizó el vehículo, que era un vehículo que no usaba placas. También esto nos llamó mucho la atención. Entonces, por eso fue que tardamos en las labores de seguimiento. Posteriormente, de recopilar toda la información, tuvimos una sala de trabajo con la fiscalía. Aquí debo de agradecer la disposición de la fiscal, del fiscal metropolitano también, para llevar a cabo la reconstrucción de los hechos que va a mencionar posteriormente el fiscal.
1: Pues esto es muy importante. Ahí esto les decía yo en la mañana en Buenos Días, el noticiario de la gente, que era muy importante escuchar a las autoridades en este reporte oficial porque nos iba a dar mucha certeza. Les recuerdo a todos los que nos están escuchando en el 1120 de AM y en otras plataformas que estamos en la multiplataforma informativa de 5 Radio y Red Ciudadana. Recuerde que estamos en Facebook, en X, en YouTube, en TikTok y en Instagram, y nos encuentra como arroba la red 5 Radio. Así es que ahí nos puede ver y escuchar para que usted no se pierda estas imágenes que le estamos presentando. Cabe hacer mención que en este caso, pues acá está resaltando el secretario de Seguridad Pública, nos está dando mucha certeza. Dice, a ver, operaron esos ataques fueron en varios puntos. Al analizar, pues nos dábamos cuenta que siempre, aunque eran diversas ubicaciones, pues siempre aparecía un vehículo. Esto les llamó la atención. Llama doblemente la atención porque este vehículo siempre, que aparecía siempre, no cuenta con placas de circulación. Le hicieron el seguimiento, analizaron las cámaras que había en la zona y de esta manera pudieron establecer la presunta relación con esta situación. Así es que esto nos da sin duda más certeza, que es lo que se está generando en redes sociales, incertidumbre. Pues esto, si escuchamos con detenimiento, nos indica la claridad con la que se ha estado haciendo esta investigación. Y sobre este tema, el titular de la Fiscalía de Investigación Metropolitana también da a conocer que durante este cateo realizado allá en el fraccionamiento Santa Fe, ubicado frente a la Vista Country Club, pues se hallaron diversos indicios. Vamos a escuchar lo que dice el fiscal metropolitano.
4: Empezó a proceder la Fiscalía General del Estado cuando tuvimos el primer reporte en unas redes sociales. Es cuando empezamos a investigar estos casos, porque nadie denunciaba. Fue el primer, de los primeros hechos fueron en abril, pero hasta principios de junio fue cuando se presentó un joven que había sido lesionado por arma de fuego, y ahí empezaron a surgir las denuncias, que hoy tenemos al día de la fecha 10 denuncias, una por tentativa de homicidio calificado y las otras 9 son por daño en propiedad ajena y daño en propiedad ajena y ataques peligrosos. Estos hechos, como ustedes saben, causaron terror y pánico a la sociedad. Todas las personas manifestaban que habían escuchado impactos de armas de fuego, que algunos vehículos habían sufrido afectaciones, pero como les digo, nadie venía a denunciar. Entonces nosotros siempre hemos pensado que es una responsabilidad garante entre las instituciones y la sociedad. A partir de que las personas vinieron a denunciar es que pudimos avanzar en todos estos hechos. Pero también quiero reconocer y agradecer al señor secretario de Seguridad Pública, porque en lo que él narró tiene toda la razón. Ellos nos dieron información que fue determinante para poder avanzar todas las investigaciones, porque en la Fiscalía General del Estado pensábamos que eran hechos aislados, pero cuando empezamos a hacer toda esta reconstrucción de los hechos, todas estas investigaciones técnicas y científicas por parte del Instituto de Ciencias Forenses de la Fiscalía General del Estado, empezamos a detectar convergencias, coincidencias, reiteración de conducta, reiteración de zonas.
1: Pues ahí está, de esta información que usted tiene al momento a través de la multiplataforma informativa de Cinco Radio y Red Ciudadana. Recuerdo, está, usted nos puede encontrar en Facebook, X, YouTube, TikTok, así como en Instagram, y nos encuentra como arroba la red 5 radio. En la web nos puede ver y leer usted en redciudadana.mx y nos puede escuchar a través del 1120 de AM. Cabe hacer mención que durante esta rueda de prensa se está presentando este video en donde se observa por las instalaciones de la Fiscalía General del Estado cómo llevan los agentes detenido a este personaje, que hay que decirlo, es un empresario, un connotado empresario del ramo de los combustibles, del ramo farmacéutico también. Por ello se explica que fue detenido en un lujoso fraccionamiento y pues él incluso en tiempo atrás, desde hace ya más de una década, habría sido proveedor al gobierno del estado. Entonces, pues bueno, ahí tiene relación con varias cámaras empresariales. Llama la atención el perfil de este personaje, que pues será muy importante ver cuál era la motivación que tenía para causar este pánico en todos los poblanos, disparando así de manera azarosa. Hay que ver que las investigaciones pues indican algo de cómo elegía a sus víctimas y con qué hechos en concreto se le tiene relacionado a este personaje. Pues es parte de lo que está ocurriendo en tiempo real y que usted siempre se entera aquí en Red Ciudadana, siempre al momento de lo que está ocurriendo. Somos el mejor sistema de noticias en la entidad porque le presentamos las noticias al momento, noticias en vivo durante todo el día, así que no se las pierdas. La multiplataforma que ya le cité, también nos encuentra en radio, si usted prefiere la radio, en el 1120 de AM durante todo el día con noticias, y siempre hacemos transmisiones especiales cuando hay información importante como esta que tenemos que darle a conocer a usted. Quédese bien informado en Red Ciudadana, síganos escuchando, síganos en las diferentes plataformas, comparta el...
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2: El campeón con más goles de la historia de los mundiales. ¿Qué tal? ¿Cómo le va? Le saluda con muchísimo gusto su servidor Max López al micrófono para informarle en este radar mundialista que el campeón con más goles en la historia de los mundiales es Alemania en el año 1954, llegando a la cantidad de 25 tantos en un solo torneo.
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2: Francia llega a su semifinal con 16 goles anotados, mientras que España suma 11 goles en la actual justa mundialista.
1: Polémicas.
2: El delantero de la Selección Nacional de Estados Unidos, Polarín Balogun, dijo que sabía que su suspensión de tarjeta roja anulada causaría mucha controversia. Esto durante la justa mundialista y dijo que podría ver que afecta a sus compañeros de equipo.
1: Deporte mundialista.
2: El delantero de la selección argentina, Julián Álvarez, autor de un golazo clave para el triunfo por 3-1 ante Suiza en cuartos de final, palpitó el cruce de semifinales del Mundial y mencionó que será un encuentro especial, pero reconoció que no deja de ser un partido más. Recuerde estar en sintonía de 5 Radio, comunicación efectiva y de Minuto Cero a través de todos nuestros canales de información. En el radar mundialista le informó Max López. ¡Excelente día!
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9: Este lunes se reanudan las labores de rescate de los

0: tres cuerpos que faltan por extraer de las cavernas en Cuetzalan. Cabe resaltar que ya están ubicados y solo se espera que las condiciones climáticas sean las favorables para que puedan ingresar y extraer estos tres cuerpos. Recordemos que se trata de dos mujeres y un hombre, los que faltan por sacar de este lugar para que puedan ser entregados a las autoridades y posteriormente, luego de las correspondientes necropsias, entregadas a sus familiares. Deberán ser llevados a Chignautla, el municipio de donde eran vecinos. Cabe resaltar que también se están analizando las situaciones en cómo se prestaba este tipo de servicios para mejorar los protocolos de seguridad y evitar que una situación así se vuelva a presentar en el futuro. Estaremos muy al pendientes de los reportes oficiales que den a conocer las autoridades estatales en materia de protección civil. Soy Odilon Larios y te invito a estar bien informado a través de Red Ciudadana 1120 de AM y toda la multiplataforma informativa de 5 Radio Comunicación Efectiva. 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
4: Son ya las 11 de la mañana con 47 minutos y después de esta pausa en la que nosotros pudimos detallarle todas y cada una de las actualizaciones relacionadas a la detención de este tirador de la Atlixcatl, usted ya escuchó a través de Red Ciudadana 1120 de amplitud modulada las declaraciones por parte de la fiscal, también declaraciones del resto de las autoridades que brindan a mayor detalle la situación jurídica en la que este sujeto se encuentra o a la que se va a encontrar, además de todo el operativo que se necesitaron realizar para justamente dar con esta persona. Ahora, yo le voy a dar a conocer, le voy a desglosar los casos que por lo menos la fiscalía tiene contemplados, porque son 10 casos documentados con la denuncia formalizada, de los cuales nosotros le vamos a platicar a continuación. Preste mucha atención, porque esto del tirador del Atlixcáyotl inició en este año, fue en enero el 12 de enero de este año, cuando tuvimos este primer caso tan sonado sobre Camino Real a Cholula y Periférico Ecológico. Fue donde un menor resultó herido de bala en la mandíbula mientras viajaba con su madre y sus demás hermanos. Este caso ha sido el de mayor gravedad, afortunadamente. Digo, ha sido una situación terrible también para este pequeñito, porque si usted no lo sabía, los médicos dieron la orden de que la bala necesitaba mantenerse alojada en el hueso de este pequeñito. Por la gravedad del caso, no podían extraerla, porque pues si no, este pequeñito iba a tener consecuencias inimaginables y terribles. Entonces, hasta estos momentos, este pequeñito sigue teniendo la bala alojada en la mandíbula, en el hueso de la mandíbula. Ha sido el caso de mayor gravedad. Fue incorporado también a la investigación que se realizó previo a este operativo en el que lograron la detención de esta persona. Eso fue el 12 de enero, o sea, iniciamos el año con todo. Marzo, mayo de 2026, sobre ya la vía Tlizcáyotl, se reportaron diversos vehículos con impactos de bala mientras circulaban por la vialidad. Inicialmente, muchos casos fueron difundidos en redes sociales, ¿no? Hay que recordar que empezaron, ¿no? Primero con una camioneta de una empresa, después con un motociclista, ¿verdad? Me parece que era un repartidor que también lo impactó esta una detonación por arma de fuego. En mayo de 2026 fue en la zona Torre JB. Una pareja denunció que su automóvil Jetta recibió al menos dos impactos, ¿no? Esto fue en mayo de 2026. En mayo también, sobre la vía Tlizcáyotl, un joven reportó un disparo que atravesó la puerta del conductor y quedó incrustado en un asiento, ¿no? Entonces estamos hablando de cuestiones milimétricas para que sucediera una mayor desgracia. 26 de junio de este año, entre Plaza Solesta y el CIS de Angelópolis, se registró otro ataque similar contra un automóvil blanco incorporado posteriormente al expediente que ya se tenía. Le repito, la Fiscalía de Puebla informó inicialmente que tenía estos 10 casos documentados, de los cuales 7 contaban con denuncia formal. Tras el ataque que se dio el 26 de junio, la investigación se amplió a 11 hechos relacionados, pero hay que recordar que, bueno, muchos de ellos también no tienen, o si hay más, pues no pusieron la denuncia formal para que se diera a conocer a las autoridades la situación y pues se pudiera llevar a cabo los procedimientos correspondientes. La Secretaría de Seguridad Pública sostiene que los indicios apuntan justamente a que un solo hombre sería el responsable de todos estos ataques, y el día de hoy pues estamos viendo parte de cómo se llevó a cabo la detención. Le repito, 7 carpetas de investigación, 6 por daño en propiedad ajena, 1 por lesiones, correspondiente al menor herido. En total, también se tiene el registro de que son 10 casos oficiales hasta este momento. Es la cifra que le podemos compartir. Son ya las 11 de la mañana con 51 minutos y esta detención se logró gracias a estas investigaciones científicas, a la reconstrucción de hechos, ¿no? Hace unas semanas veíamos sobre vía Tlizcáyotl y se decía que el mismo tirador de la Tlizcáyotl había lesionado a una persona, que había una persona tirada y que por ello estaba realizándose el operativo. En realidad después se supo, ¿no? Fue un sábado, después se supo que era más que nada parte del operativo, ¿no? De análisis, de investigación por parte de balística, también por parte de peritos, que se estaba viendo la trayectoria que habían seguido ciertas balas, ¿no? Hacia los vehículos, y es por ello que se encontraba cerrado parte o había reducción de carriles sobre la vía Tlizcáyotl. Pero bueno, afortunadamente esperemos que este sujeto le caiga todo el peso de la ley, porque usted no me dejará mentir, circular por la vía Tlizcáyotl se convirtió en una cuestión de vida o muerte. Muchos videos también en redes sociales comenzaron a circular haciéndolo de una manera cómica, satírica, ¿verdad? Usando los audios de esta famosa serie del Juego del Calamar, ¿verdad? En donde ibas pasando por la vía Tlizcáyotl y a cualquiera le podía tocar. Nosotros lo vivimos, a cualquiera podía tocarle esta situación. Pero esta es la actualización que le tenemos relacionada a la detención del tirador de la vía Tlizcáyotl. 11 de la mañana ya con 53 minutos. Le recuerdo que nosotros estaremos totalmente en vivo al aire y en directo a lo largo de todo este día y los días siguientes a través de Red Ciudadana, 1120 de amplitud modulada. Nos puede ver en Facebook, X y YouTube, totalmente en vivo al aire y en directo. Nos puede escuchar a través del 1120 de amplitud modulada. Nosotros le llevamos siempre las actualizaciones de lo más importante que sucede en Puebla, México y en el resto del mundo. Siendo las 11 de la mañana ya con 53 minutos, un saludo a David Meléndez que nos está viendo también desde Facebook y a todos aquellos que nos acompañan a través de nuestras redes sociales. Muchísimas gracias por siempre estar al pendiente de todas y cada una de nuestras transmisiones. Si nos vamos también a nuestros demás comentarios, Feli Martínez nos escribe: disculpe, ¿cómo va a ser el proceso de las calcomanías de los cascos para motociclistas que se necesita? En breve, en nuestra siguiente transmisión, le estaremos dando respuesta a su pregunta. Feli Martínez, muchísimas gracias por enviarnos sus mensajes. Gracias a todos aquellos también que hacen posible, que nos hacen llegar sus reportes a través de nuestro número de la red. Le repito, repito, es el 2222-38-2990, el poderoso número de la Red 5 Radio, a través del cual usted nos puede enviar sus imágenes, sus videos, notas de audio, mensajes de texto, lo que sea necesario e indispensable para darnos a conocer lo que sucede en el sitio en donde usted se encuentra, por donde usted transita, circula, donde usted labora. Háganos saber qué es lo que sucede a través del número de WhatsApp que aparece en su pantalla. También nosotros le queremos recordar, bueno, ya que estamos cerrando con toda esta información, nos vamos antes de terminar esta emisión con temas un poco más agradables, un poco más ligeros, porque tenemos un material realizado por mi compañero Marcos Bravo, que vamos a ver a continuación y que nos platica a gran detalle sobre el puente de la transformación que ya conecta San Baltasar Tetela con Los Ángeles Tetela. Este puente crea una nueva ruta de acceso hacia la Mixteca poblana. Y hay que decirlo, se esperaron 70 años para tener un resultado como este. El cruce, que antes implicaba hasta 50 minutos, ahora se realiza en un solo minuto. Rapidísimo, agilizando la movilidad, también fortalece la comunicación entre ambas comunidades y por ello las autoridades destacan que esta obra ha mejorado y mejorará a lo largo del tiempo el tránsito local, además de que abre esta vía estratégica para la región. No estamos hablando únicamente del tema de movilidad, sino que por lo mismo esto va a favorecer a lo mejor hasta el turismo, ¿no? La instalación de otros negocios, el llegar más fácil a otras comunidades, el abastecimiento de productos, de medicamentos, el hecho de crear una vía de comunicación abre las puertas a otro tipo de servicios. Así que vamos a escuchar el siguiente material que mi compañero Marcos Bravo nos realizó.
5: Después de 7 décadas de espera, miles de familias en Puebla ya cuentan con una nueva conexión que cambia por completo su forma de trasladarse. Se trata del Puente de la Transformación, una obra que une a San Baltasar Tetela con Los Ángeles Tetela y que abre una nueva puerta de acceso hacia la Mixteca poblana.
6: Hace 70 años nos hicieron la primera promesa, en 1977. Y fíjese, pasaron 70 años para que se cumpliera. Está muy, muy bien por el gobernador.
5: Durante años, cruzar esta zona significaba rodear la presa Manuel Ávila Camacho por casi 50 minutos o esperar el servicio de La Panga, un trayecto que podía tomar hasta 25 minutos. Hoy, ese mismo recorrido se realiza en apenas un minuto y medio en automóvil o 4 minutos caminando.
7: Sí, de hecho, cuando estaba funcionando La Panga, como lo acaba de mencionar, nos tocaba formarnos para esperarla. A veces La Panga también tenía fallas y contábamos que se tardaba 30 minutos, a veces hasta una hora, para tocar nuestro turno de cruzar. Ahora con el puente, como lo acaban de decir, un minuto, cruzamos en este tiempo. Y la verdad es, como le repito, es una bendición para nosotros.
5: De acuerdo con el gobierno del estado, la infraestructura beneficia de manera directa a más de 1.700.000 habitantes de 7 municipios, mejorando la movilidad y acercando servicios esenciales como salud, educación y comercio.
8: Sí, mire, esta es una obra que consta con una longitud de 480 metros. Tardó 11 meses, aproximadamente 11 meses, y pues va a beneficiar a 1.7 millones de habitantes en diferentes, bueno, con las diferentes regiones, ¿no? Que son al sur de Puebla, tenemos beneficiarios de 7 regiones.
5: Con una longitud de 480 metros y 9 metros de ancho, el puente requirió una inversión de 353.7 millones de pesos, aportado de manera conjunta con el gobierno del estado y el ayuntamiento de Puebla. La construcción incluyó tecnología de vanguardia, trabajos subacuáticos y cimentaciones de hasta 60 metros de profundidad. Más allá del concreto y el acero, esta obra busca impulsar el desarrollo económico de la región, facilitar la comercialización de productos del campo y fortalecer el turismo mediante la ruta del mezcal. Un puente que no solo une dos comunidades, sino que acerca oportunidades, reduce el aislamiento y marca un antes y un después para miles de poblanos. Para 5 Radio informó Marcos Bravo.
4: Pues es así como nosotros llegamos al final de esta emisión. Por supuesto, agradecer en los controles a Alejandro Inicia, en la producción Iván Hernández, en la producción audiovisual Paco Cades, a nuestra directora de noticias Leslie Suset y en Red Ciudadana a Paola Parra. Muchísimas gracias por acompañarnos. Nosotros terminamos, pero la información continúa con mi compañero Rafa Crespo en la siguiente hora. Nos vamos a Radar.
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1: Es ya la media tiempo de Radar Informativo. ¿Qué tal? Muy buenas tardes, mi nombre es Azul Hernández y a continuación le presento la información más importante generada hasta este momento. Rafael N., identificado como el presunto tirador de la vía Atlixcáyotl, se dedicaba al sector farmacéutico. Así lo informó la fiscal general de Puebla, Idamis Pastor Betancourt. Además, agregó que las autoridades investigan su nacionalidad como parte de las indagatorias.
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1: Durante el cateo en el fraccionamiento Santa Fe fueron asegurados cartuchos de diversos calibres, el inmueble y un vehículo que coincide con el utilizado en distintos hechos investigados por el caso del presunto tirador de la vía Atlixcáyotl. 10 denuncias por ataques atribuidos al presunto tirador de la vía Atlixcáyotl derivaron por de una investigación científica y la reconstrucción de los hechos, lo que permitió su detención. El caso dejó una persona lesionada y 9 vehículos con daño. 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Una intensa movilización policial y una persecución se registraron la noche de lunes en las inmediaciones de la colonia Carrillo Puerto en San Martín Texmelucan. Tras un accidente vehicular, vecinos reportaron haber escuchado detonaciones de arma de fuego. De manera preliminar, una mujer resultó lesionada. El clima en esta tarde es de 21 grados centígrados, se encuentra mayormente soleado, se espera una máxima de 24 y una mínima de 10. 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En la consola digital Duval Rubio, Azul Hernández le desea una excelente tarde.
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23: 12 de la tarde con 9 minutos. Continuamos con Red Ciudadana a través del 1120 de AM. Los saluda con mucho gusto Rafa Crespo para llevarle la información más relevante generada hasta este último momento de Puebla, México y el mundo. Muchas gracias por sintonizarnos. También muchas gracias por seguir la multiplataforma de Red Ciudadana. Ya lo sabe, nos puede encontrar a través de nuestras redes sociales como @la red5radio para que no se pierda ningún detalle de toda la información que le presentamos a lo largo del día. Síganos mandando mandando sus reportes al 2222-382990, el poderoso número de la red, el número que usted ya conoce, en donde puede mandar desde una alcantarilla destapada hasta un operativo que tal vez hay cerca de su casa, algún accidente vial, lo que usted guste, ya lo sabe, al 2222-382990. Son las 12 de la tarde con 10 minutos y arrancamos con toda la información, y es que en línea tenemos a mi compañero Marcos Bravo, porque sí, se confirma la captura del tirador de la vía Atlixcáyotl, pero para todos los detalles tenemos a mi compañero Marcos Bravo. Marcos, te saludo con mucho gusto. ¿Qué nos puedes contar acerca de este caso? Marcos, ¿nos escuchas? Marcos Bravo. Parece que estamos teniendo problemas con Marcos Bravo. Vamos a tratar de modificar esto. Marcos, te tenemos en línea. Espero que nos escuches. ¿Qué nos puedes contar sobre los detalles del tirador de la vía Atlixcáyotl?
1: Sí, Rafa, te comento que justo en estos instantes acaba de culminar ya la rueda de prensa donde se encontraba la fiscal Idamis Pastor Bentancur, de igual manera el secretario de Seguridad Pública del Estado, vicealmirante Francisco Sánchez, y también otros funcionarios en el lugar, donde dieron detalles al respecto sobre este cateo que se realizó el día de hoy por la mañana, Rafa, en la vía Atlixcáyotl, donde se logró la detención de un sujeto que presuntamente sería el francotirador. Ya hay opiniones sobre esta situación, donde hablaron de muchos temas, y lo principal es que se confirma la detención de Rafael N. Él sería el sujeto quien causaba mucho pánico y mucho miedo en esos sitios. Rafa, te comento que el cateo que se registró, hubo intercambio hasta de balazos en el sitio, porque de acuerdo con las autoridades, cuando acudieron al lugar y cuando tenían también la orden de cateo, fueron sorprendidos los agentes policiales por este sujeto, donde y repelieron también la agresión y se terminó generando una balacera en el sitio. Se está investigando, por supuesto, también que cuántos hechos había realizado, pero por lo menos, de acuerdo con la información que se ha obtenido, tendría alrededor de unas 10 denuncias con la información que hemos podido recabar en esta rueda de prensa, y por supuesto que continúa también a que este sujeto continúe dando las declaraciones y determinar el por qué hacía este tipo de actos, Rafa, porque incluso comentaban aquí y le preguntaban a las autoridades si tendría que ver con temas mentales o alguna afición sobre las armas, y ellos señalaban que será este sujeto Rafael N. quien, a través de las entrevistas, pues determine el por qué hacía este tipo de actos. Una persona lesionada, de acuerdo con la información que se ha obtenido, es la que resultó en estos hechos del francotirador, y por lo menos 9 vehículos afectados y 10 denuncias son las que se tienen al respecto, Rafa, por lo que también se está investigando el origen, porque también se menciona que tendría origen español, pero lo que sí se ha confirmado es que él se dedicaba o se dedicaría al tema farmacéutico. Es un empresario farmacéutico quien, se menciona, estaría relacionado también con el cateo que se originó en la 31 Poniente y la 27 Sur. Es parte de la información en general, Rafa, que se ha comentado sobre este hecho, donde por supuesto continúan las diligencias correspondientes para lograr determinar si este sujeto, quien terminó generando mucho pánico sobre la vía Atlixcáyotl, Rafa.
23: Y sobre todo, Marcos, llamó también muchísimo la atención el tema de que pues es un hombre, pues se podría decir, ya mayor de lo que tal vez se creía que pudiera ser, que algunos decían que era un joven, pues no, termina siendo ya un hombre, digamos, de edad avanzada.
1: Sí, eso es lo que también llamó mucho la atención, Rafa. No mencionaron exactamente la edad, pero con las imágenes que están circulando a través de Cinco Radio Comunicación Efectiva y también de la plataforma de la Fiscalía General del Estado, veíamos que es una persona de una edad avanzada, aproximadamente unos 64 años de edad sería lo que tiene este sujeto, porque todo se mencionaba que sí, se podría tratar tal vez de un joven, pero todo fue distinto, Rafa. Se trata de este señor de la tercera edad, que incluso cuando se realizó este cateo y él respondió de manera agresiva con proyectiles de arma de fuego, también se encontraba la familia en el lugar. Esto con información preliminar de los reportes de la red. Sí, ante todo esto, de acuerdo con autoridades, sí se le van a posicionar algunos delitos por el tema de homicidio, porque fue directamente atacar a estos policías, Rafa, pero por supuesto que sí genera también mucho ruido el hecho de que sería una persona de la tercera edad, Rafa.
23: Pues Marcos, estaremos muy pendientes de cómo se va desarrollando esta información. Excelente cobertura, te felicito mucho, y pues ya estaremos viendo cómo se desarrolla este tema. Marcos, que tengas un excelente día.
1: Estamos pendientes, Rafa. Buenas tardes. Abrazo.
23: Pues ahí tiene a mi compañero Marcos Bravo, quien realizó esta guardia, esta cobertura acerca pues del tirador de la vía Tlixcayotl, en donde justamente la fiscal de titular de Puebla, Idamis Pastor Betancourt, confirmó la captura de este sujeto durante un operativo en Residencial Santa Fe, ahí a la altura de la vista, frente a la vista. Así que escuchemos lo que mencionaba Idamis Pastor Betancourt, esta fiscal que pues estuvo muy de cerca con las indagatorias para la captura de este sujeto. Escuchamos.
2: Las y los poblanos, a través de sus medios de comunicación, que como parte de las investigaciones realizadas por esta fiscalía y en coordinación y colaboración de inteligencia con la Secretaría de Seguridad Pública, se logró la identificación y posterior detención de Rafael N., presunto tirador de la Atlixcayotl. Derivado de investigación científica, reconstrucción de los hechos, análisis integral de información, inspección criminalística, reconstrucción pericial 3D e inteligencia criminal.
3: Final, asimismo, la ejecución de los mandatos judiciales. Quiero puntualizar que justamente todos estos actos requieren de precisión, de tiempo, y que se realice con un estricto estándar que nos permite hoy poder tener la certeza de la información compartida. En esta fiscalía trabajamos con estricto apego a la ley y con la única finalidad de garantizar la procuración de la justicia a las y los poblados. A continuación, cedo el uso al vicealmirante Francisco González para que posteriormente.
23: 12 de la tarde con 17 minutos, ahí tiene las palabras de la fiscal de Puebla, Idamis Pastor, donde confirmaba justamente la captura del tirador de la vía Atlixcayotl durante un operativo en Residencial Santa Fe. Nos vamos al primer corte aquí en Red Ciudadana a través del 11:20 de AM, pero al regresar tenemos más información sobre todo el operativo que conllevó a la captura del tirador de la vía Atlixcayotl.
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23: 12 de la tarde con 20 minutos. Continuamos con toda la información, ya lo sabe, aquí en Red Ciudadana a través del 1120 de AM. Muchas gracias por seguir con nosotros. Muchas gracias por seguir la multiplataforma de Red Ciudadana a través de nuestras redes sociales, arroba la red 5 radio. Así nos puede encontrar en la red social de su preferencia. También síganos mandando mensaje a través del poderoso número de la red al 2222-382990. Lo que usted guste, puede mandarlo a la poderosa red. Es el número que usted ya conoce, el 2222-382990. Vamos a continuar con toda la información sobre el tirador de la vía Atlixcáyotl, en donde este martes se confirma su captura ahí en Residencial Santa Fe. Y es que mencionan que la detención de Rafael N., señalado como presunto tirador de la Atlixcáyotl, fue posible luego de identificar un vehículo que circulaba de manera recurrente sin placas. Esto lo informó el secretario de Seguridad Estatal, Francisco Sánchez.
7: Fuimos de este tipo de eventos que sucedieron, nos dimos a la tarea de analizar y de revisar los medios tecnológicos con los que contamos en citada avenida. A partir de ahí, nosotros documentamos alrededor de 10 casos. Empezamos a establecer un operativo, que ustedes lo vieron, donde participábamos los tres órdenes de gobierno. Pero esto es como una medida de disuasión. Nosotros seguimos trabajando en el área de inteligencia, el área de investigación de la Secretaría de Seguridad Pública. Procedió a recopilar la información, fuimos evaluando lo que sucedía, los patrones de conducta, los horarios en que sucedían los hechos, que eran muy variados, los tramos también no eran los mismos. Entonces empezamos a hacer un seguimiento, un patrón durante cada evento que tuvimos, evaluamos todos los eventos, empezamos a hacer seguimiento. Ahí nos percatamos que era un mismo vehículo el que llevaba a cabo o que aparecía cuando sucedían estos hechos. Entonces hicimos un patrón de búsqueda y de seguimiento. Posteriormente de esto, de identificar al vehículo, el cual era recurrente en estos eventos, procedimos a hacer un seguimiento y hacer una labor de investigación y seguimiento, y obviamente pudimos dar con el lugar de donde provenía el vehículo, siempre que se llevaban a cabo estos eventos. Posteriormente, llevamos a cabo una evaluación de todas las cámaras con las que contábamos para cerciorarnos de que este vehículo era el que participaba en los diferentes eventos que tuvimos. Posteriormente, se localizó el vehículo, que era un vehículo que no usaba placas. También esto nos llamó mucho la atención. Entonces, por eso fue que tardamos en las labores de seguimiento. Posteriormente, de recopilar toda la información, tuvimos una sala de trabajo con la fiscalía. Aquí debo agradecer la disposición de la fiscal, del fiscal metropolitano también, para llevar a cabo la reconstrucción de los hechos que va a mencionar posteriormente el fiscal.
23: Pues ahí escucha al secretario de Seguridad Estatal, Francisco Sánchez, sobre la detención de Rafael N., identificado como el presunto tirador de la vía Atlixcáyotl, y que pues se pudo identificar justamente al revisar videos, identificar un auto sin placas que circulaba de forma recurrente en los lugares en donde se daban estos incidentes. Una carpeta de investigación bastante interesante es la que menciona el titular de la Secretaría de Seguridad de Puebla. Y bueno, a raíz de esto, había un total de 10 denuncias por ataques atribuidos al presunto tirador de la vía Atlixcáyotl, que dieron pie a una investigación científica y a la reconstrucción de los hechos, lo que permitió su detención. Escuchemos lo que mencionaban.
8: Dijo el señor secretario, y como instruyó hoy nuestra fiscal general.
9: ¿Cuándo empezó a proceder la Fiscalía General del Estado? Cuando tuvimos el primer reporte en unas redes sociales. Es cuando empezamos a investigar estos casos. Porque nadie denunciaba. Fue el primer, de los primeros hechos fueron en abril, pero hasta principios de junio fue cuando se presentó un joven que había sido lesionado por arma de fuego, y ahí empezaron a surgir las denuncias, que hoy tenemos al día de la fecha 10 denuncias, una por tentativa de homicidio calificado y las otras 9 son por daño en propiedad ajena. Y daño en propiedad ajena y ataques peligrosos. Estos hechos, como ustedes saben, causaron terror y pánico a la sociedad. Todas las personas manifestaban que habían escuchado impactos de armas de fuego, que algunos vehículos habían sufrido afectaciones, pero, como les digo, nadie venía a denunciar. Entonces nosotros siempre hemos pensado que es una responsabilidad garante entre las instituciones y la sociedad. A partir de que las personas vinieron a denunciar es que pudimos avanzar en todos estos hechos. Pero también quiero reconocer y agradecer al señor secretario de Seguridad Pública, porque en lo que él narró tiene toda la razón. Ellos nos dieron información que fue determinante para poder avanzar todas las investigaciones, porque en la Fiscalía General del Estado pensábamos que eran hechos aislados, pero cuando empezamos a hacer toda esta reconstrucción de los hechos, todas estas investigaciones técnicas y científicas por parte del Instituto de Ciencias Forenses de la Fiscalía General del Estado, empezamos a detectar convergencias, coincidencias, reiteración de conducta, reiteración de zonas. Por eso es que se hizo un polígono criminal, se estableció un polígono criminal en el que solicitamos que en ese se analizaran todas las cámaras, tanto particulares como de C5, como dijo el señor secretario también. Le pedimos, de acuerdo a las primeras denuncias que empezamos a tener, pedimos nosotros los tiempos, aproximadamente cuándo fue el impacto. Gracias a Dios solo hay una persona lesionada, pero sí tenemos 9 vehículos que son, tuvieron impacto de arma de fuego. Y necesitábamos hacer todas esas inspecciones ministeriales en la zona, la criminalística de campo, los procesamientos de los vehículos y en sí un sinfín de análisis técnicos y científicos. Se utilizó el FARO, que es una tecnología de tercera dimensión que estableció los trayectos de las balas, las distancias, de todos los elementos que nos pudieran aportar a la investigación y poder.
23: 12 de la tarde con 29 minutos, pues ahí tienen lo que comentaban sobre todo el proceso de investigación a raíz de las denuncias que recibían por el tirador de la vía Atlixcáyotl, un tema bastante fuerte que causaba terror en los conductores que circulaban por esta vialidad, que es de las más importantes que hay aquí en Puebla, y pues bueno, se logra su captura, pues teniendo en cuenta varias investigaciones, recreando escenarios, inclusive utilizando tecnología 3D, que es lo que comentaban, para poder recrear todos los escenarios posibles e identificar de dónde se estaban haciendo estas detonaciones que dejan una persona lesionada. Bueno, y también siendo las 12 de la tarde con 29 minutos, continuando en esta misma línea de información, durante el cateo ahí en Residencial Santa Fe, fueron asegurados cartuchos de diversos calibres, además del inmueble y un vehículo que coincide con el utilizado en distintos hechos investigados por el caso del presunto tirador de la vía Tlixcayotl. Esto lo vamos a escuchar más adelante. Mientras tanto, siendo las 12 de la tarde con 30 minutos, nos vamos al Radar Mundialista.
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21: Oferta por el seleccionado Julián Álvarez. ¿Qué tal? ¿Cómo le va? Le saluda con muchísimo gusto su servidor Max López al micrófono para informarle en este Radar Mundialista que el Barça envió una oferta de 100 millones de euros por el goleador Julián Álvarez y no quiere subir de ese monto, ya que considera que es un precio justo por él. Joan Laporta, el presidente del club blaugrana, dejó en claro que la oferta no será ilimitada en el tiempo.
0: Deporte Mundialista.
21: Para el partido de Argentina contra Inglaterra se prohibirá la entrada de banderas que hagan alusión al conflicto por las Malvinas.
0: Deporte Mundialista.
21: Noruega termina su participación en el Mundial como la quinta mejor selección del torneo, llegando a la instancia de cuartos de final, fase histórica para los vikingos.
0: Última hora mundialista.
21: La selección española repetirá la alineación que utilizó contra la selección de Bélgica, ahora para enfrentar a Francia y buscar el pase a la final del Mundial. Recuerde estar al pendiente de 5 Radio, comunicación efectiva y de Minuto Cero a través de todos nuestros canales de información. En el Radar Mundialista le informó Max López. Excelente tarde.
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23: Ya son las 12 de la tarde con 35 minutos. Continuamos en Red Ciudadana a través del 1120 de AM. Síganos mandando sus reportes a través del 22-22-38-29-90. Continuamos hablando de toda la información que está surgiendo a raíz de la captura del tirador de la vía Atlixcáyotl. Y es que durante el cateo, ahí en el residencial Santa Fe, sobre la vía Atlixcáyotl, fueron asegurados cartuchos de diversos calibres, además del inmueble y un vehículo que coincide con el utilizado en distintos hechos investigados por el caso, pues, del presunto francotirador. Esto lo explicó José Luis Hernández González, fiscal metropolitano. Escuchemos.
8: Dijo el señor secretario, y como instruyó hoy nuestra fiscal general, se llevó a cabo esa orden de aprehensión con órdenes de cateo, dos órdenes de cateo de manera simultánea hoy en la madrugada, donde en uno de esos domicilios estaba el probable responsable, y él, cuando se le tocó de conformidad con los protocolos de cateo, se le tocó en su domicilio, y él lo que hizo fue agredir con disparos de arma de fuego a todo el personal. Este operativo se llevó en conjunto la Fiscalía General del Estado, la Secretaría de Seguridad Pública del Estado y apoyo de personal de la 25ª Zona Militar. Él logró impactar algunos vehículos de nosotros, por lo cual nosotros también ya se integró una carpeta de investigación por delito y por daño en propiedad ajena, por intento de homicidio agravado y por daño en propiedad ajena en contra de esta persona. Los resultados de los dos cateos se encontraron diversas armas de fuego, diversos cartuchos de diversos calibres y numerarios que ya posteriormente, a través de comunicación social, les harán saber. Pero lo que sí les quiero decir, y también se pudo asegurar el inmueble donde estaba esta persona y el vehículo automotor, que es coincidente en diversos hechos denunciados por el llamado francotirador de la Atlixcáyotl.
23: Doce de la tarde con 37 minutos, pues ahí escuchaba la declaración de José Luis Hernández González, fiscal metropolitano, en donde justamente pues mencionaba sobre pues los bienes asegurados en este cateo: el inmueble, cartuchos de diversos calibres, además de un vehículo que coincide con el utilizado en los incidentes en esta importante vialidad aquí en Puebla. 12 de la tarde con 38 minutos, continuamos con más información, y es que la fiscal general de Puebla, Idamis Pastor Betancourt, informó que Rafael N., identificado como el presunto tirador de la vía Atlixcáyotl, se dedicaba al sector farmacéutico. Añadió que las autoridades investigan también su nacionalidad como parte de las indagatorias. Escuchemos.
15: Trabajamos en plena coordinación. Si bien es cierto que, como lo refería, nos tardamos en integrar la carpeta, pero este es un trabajo quirúrgico que realizamos en coordinación, como ya lo dijimos, con la Secretaría de seguridad sin la cual no hubiese sido posible lograr la aprehensión y también la solicitud de las órdenes de aprehensión y de cateo. Porque leía yo los comentarios o algunos temas que estaban circulando en redes sociales que manifestaban que no habíamos hecho los cateos, que no traíamos órdenes de cateo ni de aprehensión en contra de el presunto responsable. Eso es falso.

0: la Vía Atlixcáyotl, pues una operación en donde ella misma menciona que se tardan en integrar la carpeta de investigación, pero también, como mencionan otros funcionarios en esta misma rueda de prensa, porque no se denunciaba. El tema de los incidentes parecía que era aislado porque no había denuncias. Sin embargo, en cuanto cae la primera, en cuanto se reporte que justamente una persona terminó lesionada, es cuando empiezan a integrar todas las pruebas, es cuando empiezan a recrear todos los escenarios sobre dónde estaban siendo, digamos, accionadas estas armas que dañaban algunos vehículos que circulaban por esta importante vialidad, y fue ahí donde empiezan a identificar a Rafael N. Y es que, como bien decía la fiscal general de Puebla, fue una investigación quirúrgica la que permitió detener a Rafael N., identificado como el presunto tirador de la Vía Atlixcáyotl. Escuchemos lo que mencionaba.
1: Son actividades empresarial, y si es farmacéutica, no tenemos nosotros ninguna denuncia en contra de él anterior a estos eventos. ¿Qué otra cosa dijiste de que si era extranjero o no? Estamos en investigaciones al respecto de él y se está. Recordemos que lo acabamos de detener, ya estamos procesando un montón de información en este momento, ¿sí? Por lo que hace
0: 12 de la tarde con 41 minutos, pues ahí también mencionaba la fiscal que se dedicaba a era un empresario dedicado al giro farmacéutico, es lo que han podido conllevar estas investigaciones, estas indagatorias, que continuarán a pesar de la detención del presunto responsable, pues que tenga que ver con estos incidentes del tirador de la Vía Atlixcáyotl. 12 de la tarde con 41 minutos, pasamos con más información, y es que por la mañana, así daba a conocer mi compañero Marcos Bravo, reportero y conductor de Red Ciudadana, la detención del presunto tirador de la Vía Atlixcáyotl durante un operativo ahí en Residencial Santa Fe. Escuchemos.
2: Durante la madrugada de este día fue detenido Rafael N., de aproximadamente 64 años de edad, identificado de manera preliminar como el presunto responsable de los disparos registrados en la Vía Atlixcáyotl. El operativo se llevó a cabo en un domicilio del fraccionamiento Santa Fe, donde, de acuerdo con información obtenida por la red, el hombre se encontraba con su familia al momento de la intervención. Presuntamente se resistió a la detención y abrió fuego contra los elementos de seguridad, lo que derivó en un intercambio de disparos. En el despliegue participaron agentes de la Fiscalía General del Estado, con apoyo de la Policía Estatal, el Ejército Mexicano y la Guardia Nacional, quienes mantienen resguardada la zona mientras concluyen las diligencias correspondientes. Hay que señalar que tras este operativo, Rafael N. ya fue asegurado y puesto a disposición de las autoridades competentes, quienes definirán su situación jurídica en las próximas horas. Hasta el momento, la Fiscalía no ha emitido un comunicado oficial sobre la detención. Sin embargo, se espera que en las próximas horas informe los resultados de la investigación y confirme si el detenido estaría relacionado con los hechos ocurridos en la Vía Atlixcáyotl. Para Cinco Radio, informó Marcos Bravo.
0: 12 de la tarde con 43 minutos, pues ahí escuchaba toda la información por parte de mi compañero Marcos Bravo, que estaba en guardia. Él llegó desde la mañana ahí a Residencial Santa Fe para ver el operativo que estaba en marcha, pero fue desde las 4 de la mañana que se realizó esta movilización ahí en Residencial Santa Fe, a la altura de la vista, por supuesto, sobre la Vía Atlixcáyotl, en donde pues la fiscalía estaba haciendo las indagatorias y los cateos correspondientes para la localización y aprehensión del presunto tirador de la Vía Atlixcáyotl. Vamos a escuchar lo que se vivía al momento en la madrugada de este martes, que se daba la captura de este criminal identificado como el tirador de la Vía Atlixcáyotl. Escuchemos.

0: Para los que nos están viendo a través de redes sociales, a través de la multiplataforma de Red Ciudadana, arroba la Red 5 Radio, pues se puede observar cómo justamente están entrando al domicilio del tirador de la vía Atlixcáyotl y este les responde con accionar un arma, les responde con balazos, a lo que los agentes obviamente pues buscan refugio, y de hecho se escucha que uno de estos impactos de bala justamente logra dar con los automóviles que estaban en la zona. Los agentes pues buscan resguardo rápidamente, pero continúan con el operativo de captura. Esto fue en la madrugada, aproximadamente a las 4 de la mañana, y sí, fue un operativo bastante arriesgado, bastante riesgoso para todos los agentes que participaron en esta operación, porque como usted puede escuchar y ver, para los que nos siguen a través de redes sociales, para los que nos escuchan a través del 1120 de AM, hubo intercambio de balazos en esa zona, en Residencial Santa Fe, pero al final logran la captura de este sujeto, identificado como Rafael N o Rafael Z, derivado de sus apellidos. Son las 12 de la tarde con 46 minutos. Nos vamos al último corte aquí en Red Ciudadana, pero al regresar tenemos más información.
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0: 12 de la tarde con 50 minutos. Entramos a la recta final de este bloque informativo de 12 de la tarde hasta las 13 horas aquí en Red Ciudadana a través del 1120 de AM. También siga la multiplataforma en donde estamos transmitiendo en vivo a través de nuestras redes sociales. Nos puede encontrar como @lared5radio. Síganos mandando sus reportes al 2222-382990, el poderoso número de la red, el número que usted ya conoce. Y por si usted no ha visto de cerca, pues al presunto tirador de la vía Atlixcáyotl. Adelante, mi compañero Alejandro Denicia se los va a presentar con esta imagen un poco más de cerca, en donde pues esta fue una de las primeras imágenes que se difundió de Rafael Z, señalado de manera preliminar como el presunto tirador de la Atlixcáyotl durante un operativo en el residencial Santa Fe, a la altura de la vista ahí, por ahí en la vía Atlixcáyotl. Ahí están las imágenes. Para los que nos escuchan a través del 1120 de AM, pase rápidamente a nuestra transmisión en vivo en redes sociales para que vea pues la imagen de cerca. Obviamente le tenemos que tapar, digamos, la parte de sus ojos para que no se vea su rostro completo por temas legales, pero esta es la imagen más de cerca y más clara que se tiene del presunto tirador de la vía Atlixcáyotl, en donde pues sorprendió que es un señor pues de aproximadamente 60 años o más quien realizaba este tipo de detonaciones en una de las vialidades más importantes aquí de Puebla. Entonces, pues ahí está la imagen que presentó oficialmente la fiscalía, en donde confirmaban justamente la captura del presunto tirador de la vía Atlixcáyotl. 12 de la tarde con 52 minutos. Continuamos con más información y ya para confirmar de plano que justamente está detenido este sujeto, pues el Registro Nacional de Detenciones confirmó el ingreso de Rafael Z, empresario farmacéutico del que se cree es de origen español, detenido la madrugada de este martes en el fraccionamiento residencial Santa Fe en San Andrés, Cholula. Y ahí podemos ver toda la información, justamente el nombre Rafael, justamente dónde fue el lugar de la detención, que fue Entidad Federativa Puebla, municipio de demarcación territorial en San Andrés, Cholula, en la localidad San Andrés, Cholula, colonia fraccionamiento Santa Fe. Ahí está justamente ya de manera oficial en el Registro Nacional de Detenciones. 12 de la tarde con 52 minutos. Una noticia que definitivamente sacudió aquí en la ciudad de Puebla, en la zona metropolitana de Puebla, porque justamente pues eran ya varios, múltiples incidentes los que se tenían pues con este sujeto. La gente tenía la percepción de que pues no había, digamos, indicios de quién podría ser, pero justo cuando menos nos lo esperábamos, se originó este cateo, este operativo, en donde terminan aprehendiéndolo ahí en Residencial Santa Fe, San Andrés, Cholula, por la vía Atlixcáyotl, por ser presuntamente relacionado con los incidentes del tirador de la vía Atlixcáyotl. Ya son las 12 de la tarde con 53 minutos. Vamos a continuar con más información y ya dejando de lado lo del tema del tirador de la vía Atlixcáyotl, pero continuando con temas de la fiscalía. La fiscal general de Puebla, Idamis Pastor Betancourt, informó que mandos de seguridad de diversos municipios cuentan con órdenes de aprehensión por su presunta responsabilidad en encubrimiento y abuso de autoridad. Entre los municipios mencionados se encuentran Tehuitzingo, Chietla y Chila de la Sal. Escuchemos.
9: Sí, hasta el momento van 6 que han sido cumplimentadas órdenes de aprehensión. También tengo que decir que ha sido en colaboración con la Secretaría de Seguridad Pública, y agradezco siempre al vicealmirante por esta colaboración continua que tenemos. Están por delitos diversos, o delitos de encubrimiento, abuso de autoridad y lo que se derive de ellos.
10: ¿En qué zonas están?
9: ¿En qué zonas? Fue en Tehuitzingo, Chila de Xay, Chietla, La Tacoya, La Ola y Jopal.
0: 12 de la tarde con 54 minutos y vamos a dar salida a algunos reportes de la red que nos están mandando en estos momentos. Muchas gracias a mi compañero Alex Soberanes, que se encuentra en redes sociales y por supuesto contestando la red, ya lo sabe, al 2222-382990. Aquí nos pone: disculpe, ¿me podrían ayudar? En el hospital de traumatología y ortopedia tengo a mi papá de paciente y ya lleva 15 días hospitalizado por una cirugía de fémur, pero ya van dos cirugías canceladas. ¿Me podrían apoyar, por favor? Pues en estos momentos vamos a pasar su reporte a mi compañero Iván Hernández, quien se encarga del enlace directo con estas instituciones de salud. También aquí nos dicen: buen día, podría felicitar a mi hija Jacqueline Montiel Roque. Hoy es su graduación de secundaria, es mi orgullo, todos los días los escuchamos en Tetla. Bonito día, muchas gracias. Claro que sí, Jacqueline, te felicitamos ahí en tu graduación de secundaria. Así que pues te mandamos un abrazo y hasta nos mandaron foto de sus calificaciones. Tiene 10, ¿eh? 10 en todo. Tiene una calificación de 10, perfecto. Muchas felicidades, Jacqueline, que vas a ser seguramente una gran persona con un gran puesto seguramente en el futuro. También aquí nos ponen: si alguien conoce a la señora María Guadalupe Sánchez Campos, se le cayó su carnet en la 2 Poniente. Favor de mandar mensaje al 2212-229500. Le repito, al 2212-229500. Se le cayó el carnet a la señora María Guadalupe Sánchez Campos. Pues son las 12 de la tarde con 56 minutos. Estamos llegando ya prácticamente al final. No sin antes checar que ya hay alineaciones disponibles para el partido de semifinales de la justa mundialista entre Francia y España. Como se esperaba, pues sí va a jugar Kylian Mbappé a pesar de las dudas que se tenía con su lesión. Y vean nada más esta delantera que pone Francia: Mbappé de delantero central, Olise como mediocampista ofensivo, Dembélé como extremo derecho y Bradley Barcola como extremo izquierdo. Una locura lo que presenta Francia a nivel ofensivo. España va con Oyarzabal del delantero central, Dani Olmo de mediocampista ofensivo, Lamine Yamal como extremo derecho y Alex Baena como extremo izquierdo. Este partido empieza a las 13 horas, no se lo puede perder. Son las semifinales de la justa mundialista. Mientras ya son las 12 de la tarde con 57 minutos, estamos llegando al final de este bloque informativo. Muchas gracias a mis compañeros, Paola Parraguirre en la consola digital, por supuesto, Alex Denicia en vía transmisión redes sociales. También tenemos a Iván Hernández en la producción. En redes sociales, Alex Soberanes. Se despide Rafa Crespo. Que tenga una excelente tarde.
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1: Capturado Rafael N., francotirador de la vía Tlixcayotl. ¿Qué tal? Muy buenas tardes. Los saluda con mucho gusto Rafa Crespo en el radar informativo correspondiente a las 13 horas, en donde le llevamos la información más relevante generada hasta este último momento. Capturan al tirador de la vía Tlixcayotl, identificado como Rafael N., en donde presuntamente se dedicaba al sector farmacéutico.
2: Actividades empresarial y si es farmacéutica, no tenemos nosotros ninguna denuncia en contra de él anterior a estos eventos. ¿Qué otra cosa dijiste de respecto de a que si era extranjero o no? Estamos en investigaciones al respecto de él y se está. Recordemos que lo acabamos de detener, estamos procesando un montón de información en este momento, ¿sí? Por lo que hace a los secretarios de seguridad.
1: Rafael Z. fue detenido durante un operativo en Residencial Santa Fe en San Andrés, Cholula. El Registro Nacional de Detenciones confirmó su ingreso. Es investigado por su presunta relación con los ataques atribuidos al tirador de la vía Tlixcayotl.
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1: Puebla capta cerca del 5% de las remesas que llegan a México, lo que la coloca entre los 5 estados con mayor recepción de estos recursos, lo informó Anselmo Salvador Chávez, profesor del Decanato de Negocios de la UPAEP. A 2 años de la desaparición de Carla Alejandra Tela Flores, sus familiares solicitaron el apoyo de las autoridades y de la ciudadanía para contribuir a su localización. México podría recibir alrededor de 63 mil millones de dólares en remesas durante 2026. Esto lo informó Anselmo Salvador Chávez, profesor del Decanato de Negocios de la UPAEP. La fiscal general del Estado de Puebla, Idamis Pastor Betancourt, informó que mandos de seguridad de diversos municipios cuentan con órdenes de aprehensión por su presunta responsabilidad en delitos como encubrimiento y abuso de autoridad. Entre los municipios mencionados por la funcionaria se encuentran Tehuitzingo, Chiatla y Chila de la Sal. Hasta aquí la información. Este fue el radar informativo correspondiente a las 13 horas. Actualmente en la ciudad de Puebla hay una temperatura de 23 grados. En la consola, don Martín Tapia, le informó Rafa Crespo. Que tenga una excelente tarde.
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1: Hola, ¿cómo le va? Es un gusto saludarlo. Estamos arrancando una nueva emisión de Minuto Cero. Es 1:08 p.m. de este martes. Este martes 14 de julio del 2026, los saludo con muchísimo gusto, Antonio Zamora. Estamos arrancando una nueva emisión de este espacio deportivo en el que usted, como ya es costumbre y como usted ya lo sabe, se va a informar de lo que esté sucediendo en Puebla a nivel nacional y evidentemente también a nivel internacional, porque en estos momentos se está jugando, somos información en vivo, somos deportes en vivo, y en estos momentos se está jugando la primera semifinal de la justa futbolera en Dallas, en Arlington, en donde Francia y España están empatando sin goles al minuto 8. Hay una falta en estos momentos muy cerca del área que defiende Francia, es decir, habrá un tiro libre para España. Francia vistiendo sus colores tradicionales, el azul en la playera con cuello blanco, short en blanco y medias en rojo. De hecho, esta falta pues ya provocó que amonesten a Rabiot, este mediocampista ya veterano pero con mucho recorrido. Y España viste de blanco, short en rojo, bueno, en vino y medias en blanco. Parece que será Oyarzabal, el centro delantero, el que le va a pegar, pero también está Lamine Yamal. Yo me imagino que será el jugador del Barcelona el que cobrará este tiro libre. Mientras el árbitro que es... ambos árbitros de la semifinales son de la CONCACAF. El de hoy es Iván Barton, el salvadoreño, que llamó mucho la atención, pero yo considero que es de los mejores árbitros del mundo. Muy polémico, mucho diálogo con los jugadores. De hecho, en estos momentos pues está pidiendo nuevos Sprite, porque el que con el que marcan los límites del área y en dónde se tiene que colocar cada jugador en cada pelota parada. Es el minuto 9, como ya le decía. España tendrá pues prácticamente a unos centímetros de que fuera penal, apenas afuera del área, escorado hacia la derecha, es decir, el perfil es idóneo para un zurdo. Y en estos momentos ya viene el silbatazo por parte de Iván Barton. La pelota se queda estrellada en la barrera, pero en el rebote lo toma Lamine Yamal, manda el centro. Y todo termina en una jugada que no es de peligro. Recuerde que minuto cero se puede escuchar a través de la HR, que es el 1090 de AM. Aquí en esta ocasión está el señor Martín Tapia ahí en los controles. En Red Ciudadana, si no estoy mal y si no ahorita me corrigen, está Paola Parraguirre ahí en la consola digital. Pero como usted ya también nos puede ver, somos una transmisión multiplataforma. Estamos a través de redes sociales, estamos en Facebook, en X y en YouTube, para que usted no se pierda ningún detalle. Es el minuto ya prácticamente 11, ya Francia empieza a circular la pelota desde su zona defensiva. A ver, es uno de los partidos más atractivos de todo el torneo, es una realidad. Tampoco es que estemos descubriendo el hilo negro, pero yo creo que se esperaba, en la previa del torneo, se esperaba que España llegara pues en un momento mucho más contundente. A ver, está en estas instancias porque lo merece, pero no ha demostrado todo ese potencial, todo ese crecimiento, todo ese cúmulo de estrellas que nosotros estábamos esperando. Yo creo que seguimos esperando mucho de Lamine Yamal. España ha logrado avanzar por situaciones mucho más grupales que individuales. Llama mucho la atención pues la actuación de Oyarzabal, que lleva 4 anotaciones, pero mucha fragilidad en defensa. Cubarsí y Laporte pues no han demostrado esa solidez que se esperaba, aunque esto no ha impedido que sigan avanzando en la justa futbolera. Así que pues los invitamos a mantenerse en sintonía del programa del día de hoy, porque les estaremos dando todos los detalles de este partido. Estamos en el minuto 12 y el marcador sigue 0-0. A ver, ¿cómo están jugando ambos equipos? Le voy a dar las alineaciones. Por parte de Francia está Maignan, el portero del Milan, Koundé, Upamecano, Saliba y Digne en la zona defensiva, Tchouaméni y Rabiot en el medio campo. En la línea de volantes más adelantados está Dembélé, Olise y Barcola. Barcola, que le gana la titularidad tanto a Doué como a Cherki. Bueno, Cherki, que increíblemente no ha participado como titular en ningún partido. Y el centro delantero es Mbappé, capitán de Francia, que por cierto, a nivel personal, pues él estará buscando también anotar para despegarse de Lionel Messi, para seguir en esa disputa por la bota de oro. Ambos jugadores tienen 8 goles. Erling Haaland se quedó en 7. Evidentemente ya no anotará más, ya quedó eliminada Noruega. Así que pues también mucho ojo a lo que puede hacer Mbappé, porque no solamente están empatados en cantidad de goles en esta justa futbolera con 8, sino también pues se siguen acomodando en la lista de los máximos goleadores en la historia de las justas futboleras. Este 2026 pues ya se rompió esa hegemonía que tenía el alemán Miroslav Klose, y ahora es Messi contra Mbappé los que buscan quedar en la historia como los máximos goleadores en la historia de las justas futboleras. A ver, por simple edad, aunque Messi quedara por encima de Mbappé en este torneo, pues es evidente que en algún momento Mbappé lo va a rebasar, porque es mucho más chico que él. Messi tiene 39, Mbappé tiene 27. A Mbappé, si se cuida y sigue teniendo ganas de jugar fútbol, pues le quedan mínimo dos justas futboleras. Así que, pues seguramente seguirán anotando goles Mbappé en este tipo de torneos. Messi es el máximo anotador en la historia de las justas con 21 goles. Mbappé tiene 20 y está en el segundo sitio, mientras en estos momentos se registra una muy dura falta sobre Rodri, y parece que ni siquiera hubo tarjeta amarilla por parte de Iván Barton. Así que pues no, nos empiezan a demostrar cómo será el partido, muy ríspido, muy complicado, de muchas faltas, muy pausado, y veremos si el partido se va a la largue o algún equipo lo puede resolver en los 90 minutos. Es 1:00 p.m. con 15 minutos. A ver si nos vamos a ir un corte. Nos vamos a ir un corte tanto en HR como en Red Ciudadana, como en la transmisión de redes sociales. Es 1:00 p.m. con 15 minutos. En un momento regresamos con más aquí en Minuto Cero. Vamos al corte.
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0: Estamos de regreso aquí en Minuto Cero. Es 1:19 p.m. Muchísimas gracias por continuar con nosotros aquí en la sintonía tanto del HR como de Red Ciudadana y en las redes sociales. El partido sigue 0-0, minuto 19. No ha habido mayores aproximaciones. Un partido ríspido en estos primeros minutos. Ya ha habido dos faltas muy fuertes por parte de Francia. Y en estos primeros minutos parece que España es el que toma el control de la pelota y es penal. En estos momentos, el árbitro salvadoreño Iván Barton está marcando un penal a favor de España. Falta de parte de Digné, el lateral izquierdo, que de hecho parece que va a firmar con el Paris Saint-Germain, sobre Lamine Yamal. A ver, estamos viendo la repetición, una pelota elevada, pierde la vista al jugador y le acomoda tremenda patada, y si es dentro del área, clarísimo dentro del área, no hay cómo objetar esta falta, y España tendrá tiro penal al minuto 20. España tendrá tiro penal al minuto 20. Estamos totalmente en vivo. Este partido que se está jugando allá en Arlington. Una jugada burda por parte de este lateral izquierdo de Francia, Digné, Lucas Digné, ya experimentado, 32 años de edad. Pierde de vista a Lamine Yamal y todo se deriva de un mal control, de una pelota que dejó botar dentro del área. Y será Mikel Oyarzabal, el goleador de España en este certamen. 4 anotaciones, va por su 5º gol. Mbappé tratando de hablar con Iván Barton, el salvadoreño. Pero la realidad es que lo vio muy bien el centroamericano. Los franceses tratando de exigirle algún cambio de decisión al árbitro. Pero la realidad es que toda la personalidad de Iván Barton. A ver, es chaparrito, es pequeñito de estatura, pero con muchísima personalidad el salvadoreño. No se deja intimidar. A ver, usted imagínese que le llega a reclamar Mbappé, Olise, Dembélé, y no se amilana Iván Barton. Ya le está pidiendo a Magnan, el portero francés, que se coloque en la línea de gol, en la línea de la portería, y será Mikel Oyarzabal, que le digo algo, experto en tirar penales. Estaba mostrando en la transmisión televisiva una gráfica que de 5 penales, los últimos 5 penales que ha tenido, los 5 los ha anotado. Así que veremos si mantiene esa racha perfecta el delantero de la Real Sociedad. Luis de la Fuente muy nervioso, los aficionados españoles comiéndose las uñas en las tribunas de este estadio en Arlington. Y ya viene el cobro por parte de Mikel Oyarzabal y hay anotación. Hay anotación por parte de España, 1-0 al minuto 22. Los españoles se ponen en ventaja 1-0 en esta semifinal. Y ahora es el momento, por primera vez en la justa futbolera, Francia se va abajo en el marcador. Y aquí los quiero ver porque yo he hablado maravillas de los franceses, un equipo arrollador, pero nadie lo había puesto en esta situación en la justa futbolera. Una ejecución, a ver, Mikel Oyarzabal es de perfil zurdo, no se complicó, un verdadero cañonazo cruzado, haciendo imposible una posible atajada por parte de Magnan. No hubo dudas de que hubo falta sobre Lamine Yamal dentro del área, y España ya le está ganando 1-0 a Francia. Un festejo importante en la banca de los españoles. Luis de la Fuente, también el entrenador español, lo festeja a todo lo que da. La afición española, pues incluso incrédula. Y un pequeñito francés en la tribuna ya llorando. Apenas es el minuto 23, pero empieza el nerviosismo, ¿eh? Empieza el nerviosismo de los aficionados franceses. Queda un mundo de partido, pero se lo venía diciendo, ¿eh? Se lo venía diciendo que España estaba jugando mejor, tenía mayor tenencia de pelota, ya había tenido un tiro libre, le habían dado tremenda patada a Rodri en el medio campo, y al final de cuentas, esto España lo pudo traducir en anotación. Ahorita van a la pausa de hidratación y veremos cómo Didier Deschamps, el técnico francés, pues logra. logra poder reactivar y reanimar a sus futbolistas, porque esto sí fue un mazazo, esto sí fue un balde de agua fría, y veremos en qué termina este partido. La realidad es que, pues, en el estadio de los vaqueros de Dallas, España le está ganando 1-0 a Francia, esto en la semifinal. Recuerde usted que mañana, el día de mañana, en Atlanta, juegan Inglaterra y Argentina a la misma hora. Así como le estamos dando santo y seña de lo que pasa en este encuentro, aquí nuestro operador Martín Tapia ya perdiendo los papeles, porque él es español. Él es español de Cholula, claro que sí. Él es aficionado de España y está festejando esta anotación de Mikel Oyarzabal. Recuerde que el día de mañana, a la misma hora, juegan Inglaterra contra Argentina. Y la realidad es que será un partido muy ríspido, con mucho trasfondo político. Y ya aquí Martín Tapia quiere bailar flamenco. Ahí está, nos musicaliza Martín Tapia. Ya estás aquí, Alex Denicia, platica conmigo. ¿Qué te parece esta anotación por parte de España?
1: No, totalmente. ¿Cómo estás, Toño? Auditorio, don Martín, en los controles. ¿Sabes qué? Me parece un total descuido y una distracción por parte del defensa francés. Para mí es eso, porque sin duda se ve que no tenía control. Primero no tuvo control y luego no tuvo una espacialidad de quién estaba detrás de él. Eso parece para mí. Y totalmente Lamine Yamal, después de estar también en la liga, pues tiene un total colmillo y sabe buscar la falta, y la encontró perfectamente para que se la dieran el penal. Vemos una total frustración por parte del, ¿cómo se llama? Digné,
0: sí, Digné, el defensa.
1: El defensa francés. Yo creo que ahorita viene sobre todo un gran partidazo, y ya lo decíamos también en la mañana, es una final anunciada, una final adelantada.
0: Adelantada, sí, claro.
1: Y yo creo que ahorita se viene verdaderamente lo bueno, ya que nos quedan más de 70 minutos en los que se discutirán, y sobre todo yo creo que veremos el monstruo que es Mbappé cuando se tiene que mostrar ante estas difíciles decisiones, yo creo, de estos partidos.
0: Y es que muy bien lo dices, pero ve los franceses, Alex, mordiéndose las uñas, pero de verdad que la transmisión televisiva nos muestra el nerviosismo de los aficionados en las tribunas. ¿Tú le ves a Francia cómo poder revertir este resultado? ¿Tiene que ir por dos goles?
1: Sí, claro que sí. Yo creo que sí. Después de tener a Mbappé, que es uno de los máximos goleadores, y también tienen a Dembélé, que es pues Balón de Oro. Si no me equivoco, no sé si está jugando Kvaratskhelia, no estoy muy seguro, pero pues vaya, tienen un complejo deportivo también muy fuerte. Yo creo que ahorita el gol, sobre todo, es la motivación perfecta para Francia para buscar el empate, sobre todo, y ver si consiguen algún tipo de remontada antes del primer tiempo, Toño.
0: Sí, ya veremos en qué termina este partido. La realidad es que, pues, motiva a ver, uno como aficionado imparcial, o que realmente pues no tiene nada que ver en este encuentro, salvo Martín Tapia, que su madre patria está arriba en el marcador. Pero uno que pues simplemente quiere ver un buen fútbol, un buen espectáculo, pues motiva que ahora sí se tenga que ver a Francia a tope, a Mbappé, como bien decías, pues en su máxima expresión, porque ahora más que nunca es cuando lo necesita. Y ve nada más la patada, tremenda patada por parte de Cubarsí a Mbappé, y a ver si así lo despiertan a patadas.
1: Es que es un partido de palos y piedras, ¿eh? Yo siento que va a ser un partido así total, o sea, ya lo decías, ríspido. Pero yo diría más brusco, o sea, va a haber patadas, va a haber, yo creo que incluso hasta empujones. Es un partido también, ¿sabes algo que decíamos en el noticiero Buenos Días? El partido de mañana es uno de los partidos también más difíciles de acuerdo a la seguridad, pero creo que este no lo deja atrás, ¿no? Uh-huh. O sea, la pelea también está muy fuerte entre los franceses y los españoles, no solo a nivel de cancha, sino también a nivel aficionados. Yo creo que también hay que pensar en esa parte, porque incluso los mismos jugadores, ya vemos también al director técnico por parte de Francia. Está caliente, está alterado.
0: Y de hecho ya piden cambio, Alex. Saliba no va a poder continuar. Ya de hecho veíamos calentando a Lacroix, este defensa del Crystal Palace. Y mal y de malas, ¿eh? Se le viene la noche a Francia, va perdiendo su mejor defensa, que es Saliba, parece que no podrá continuar en el partido. Híjole.
1: No es el mejor inicio para Francia, la verdad. Dentro de
0: focos rojos para los franceses,
1: dentro de sus 28 minutos, si no me equivoco, no es el mejor inicio, la verdad. Se ha visto mucho mejor parado, se ha visto mejor posicionamiento, incluso por como veo el partido, tiene una mejor control y una mayor absorción del balón España, entonces yo lo veo perdido, sobre todo este cambio ahorita que se viene repentino. Uh-huh. Lo veo que si no logra acomodarse en los próximos 10 minutos, puede caer un segundo gol, de acuerdo, por su desestabilidad del juego, Toño.
0: Vamos a ir al radar mundialista, es 1:00 p.m. con ya prácticamente 30 minutos, pero antes vamos a cortar esta sinergia mundialista, porque para la afición de béisbol, que siempre nos está pendiente 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Vámonos al radar mundialista.
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0: En Dallas ya se juega la semifinal entre Francia y España. Buenas tardes, soy Antonio Zamora y este es el Radar Mundialista con la información generada hasta este momento.
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0: Uno de los partidos más llamativos de lo que va de la justa futbolera se está llevando a cabo en estos momentos en Dallas, en donde Francia y España juegan por un boleto a la gran final de la justa futbolera. El árbitro de este encuentro es el salvadoreño Iván Barton.
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0: España y Francia solamente se han medido en una ocasión en las justas futboleras. Fue en los octavos de final de Alemania 2006 y el triunfo fue para Francia por 3-1. En esa ocasión los goles franceses fueron de Franck Ribéry, Patrick Vieira y Zinedine Zidane, mientras que por España descontó David Villa.
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0: Ya que es considerado como el único partido de alto riesgo de toda la justa futbolera, habrá un operativo de máxima seguridad en Atlanta para la Argentina contra Inglaterra del próximo miércoles. Hay que señalar que los diferentes reportes apuntan que en Estados Unidos ya hay integrantes de Barras Bravas de Argentina.
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0: En Suiza salieron a marchar en contra de la Organización del Fútbol Internacional y Gianni Infantino. Los manifestantes protestaron contra la comercialización del deporte, la corrupción institucional, los arbitrajes, los horarios de los partidos y los modelos de negocio modernos impuesto por la Organización Mundial del Fútbol.
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0: Se confirmó que el árbitro mexicano César Ramos ya no participará en la justa futbolera luego de arbitrar solamente 2 partidos en la fase de grupo y estará en las próximas horas de regreso en México de cara al inicio de la Liga MX. Sigan en sintonía de 5 Radio. En el Radar Mundialista informó Antonio Zamora. Que tengan una excelente tarde.
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0: Estamos de regreso aquí en Minuto Cero. Es 1:37 PM. El marcador allá en el Estadio de los Vaqueros en Arlington sigue 1-0 a favor de España. Recuerde que los españoles se pusieron arriba al minuto 22 con anotación por la vía penal por parte de Mikel Oyarzabal. Se confirmó que William Saliba, este defensa de Francia, del Arsenal, no continuó, no pudo continuar en el partido, y Lacroix, este defensa del Crystal Palace, pues entró al quite. Alex de Nicea, ¿cómo ves pues el panorama para los franceses? Estamos al minuto 36 y el marcador sigue 1-0.
1: Sí, sin duda alguna, creo que ahorita hemos visto sobre todo también mayoría de tiros a portería por parte de España, un total control. Creo que ahorita después de esa lesión, por lo que veo y logro ver en el juego de Francia, se están guardando mucho, aunque con mucha dificultad. Vemos ahorita una jugada con superioridad de por parte de España y sin duda alguna, mira, casi cae un gol ahorita.
0: Casi cae el gol de España, Alex. Vaya dominio español. A ver, el defensa Mañán quiere salir jugando, lo presionan entre dos jugadores. A ver, España está atacando en la zona más endeble de Francia, que es la zona baja, desde la portería hasta la zona defensiva. Empiezan a poner en aprietos a los franceses, pero también los propios franceses solitos empiezan a complicar queriendo salir desde la portería. Ya presionaron los españoles, le robaron la pelota y en una seguidilla de pases, pues todo terminó en tiro de esquina. Estamos en el minuto 37, prácticamente 38, y hay tiro de esquina por parte de España, pero ya la pelota parece que se aleja de la portería, otra vez la recupera el equipo español. Me parece que era Rodri Hernández el que metía un centro ya muy largo y todo terminará en... No, pues no, parecía saque de manos, pero España la recupera. Todavía la tiene Lamine Yamal por la banda derecha, intenta ir largo aprovechando su velocidad. Y habrá otro... No, este ya no fue tiro de esquina, ya será...
1: Estos son minutos fundamentales, Toño. Sí. Ahorita son minutos fundamentales. Le quedan, yo calculo yo, máximo unos 8 minutos antes de que Francia encuentre nuevamente su juego. Si logran acomodarse perfectamente a España y atacar de una manera efectiva, yo creo que podrían adelantarse un poco más. Para mí un 2-0 sería un poco más contundente que el resultado que tenemos ahorita de 1-0, Toño.
0: Pues Francia sigue insistiendo en salir jugando con su portero Mañán, que ya demostró que lo suyo no son los pies. Pero pues así es el estilo de juego de Francia. Y Alex, antes de continuar con más información, déjame platicarte esto que seguramente le va a interesar a toda nuestra audiencia. 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

0: 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Pues Alex, parece que Francia empieza a despertar, ya tiene la pelota en el área de España, pero pues había fuera de lugar y volver a estar.
1: Segunda fuera de lugar, ¿eh?
0: Sí. España jugando muy bien, adelantando líneas, dejando en fuera de lugar tanto a Mbappé como a Dembélé. Y Francia se le nota incómodo, ¿eh? Didier Deschamps va a tener que hacer algo para el segundo tiempo, porque Francia, obviamente por el resultado, pero también por el funcionamiento, está jugando el peor partido, no solo de la justa futbolera, sino en mucho tiempo, ¿eh?
1: En muchísimo tiempo, Toño, sin duda alguna, creo que vemos una total distracción por parte de Francia. Veremos cómo avanzan los 5 minutos. A mi gusto agregará tal vez unos 3-4 minutos. No veo que agregue más de eso, ya que no se ha perdido tanto tiempo. Y veremos cómo es el segundo tiempo. Sabes también que me espero de ver las distintas alineaciones, y observo que también tiene Rabiot, tiene una tarjeta amarilla.
0: Sí,
1: también.
0: Rabiot
1: tiene una tarjeta amarilla, y Cucurella también tiene una tarjeta amarilla. Creo que eso también potencializa que el segundo tiempo sea un poquito más brusco, más violento, en busca del empate. Veremos si no en el tiempo extra de este primer tiempo lo consigue Francia. Pero así como lo veo de distraído y que está un poco incómodo, acomplejado, a mi gusto, no creo que lo busque o lo encuentre más que nada en este primer tiempo, Toño.
0: Sí, e insiste Francia en salir jugando con Mañán. A ver, entiendo, otro fuera de lugar, aunque Unai Simón sale prácticamente a tres cuartos de terreno de juego a cortar el balón, a barrerse a Mbappé, pero
1: es que están acelerados, Toño. Están muy acelerados. Yo creo que la cuestión aquí ahorita con Francia es relajarse un poco y encontrar el nuevo juego que plantean después de la salida.
0: Y no había fuera de lugar, ¿eh? Parecía que estaba adelantado, pero mira, aquí nos dan la repetición y Unai Simón leyendo bien la cobertura defensiva, barriéndose.
1: Juego muy peligroso, ¿eh?
0: Sí, un poco hasta temerario, pero al final le salió bien al portero español.
1: Porque ese tipo de barridas que dio por parte de, tenemos un pequeño avance ahí, vemos si hay algún tipo de posibilidad por parte de Francia, que está
0: la pelota está dentro del área, fue derivado de un tiro de esquina, pero atención porque Laporte, el defensa de España, pues terminó llevándose a, bueno, no, se lo terminaron llevando. Unai Simón sale con los puños.
1: De su mismo portero, de hecho. Yo creo que ahí es sobre todo tener mucho cuidado y mucha comunicación por parte de ese partido. Porque un error así, o sea, no me digan que soy de mal agüero, pero un partido así como el de México, que hubo un error de portero con defensa, puede generar un gran error, y Francia no perdona. Yo he visto que Francia no perdona cualquier error, y un error así como este puede terminar en un gol antes del primer tiempo, Toño.
0: Ya Laporte se reintegra, ya no habrá mayor problema. Iván Barton, el salvadoreño, le dio la pelota a Francia en zona peligrosa, pero increíblemente, ¿sabes quién está jugando mal? Barcola. Parece que no está teniendo su mejor partido. Y ahora España, en una distracción, regala una pelota quieta, una pelota detenida muy cerca del área. Era Dembélé el que entregaba mal el balón, pero estaba precedido por una falta por parte de Fabián Ruiz. Y atención, Alex, porque hay tiro libre en zona muy peligrosa, escorado al lado izquierdo, es decir, en una buena posición para un perfil derecho. Así y ahí es. Yo creo que Mbappé tendría que aparecer, ¿no?
1: Yo creo que ahí es el momento en el que Mbappé se coloque adecuadamente. Para mi gusto y por la experiencia que hay siempre de Mbappé, siempre es un tiro directo, nunca busca un pase a través de sus compañeros. Entonces veremos. No, ya lo tiraron, ya están
0: ya avanzando. Y desperdiciaron la pelota y ahora el balón lo tiene España. Loren hace la banda izquierda con Cucurella. Francia realmente está jugando muy mal, ¿eh? Muy mal está jugando. Mbappé no le llegan las pelotas. Dembélé está regalando. Ve Olysee regalando también la pelota. De verdad que, ¿qué pasó con esta Francia?
1: ¿Qué pasó con esta Francia?
0: Alex, ¿nos la cambiaron?
1: Fíjate que yo estaba muy, muy decisivo en que Francia era la poderosa.
0: Yo también.
1: Francia era el verdadero ¿cómo se puede decir? El verdadero profeta, yo creo.
0: El favorito
1: del, claro, Mundial.

0: sea, lo habíamos visto en los anteriores juegos, es un desquiciado así en cuestión de goles, en cuestión del juego, y ahorita lo veo muy, muy perdido. Es de presumir también que el juego español es un poco lento, y a mi gusto, en este partido creo que se acomodaron de una forma en la que yo veo el juego de España más dinámico, más rápido, y se están llevando de calle a Francia en este partido.
1: Atención con esto, porque mira, hay falta, y no sé si sí lo alcanzó a tocar a Adrián Rabiot, que ya está amonestado, lo comentábamos, y me parece que le acaban de perdonar la tarjeta roja, ¿eh?
0: Sí, vi un pequeño pisotón por ahí.
1: Había una falta en el medio campo en contra de Fabián Ruiz. Iván Barton no quiere complicar el juego porque si ahorita expulsa a un francés se le van a ir encima, no. Y todo el partido se le va a complicar aún más. Así que pues ya Francia incluso ya podría estar con un hombre menos.
0: Con un hombre menos, la verdad, así lo veo complicado. Con un hombre menos, la única solución para Francia es tal vez encerrarse a tres cuartos del campo, a mitad de campo. Pero ahorita no le veo más solución que eso. Ahorita la actualización es que agregaron 6 minutos.
1: Ajá, 6 minutos, sí.
0: Para mí se me ha sido un poquito extremo.
1: ¿Exagerado?
0: Sí, no ha habido tantas faltas, no ha habido tanta detención del juego. Ya veremos si en estos 6 minutos le basta a Francia. No creo, una vez más, no creo. Se le ve un poco perdido. Ya lo decías, la falta que le perdonaron a Rabiot genera, yo creo que... y manda un mensaje, ¿sabes de qué, Toño? De que están inestables, de que están nerviosos. Yo creo que ese tipo de mensaje es el que están dando después de este juego, Toño.
1: Antes de irnos al último corte, es 1:47 p.m. ¿Sabe cuántas faltas van en 45 minutos? 47, perdón, prácticamente. Por parte de Francia van 5 faltas y por parte de España 4. 9 faltas, es un partido sumamente ríspido, así que pues veremos en qué termina. 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Vámonos al corte y regresamos con más.
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10: 12 de la noche en La Habana.
1: Francia empujando a España hacia su propia portería, pero la realidad es que no ha tenido ninguna aproximación clara. Ya le mostramos la estadística de las faltas. Y en disparos totales a portería, pues solamente uno, el de España, que fue el tiro penal. Pero ahí en fuera no ha habido disparos a portería por parte de Francia y tampoco por parte de España. Así que muy ríspido. Está siendo mucho más intenso y mucho más ríspido. Qué bien jugado este partido, Alex.
0: Qué bien jugado, sí, justamente lo acaba de terminar. Sí, acaba de terminar.
1: Ya lo terminó.
0: Tiempo. Ya veremos cómo se acomoda. No, la verdad es que ni yo sabría, a ciencia cierta, por eso es que están ahí. No sabría qué tipo de cambios hacer. Yo cambiaría, sobre todo, ¿sabes qué haría yo? Cambiaría el defensa que provocó el penal porque se le ve ya inestable. Yo creo te causaría muchas... Te cansaría sobre todo una falta más por su inseguridad que ahorita ya
1: totalmente.
0: Está. O al mismo tiempo no daría todo su potencial por la misma inseguridad de prevenir un segundo penal en este juego.
1: En su lugar, pues lateral izquierdo podría entrar Lucas Hernández, que juega en el Paris Saint-Germain, que tiene mucha experiencia, ya 30 años de edad. Y para revolucionar el ataque, pues... está Ryan Cherki, este gran volante del Manchester City, que no entiendo por qué Didier Deschamps no le ha dado suficiente rodaje en este torneo. También está lo de Doué. Digo, no puedes llenar de delanteros, pero tal vez estos dos futbolistas podrían mostrarle una cara diferente a Francia. Y del lado de España, pues prácticamente se va a mantener como hasta el momento. Llama la atención, Alex, que sí. Por ejemplo, Luis de la Fuente ha prescindido de Pedri. Pedri ya ni siquiera es titular, le ha ganado la titularidad Fabián Ruiz. Pedri, que pues tú recordarás que cómo es querido aquí en Puebla, ¿eh?
0: Sí, sobre todo cómo es querido, sobre todo también por parte de su equipo, según yo, es el Barcelona. Pero conforme ha ido avanzando el Mundial, no se le ha visto una popularidad, ni siquiera un destello de lo que en algún momento mostraba dentro del Barcelona. Yo creo que por eso perdió la titularidad. Y tampoco quiero culpar a su baja experiencia, yo creo que en Mundiales. Yo creo que simplemente no está seguro, no está al 100% en este Mundial y por eso se le ha visto... pues vaya, oculto en las bancas, Toño.
1: Aquí Martín Tapia, que también es parte de Minuto Cero, dice lo siguiente. Te mando un mensaje para ti, Alex.
0: Sí.
1: Dice, el mejor cambio que puede hacer Alex de Nicia es cambiar de equipo al que le va. ¿A qué equipo le vas a este, Alex?
0: ¿A qué equipo? No, eso no se dice aquí. Aquí somos...
1: imparciales.
0: Sí, aquí somos imparciales, don Martín. Aquí no se dice a qué equipo le vamos. Simplemente se nos ven las manos sudadas ya en el fondo.
1: Entonces podemos deducir que Alex de Nicia le va a Francia. ¿Qué pusiste en la quiniela?
0: Le puse Francia, la verdad es que le puse
1: Francia. Yo también le puse Francia. Y en tiempo regular, o sea, ya valió un gorro.
0: Es que tú has visto todos los partidos que tiene Francia.
1: Sí,
0: y tiene una increíble superioridad así impresionante. O sea, es un equipazo, no... no a simplemente vista como de dinero a nivel monetario, o sea, tú lo ves jugar y tiene una superioridad porque tiene un desplazamiento, una superioridad, abarca completamente el campo y con un control impresionante. Ahorita no sé qué Francia estamos viendo, la verdad. Y sobre todo lo veía una victoria bastante rápida y clara porque yo había visto juego de España. Y era aburridísimo, o sea, el juego que tuvo, donde ganó 1-0, contra Colombia, si no me equivoco, estuvo aburridísimo.
1: Contra Uruguay.
0: Estuvo aburridísimo. Y la verdad, el juego que estaba presentando España no era de lo mejor. Yo dije, en cuanto empiecen el juego, Francia va a empezar con ese nivel y esa rapidez que tienen, pero ahorita no veo esa, ¿cómo se puede decir?
1: Superioridad.
0: Y la verdad me da miedo que acabe en una goleada, tal vez a 2-0, porque puede ser posible, Toño.
1: Sí, sin duda es una posibilidad de que España pueda anotar una anotación, pueda hacer un gol más, porque la realidad es que ha mostrado mejor despliegue dentro de la cancha y ya veremos en qué resulta. 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Pues Alex, ya nos vamos, estamos llegando al final del programa del día de hoy.
0: Sí, Toño, ya nos vamos. Dentro todavía del tiempo, si me permite, ¿qué posibilidades hay o cuáles son tus posibles llaves que haya para el día de mañana?
1: Para el de Francia contra, para el de Inglaterra Argentina.
0: Ajá, imaginemos ahorita por lo como está el resultado primordial del primer tiempo, es España. ¿Contra quién crees que tendría más posibilidades de un juego digno de final de
1: Copa? Yo creo que contra Argentina, ¿no? Contra Argentina, porque a ver, el España contra Inglaterra pues va a ser evidentemente una final muy europea que seguramente para Latinoamérica podría perder cierto interés, aunque nos gusta ver el buen fútbol. Pero si está Argentina, por los que apoyan a Messi, pues va a ser una final muy seguida. Pero para los que no apoyan a Messi, pues van a querer que pierda Argentina. Así que ya veremos en qué termina. En estos momentos, antes de despedirnos, Tania Torres, que está en redes sociales, me comenta que ya tenemos a los 4 ganadores. Ya se fueron los pases dobles para el duelo entre Pericos de Puebla y el Águila de Veracruz. Cada persona será notificada y también se le entregarán sus boletos. Así que muchísimas gracias. Y ya rápidamente, Martín Tapia dice, en el Mundial 86 Dinamarca estaba sorprendiendo a todos al grado que se pensaba que llegaría a la final, pero llegó a España con el buitre butragueño y que los elimina. España rompe quinielas. Sí, después a España lo eliminó Bélgica aquí en Puebla. Entonces, pues ninguno de los dos equipos llegó al final.
0: Don Martín de seguro tiene su pasaporte español ahí escondido.
1: Sí, ¿verdad? sí. Yo pensé que no, pero sí es español. Es Martín Tapia de España.
0: Directo de Cataluña.
1: De alguna zona de por allá. Alex Inicia, muchísimas gracias por haber estado aquí en Minuto Cero y ya veremos en qué termina el partido.
0: Ya veremos en qué termina, Toño. Muchas gracias por invitarme y esperemos a ver quién es el verdadero ganador de este partido.
1: Ya veremos en qué resulta. En nombre de todos mis compañeros que hacen posible la transmisión del día de hoy, de Paola Parraguirre, de Martín Tapia, de Isaac Vidal, soy Antonio Zamora, Alex Denicia. Recuerde que el día de mañana tenemos otra cita a la 1:00 p.m. en una nueva emisión de Minuto Cero.
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1: El 26% de las personas con algún síntoma de depresión reportó tener nada o poca satisfacción con su vida. Buenas tardes, soy Antonio Zamora y este es el radar con la información generada hasta este momento. Durante la presentación de la Encuesta Nacional de Bienestar Autorreportado, se dio a conocer por parte de Mauricio Rodríguez que el 26.8% de las personas con algún síntoma de depresión reportó tener nada o poca satisfacción con su vida. En información internacional, el presidente de Estados Unidos, Donald Trump, recibió en la Casa Blanca al primer ministro de Irak. Esto durante el encuentro que destacó su liderazgo y la relación bilateral entre ambos países.
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1: En información deportiva, México consiguió su segunda victoria en el clasificatorio Centro Básquet FIBA AmeriCup Femenino 2027 al imponerse por marcador de 75-64 a República Dominicana. La presidenta Claudia Sheinbaum informó que el promedio diario de homicidios dolosos se redujo 48% de entre septiembre de 2024 y junio de 2026. Además, afirmó que la estrategia de seguridad continuará para disminuir homicidios, robos y extorsiones.
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1: Marcela González renunció a la presidencia del Comité Ejecutivo Estatal de Morena en Tlaxcala. Esto en medio del proceso interno para definir a la Coordinación Estatal de la Defensa por la Soberanía Nacional y la Transformación. El 14.6% de las personas hablantes de lengua indígena reportó estar poco o nada satisfecha con su vida, frente al 8.4% de quienes no hablan su lengua indígena, informó Mauricio Rodríguez durante la presentación del Enviare 2025. La temperatura en la capital poblana es de 24 grados centígrados. Sigan en sintonía de Cinco Radio, en la consola digital Martín Tapia, en el radar informó Antonio Zamora. Que tengan una excelente tarde.
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20: Son las 2 de la tarde con 7 minutos. Les saluda Kirat Aguilar Miranda en Red Ciudadana. Noticias y reportes de usted en vivo. 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Y como ya se lo hemos venido informando, la fiscal general del Estado de Puebla, Idamis Pastor Betancur, confirmó la captura del presunto tirador de la vía Tliscayot, detenido durante un operativo en Residencial Santa Fe. El caso continúa en integración para determinar su responsabilidad en los ataques registrados en la zona de la vía Tliscayot y avanzar en las diligencias correspondientes.
21: Las y los poblanos, a través de sus medios de comunicación, que como parte de las investigaciones realizadas por esta fiscalía y en coordinación y colaboración de inteligencia con la Secretaría de Seguridad Pública, se logró la identificación y posterior detención de Rafael L., presunto tirador de la Atliscayo. Derivado de investigación científica, reconstrucción de los hechos, análisis integral de información, inspección criminalística, reconstrucción pericial 3D e inteligencia criminal, asimismo, la ejecución de los mandatos judiciales. Quiero puntualizar que justamente todos estos actos requieren de precisión, de tiempo y que se realiza con un estricto estándar que nos permite hoy poder tener la certeza de la información compartida. En esta fiscalía trabajamos con estricto apego a la ley y con la única finalidad de garantizar la procuración de la justicia a las y los poblados. A continuación cedo el uso al vicealmirante Francisco González para que posee.
20: Son las 2 de la tarde con 9 minutos. La detención de Rafael N., señalado como presunto tirador del Atliscayot, fue posible luego de identificar un vehículo que circulaba de manera recurrente sin placas cuando se daban los hechos. Esto lo informó el secretario de Seguridad Estatal, Francisco Sánchez. Explicó que ese hallazgo permitió establecer un patrón de búsqueda y seguimiento que derivó en el operativo realizado en Residencial Santa Fe, donde finalmente fue asegurado.
22: El reporte que tuvimos de este tipo de eventos que sucedieron, nos dimos a la tarea de analizar y de revisar los medios tecnológicos con los que contamos en citada avenida. A partir de ahí, nosotros documentamos alrededor de 10 casos. Empezamos a establecer un operativo, que ustedes lo vieron, donde participábamos los tres órdenes de gobierno. Pero esto es como una medida de disuasión. Nosotros seguimos trabajando en el área de inteligencia, el área de investigación de la Secretaría de Seguridad Pública. Procedió a recopilar la información. Fuimos evaluando lo que sucedía, los patrones de conducta, los horarios en que sucedían los hechos, que eran muy variados. Los tramos también no eran los mismos. Entonces empezamos a hacer un seguimiento, un patrón. Durante cada evento que tuvimos, evaluamos todos los eventos, empezamos a hacer seguimiento. Ahí nos percatamos que era un mismo vehículo el que llevaba a cabo o que aparecía cuando sucedían estos hechos. Entonces hicimos un patrón de búsqueda y de seguimiento. Posteriormente de esto, de identificar al vehículo, el cual era recurrente en estos eventos, procedimos a hacer un seguimiento y hacer una labor de investigación y seguimiento, y obviamente pudimos dar con el lugar de donde provenía el vehículo siempre que se llevaban a cabo estos eventos. Posteriormente, llevamos a cabo una evaluación de todas las cámaras con las que contábamos para cerciorarnos de que este vehículo era el que participaba en los diferentes eventos que tuvimos. Posteriormente se localizó el vehículo, que era un vehículo que no usaba placas. También esto nos llamó mucho la atención. Entonces, por eso fue que tardamos en las labores de seguimiento. Posteriormente, de recopilar toda la información, tuvimos unas sala de trabajo con la fiscalía. Aquí debo agradecer la disposición de la fiscal, del fiscal metropolitano también, para llevar a cabo la reconstrucción de los hechos que va a mencionar posteriormente el fiscal.
20: Son las 2:13. Un total de 10 denuncias por ataques atribuidos al presunto tirador de la vía Tlixcáyotl dieron pie a una investigación científica y a la reconstrucción de los hechos, lo que permitió su detención, precisó José Luis Hernández González, fiscal metropolitano. El caso dejó una persona lesionada y 9 vehículos con daños, según el reporte oficial.
3: ¿Cuándo empezó a proceder la Fiscalía General del Estado? Cuando tuvimos el primer reporte en unas redes sociales. Es cuando empezamos a investigar estos casos. Porque nadie denunciaba. Fue el primer, de los primeros hechos fueron en abril, pero hasta principios de junio fue cuando se presentó un joven que había sido lesionado por arma de fuego, y ahí empezaron a surgir las denuncias, que hoy tenemos al día de la fecha 10 denuncias, una por tentativa de homicidio calificado y las otras 9 son por daño en propiedad ajena y daño en propiedad ajena y ataques peligrosos. Estos hechos, como ustedes saben, causaron terror y pánico a la sociedad. Todas las personas manifestaban que habían escuchado impactos de armas de fuego, que algunos vehículos habían sufrido afectaciones, pero como les digo, nadie venía a denunciar. Entonces nosotros siempre hemos pensado que es una responsabilidad garante entre las instituciones y la sociedad. A partir de que las personas vinieron a denunciar es que pudimos avanzar en todos estos hechos. Pero también quiero reconocer y agradecer al señor secretario de Seguridad Pública, porque en lo que él narró tiene toda la razón. Ellos nos dieron información que fue determinante para poder avanzar todas las investigaciones, porque en la Fiscalía General del Estado pensábamos que eran hechos aislados, pero cuando empezamos a hacer toda esta reconstrucción de los hechos, todas estas investigaciones técnicas y científicas por parte del Instituto de Ciencias Forenses de la Fiscalía General del Estado, empezamos a detectar convergencias, coincidencias, reiteración de conductas, reiteración de zonas, por eso es que se hizo un polígono criminal, se estableció un polígono criminal en el que solicitamos que en ese se analizaran todas las cámaras, tanto particulares como de C5, como dijo el señor secretario también. Le pedimos, de acuerdo a las primeras denuncias que empezamos a tener, pedimos nosotros los tiempos, aproximadamente cuándo fue el impacto. Gracias a Dios solo hay una persona lesionada, pero sí tenemos 9 vehículos que son, tuvieron impacto de arma de fuego. Y necesitábamos hacer todas esas inspecciones ministeriales en la zona, la criminalística de campo, los procesamientos de los vehículos y en sí un sinfín de análisis técnicos y científicos. Se utilizó el FARO, que es una tecnología de tercera dimensión que estableció los trayectos de las balas, las distancias, de todos los elementos que nos pudieran aportar a la investigación.
20: Son las 2:16 p.m. Vamos a una pausa. Esto es Red Ciudadana, noticias y reportes de usted en vivo. 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El WhatsApp de la poderosa red, 2222-382990.
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20: Son las 2 de la tarde con 21 minutos. Seguimos en Red Ciudadana, noticias y reportes de usted en vivo todo el día a través de la multiplataforma Red Ciudadana en radio, redes sociales y el portal de noticias redciudadana.mx. El WhatsApp de la poderosa red para que nos siga enviando sus mensajes, 2222-38-2990. Y saludo a Jonathan Cruz en la producción, a Isaac Vidal en audiovisual, a Paola Parra Aguirre en Red Ciudadana 1120 AM y a Martín Tapia en la HR 1090 AM. Seguimos con más información. Durante el cateo en el fraccionamiento Santa Fe, fueron asegurados cartuchos de diversos calibres, además del inmueble y un vehículo que coincide con el utilizado en distintos hechos investigados por el caso del presunto tirador de la vía Atlixcáyotl, explicó José Luis Hernández González, fiscal metropolitano.
5: Dijo el señor secretario, y como instruyó hoy nuestra fiscal general, se llevó a cabo esa orden de aprehensión con órdenes de cateo, dos órdenes de cateo de manera simultánea hoy en la madrugada, donde en uno de esos domicilios estaba el probable responsable, y él, cuando se le tocó de conformidad con los protocolos de cateo, se le tocó en su domicilio. Y él lo que hizo fue agredir con disparos de arma de fuego a todo el personal. Este operativo se llevó en conjunto la Fiscalía General del Estado, la Secretaría de Seguridad Pública del Estado y apoyo de personal de la 25ª Zona Militar. Él logró impactar algunos vehículos de nosotros, por lo cual nosotros también ya se integró una carpeta de investigación por delito y por daño en propiedad ajena, por intento de homicidio agravado y por daño en propiedad ajena en contra de esta persona. Los dos cateos, de los resultados de los dos cateos, se encontraron diversas armas de fuego, diversos cartuchos de diversos calibres y numerarios que ya posteriormente a través de comunicación social les harán saber. Pero lo que sí les quiero decir, y también se pudo asegurar el inmueble donde estaba esta persona y el vehículo automotor, que es coincidente en diversos hechos denunciados por el llamado francotirador de la Atlixcáyotl.
20: Son las 2 de la tarde con 24 minutos. La fiscal general de Puebla, Idamis Pastor Betancourt, afirmó que fue una investigación quirúrgica la que permitió detener a Rafael N., identificado como el presunto tirador de la vía Atlixcáyotl.
6: Trabajamos en plena coordinación. Si bien es cierto que, como lo refería, nos tardamos en integrar la carpeta, pero este es un trabajo quirúrgico que realizamos en coordinación, como ya lo dijimos, con la Secretaría de Seguridad, sin la cual no hubiese sido posible lograr la aprehensión, y también la solicitud de las órdenes de aprehensión y de cateo porque leía yo los comentarios o algunos temas que estaban circulando en redes sociales que manifestaban que no habíamos hecho los cateos, que no traíamos órdenes de cateo ni de aprehensión en contra de el presunto responsable. Eso es falso. Se trabajó quirúrgicamente en este tema y, por supuesto, siempre apegados a la legalidad, al debido proceso y a los principios del derecho, así como la presunción de inocencia. También es importante.
20: 2:26 PM, la fiscal general de Puebla, Idamis Pastor, señaló de que fue una investigación quirúrgica la que permitió detener, y también señaló que el presunto tirador de la vía Tliscayot se dedicaba al sector farmacéutico. Añadió que las autoridades investigan su nacionalidad como parte de las indagatorias para integrar la carpeta de investigación y definir su situación jurídica. Es parte de lo que ha mencionado la fiscal general Idamis Pastor Betancourt.
6: Son actividades empresarial, y si es farmacéutica, no tenemos nosotros ninguna denuncia en contra de él anterior a estos eventos. ¿Qué otra cosa dijiste de que si era extranjero o no? Estamos en investigaciones al respecto de él y se está. Recordemos que lo acabamos de deponer, ya estamos procesando un montón de información en este momento, ¿sí? Por lo que hace a los secretarios de seguridad.
20: Son 2:27 PM y desde la mañana, desde Buenos Días, el noticiario de la gente, le hemos estado informando de esto que la red nos reportaba que estaba ocurriendo allí en este residencial, en este fraccionamiento, el fraccionamiento Santa Fe, y allí estuvo Marcos Bravo esta mañana.
7: Durante la madrugada de este día fue detenido Rafael N., de aproximadamente 64 años de edad, identificado de manera preliminar como el presunto responsable de los disparos registrados en la vía Atlixcáyotl. El operativo se llevó a cabo en un domicilio del fraccionamiento Santa Fe, donde, de acuerdo con información obtenida por la red, el hombre se encontraba con su familia al momento de la intervención. Presuntamente se resistió a la detención y abrió fuego contra los elementos de seguridad, lo que derivó en un intercambio de disparos. En el despliegue participaron agentes de la Fiscalía General del Estado, con apoyo de la Policía Estatal, el Ejército Mexicano y la Guardia Nacional, quienes mantienen resguardada la zona mientras concluyen las diligencias correspondientes. Hay que señalar que tras este operativo, Rafael N. ya fue asegurado y puesto a disposición de las autoridades competentes, quienes definirán su situación jurídica en las próximas horas. Hasta el momento, la Fiscalía no ha emitido un comunicado oficial sobre la detención. Sin embargo, se espera que en las próximas horas informe los resultados de la investigación y confirme si el detenido estaría relacionado con los hechos ocurridos en la vía Atlixcáyotl. Para Cinco Radio, informó Marcos Bravo.
20: 1:29 PM, eso ocurría en la mañana. Varias de las cosas que mencionó mi compañero Marcos Bravo se fueron precisando en el transcurso de la mañana y sobre todo durante la rueda de prensa conjunta que ofreció el gobierno del estado y la Fiscalía General del Estado de Puebla. Ya son 2:30 PM, esto es Red Ciudadana y es tiempo de ir a Radar Mundialista.
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9: Habrá un operativo de máxima seguridad en Atlanta previo al duelo entre Argentina e Inglaterra. Buenas tardes, soy Antonio Zamora y este es el Radar Mundialista con la información generada hasta este momento.
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9: ya que es considerado como el único partido de alto riesgo de toda la justa futbolera, habrá un operativo de máxima seguridad en Atlanta para la Argentina contra Inglaterra del próximo miércoles. Hay que señalar que los diferentes reportes apuntan que en Estados Unidos ya hay integrantes de Barras Bravas de Argentina.
10: Polémicas.
9: En Suiza salieron a marchar en contra de la Organización del Fútbol Internacional y Gianni Infantino. Los manifestantes protestaron contra la comercialización del deporte, la corrupción institucional, los arbitrajes, los horarios de los partidos y los modelos de negocio modernos impuestos por la Organización Mundial del Fútbol.
10: México en el Mundial.
9: Se confirmó que el árbitro mexicano César Ramos ya no participará en la justa futbolera luego de arbitrar solamente dos partidos en la fase de grupo y estará en las próximas horas de regreso en México de cara al inicio de la Liga MX.
10: Viral.
9: Erling Haaland volvió a casa tras su aventura en Estados Unidos en la justa futbolera, pero no regresó con las manos vacías. Y es que en redes sociales está volviendo viral un video del delantero del Manchester City con un sombrero conocido como Whiskey Raccoon, que en el mercado tiene un costo de aproximadamente $750 y es un mapache disecado sosteniendo una botella de vidrio. Sigan en sintonía de Cinco Radio. En el Radar Mundialista informó Antonio Zamora. Que tengan una excelente tarde.
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20: 2:34 PM, seguimos en Red Ciudadana, noticias y reportes de usted en vivo, todo el día en la multiplataforma Red Ciudadana, en radio, en redes sociales y en el portal de noticias Red Ciudadana. .mx, el WhatsApp de la poderosa red 2222 38 29 90, y le voy a presentar este video de cómo fue el ingreso de agentes de la Fiscalía de Puebla al domicilio de Rafael Z, ubicado en Residencial Santa Fe. como ya escuchamos al fiscal, le tocaron y respondió a balazos. Por eso tuvieron que entrar así. Este es material que se difunde a través de los medios oficiales del gobierno del estado. Y vamos a escuchar.

0: pues como podemos observar, tocaron al no abrir y la respuesta que fue disparar contra los elementos, tuvieron ya que entrar por la fuerza a este domicilio ubicado en Residencial Santa Fe. Posteriormente se difundió una de las primeras fotografías de este sujeto, Rafael Z, señalado de manera preliminar y presuntamente como el tirador de la vía Atlixcáyotl. Este es la persona. Se pensaba que tal vez sería una persona más joven y no, es una persona pues ya de varios años, no se ha precisado su edad, se habla alrededor de los 70 años de edad de esta persona, que es el sujeto identificado como el presunto tirador de la vía Atlixcáyotl. Y esta imagen que estamos presentando a través de redes sociales es el sujeto detenido esta mañana. Quienes nos escuchan en radio pueden consultar nuestras redes sociales y allí encontrarán las imágenes de este sujeto. Incluso por si alguien lo logra identificar por alguna otra agresión, ahorita es importante que se presenten las denuncias correspondientes. También se publicó a través del Registro Nacional de Detenciones la detención de este empresario farmacéutico. Se dice que es de origen español y quien está señalado como el presunto tirador de la vía Atlixcáyotl y que fue detenido la madrugada de este martes en el fraccionamiento residencial Santa Fe en San Andrés Cholula. Pues hasta aquí este tema que tanto ha acaparado la atención, pero que sin duda generaba pues mucho temor entre la población que circula habitualmente por la vía Atlixcáyotl. Esperemos que con esta detención se acaben estas agresiones a vehículos y que en algunos casos derivó en personas. Fue el caso de un menor de 8 años que sí fue alcanzado por una de las balas de este sujeto. 2:38 p.m, pasamos a otros temas. La fiscal general de Puebla, Idamis Pastor, confirmó que mandos de seguridad de diversos municipios cuentan con órdenes de aprehensión por su presunta responsabilidad en encubrimiento y abuso de autoridad. Entre los municipios mencionados se encuentra Tehuitzingo, Chietla y Chila de la Sal, donde se revisan actuaciones policiales y posibles omisiones.
1: Sí, hasta el momento van 6 que han sido cumplimentadas órdenes de aprehensión. También tengo que decir que ha sido en colaboración con la Secretaría de Seguridad Pública, y a Danesco, siempre al vicealmirante, por esta colaboración continua que tenemos. Están por delitos diversos, o delitos de encubrimiento, abuso de autoridad y lo que se derive de ellos.
2: ¿En qué zonas están?
1: ¿En qué zonas? Fue en Tehuitzingo, Chila de Xay, Chietla, La Tacoya, Tlaola y Jopal.
0: Son las 2:40 p.m. El gobierno de Puebla también informó que continúan las labores de búsqueda de una persona desaparecida en el canal de Valsequillo, en el municipio de Tecali de Herrera. La motocicleta en la que viajaba fue localizada al interior del canal y en el operativo participó. La motocicleta en la que viajaba fue localizada.

0: registró fue la motocicleta en la que viajaba y esa se encontraba al interior de este canal. 2:41 p.m. Vamos al caso Paulina Camargo. Tras casi 11 años de proceso judicial, un tribunal de enjuiciamiento emitió un fallo condenatorio contra José María Sosa Álvarez por la desaparición de Paulina Camargo Limón. La resolución fue dictada durante la madrugada de este martes, luego de una audiencia de más de 17 horas. Paulina Camargo desapareció el 25 de agosto de 2015, cuando tenía 19 años y 18 semanas de embarazo. A pesar del fallo, su paradero continúa sin conocerse y las investigaciones permanecen abiertas para lograr su localización. 2:42 p.m. y también otro caso es el de Carla Alejandra Tela Flores. A 2 años de la desaparición de Carla Alejandra Tela Flores, sus familiares solicitaron el apoyo de autoridades y ciudadanía para contribuir a su localización. Pidieron que cualquier información relacionada con su paradero sea reportada de inmediato a las instancias correspondientes a fin de fortalecer las labores de búsqueda. 2:42 p.m. Vamos a información del gobierno estatal en lo que tiene que ver con el campo. Puebla cuenta con 300 marcas de mezcal y una producción anual cercana a 600 mil litros. Es la producción anual de mezcal, informó la secretaria de Agricultura y Desarrollo Rural, Ana Laura Altamirano.
1: Ser al menos 20 mil hectáreas. Antes existían solamente 3 mil y bueno, todo esto ha sido a través de cooperativas. En su momento la mayoría del mezcal se vendía a granel, donde no superaban el 80 pesos por litro. Hoy el precio a granel, toda vez que ya se sabe la calidad del mezcal, por lo menos está entre 120 y 250 pesos. Ya con marca, etiqueta, varía los precios de acuerdo a la variedad, pero la variedad tradicional, que es el espadín, está entre 500 y 1200. Hay botellas que se logran vender de variedades ya más especializadas hasta en 4000 pesos, como el cacaya, ¿no? Y eso va a depender, bueno, del tipo de variedad que tenga el productor. Y por supuesto que nosotros acompañamos todos los eslabones de la cadena. Este año nuestro gobernador destina 50 millones de pesos específicamente para todo el tema de valor agregado de la cadena mezcal.
0: 2:44 p.m. Del 3 al 6 de septiembre se realizará el Premio Origen 2026, una iniciativa para reconocer e impulsar a productores de mezcal poblano que cumplen con altos estándares de calidad, anunció la secretaria de Agricultura, Ana Laura Altamirano.
1: Viejo de Huehuetlán el Grande. Hoy me complace presentar el concurso Premio al Origen 2026, una iniciativa impulsada por el Gobierno del Estado, que encabeza nuestro gobernador Alejandro Armenta, que busca reconocer, promover y fortalecer la excelencia de los productos que nacen de nuestra tierra, de nuestras tradiciones y del esfuerzo de muchas familias poblanas. Este premio refleja una nueva visión para el desarrollo del campo, una visión que entiende que el futuro del sector agroalimentario no depende únicamente de producir más, sino de producir mejor, con identidad, calidad, innovación y valor agregado. Significa reconocer a quienes conservan el conocimiento heredado por generaciones y al mismo tiempo incorporan procesos que les permiten competir en los mercados más exigentes. Por ello iniciamos este reconocimiento con uno de los productos que mejor expresa la riqueza cultural, histórica y productiva de nuestro estado, el mezcal poblano. Los días

0: 9 y 10 de julio se llevó a cabo la primera etapa del certamen de cata técnica de 80 muestras de mezcal, elaboradas por productoras y productores provenientes de los municipios con denominación de origen.
1: Son las 2 de la tarde con 46 minutos. La secretaria de Agricultura y Desarrollo Rural de Puebla, Ana Laura Altamirano, informó también que Atlixco, Tepeaca y Amozoc se encuentran entre los municipios con afectaciones en cultivos. Detalló que el programa de apoyo cuenta con una bolsa de 30 millones de pesos, de los cuales 5 millones ya fueron ejercidos para atender a productores afectados.
0: Han tenido afectaciones en las lluvias, sobre todo en Atlixco, Tepeaca, Amozoc. Y bueno, como ustedes saben, tenemos un programa de 30 millones de pesos. Ahorita hemos utilizado 5 millones de pesos. Y bueno, seguimos evaluando. Una vez que identificamos, a través de nuestras delegaciones, bajan a territorio, recogen documentos, hacen verificación y una semana después se regresa a dar el incentivo a las y los productores afectados. Y bueno, pues principalmente las afectaciones han sido en hortalizas, en algunos casos ya en básicos como el tema de maíz, ¿no? Y bueno, comentar que hoy ya con los 118 municipios con denominación de origen, trabajamos.
1: Son las 2 de la tarde con 47 minutos. Hacemos una pausa, la última de este segmento, y regresamos con más a Red Ciudadana, noticias y reportes de usted en vivo todo el día a través de la multiplataforma Red Ciudadana, en redes sociales, el portal de noticias redciudadana.mx y en radio en Red Ciudadana 1120 AM y también enlazados esta hora a la HR 1090 AM. El WhatsApp de la poderosa red 2222-382990.
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1: Son las 2 de la tarde con 51 minutos. Esto es Red Ciudadana, noticias y reportes de usted en vivo todo el día a través de la multiplataforma Red Ciudadana, en redes sociales de arroba la Red 5 Radio, en el portal de noticias Red Ciudadana, arroba Red Ciudadana 5 Radio, y en radio en Red Ciudadana 1120 AM. Y en el minuto 89, todo parece indicar que el primer finalista de este torneo internacional será España. Le está ganando 2-0 a Francia. Seguimos con más información. El secretario de Educación Pública de Puebla, Manuel Viveros, informó que ninguna escuela pública, es lo que advirtió el secretario, está autorizada para cobrar cuotas extraordinarias ni exigir aportaciones obligatorias como requisito de inscripción. Reiteró que cualquier apoyo económico debe ser voluntario y no condiciona el acceso al servicio educativo.
8: Fue en ese sentido. Decirles que la Secretaría de Educación Pública del Estado garantizará que el proceso de inscripciones, como lo hemos realizado durante nuestra llegada a esta administración y como lo hemos mencionado, se tiene que realizar con estricto apego a la normatividad. Ninguna escuela pública está autorizada para cobrar cuotas extraordinarias o aportaciones obligatorias como requisito para la inscripción, permanencia o entrega de boletas, certificados o cualquier otro servicio educativo. Nada de cuotas para los maestros, no tienen ninguna autorización de estar cobrando. Decirles que la educación pública es un derecho gratuito y en caso de que las asociaciones de madres y o padres de familia acuerden realizar algunas aportaciones voluntarias para apoyar mejoras en los planteles, pues estos sin duda no podrán condicionarse al ingreso o permanencia de las y los estudiantes, ni a la entrega de documentos oficiales. Quiero decirles que la Secretaría recuerda que la participación del alumnado en ceremonias de clausura no puede tampoco condicionarse a la compra de vestuarios especiales ni a la realización de gastos extraordinarios. En caso de presentarse alguna irregularidad, la dependencia dará seguimiento conforme a la normatividad vigente para garantizar el derecho de nuestras niñas, nuestros niños y los adolescentes a una educación pública.
1: Son las 2 de la tarde con 54 minutos. También el secretario de Educación, Manuel Viveros, reveló que durante el ciclo escolar 2025-2026 se registraron 27 casos de acoso escolar en Puebla, 19 en escuelas públicas y 8 en instituciones privadas.
8: En 2026, algunos concluyeron algún nivel de la educación obligatoria aquí en nuestro estado de Puebla, y correspondientes a 11.708 instituciones educativas distribuidas de la siguiente manera. De preescolar tenemos 2026, entre escuelas públicas y privadas, tenemos lo siguiente, son 19 casos de acoso escolar en escuelas públicas y 8 casos de acoso escolar en escuelas privadas. De ellos, quiero decirles que de los hechos reportados por casos de acoso laboral, abusos de autoridad, faltas injustificadas, falta de probidad y honradez, se han sancionado a 47 maestros de la siguiente manera: 23 fueron ceses, 11 notas malas y 13 notas de extrañamiento. Con relación al tema de las escuelas particulares, con relación a algunos adeudos que se menciona, decirles que en escuelas particulares, específicamente, el tema de deudos debe intervenir la Profeco.
1: 256, un total de 378.020 alumnos concluyeron algún nivel de educación obligatoria en Puebla al finalizar el ciclo escolar 2025-2026, informó también el secretario de Educación, Manuel Viveros.
8: Alumnos concluyeron algún nivel de la educación obligatoria aquí en nuestro estado de Puebla, y correspondientes a 11.708 instituciones educativas distribuidas de la siguiente manera. De preescolar tenemos 100.831 egresados en 3.803 escuelas. En primaria tenemos 119.683 egresados en 4.245 escuelas. En secundaria, 111.162 egresados en 2.276 escuelas. Y en bachillerato, 46.344 egresados en 1.384 planteles. Y con relación al inicio del próximo ciclo escolar, les quiero decir que aún no se ha publicado el calendario escolar oficial 2000.
1: Son las 2:57 PM. Ahí cerramos los temas educativos y aprovecho para hacerle una invitación del Monasterio Santa Clara del Sagrado Corazón de Jesús en Atlixco. Anunció las fechas para la venta de los tradicionales chiles en nogada, disponibles todos los domingos del 19 y 26 de julio, 2, 9, 16, 23 y 30 de agosto y el 6 de septiembre. La sede se ubica en la calle 8 Oriente, número 9, en Atlixco, con servicio para llevar y atención directa en el monasterio. De verdad, muy sabrosos, hay que aprovechar y probar estos chiles en nogada que tienen a la venta las Madres Clarisas allá en Atlixco. Y de esta manera le agradezco el favor de su atención. Nos escuchamos y nos vemos de 7 a 9 de la noche. Que tenga buen provecho, excelente tarde. Gracias.
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1: El gobierno de la ciudad entrega más de 6,000 despensas en Totimehuacán. Son las 3 de la tarde y estas son las noticias más importantes al momento. Francia queda fuera de la justa mundialista al caer 2-0 frente a España. Y vamos ahora sí a la información local. El gobierno de la ciudad de Puebla, encabezado por José Chedraui, y el DIF Puebla Capital, dirigido por María Elise Budip, entregaron 6,300 despensas del programa Alimentación Imparable en San Francisco, Totimihuacán.
2: Y este es un programa más que se suma a estos programas federales y sin duda de la mano también del gobernador Alejandro Armenta, nos sumamos a estos proyectos para que lleguen directamente a sus casas. Y algo bien importante, esto una vez más es un programa que apoya a las familias poblanas, a las y los ciudadanos poblanos, de la mano de nuestra presidenta, la doctora Claudia Sheinbaum, y de nuestro gobernador Alejandro Armenta, el municipio de Puebla. Nos sumamos a estos esfuerzos que se hacen a nivel federal, estatal y municipal.
1: En más información de la detención del tirador del Atlixcáyotl, la fiscal Idamis Pastor señala precisión de tiempo y estricto estándar. Así describió la fiscal la investigación que llevó a la detención de Rafael N., señalado como presunto tirador de la vía Atlixcáyotl. La Fiscalía General del Estado y la Policía Estatal realizaron un cateo en un inmueble de la calle 27 Poniente, entre 29 y 31 Poniente, en Puebla Capital. El lugar se ubica cerca de una empresa vinculada a Rafael N., investigado por el caso Atlixcáyotl. Ante posibles emergencias por lluvias, el gobierno de José Chedraui realizó un simulacro con el Comité Hidrometeorológico Tlaloc para reforzar protocolos de respuesta ante inundaciones, desbordamientos y caída de árboles. En Atlixco, más de 200 elementos participarán en el operativo de seguridad de la feria, informó Manuel Bravo, encargado de despacho de la Dirección de Seguridad Pública. En información internacional, el Papa León XIV realizó 3 nuevos nombramientos episcopales en México. José Luis Serra Luna en Nogales, Carlos Enrique Samaniego López en Texcoco y Luis Carlos Lerma Martínez en Nuevo Laredo. El detalle de estas y otras noticias en la multiplataforma Red Ciudadana, con noticias y reportes de usted todo el día en redes sociales de arroba la red 5 radio, el portal de noticias redciudadana.mx y en radio en el 1120 de amplitud modulada. En Radar le informa Girat Aguilar Miranda. Gracias.
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10: Muy buenas tardes, gracias por acompañarme en este espacio informativo de día martes. Estamos arrancando esta hora con toda la información y actualizaciones que le tenemos de última hora. Asimismo, los invitamos a que sigan conectados a través de esta multiplataforma y que también le recordamos que tenemos número de WhatsApp al 2222-382990, en donde recibimos con mucho gusto cada uno de sus mensajes. Sin más, iniciamos aquí en Red Ciudadana.
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10: Y ya usted sabe que antes de iniciar con los detalles de la información, es un gusto saludar con pues todo el entusiasmo al equipo que está aquí y que hace posible esta transmisión, a Jonathan, a Pau y a Isaac, que se encuentran con nosotros y están ahí en la producción muy alegres ellos, que bueno, pues la verdad es que al ratito voy a querer que me platiquen de qué están hablando. Y nos vamos con la información completa porque le voy a compartir cada uno de estos reportes. Por ejemplo, que se registró un accidente vial sobre el bulevar Carmen Cerdán. Esto sucedió a la altura del motel Jacarandas. Ve usted nada más, pues, este terrible accidente en donde la camioneta se impactó ahí contra esos árboles. Autoridades acudieron a la zona para coordinar la atención y agilizar el tránsito, que presentó pues afectaciones por esta presencia de unidades de emergencia, y que desde luego no fue para menos porque estuvieron ahí al pendiente de la situación y cada uno de ellos estuvo también reportando porque los vecinos estaban espantados, veían la situación y sobre todo esta camioneta, vea cómo quedó, pues la verdad es que sí se estampó fuertemente y querían saber igual las condiciones del conductor, si se encontraba bien o qué era lo que pasaba. Pero aquí está este reporte de la Red que nos llegó al 2222-382990 y que lo seguimos invitando para que nos llegue pues sus reportes, sus felicitaciones, y recuerde que también sus saludos los pasamos con mucho gusto. Ya son 3:09 p.m. Y nos vamos a más información. Vámonos rápidamente a todo lo que está pasando en Puebla en cuestión del campo poblano. Es muy importante saber de estos temas porque sabemos que de aquí se derivan pues varios otros, como es también la economía, cómo va también la tendencia del clima ahorita por las lluvias. Seguramente han cambiado algunas cosas y le voy a informar que Puebla cuenta con 300 marcas de mezcal y una producción anual cercana a los 600 mil litros. y esto lo informó la secretaria de Agricultura y Desarrollo Rural, quien es Ana Laura Altamirano. Añadió también que el sector ha recibido una inversión de 1.200 millones de pesos y una suma alrededor de 20.000 hectáreas de cultivo, lo cual se consolida este crecimiento de cada productiva y su impacto económico, desde luego, en todo el estado. Vamos a los detalles.
11: Ser al menos 20.000 hectáreas. Antes existían solamente 3.000 y bueno, todo esto ha sido a través de cooperativas. En su momento la mayoría del mezcal se vendía a granel, donde no superaban el 80 pesos por litro. Hoy el precio a granel, toda vez que ya se sabe la calidad del mezcal, por lo menos está entre 120 y 250 pesos. Ya con marca, etiqueta, varía los precios de acuerdo a la variedad, pero la variedad tradicional, que es el espadín, está entre 500 y 1.200. Hay botellas que se logran vender de variedades ya más especializadas hasta en 4.000 pesos, como el cacaya, ¿no? Y eso va a depender, bueno, del tipo de variedad que tenga el productor. Y por supuesto que nosotros acompañamos todos los eslabones de la cadena. Este año nuestro gobernador destina 50 millones de pesos específicamente para todo el tema de valor agregado de la cadena mezcal.
10: Pues ahí está parte de la información, este análisis detallado de la bebida que es emblemática aquí en el estado. Y nos vamos con más información respecto al campo, porque le voy a platicar también que del 3 al 6 de septiembre le comparto que se realizará el Premio Origen 2026, iniciativa para reconocer e impulsar a productores de mezcal poblano que cumplen con estos altos estándares de calidad. Y también lo informó la secretaria de Agricultura de Puebla, Ana Laura Altamirano. Vamos a escuchar.
11: El mero viejo de Huehuetlán el Grande. Hoy me complace presentar el concurso Premio al Origen 2026, una iniciativa impulsada por el gobierno del estado, que encabeza nuestro gobernador Alejandro Armenta, que busca reconocer, promover y fortalecer la excelencia de los productos que nacen de nuestra tierra, de nuestras tradiciones y del esfuerzo de muchas familias poblanas. Este premio refleja una nueva visión para el desarrollo del campo, una visión que entiende que el futuro del sector agroalimentario no depende únicamente de producir más, sino de producir mejor, con identidad, calidad, innovación y valor agregado. Significa reconocer a quienes conservan el conocimiento heredado por generaciones y al mismo tiempo incorporan procesos que les permiten competir en los mercados más exigentes. Por ello iniciamos este reconocimiento con uno de los productos que mejor expresa la riqueza cultural, histórica y productiva de nuestro estado, el mezcal poblano. Los días 9 y 10 de julio se llevó a cabo la primera etapa del certamen de cata técnica de 80 muestras de mezcal, elaboradas por productoras y productores provenientes de los municipios con denominación de origen de nuestro estado.
10: Parte de los detalles de la información para que usted lo tenga en cuenta, pero sobre todo para que esté al pendiente de estos premios y conforme se vayan llevando a cabo, también aquí vamos a abordar los resultados. 3:13 p.m. Y nos vamos a más información, porque también compartirle que la misma Secretaría de Agricultura y Desarrollo Rural de Puebla informó que Atlixco, Tepeaca y Amozoc se encuentran entre los municipios con afectaciones en cultivos. Ya le estaba compartiendo antes de iniciar con toda la información, pues cada uno de estos temas que se tienen que tocar y atender, que es lo primordial aquí en Puebla, y detalló que el programa de apoyo cuenta con una bolsa de 30 millones de pesos, de los cuales 5 millones ya fueron ejercidos para atender a productores afectados. Las evaluaciones van a continuar para determinar, desde luego, el alcance de los daños y el apoyo, los apoyos que quedan pendientes para cada uno de estos locatarios que se dedican al comercio y sobre todo que, bueno, pues para que cuenten con los recursos necesarios para atender las afectaciones. Vamos a escuchar.
11: Ha tenido afectaciones en las lluvias, sobre todo en Atlixco, Tepeaca, Amozoc, Y bueno, como ustedes saben, tenemos un programa de 30 millones de pesos. Ahorita hemos utilizado 5 millones de pesos. Y bueno, seguimos evaluando. Una vez que identificamos, a través de nuestras delegaciones, bajan a territorio, recogen documentos, hacen verificación. Y una semana después se regresa a dar el incentivo a las y los productores afectados. Y bueno, pues principalmente las afectaciones han sido en hortalizas, en algunos casos ya en básicos como el tema de maíz, ¿no? Y bueno, comentar que hoy ya con los 118 municipios con denominación de origen, trabajamos.
10: Parte de la información cuando ya son las 3:15. Y es momento de irnos a una pausa, pero ya volvemos con todos los detalles.
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14: Hola, ¿qué tal? ¿Cómo están? Les saluda Nayeli Aguilar para comentarles que se viene el plan de becas en su quinta edición. Si tienen hijos que van a ingresar a la preparatoria o a la universidad, esto les interesa. Se van a estar ofertando 10,000 becas a partir de este sábado del 18 de julio a partir de las 10 de la mañana en el Centro Expositor, y sobre esto nos comenta Jorge Avelino.
15: Son más de 10,000 becas para los niveles de bachillerato, licenciatura y posgrado, además de orientación personalizada para que cada estudiante encuentre la mejor opción para construir su proyecto de vida. Y bueno, pues este programa tiene un propósito muy claro: combatir la deserción escolar.
14: Y los invitamos a que sigan nuestras transmisiones en Red Ciudadana. Estamos en esta multiplataforma, en X, en Facebook y en YouTube, en arroba la Red 5 Radio. En radio nos escuchan en el 11:20 AM y también pueden leer nuestro portal redciudadana.mx con noticias de Puebla, México y el mundo, y el reporte vial al instante que ustedes también nos hacen llegar al 2222-382990.
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10: 3:18, estamos de regreso con más información aquí en Red Ciudadana a través del 11:20 de AM. Le recordamos que tenemos teléfono de WhatsApp para que usted pueda pues comunicarse con nosotros, mandarnos sus reportes, también sus fotos, actualizaciones, todo lo que usted desee al 2222-382990. Y nos vamos con más temas, porque le voy a platicar que el Popocatépetl tuvo una noche de intensa actividad con múltiples explosiones y pulsos eruptivos que lanzaron material incandescente, esto sobre las laderas del volcán, y ahí estamos viendo parte de las imágenes en tiempo real de cómo sucedió pues estos avances tras esta noche. Y bueno, desde luego la actividad se mantiene y usted tiene que tener mucha precaución también en la zona, desde luego que no representa ahorita pues mayor intensidad o mayor riesgo, pero hay que estar atento siempre a la información oficial. 3:19. Y nos vamos con más información porque es momento de ver qué nos tiene preparado todo lo que nuestro compañero Mauricio Nava siempre tiene con los detalles del clima, estas actualizaciones para que usted esté preparado.
17: Muy buenas tardes, Red Ciudadana. Les saluda Mauricio Nava con la actualización del pronóstico del clima para Puebla. Si está por salir del trabajo, de la escuela o tiene planes para esta tarde, mejor no deje el paraguas en casa porque el tiempo seguirá bastante cambiante. Durante las próximas horas, continuará aumentando la nubosidad sobre gran parte del estado. La humedad proveniente del Pacífico, combinada con canales de baja presión y la influencia de un sistema con potencial ciclónico frente a las costas del país, mantendrá un ambiente favorable para la formación de lluvias. Para Puebla, se esperan chubascos, principalmente entre la tarde y las primeras horas de la noche. Aunque no serán lluvias permanentes, sí podrían presentarse de forma repentina y venir acompañadas de descargas eléctricas, además de rachas de viento de hasta 40 o 60 kilómetros por hora, por lo que conviene mantenerse atentos y realiza actividades al aire libre. En cuanto a la temperatura, la tarde será templada en la capital poblana, con una máxima cercana a los 23 o 24 grados. En cambio, hacia el norte y el suroeste del estado, el ambiente será mucho más cálido, alcanzando entre 30 y 35 grados, aunque las lluvias ayudarán a refrescar el panorama conforme avance la noche. Si va a conducir, háganlo con precaución, especialmente cuando comiencen las precipitaciones, reduzca la velocidad y mantenga su distancia y evite cruzar zonas con acumulación de agua. Yo soy Mauricio Nava. Gracias por acompañarnos en este reporte para la Red Ciudadana. Que tenga una excelente tarde y recuerden, en Puebla el clima puede cambiar en cuestión de minutos, así que un paraguas siempre es una buena idea.
10: La importancia de siempre estar prevenidos y que a usted no se le vaya a olvidar el paraguas, también su impermeable, sus botas. Vaya bien preparado a donde sea que se traslade, porque ya sabemos que ahorita las lluvias andan con todo. Parte de la información cuando ya son las 3:21. Y nos vamos a más porque este 14 de julio se conmemora el Día Mundial justamente del Chimpancé, que es una fecha clave para visibilizar el riesgo de esta extinción que enfrenta la especie. Decía y que es muy importante pues cuidarla y saber a qué nos enfrentamos. Vamos a la información.
18: Cada 14 de julio se conmemora el Día Mundial del Chimpancé, una fecha que recuerda el inicio de la histórica investigación de la primatóloga Jane Goodall en el Parque Nacional Gombe en Tanzania de 1960. Sus observaciones cambiaron para siempre la ciencia al demostrar que los chimpancés fabrican y utilizan herramientas, además de mantener complejas relaciones sociales. Los chimpancés son nuestros parientes vivos más cercanos. Compartimos con ellos alrededor del 98.6% del ADN. Sin embargo, su supervivencia enfrenta una grave amenaza. A principios del siglo XX se estimaba que existían entre 1 y 2 millones de chimpancés en libertad. Hoy únicamente quedan 340 mil ejemplares silvestres distribuidos en África, por lo que la Unión Internacional para la Conservación de la Naturaleza los clasifica como una especie en peligro de extinción. La pérdida de su hábitat, la caza furtiva, el tráfico ilegal y las enfermedades son las principales causas de su disminución. En este Día Mundial del Chimpancé, especialistas recuerdan que proteger a esta especie también significa conservar los bosques tropicales y la biodiversidad de la que depende el equilibrio de nuestro planeta. Cuidarlos es, en gran medida, cuidar nuestro propio futuro. Desde Puebla te informa Azul Hernández.
10: El reporte con mi compañera Azul Hernández. Y pasamos a otros temas porque sabemos que ya estamos en el mes de julio y ya próximamente se viene también agosto, que es justamente el mes de chile en nogada, este platillo tan emblemático. Y le comparto que el Monasterio Santa Clara del Sagrado Corazón pues invita a degustarlo. Justamente Atlixco anunció estas fechas para la venta de los tradicionales chiles en nogada disponibles todos los domingos del 19 y 26 de julio. También el próximo 2, 9, 16, 23 y 30 de agosto y hasta el 6 de septiembre para que usted lo tenga en cuenta. La sede se ubica en la calle 8 Oriente, número 9, con servicio para llevar y atención directa en el lugar. Para más información también se puede comunicar al 244-445-1240 y estamos viendo parte de la información para que usted le pueda tomar captura de pantalla o bien mandarnos mensaje directo vía WhatsApp al 22-22-38-29-90, en donde con mucho gusto le podemos pasar esta información, esta imagen, para que usted lo tenga en cuenta y se vaya a dar una vuelta con toda su familia y a degustar de esta rica temporada de chiles en nogada por allá por Atlixco y que sabemos que va a haber muchas actividades, entonces para que usted lo tenga en cuenta. 3 de la tarde con 24 minutos. Y nos vamos con más información porque le voy a presentar ahora en cuestión de educación lo que se está viviendo aquí en Puebla. Aquellos análisis, estadísticas y toda la información que usted tiene que conocer, porque le voy a presentar que el secretario de Educación Pública de Puebla, Manuel Viveros Narciso, informó que ninguna escuela pública está autorizada para cobrar cuotas extraordinarias ni exigir aportaciones obligatorias como requisito de inscripción. Ponga mucha atención, porque reiteró que cualquier apoyo económico debe ser voluntario y no condiciona el acceso al servicio educativo, que recordemos que es de manera gratuita. Vamos a los detalles.
19: Fue en ese sentido. Decirles que la Secretaría de Educación Pública del Estado garantizará que el proceso de inscripciones, como lo hemos realizado durante nuestra llegada a esta administración y como lo hemos mencionado, se tiene que realizar con estricto apego a la normatividad. Ninguna escuela pública está autorizada para cobrar cuotas extraordinarias o aportaciones obligatorias como requisito para la inscripción, permanencia o entrega de boletas, certificados o cualquier otro servicio educativo. Nada de cuotas para los maestros, no tienen ninguna autorización de estar cobrando. Decirles que la educación pública es un derecho gratuito y en caso de que las asociaciones de madres y o padres de familia acuerden realizar algunas aportaciones voluntarias para apoyar mejoras en los planteles, pues estos sin duda no podrán condicionarse al ingreso o permanencia de las y los estudiantes, ni a la entrega de documentos oficiales. Quiero decirles que la Secretaría recuerda que la participación del alumnado en ceremonias de clausura no puede tampoco condicionarse a la compra de vestuarios especiales ni a la realización de gastos extraordinarios.
10: Información para todo nuestro auditorio y que usted tiene que conocer para que, bueno, pues se vaya actualizando igual de estos temas y sobre todo, pues si usted tiene alguna inquietud, que la puede reportar también por parte de la Secretaría de Educación Pública, y aquí siempre recibimos también sus denuncias. Usted recuerda el número 2222-382990. Y nos vamos con más información porque también platicarle que durante este ciclo escolar 2025-2026 le comparto que se registraron 27 casos de acoso escolar en Puebla, 19 en escuelas públicas y 8 en instituciones privadas. Esto lo informó también el titular de la misma dependencia, Manuel Viveros, y además 47 docentes fueron sancionados por diversas conductas, conforme a cada uno de los procedimientos establecidos internos de la dependencia. Vamos a los detalles.
19: 2026, entre escuelas públicas y privadas, tenemos lo siguiente: son 19 casos de acoso escolar en escuelas públicas y 8 casos de acoso escolar en escuelas privadas. De ellos, quiero decirles que de los hechos reportados por casos de acoso laboral, abusos de autoridad, faltas injustificadas, falta de probidad y honradez, se han sancionado a 47 maestros de la siguiente manera: 23 fueron ceses, 11 notas malas y 13 notas de extrañamiento. Con relación al tema de las escuelas particulares, con relación a algunos adeudos que se menciona, decirles que en escuelas particulares, específicamente el tema de adeudos,
10: parte de los detalles cuando ya son las 3:28. Y para continuar abordando el tema educativo y cada uno de ellos, le voy a compartir también que un total de 378.020 alumnas y alumnos concluyeron algún nivel de la educación obligatoria en Puebla al finalizar este ciclo escolar 2025-2026. Esto lo informó también el secretario de Educación, Manuel Viveros Narciso. La dependencia destacó que estas cifras reflejan el avance de cobertura y la permanencia escolar en el estado, con seguimiento a los distintos niveles educativos. Vamos a escuchar parte de la información.
19: Algunos concluyeron algún nivel de la educación obligatoria aquí en nuestro estado de Puebla, y correspondientes a 11.708 instituciones educativas distribuidas de la siguiente manera: De preescolar tenemos 100.831 egresados en 3.803 escuelas. En primaria tenemos 119.683 egresados en 4.245 escuelas. En secundaria, 111.162 egresados en 2.276 escuelas. Y en bachillerato, 46.344 egresados en 1.384 planteles. Y con relación al inicio del próximo ciclo escolar, les quiero decir que aún no se ha publicado el calendario escolar oficial 2026-2027 por parte.
10: 3:30, es turno del radar mundialista y hacer una breve pausa.
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21: España es finalista de la justa futbolera. Buenas tardes, soy Antonio Zamora y este es el radar mundialista con la información generada hasta este momento.
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21: Con anotaciones de Mikel Oyarzabal al minuto 22 y de Pedro Porro al minuto 58, España derrotó 2-0 a Francia y se convirtió en la primera finalista de esta justa futbolera 2026. En un partido muy ríspido y con pocas emociones, España supo concretar en los momentos decisivos y doblegó a la que salía como favorita para avanzar a la final. España solamente tuvo 2 disparos a puerta y los convirtió en anotación, mientras que Francia tuvo 3 aproximaciones al arco español, pero no tuvo la contundencia para romper el cero. España clasifica a la segunda final en toda su historia. La otra fue la que ganó en el 2010. Ahora esperan al ganador entre Inglaterra y Argentina, que se medirán este miércoles en Atlanta en un partido de alto voltaje.
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21: De acuerdo a diferentes reportes, Alexander Sørloth, delantero de la selección de Noruega, ha recibido amenazas de muerte por no pasar el balón a Haaland en una jugada crucial durante el partido ante Inglaterra, en la que quedaron eliminados de la justa futbolera.
20: Viral.
21: También en redes sociales ha vuelto viral el video de la llegada de la selección de Noruega a su país, que fue recibida por cerca de 90.000 personas e hicieron el remo vikingo todos juntos. Sigan en sintonía de Cinco Radio. En el radar mundialista informó Antonio Zamora. Que tengan una excelente tarde.
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10: con más información aquí en Red Ciudadana a través del 1120 de AM. Nos vamos con este servicio social porque es muy importante siempre pasar cada uno de sus reportes que usted ya sabe que aquí siempre emitimos. Y es que están reportando pues esta credencial, dice: buenas tardes, disculpe, se informa por si alguien está en busca de su licencia de conducir, la encontré, gracias por su atención. Nos comparten pues esta identificación, esta licencia de conducir, que es a nombre de Saúl Abraham Valentín Tirado. Ahí está parte de la imagen para que usted, si es de alguno de sus familiares o incluso de usted mismo, pueda reclamarla aquí. Y bueno, con mucho gusto lo ponemos en contacto con la persona quien la localizó. Bueno, pues aquí parte de este de esta información del servicio social, que es una licencia de conducir que encontraron en la calle. Ahí estamos viendo la imagen para que, si usted sabe de quién le pertenece, bueno, pues aquí también se pueda hacer presente y con mucho gusto, pues le mandamos el número y el contacto de esta persona. 3:35. Y nos vamos con más información porque le voy a platicar que el Ayuntamiento de Puebla presentó una agenda cultural para pues esta temporada de verano con actividades turísticas y artísticas para público de todas las edades. Así que ponga usted mucha atención porque el director de Turismo Municipal, Carlos Huerta, detalló las acciones y estos eventos, las actividades que van a tener, que se van a realizar durante las próximas semanas para fortalecer la oferta cultural y atraer visitantes. Además, la programación incluye actividades recreativas, recorridos y presentaciones en distintos puntos de la ciudad para que lo tome en cuenta y, bueno, desde luego se dé la oportunidad de tomar un periodo de vacaciones con estas actividades que a nadie le caen mal. Vamos a los detalles.
1: Que amplían la conectividad, permiten que más visitantes de distintas regiones de México puedan descubrir qué ofrece nuestra ciudad durante esta temporada de verano. Por ello, desde hace varias semanas pusimos en marcha nuestra campaña de promoción con presencia prioritaria en la Ciudad de México, estados vecinos y ciudades en las que tenemos vuelos, en la que buscamos dirigirla concretamente a 3 segmentos de la población: jóvenes en grupos de amigos, parejas y familias con hijos pequeños, invitándolos a elegir Puebla como su destino durante estas vacaciones de verano. Porque en Puebla entendimos que el turismo no solo genera derrama económica, también crea oportunidades para miles de familias. Por ello, desde el gobierno de la ciudad, en coordinación con las instituciones, empresarios, a quienes nuevamente agradezco hoy su presencia, hemos preparado una amplia agenda cultural y turística para que disfruten de las actividades de una ciudad viva durante todos los meses de julio y agosto. Y quiero ser muy preciso en esto. En esta cartelera encontrarán actividades para todos los días de la semana. Nuestra cartelera ofrece actividades permanentes para quienes visitan Puebla, sin importar el día de su llegada, siempre encontrarán algo que hacer. Tendremos 2 ediciones del programa Noche de Museos, este sábado 18 de julio, el sábado 15 de agosto, con la participación de más de 30 recintos culturales, más de 70 restaurantes.
10: Pues ahí están las actividades que van a formar parte justamente de este descanso que muchas personas toman para que lo tomen en cuenta y no se quede sin un lugar para cada una de ellas. 3:38. Y es momento de saber qué sucedió un día como hoy.
2: El 14 de julio es el 195º día del año en el calendario, 195. 196 en años bisiestos. Quedan 170 días para finalizar este año. 1520 en México, el conquistador español Hernán Cortés y sus hombres derrotan a los aztecas en la batalla de Otumba. Para 1789 en París se produce la toma de la Bastilla, que supuso el fin del antiguo régimen y el comienzo de la Revolución Francesa. Un año después, los ciudadanos de París celebran la monarquía constitucional y la reconciliación nacional en la fiesta de la Federación.
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2: Es 1881. Billy the Kid es capturado y asesinado por Pat Garrett a las afueras de Fort Sumter. 1960. Jane Goodall llega a la reserva del Gum Stream en Tanzania para iniciar su famoso estudio de chimpancés en libertad.
4: 1995 en Estados Unidos, Moving Picture Experts Group da a conocer el formato MP3. En 2002 en Francia, Maxime Brunier atenta contra el presidente Jacques Chirac. En 2016, en Niza, Francia, un terrorista al volante de un camión arrolla a una multitud de personas que estaban celebrando la fiesta nacional, con un saldo de 84 muertos y 50 heridos críticos. Un día como hoy en la historia, nace en 1910 William Hanna, animador, cineasta y productor de los Estados Unidos. Muchas caricaturas de cuando éramos niños fueron producidas por William Hanna y Barbera. En 1913, Gerald Ford vio la luz, se convirtió en el 38º presidente de los Estados Unidos. Es cumpleaños del productor musical Tommy Mottola, del actor Matthew Fox y del peleador irlandés Conor McGregor.

0: Un día como hoy en la historia, fallece Compay Segundo, cantante y guitarrista cubano. Ocurrió su muerte en el 2003. El empresario Richard Dick McDonald, que junto con su hermano crearon el primer restaurante McDonald, fallece en 1998. Francia celebra su Día Nacional y en Irak es Día de la República. Un día como hoy en la historia, 14 de julio.
1: Pues ahí tiene, usted ya sabe estas fechas, ya las...

0: A platicar que México podría recibir 63 mil millones de dólares en remesas durante este 2026. Esto lo informó Anselmo Salvador, quien es profesor del Decanato de Negocios de la UPAEP, y explicó que aunque disminuyó ligeramente el número de envíos, aumentó el monto promedio por transferencia, lo que mantiene la tendencia de crecimiento en ingresos por remesas. Es decir, que ahora los familiares, en lugar que envíen por varias partes o durante varios meses, ahora, por ejemplo, nada más lo hacen en uno, pero mandan de una vez, pues lo que van a enviar a lo mejor en tres, lo que enviarían en tres meses. Pues parte de la información que le presentamos, y vamos a escuchar a continuación esta explicación.
1: Que aproximadamente se van a recibir 63 mil millones de dólares, tomando en cuenta que este flujo anual estimado se ve, si vemos los datos acumulados en los últimos 12 meses, esto es de mayo a mayo del año pasado, ya se ubican en 63.171 millones de dólares. Esto lo que nos muestra es que, a pesar de la problemática que ha representado tanto la inmigración como el trabajo, como el envío de las remesas, sigue observándose en un nivel relativo.
0: También compartirle que Puebla capta cerca del 5% de estas remesas que llegan a México, lo cual lo coloca como uno de los estados pues de mayor impacto y recepción de estos recursos. También lo informó el profesor Anselmo Salvador de la UPAEP y detalló que Puebla capital, Tehuacán y Atlixco concentran los mayores montos y reflejos del flujo constante de envíos desde Estados Unidos hacia familias poblanas, y sabemos que también, por ejemplo, específicamente en Tehuacán, se concentra el mayor número de personas que se van también a los Estados Unidos. Vamos a escuchar.
1: Y como consecuencia de la mayor cantidad de gente, Puebla capital es la que mayor cantidad recibe. El importe es de 245.5 millones de dólares. Toda la cantidad que les voy a dar va a ser en dólares. Es el centro, como ustedes saben, y por lo tanto funciona como nodo receptor para la zona metropolitana. En segundo lugar se encuentra Tehuacán. Estamos hablando de que Tehuacán recibe 112.1 millones de dólares. Hay que tomar en cuenta que la zona de influencia, la zona económica, es la Sierra Negra y una parte de Valle. Y hay que tomar en cuenta de que es el primer polo de desarrollo hacia el sureste, es el contacto, de hecho, de alguna manera con el sureste mexicano.
0: Pues ahí tiene estos datos estadísticos para que lo tome en cuenta y ahora entienda cómo se mueve la economía aquí en Puebla. 3:44 p.m. Es momento de irnos a una pausa, pero ya volvemos con más información.
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3: 3:47 PM y estamos de vuelta ya con más información y todo este caso sobre lo que ha sucedido en las últimas horas, las actualizaciones que son muy importantes y sobre todo que usted esté informado de primera mano con nosotros. Le voy a compartir que la titular de la Fiscalía de Puebla, quien es Idamis Pastor, confirmó la captura del presunto tirador de la vía Atlixcáyotl, detenido durante un operativo en Residencial Santa Fe. El caso, le confirmo, continúa en integración para determinar pues esta responsabilidad en los ataques registrados en la zona y avanzar en estas diligencias correspondientes. Vamos a escuchar.
4: Las y los poblanos, a través de sus medios de comunicación, que como parte de las investigaciones realizadas por esta fiscalía y en coordinación y colaboración de inteligencia con la Secretaría de Seguridad Pública, se logró la identificación y posterior detención de Rafael L., presunto tirador de la Atlixcáyotl. Derivado de investigación científica, reconstrucción de los hechos, análisis integral de información, inspección criminalística, reconstrucción pericial 3D e inteligencia criminal, asimismo, la ejecución de los mandatos judiciales. Quiero puntualizar que justamente todos estos actos requieren de precisión, de tiempo y que se realice con un estricto estándar que nos permite hoy poder tener la certeza de la información compartida. En esta fiscalía trabajamos con estricto apego a la ley y con la única finalidad de garantizar la procuración de la justicia a las y los poblados. A continuación, cedo el uso al vicealmirante Francisco González para que
3: Pues ahí está parte de esta información que de primera mano se estaba enterando con nosotros, porque también le dio cobertura a nuestro compañero Marcos Bravo y nuestro compañero Odilon Larios, que estuvieron muy al pendiente de la situación. También compartirle que la detención de Rafael N., señalado como presunto tirador justamente del Atlixcáyotl, bueno, pues fue posible luego de identificar un vehículo que circulaba constantemente, pero que no tenía placas. Esto lo informó también el secretario de Seguridad Estatal Francisco Sánchez, y ese hallazgo, déjeme le platico, que permitió establecer un patrón de búsqueda y seguimiento que derivó pues en operativos realizado en la residencia, en esta residencial Santa Fe, donde finalmente fue asegurado la persona, y vamos a escuchar a continuación pues parte de la narración del vicealmirante.
5: El reporte que tuvimos de este tipo de eventos que sucedieron, nos dimos a la tarea de analizar y de revisar los medios tecnológicos con los que contamos en citada avenida. A partir de ahí, nosotros documentamos alrededor de 10 casos. Empezamos a establecer un operativo, que ustedes lo vieron, donde participábamos los tres órdenes de gobierno. Pero esto es como una medida de disuasión. Nosotros seguimos trabajando en el área de inteligencia, el área de investigación de la Secretaría de Seguridad Pública. Procedió a recopilar la información. Fuimos evaluando lo que sucedía, los patrones de conducta, los horarios en que sucedían los hechos, que eran muy variados. Los tramos también no eran los mismos. Entonces empezamos a hacer un seguimiento, un patrón. Durante cada evento que tuvimos, evaluamos todos los eventos, empezamos a hacer seguimiento. Ahí nos percatamos que era un mismo vehículo el que llevaba a cabo o que aparecía cuando sucedían estos hechos. Entonces hicimos un patrón de búsqueda y de seguimiento. Posteriormente de esto, de identificar al vehículo, el cual era recurrente en estos eventos, procedimos a hacer un seguimiento y hacer una labor de investigación y seguimiento, y obviamente pudimos dar con el lugar de donde provenía el vehículo siempre que se llevaban a cabo estos eventos. Posteriormente, llevamos a cabo una evaluación de todas las cámaras con las que contábamos para cerciorarnos de que esto, de que este vehículo era el que participaba en los diferentes eventos que tuvimos. Posteriormente se localizó el vehículo, que era un vehículo que no usaba placas. También esto nos llamó mucho la atención. Entonces, por eso fue que tardamos en las labores de seguimiento. Posteriormente, de recopilar toda la información, tuvimos una sala de trabajo con la fiscalía. Aquí debo agradecer la disposición de la fiscal, del fiscal metropolitano también, para llevar a cabo la reconstrucción de los hechos que va.
3: Y es que escuche, un total de 10 denuncias por ataques atribuidos al presunto tirador de la vía Atlixcáyotl, pues dieron pie justamente a estas investigaciones, una investigación sobre todo científica y a la reconstrucción de los hechos, lo que permitió su detención. Esto lo precisó José Luis Hernández González, quien es fiscal metropolitano. Vamos a escuchar.
6: ¿Cuándo empezó a proceder la Fiscalía General del Estado? Cuando tuvimos el primer reporte en unas redes sociales. Es cuando empezamos a investigar estos casos, porque nadie denunciaba. Fue el primer, de los primeros hechos fueron en abril, pero hasta principios de junio fue cuando se presentó un joven que había sido lesionado por arma de fuego, y ahí empezaron a surgir las denuncias, que hoy tenemos al día de la fecha 10 denuncias, una por tentativa de homicidio calificado, y las otras 9 son por daño en propiedad ajena y daño en propiedad ajena y ataques peligrosos. Estos hechos, como ustedes saben, causaron terror y pánico a la sociedad. Todas las personas manifestaban que habían escuchado impactos de armas de fuego, que algunos vehículos habían sufrido afectaciones, pero como les digo, nadie venía a denunciar. Entonces nosotros siempre hemos pensado que es una responsabilidad garante entre las instituciones y la sociedad. A partir de que las personas vinieron a denunciar.
3: Y es que le comparto también que durante este cateo en el fraccionamiento Santa Fe fueron asegurados cartuchos de diversos calibres y también, bueno, pues el inmueble y un vehículo que coincide con el utilizado en distintos hechos involucrados en estas investigaciones por el caso del presunto tirador de la vía Atlixcáyotl. Esto lo explicó también José Luis Hernández, quien es fiscal metropolitano.
6: Dijo el señor secretario. Y como instruyó hoy nuestra fiscal general, se llevó a cabo esa orden de aprehensión con órdenes de cateo, 2 órdenes de cateo de manera simultánea hoy en la madrugada, donde en uno de esos domicilios estaba el probable responsable, y él, cuando se le tocó de conformidad con los protocolos de cateo, se le tocó en su domicilio. Y él lo que hizo fue agredir con disparos de arma de fuego a todo el personal. Este operativo se llevó en conjunto la Fiscalía General del Estado, la Secretaría de Seguridad Pública del Estado y apoyo de personal de la 25ª Zona Militar. Él logró impactar algunos vehículos de nosotros, por lo cual nosotros también ya se integró una carpeta de investigación por delito y por daño en propiedad ajena, por intento de homicidio agravado y por daño en propiedad.
3: Finalmente, compartirle que la fiscal general de Puebla, Idamis Pastor Betancourt, bueno, pues informó que Rafael N., identificado como este presunto tirador de la vía Atlixcáyotl, se dedicaba al sector farmacéutico, lo cual pues llama mucho la atención, la verdad, y añadió que las autoridades ya investigan su nacionalidad como parte de las indagatorias para integrar también esta carpeta de investigación y definir su situación jurídica.
4: trabajamos en plena coordinación. Si bien es cierto que, como lo refería, nos tardamos en integrar la carpeta, pero este es un trabajo quirúrgico que realizamos en coordinación, como ya lo dijimos, con la Secretaría de Seguridad, sin la cual no hubiese sido posible lograr la aprehensión y también la solicitud de las órdenes de aprehensión y de cateo. Porque leía yo los comentarios o algunos temas que estaban circulando en redes sociales que manifestaban que no habíamos hecho los cateos, que no traíamos órdenes de cateo ni de aprehensión en contra de el presunto responsable. Eso es falso. Se trabajó quirúrgicamente en este tema y, por supuesto, siempre apegados a la legalidad, al debido proceso y a los principios de derecho, así como la presunción de inocencia. También.
3: Pues ahí tiene un breve resumen de todo lo que pasó esta situación y desde luego que aquí le vamos a brindar las actualizaciones conforme sigan avanzando las investigaciones y bueno, para determinar también estas responsabilidades. 3:57 p.m. Y es así como llegamos al final de este espacio informativo. Muchas gracias por su atención y le deseo una excelente tarde.
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1: Ante posibles emergencias por lluvias, el gobierno de Pepe Chedraui realizó un simulacro con el Comité Tlaloc para reforzar protocolos de respuesta ante inundaciones, desbordamientos y caída de árboles. Muy buenas tardes, esta es la información más importante generada hasta este momento. La pista clave surgió del análisis de varios incidentes. El vicealmirante Francisco Sánchez explicó que la Secretaría de Seguridad Pública cruzó información, horarios y zonas hasta detectar coincidencias que permitieron avanzar en la investigación de los hechos en la vía Tlizcayotl.
2: Desde el primer reporte que tuvimos de este tipo de eventos que sucedieron, nos dimos a la tarea de analizar y de revisar los medios tecnológicos con los que contamos en citada avenida. A partir de ahí, nosotros documentamos alrededor de 10 casos. Empezamos a establecer un operativo, que ustedes lo vieron, donde participábamos los tres órdenes de gobierno, pero esto como una medida de disuasión. Nosotros seguimos trabajando en el área de inteligencia, el área de investigación de la Secretaría de Seguridad Pública. Procedió a recopilar la información.
1: El exdirector de Pemex, Víctor Rodríguez Padilla, salió de prisión y va a continuar su proceso por violencia intrafamiliar en libertad, con medidas cautelares como no acercarse a la víctima y acudir a firmar mensualmente. Cofepris emitió una alerta sanitaria por la falsificación de adulteración del tequila reposado Gran Centenario, lote L06124, relacionado con la intoxicación de 28 personas y la muerte de 5 en Salamanca, Guanajuato. El clima en estos momentos es de 24 grados. Hasta aquí la información. Lo invito a que no se despegue de 5 Radio, comunicación efectiva. En la consola Martín Tapia, en el radar, le informó Mariana Meneses. Muy buenas tardes.
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0: ¿Qué tal? ¿Cómo le va? Le saluda con muchísimo gusto su servidor Max López al micrófono para saludarle. Bueno, ya ahí las mañanitas que nos ponen al principio. Muchas gracias a todo el equipo de producción. Empezamos saludando al equipo de producción, a Papa Aguirre, a Isaac Vidal, a Juan Carlos López Corte, también nuestra compañera Mariana Meneses, quien se encuentra en Papa Aguirre, perdóname. Jonathan Cruz y Isaac Vidal, nuestra compañera Mariana Meneses, quien también se encuentra ahí, y todo su nombre de nuestra directora de noticias, Leslie Suset Jerez. Gracias por las mañanitas ahí en producción que nos pusieron. Muchísimas gracias. Esta tarde tiene el gusto de acompañarle su servidor Max López en horario de 4 a 5 de la tarde, una hora más en compañía de su servidor, para informarle todo lo que acontece en Puebla, México y el mundo. Una mañana fuerte. Fuerte mañana, porque por fin, después de largas semanas, después de largos días, por fin se apresó al tirador de la Atlixcayotl. Esto tras un operativo muy importante. Nuestro compañero Marcos Bravo tuvo todos los detalles de esta información y ya la hablaremos con detenimiento más adelante. Una detención que ha sido de lo más importante que ha sucedido en cuestión de seguridad en los últimos meses en la entidad poblana, más por la vialidad en donde se suscitaba y por tanta hermetismo alrededor de esto. De verdad que no se sabía de dónde venía. Se hizo un estudio criminalístico para saber de dónde provenían estas balas y bueno, al final se dieron cuenta cuál era el rumbo. Ya más adelante vamos a hablar de esta investigación que se dio. Le invito a que continúe la información a través del 2222-38-2990, el poderoso número de la red, desde hace más de 37 años. Ahí nuestra compañera Tania Torres estará respondiendo atentamente cada uno de sus mensajes. Continuamos con la información. Si usted no indica otra cosa, vamos a empezar con lo que tenemos el día de hoy, y es que la titular de la Fiscalía de Puebla, Idamis Pastor, confirmó precisamente esta captura del presunto tirador de la vía Atlixcayotl, detenido durante un operativo residencial en Santa Fe. Las imágenes completas las puede usted visualizar a través de nuestras redes sociales. Es una operación conjunta que tuvo lugar a las 4 de la mañana aproximadamente en este residencial. El caso continúa en integración para determinar su responsabilidad en los ataques registrados en la zona y avanzar en las diligencias correspondientes. Esto es parte de lo que se mencionó.
1: Las y los poblanos, a través de sus medios de comunicación, que como parte de las investigaciones realizadas por esta fiscalía y en coordinación y colaboración de inteligencia con la Secretaría de Seguridad Pública, se logró la identificación y posterior detención de Rafael L., presunto tirador de la Atlixcayotl. Derivado de investigación científica, reconstrucción de los hechos, análisis integral de información, inspección criminalística, reconstrucción pericial 3D e inteligencia criminal, asimismo, la ejecución de los mandatos judiciales. Quiero puntualizar que justamente todos estos actos requieren de precisión, de tiempo y que se realiza con un estricto estándar que nos permite hoy poder tener la certeza de la información compartida. En esta fiscalía trabajamos con estricto apego a la ley y con la única finalidad de garantizar la procuración de la justicia a las y los poblados. A continuación cedo el uso al vicealmirante Francisco González.
0: 4:10, parte de lo que mencionaba la fiscal del estado, Idamis Pastor Betancourt, en esta detención. Además de todo, la detención, el hombre involucrado es Rafael N. Ya sabe usted que por cuestiones legales no se puede decir el nombre completo del obsiso. La dirección, bueno, del involucrado, corrección, de la detención se hizo de Rafael N., señalado como este presunto tirador de la Atlixcayotl, y fue posible luego de identificar un vehículo que circulaba de manera recurrente sin placas. Fíjese usted, al principio, y nos vamos con esta, le digo, o sea, se van formulando ideas erróneas, ¿no? Uno no es criminalista, uno no sabe cómo funciona este tipo de cosas, y uno pensaría que tal vez estaba desde algún punto, pero en algún momento también ya empieza a hacer ruido. ¿Desde qué punto puedes tirar para que no te identifiquen, estando en una vía como lo es la Atlixcayotl? Pues no era un punto. disparaba en movimiento. Sí, desde su mismo vehículo se indica que en movimiento es como disparaba este sujeto, este vehículo sin placas. Así lo dio a conocer el secretario de Seguridad Estatal, Francisco Sánchez. Este hallazgo además permitió establecer un patrón de búsqueda y seguimiento que derivó en el operativo realizado en Residencial Santa Fe, donde finalmente fue asegurado. Escuchemos.
2: El reporte que tuvimos de este tipo de eventos que sucedieron, nos dimos a la tarea de analizar y de revisar los medios tecnológicos con los que contamos en citada avenida. A partir de ahí, nosotros documentamos alrededor de 10 casos. Empezamos a establecer un operativo, que ustedes lo vieron, donde participábamos los tres órdenes de gobierno. Pero esto es como una medida de disuasión. Nosotros seguimos trabajando en el área de inteligencia, el área de investigación de la Secretaría de Seguridad Pública. Procedió a recopilar la información. Fuimos evaluando lo que sucedía, los patrones de conducta, los horarios en que sucedían los hechos, que eran muy variados. Los tramos también no eran los mismos. Entonces empezamos a hacer un seguimiento, un patrón durante cada evento que tuvimos. Evaluamos todos los eventos, empezamos a hacer seguimiento. Ahí nos percatamos que era un mismo vehículo el que llevaba a cabo o que aparecía cuando sucedían estos hechos. Entonces hicimos un patrón de búsqueda y de seguimiento. Posteriormente de esto, de identificar al vehículo, el cual era recurrente en estos eventos, procedimos a hacer un seguimiento y hacer una labor de investigación y seguimiento, y obviamente pudimos dar con el lugar de donde provenía el vehículo siempre que se llevaban a cabo estos eventos. Okay. Posteriormente, llevamos a cabo una evaluación de todas las cámaras con las que contábamos para cerciorarnos de que este vehículo.
0: 4:14 y fueron un total de 10 denuncias las que dieron pie a que se diera esta detención, a que de igual manera se desplegara un operativo constante 24 horas en la vía Atlixcáyotl, precisamente para atrapar a Rafael N. Esto dio pie precisamente también a la investigación científica y a la reconstrucción de los hechos, lo que permitió la detención del preciso. El fiscal precisó, José Luis Hernández González, fiscal metropolitano. Además, el caso dejó una persona lesionada y 9 vehículos con daños, según los reportes oficiales. Escuchemos.
3: Dijo el señor secretario, y como instruyó hoy nuestra fiscal general, se llevó a cabo esa orden de aprehensión con órdenes de cateo, 2 órdenes de cateo de manera simultánea, hoy en la madrugada, donde en uno de esos domicilios estaba el probable responsable, y él, cuando se le tocó, de conformidad con los protocolos de cateo, se le tocó en su domicilio, y él lo que hizo fue agredir con disparos de arma de fuego a todo el personal. Este operativo se llevó en conjunto la Fiscalía General del Estado, la Secretaría de Seguridad Pública del Estado y apoyo de personal de la 25ª Zona Militar. Él logró impactar algunos vehículos de nosotros, por lo cual nosotros también ya se integró una carpeta de investigación por delito y por daño en propiedad ajena, por intento de homicidio agravado y por daño en propiedad ajena en contra de esta persona. Los 2 cateos, de los resultados de los 2 cateos, se encontraron diversas armas de fuego, diversos cartuchos de diversos calibres y numerarios que ya posteriormente a través de comunicación social les harán saber. Pero lo que sí les quiero decir, y también se pudo asegurar el inmueble donde estaba esta persona y el vehículo automotor, que es coincidente en diversos hechos denunciados por...
0: 4:16, es tiempo de ir al primer corte de la información y regresamos con más a Red Ciudadana.
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0: 4:19 PM. Continuamos con información a través del 1120 de amplitud modulada y de todas nuestras redes sociales. Arroba La Red 5 Radio en X, 5 Radio, comunicación efectiva en Facebook y en YouTube, donde nos mantenemos vivos y en vivo, presentándole todavía parte de este caso. Una mañana, ya le digo yo, muy movida por lo que aconteció con el tirador de la Tlaxcala. Una historia de más, por demás peculiar. Comentarle que justamente Rafael N., quien es el implicado en estos tiros, no podemos llamarlo tiroteo, pero sí en estos disparos en la vía Atlixcayotl, que pusieron en riesgo a varias personas, era profesor de dominó. Fíjese usted, ¿no? Era profesional en el dominó, sí, en el juego de mesa, en ese mismo. No, parecía que llevaba una vida normal. De verdad que es una historia por demás inquietante. De origen español, este sujeto. Bueno, la verdad es que digno incluso hasta de una historia de ficción, ¿no? ¿Qué te lleva a disparar? Porque realmente no hubo un asalto. Tampoco logró la muerte de nadie, afortunadamente. Pero entonces, ¿qué es lo que te lleva a realizar este tipo de actividades? Pues de verdad que el psicólogo, ya dentro de lo legal, tendrá que entrar también ahí para determinar incluso, ¿no? Porque por ahí también podría entrar una acción de que estaba mal de sus facultades mentales, y eso, en el caso, cuando se lleve a juicio, también va a tener repercusiones. 4:21 p.m. también, durante este cateo en el fraccionamiento Santa Fe, fueron asegurados cartuchos de diversos calibres, además de el inmueble y un vehículo que coincide con el utilizado en distintos hechos investigados por el caso del presunto tirador de la vía Atlixcáyotl. Así lo explicó José Luis Hernández González, quien es fiscal metropolitano. Los indicios quedaron bajo resguardo para fortalecer la investigación científica y la integración de la carpeta correspondiente. Escuchemos.
3: Dijo el señor secretario, y como instruyó hoy nuestra fiscal general, se llevó a cabo esa orden de aprehensión con órdenes de cateo, dos órdenes de cateo de manera simultánea hoy en la madrugada, donde en uno de esos domicilios estaba el probable responsable, y él, cuando se le tocó de conformidad con los protocolos de cateo, se le tocó en su domicilio, y él lo que hizo fue agredir con disparos de arma de fuego a todo el personal. Este operativo se llevó en conjunto la Fiscalía General del Estado, la Secretaría de Seguridad Pública del Estado y apoyo de personal de la 25ª Zona Militar. Él logró impactar algunos vehículos de nosotros, por lo cual nosotros también ya se integró una carpeta de investigación por delito y por daño en propiedad ajena, por intento de homicidio agravado y por daño en propiedad ajena en contra de esta persona. Los dos cateos, de los resultados de los dos cateos, se encontraron diversas armas de fuego, diversos cartuchos de diversos calibres y numerarios que ya posteriormente a través de comunicación social les harán saber. Pero lo que sí les quiero decir, y también se pudo asegurar el inmueble donde estaba esta persona y el vehículo automotor, que es coincidente en diversos hechos denunciados por el llamado francotirador de la Atlixcáyotl.
0: 4:23 p.m. También presentarle que la fiscal general Idamis Pastor Betancur informó que Rafael N., identificado como el presunto tirador, se dedicaba al sector farmacéutico. Además, sí, o sea, aparte de lo que le comenté de que era profesional del dominó, ya en su vida profesional se dedicaba a la farmacéutica, era un empresario. Añadió que las autoridades investigan su nacionalidad como parte de las indagatorias para integrar la carpeta de investigación y definir su situación jurídica. Es que, le recalco, todo esto digno de historia, de ficción. Recalco, ¿qué es lo que te lleva detrás de todo esto? Habrá muchas líneas, de verdad, muchas líneas que seguir para saber qué fue lo que lo orilló a este tipo de acciones. Escuchemos.
1: Trabajamos en plena coordinación. Si bien es cierto que, como lo refería, nos tardamos en integrar la carpeta, pero este es un trabajo quirúrgico que realizamos en coordinación, como ya lo dijimos, con la Secretaría de Seguridad, sin la cual no hubiese sido posible lograr la aprehensión, y también la solicitud de las órdenes de aprehensión y de cateo. Porque leía yo los comentarios o algunos temas que estaban circulando en redes sociales que manifestaban que no habíamos hecho los cateos, que no traíamos órdenes de cateo ni de aprehensión en contra de el presunto responsable. Eso es falso. Se trabajó quirúrgicamente en este tema y, por supuesto, siempre apegados a la legalidad, al debido proceso y a los principios del derecho, así como la presunción de inocencia.
0: 4:25 p.m, parte de lo que mencionó Idamis Pastor. También la fiscal general afirmó que fue una investigación quirúrgica la que permitió detener al implicado en estos tiros de la vía Atlixcáyotl. Las indagatorias incluyeron análisis técnico, reconstrucción de hechos y seguimiento de patrones que derivaron en su aseguramiento en Residencial Santa Fe. Y es que era cuestión de tiempo, hay que decirlo que era cuestión de tiempo, pero que fue mucho tiempo el que derivó en la detención del mismo. Y fíjese usted, o sea, de verdad que tiene que haber una indagatoria importante, porque no hay que ser muy listos para saber que es complicado disparar en movimiento, y este sujeto no lo hacía desde un punto fijo, lo hacía desde su automóvil. Vieron que al final de cuentas había una señal de que cada que sucedía este suceso, un automóvil sin placas pasaba. Entonces, imagínese, ¿no? O sea, tiene que haber ahí un entrenamiento, de dónde consiguió el arma, qué implicaciones tuvo con eso. Bueno, de verdad que toda una investigación a profundidad, y toda una investigación a profundidad la que hicieron para derivar en esta detención. Escuchemos.
1: Son actividades empresarial, y si es farmacéutica, no tenemos nosotros ninguna denuncia en contra de él anterior a estos eventos. ¿Qué otra cosa dijiste de Toder? Que si era extranjero o no, estamos en investigaciones al respecto de él y se está. Recordemos que lo acabamos de deponer, ya estamos procesando un montón de información en este momento, ¿sí? Por lo que hace a los secretarios de.
0: 4:26 p.m, parte de lo que mencionaba, bueno, ahí decía, ¿no? Precisamente que hay un cuestión, en cuestión de logística hay muchísimos datos que tendrán que analizar y que se analicen hasta el último, ¿no? Y ya le decía yo, el tema de lo de las facultades mentales puede también derivar en otro caso, porque entonces ahí la implicación no va a ser como para cualquier persona, se va a juzgar de manera diferente. Bueno, ya de eso nos estaremos enterando más adelante con lo que respectivamente vaya haciendo la Fiscalía General del Estado. Y al respecto, así fue el ingreso de los agentes de la Fiscalía de Puebla al domicilio de este sujeto ubicado en el residencial Santa Fe. Vea usted parte de estos precisamente hechos. Es el video, si nos pueden apoyar por ahí. Ahí está. Producción ya nos lo pone a través de todas nuestras pantallas. Vea usted. Este es el momento en el que ya empiezan a hacer el cateo. Y por ahí sí podemos subir un poquito el audio para que se escuche. Acciones, parte de las detonaciones que se escucharon en este cateo. Y no fueron detonaciones de la gente de policía ni de Guardia Nacional. Fue detonaciones del mismo sujeto, es decir, el mismo sujeto recibió a balazos a las autoridades. Imagínese usted la gravedad del asunto. Además, es un residencial, es decir, hay muchísima gente en un residencial. El riesgo que se pudo haber corrido fue todavía mayor, pero así fue parte de lo que se vivió, parte de estos balazos, por supuesto, del susto para los vecinos, porque, pues, por más sueño pesado que se pudiera llegar a tener, cuando escuchas este tipo de detonaciones tan cerca, te alerta. Y por supuesto que puso en alerta y sobre aviso a todos los de esta comunidad. 4:28 p.m, ya también para ir cerrando parte de este tema. Esta fue de las primeras imágenes que se difundió de Rafael N., señalado de manera preliminar como este tirador. Ahí está, véalo usted, identifíquelo. Si bien no se observan del todo los ojos, ya lo sabe usted, por temas de derechos humanos, ¿no? Temas de derechos humanos y temas legales, pues es muy palpable el rostro de este hombre, ¿no? Es muy identificable pese a que no se observa la vista del mismo. Pues téngalo usted muy en cuenta también. Es bueno saber quién es, ¿no? Por si en algún momento llegara a delinquir en otra ocasión. Depende también de lo que vaya sucediendo con el caso. Bueno, ya la fiscalía estará haciendo su trabajo y aplaudirlo, porque al final de cuentas esto fue una investigación profunda y severa la que se realizó al final del día. 4:29 p.m, es tiempo de ir al radar mundialista y regresamos para el resto de la información.
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15: Buenas tardes, soy Antonio Zamora y este es el Radar Mundialista con la información generada hasta este momento.
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15: Tras lograr el pase a la final con un gol suyo, el español Pedro Porro dijo lo siguiente de cara a la final del próximo domingo. Estamos contentos de haber llegado a la final de la justa futbolera, pero estamos especialmente contentos con la forma en la que jugamos contra este equipo de Francia. Final. En redes sociales se ha vuelto viral un video en donde aparecen 4 aficionados argentinos en Seattle agrediendo a un aficionado mexicano en plena vía pública.
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15: El técnico de Egipto, Hossam Hassam, explicó que su gesto de la cruz con las manos no fue por racismo, sino para denunciar las injusticias del árbitro. El gesto no era por racismo, le estaba diciendo no está siendo justo. Además, Messi vino hacia mí y no sé qué tanto me estaba diciendo. Fue una de las pocas veces que Messi se metió en discusiones durante el partido y terminó llorando porque la estaba pasando mal emocionalmente. Egipto era una selección durísima y los pusimos en aprietos. Yo traté de no contestarle y de que no hubiera ningún roce verbal natural entre nosotros, por respeto a su trayectoria.
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15: En Suiza salieron a marchar en contra de la Organización del Fútbol Internacional y Gianni Infantino. Los manifestantes protestaron contra la comercialización del deporte, la corrupción institucional, los arbitrajes, los horarios de los partidos y los modelos de negocio modernos impuestos por la Organización Mundial del Fútbol.
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15: Se confirmó que el árbitro mexicano César Ramos ya no participará en la justa futbolera luego de arbitrar solamente dos partidos en la fase de grupo y estará en las próximas horas de regreso en México de cara al inicio de la Liga MX. Sigan en sintonía de Cinco Radio. En el radar mundialista informó Antonio Zamora. Que tengan una excelente tarde.
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0: 4:34 PM. Regresamos para la segunda mitad de la información a través de Red Ciudadana en el 1120 de amplitud modulada y de todas nuestras redes sociales. Para presentarle que la fiscal general de Puebla, Idamis Pastor Betancourt, informó que mandos de seguridad de diversos municipios cuentan con órdenes de aprehensión por su presunta responsabilidad en encubrimiento y abuso de autoridad. Un tema que es sumamente grave porque habla de corrupción. Entre los municipios mencionados se encuentran Tehuitzingo, Chietla y Chila de la Sal, donde se revisan las actuaciones policiales y posibles omisiones. Además, mencionó que las investigaciones continúan para determinar responsabilidades y avanzar en los procesos penales.
23: Sí, hasta el momento van 6 que han sido implementadas órdenes de aprehensión. También tengo que decir que ha sido en colaboración con la Secretaría de Seguridad Pública, y agradezco siempre al vicealmirante por esta colaboración continua que tenemos. Están por delitos diversos o delitos de encubrimiento, abuso de autoridad y lo que se derive de ellos.
24: ¿En qué zonas están?
23: ¿En qué zonas? Fue en Tehuitzingo, Chila de Xay, Chietla, La Tacoya, La Ola y Jopal.
24: Y en torno al
0: 4:35 PM y es momento de proseguir con más temas en la información de Puebla, porque el gobierno del estado confirmó que continúan las labores de búsqueda de una persona desaparecida en el canal de Valsequillo en Tecali de Herrera. La motocicleta en la que viajaba fue localizada al interior del canal y en el operativo participaron Protección Civil, Secretaría de Marina, Secretaría de Seguridad Pública y las respectivas autoridades municipales. Los equipos mantienen recorridos en distintos puntos del cauce para avanzar en esta localización de la persona. 4:36 PM, cuando son ya 24 minutos para que den a las 5, es momento de pasar con la información de los reportes red, con lo que usted nos hace llegar al poderoso número de la red, al 2222-382990, porque ve usted, se registró este accidente vial por la mañana sobre Boulevard Carmen Cerdán. Esto fue a la altura del motel Jacarandas. Vea, inocente, cómo terminó la camioneta. Las autoridades acudieron a la zona para coordinar la atención y agilizar este tránsito que presentó afectaciones por la presencia de unidades de emergencia. Ve usted, es esta camioneta, es un particular naranja que se fue a estrellar contra el árbol en el camellón. Sabrá Dios cómo habrá estado, ¿eh? A ver, no se ve en esta imagen que usted nos compartió que haya habido otro auto involucrado, ¿no? Pero luego en el desarrollo, pues igual los involucrados luego de repente también suelen huir. Lo es muy probable que no, ¿eh? Yo le digo que es muy probable que no y que tal vez haya sido alguna desatención, algún mismo fallo mecánico también pudiera haber sido que derivó en este choque. Bueno, afortunadamente no pasó a mayores. Lo que sí es que debió haber sido un impacto fuerte porque la parte frontal de este automóvil está técnicamente sumida. Así que bueno, seguramente le saldrá muy caro, pero mientras la persona esté bien, mientras las personas que transitaban en este vehículo se encuentren bien, pues bueno, lo material va y viene como sea. 4:37 PM. Puebla cuenta ya con 300 marcas de mezcal y una producción anual cercana a los 600,000 litros. Así lo dio a conocer la secretaria de Agricultura y Desarrollo Rural, Ana Laura Altamirano. Añadió además que este sector ha recibido una inversión de 1,200 millones de pesos y suma alrededor de 20,000 hectáreas de cultivo, lo que consolida el crecimiento de la cadena productiva y su impacto económico en el estado. Escuchemos.
2: Ser al menos 20,000 hectáreas. Antes existían solamente 3,000 y bueno, todo esto ha sido a través de cooperativas. En su momento la mayoría del mezcal se vendía a granel, donde no superaban el 80 pesos por litro. Hoy el precio a granel, toda vez que ya se sabe la calidad del mezcal, por lo menos está entre 120 y 250 pesos. Ya con marca, etiqueta, varía los precios de acuerdo a la variedad, pero la variedad tradicional, que es el espadín, está entre 500 y 1,200. Hay botellas que se logran vender de variedades ya más especializadas hasta en 4,000 pesos, como el cacaya, ¿no? Y eso va a depender, bueno, del tipo de variedad que tenga el productor. Y por supuesto que nosotros acompañamos todos los eslabones de la cadena. Este año nuestro gobernador destina 50 millones de pesos específicamente para todo el tema de valor agregado de la cadena mezcal.
0: 4:39 PM, también presentarle que del 3 al 6 de septiembre se realizará el Premio Origen 2026, una iniciativa para reconocer e impulsar a los productores de mezcal poblano que cumplen con altos estándares de calidad. Así lo dio a conocer la secretaria de Agricultura aquí en Puebla, Ana Laura Altamirano. Este certamen busca fortalecer la cadena productiva, promover prácticas certificadas y visibilizar el trabajo de quienes elaboran mezcal con procesos tradicionales y regulados. Además, el mezcal, usted se pensará, ¿no? Esta idea popular de que el mezcal o el mejor mezcal se tiene en Oaxaca, por ejemplo, ¿no? Nuestro compañero igual, Jonathan Cruz, tal vez se sienta aludido, pero el mejor mezcal está en Puebla. Que le quede esto bien claro porque las certificaciones hablan y al final de cuentas Puebla en el concurso nacional recientemente se dio a conocer que de las 100 y tantas medallas que se dieron, 94 fueron para la entidad poblana, para mezcales oriundos de la región poblana. Entonces habla muy bien precisamente de los productores y del apoyo que se está haciendo, de la colaboración que se va llevando de mano del gobierno del estado. Escuchemos parte de lo que consiste este Premio Origen 2026.
2: Mero Viejo de Huehuetlán el Grande. Hoy me complace presentar el concurso premio al origen 2026, una iniciativa impulsada por el gobierno del estado que encabeza nuestro gobernador Alejandro Armenta, que busca reconocer, promover y fortalecer la excelencia de los productos que nacen de nuestra tierra, de nuestras tradiciones y del esfuerzo de muchas familias poblanas. Este premio refleja una nueva visión para el desarrollo del campo, una visión que entiende que el futuro del sector agroalimentario no depende únicamente de producir más, sino de producir mejor, con identidad, calidad, innovación y valor agregado. Significa reconocer a quienes conservan el conocimiento heredado por generaciones y al mismo tiempo incorporan procesos que les permiten competir en los mercados más exigentes. Por ello iniciamos este reconocimiento con uno de los productos que mejor expresa la riqueza cultural, histórica y productiva de nuestro estado, el mezcal poblano. Los días 9 y 10 de julio se llevó a cabo la primera etapa del certamen de cata técnica de 80 muestras de mezcal, elaboradas por productoras y productores provenientes de los municipios con denominación de origen de nuestro estado.
0: 4:42 PM, a nuestro compañero Jonathan Cruz no le gustó la idea, pero pues así está, los jueces de
2: estado.
0: 4:42 PM, a nuestro compañero.

0: Se informó que Atlixco, Tepeaca y Amozoc se encuentran entre los municipios con afectaciones en cultivos, esto debido de las lluvias y de las condiciones climatológicas que se han dado. Detalle además que el programa de apoyo cuenta con una bolsa de 30 millones de pesos, de los cuales 5 millones ya fueron ejercidos para atender a productores afectados. Las evaluaciones continúan para determinar el alcance de los daños y los apoyos pendientes. Escuchemos.
1: Afectaciones en las lluvias, sobre todo en Atlixco, Tepeaca, Amozoc, y bueno, como ustedes saben, tenemos un programa de 30 millones de pesos. Ahorita hemos utilizado 5 millones de pesos y bueno, seguimos evaluando. Una vez que identificamos, a través de nuestras delegaciones bajan a territorio, recogen documentos, hacen verificación y una semana después se regresa a dar el incentivo a las y los productores afectados. Y bueno, pues principalmente las afectaciones han sido en hortalizas, en algunos casos ya en básicos como el tema de maíz, ¿no? Y bueno, comentar que hoy ya con los 118 municipios con denominación de origen, trabajamos.
0: Y es que cómo no, la verdad es que era algo de esperarse y hasta eso, fíjese, a la falta de la confirmación y actualización de todavía más datos, pues la verdad es que no son tantos los afectados y qué bueno que no sean tantos los afectados. Digo, al final hay un colchón económico que se tiene de parte del gobierno del estado, pero en cuanto sean más, pues este colchón se va reduciendo, ¿no? Y se entiende que se va renovando y es un tema que ahí va fructificando, pero de todas formas, lo ideal es que nuestros campos sigan operando de la manera más óptima dentro de lo que se puede decir, para que no afecte sus cosechas, para que no afecte las siembras y para que de igual manera pues la producción pueda seguir en cadena. 4:44 PM, es tiempo de irnos al último corte de la información y regresamos con más a Red Ciudadana.
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5: Cayó el tirador de la vía Atlixcayo. Te presento la siguiente historia. Durante las últimas horas amanecimos con este cateo que realizó la Fiscalía General del Estado en el fraccionamiento Santa Fe, que se ubica en la zona de la vía Atlixcayo frente a La Vista. De acuerdo con los reportes que nos hizo llegar la red, las autoridades fueron recibidas a balazos. Al menos les dispararon en 10 ocasiones. No hubo agentes lesionados, pero sí al menos una patrulla, una unidad oficial de la Fiscalía General del Estado resultó con impactos de arma de fuego. Se habla de una camioneta tipo Ram, la que habría sido impactada por las balas. Posteriormente lograron la detención de Rafael Zeta, de más de 60 años de edad, quien es señalado de ser el presunto tirador de la vía Atlixcayo, quien presuntamente pues mantenía a los poblanos en vilo y con temor al circular por esta importante vialidad. Tenemos todos los detalles en Red Ciudadana, no te lo pierdas. 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
5: 4:49 PM, continuamos con más información a través del 1120 de amplitud modulada y de todas nuestras redes sociales ya para este tramo final de la Red Ciudadana. Es tiempo de hablar de temas de economía, porque México podría recibir 63,000 millones de dólares en remesas durante este 2026. Así lo dio a conocer Anselmo Salvador Chávez, profesor del Decanato de Negocios de la UPAEP. Explicó además que, aunque disminuyó ligeramente el número de envíos, aumentó el monto promedio por transferencia, lo que mantiene la tendencia de crecimiento en ingresos por remesas. Escuchemos parte de lo que se mencionó.
6: Que aproximadamente se van a recibir 63,000 millones de dólares, tomando en cuenta que este flujo anual estimado se ve, si vemos los datos acumulados en los últimos 12 meses, esto es de mayo a mayo del año pasado, ya se ubican en 63,171 millones de dólares. Esto lo que nos muestra es que, a pesar de la problemática que ha representado tanto la inmigración como el trabajo, como el envío de las remesas, sigue observándose en un nivel relativamente alto.
5: 4:50 PM, en este mismo sentido, Puebla capta cerca del 5% de las remesas que llegan a México, lo que la coloca entre los 5 estados con mayor recepción de estos recursos, lo dio a conocer Anselmo Salvador Chávez, profesor del Decanato de Negocios de la OPAEP. Además detalló que Puebla Capital, Tehuacán y Atlixco concentran los mayores montos, reflejo del flujo constante de envíos desde Estados Unidos hacia las familias poblanas. Escuchemos lo que menciona.
6: Obviamente, como ya se señaló, y como consecuencia de la mayor cantidad de gente, Puebla Capital es la que mayor cantidad recibe. El importe es de 245.5 millones de dólares. Todo esto, toda la cantidad que les voy a dar va a ser en dólares. Es el centro, como ustedes saben, y por lo tanto funciona como nodo receptor para la zona metropolitana. En segundo lugar se encuentra Tehuacán. Estamos hablando de que Tehuacán recibe 112.1 millones de dólares. Hay que tomar en cuenta que la zona de influencia, la zona económica es la Sierra Negra y una parte de Valle. Y hay que tomar en cuenta de que es el primer polo de desarrollo hacia el sureste, es el contacto, de hecho, de alguna manera con el sureste.
5: 4:52 PM y nos vamos a temas de Congreso porque el diputado José Luis Figueroa Cortés solicitó una reunión con la bancada del Partido del Trabajo y el nuevo jurídico del Poder Legislativo ante el retraso que persiste en la aprobación de diversas reformas. El legislador pidió revisar los procesos internos para agilizar la discusión y evitar más demoras en el trabajo parlamentario. Escuchemos.
7: Una reunión como grupo parlamentario con la dirección jurídica actual y bueno, pues podamos ir mediando, socializando, trabajando las iniciativas que todavía tenemos pendientes, que son muchas. Entonces, en este receso legislativo, algunos lo llaman vacaciones, pero es un receso legislativo para seguir trabajando, le pido, presidente, podamos tener esta reunión. Y sí quisiera destacar temas sobresalientes sobre estas iniciativas en temas de seguridad, justicia y protección del patrimonio.
5: 4:53 PM, también presentarle que Priscila Ramírez Plata será la nueva titular de la unidad técnica de la Comisión de Control, Vigilancia y Evaluación del Congreso del Estado de Puebla. Esto lo informó la diputada Norma Pimentel. Esta designación permitirá fortalecer las tareas de supervisión administrativa y técnica dentro de este órgano legislativo.
8: Ella es abogada y tiene experiencia en procesos, obviamente, de la gestión pública y, bueno, tiene un currículum bastante amplio.
9: ¿Ese nombramiento
8: no tiene que pasar por la Junta de Gobierno? El nombramiento pasa por pleno. Es decir, nosotras y nosotros como integrantes de la comisión pues recibimos las propuestas y, posteriormente a esto, la propuesta que se votó con mayoría, que fue la de Priscila, pasa a la sesión de pleno y ya en pleno tiene que ser votada igual por las 2/3 partes de las personas que integramos esta legislatura.
9: Esa propuesta quiere.
5: 4:54 PM, y ya saliéndonos de todos estos temas de política y del Estado, pues noticias muy amenas, ¿no? Aparte de las efemérides del día, porque este 14 de julio se conmemora el Día Mundial del Chimpancé, fecha clave para visibilizar el riesgo de extinción que enfrenta la especie. Su población en libertad cayó a 340 mil ejemplares frente a los 2 millones que existían hace un siglo debido a la pérdida de hábitat, la caza furtiva y el tráfico ilegal de la fauna. Todos estos detalles y la información completa con nuestra compañera Azul Hernández.
10: Cada 14 de julio se conmemora el Día Mundial del Chimpancé, una fecha que recuerda el inicio de la histórica investigación de la primatóloga Jane Goodall en el Parque Nacional Gombe en Tanzania de 1960. Sus observaciones cambiaron para siempre la ciencia al demostrar que los chimpancés fabrican y utilizan herramientas, además de mantener complejas relaciones sociales. Los chimpancés son nuestros parientes vivos más cercanos. Compartimos con ellos alrededor del 98.6% del ADN. Sin embargo, su supervivencia enfrenta una grave amenaza. A principios del siglo XX se estimaba que existían entre 1 y 2 millones de chimpancés en libertad. Hoy únicamente quedan 340 mil ejemplares silvestres distribuidos en África, por lo que la Unión Internacional para la Conservación de la Naturaleza los clasifica como una especie en peligro de extinción. La pérdida de su hábitat, la caza furtiva, el tráfico ilegal y las enfermedades son las principales causas de su disminución. En este Día Mundial del Chimpancé, especialistas recuerdan que proteger a esta especie también significa conservar los bosques tropicales y la biodiversidad de la que depende el equilibrio de nuestro planeta. Cuidarlos es, en gran medida, cuidar nuestro propio futuro. Desde Puebla te informa Azul Hernández.
5: Y ya hace hambre, y para despedirnos justamente platicar de lo que está sucediendo con la Feria de la Cecina en Atlixco, la edición número 18 de esta misma, que se realizará el 1 y 2 de agosto en el Centro de Convenciones con la participación de 11 expositores y la comercialización estimada de más de 5 toneladas de carne. La presidenta del comité, Lorena Irlanda Parra, informó que el platillo mantendrá un costo de 440 pesos y por primera vez se incluirán enchiladas, memelas y guacamole. Escuchemos.
11: Va a ser el 1 y 2 de agosto en el Centro de Convenciones con un horario de 9 de la mañana a 9 de la noche. Ahí van a encontrar lo que es el platillo típico, como es el taco tradicional de la cecina con su guarnición, que es con queso, aguacate, nopales, chiles en vinagre, como con sus tortillitas. Vamos a tener tortillas de color y blancas. También encontrarán la patita y así a su vez este año vendiendo lo que son enchiladas,
12: y memelas. Así a su vez un wash mole, ya que de la cecina viene un derivado, lo que es el hueso salado de cecina, entonces de ahí se va a hacer un rico wash mole. Entonces ahí nos van a encontrar con esto.
13: Ok, nosotros manejamos los precios en el mercado con un precio de cecina de 440 pesos el kilo, y las guarniciones van desde los 100 pesos hasta los 220 pesos.
5: 4 de la tarde con 57 minutos. Si usted no comió, pues le invito a que vaya a comer. Vámonos, que para pronto es tarde. En nombre de Jonathan Cruz, de Isaac Vidal, de Pau Parraguirre, su servidor Max López, los espera el día de mañana en punto de las 4 de la tarde para otra edición de Red Ciudadana. Hasta la próxima.
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1: Policías de Tlaxcala y Puebla detuvieron en Españita a dos presuntos robacoches. ¿Qué tal? ¿Cómo le va? Le saluda con muchísimo gusto su servidor Max López al micrófono para informarle en este radar de las 17 horas que una alerta vía GPS activó el operativo. Policías de Tlaxcala y Puebla detuvieron en Españita a dos presuntos robacoches y recuperaron una camioneta Volkswagen Cross reportada como robada en territorio poblano.
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1: El Monasterio de Santa Clara del Sagrado Corazón de Jesús invita a adquirir los tradicionales chiles en nogada. Degústalos todos los domingos, julio, agosto y septiembre hasta el 6. Visítalos en calle 8 Oriente, número 9, Colonia Centro, en Atlixco, Puebla. 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En más de la información, le presentamos también a través de nuestras redes sociales la información actualizada de todo lo que usted necesita saber acerca del presunto francotirador del Atlixcáyotl. El Consejo Coordinador Empresarial de Puebla reconoció la coordinación institucional tras la detención de una persona presuntamente relacionada con los disparos a vehículos en la vía Atlixcáyotl y llamó a continuar las investigaciones con apego a la ley. El silencio también fue parte del reto. José Luis Hernández González, fiscal de Investigación Metropolitana, explicó que las indagatorias por los hechos en la vía Atlixcáyotl avanzaron cuando comenzaron a presentarse denuncias. Actualmente suman 10 carpetas. Tlaxcala abre 10 centros de acopio de víveres para apoyar a damnificados por los sismos en Venezuela. Flor de María López Hinojosa, directora del CEDIF, informó que también se recibirá ayuda en los 60 DIF municipales. San Andrés Cholula fortalece la atención inclusiva. La alcaldesa Lupita Cuote Torres encabezó el nombramiento de unidad básica de rehabilitación al Centro de Rehabilitación Integral para ampliar servicios a la población. El clima hasta este momento es de 23 grados centígrados. Le invito a que continúe en sintonía de 5 Radio a través de todos nuestros canales de información. En los controles, Martín Tapia. Para el radar le informó Max López. Excelente tarde.
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18: 5:06 PM. Bienvenidos, amigos de la Red Ciudadana, a este espacio informativo que se transmite en Facebook 5 Radio y Comunicación Efectiva, en ex arroba la red 5 Radio, también en su televisor o si se encuentra en su teléfono celular o en su tableta, también en YouTube nos puede encontrar. Agradezco al equipo de producción, Pau Parraguirre, Jonathan Cruz e Isaac Vidal, ellos forman parte de la producción y los estaré acompañando hasta en punto de las 6:00 PM con lo más reciente de la información y sabremos juntos qué está pasando en Puebla, México y el mundo. Pronto ya acaba el torneo del fútbol mundial. Gran partido el que se vivió entre España contra Francia. España se vuelve la primera finalista de la gran fiesta del fútbol mundial. Ganó 2-0, así que estaremos muy atentos al partido de mañana. Argentina contra Inglaterra. Ya se está acabando. Va a acabar el torneo de los niños y va a empezar el torneo de los hombres. La poderosa Liga MX también empieza. Y por supuesto, el Puebla de la Franja estará debutando en la Liga. También el Atlante que tiene una playera preciosa, la verdad. Pero ojalá al equipo camotero le vaya muy, pero que muy bien. Vamos a comenzar con las noticias. Recuerde que también nos puede escribir al 22-22-38-29-90. Mi compañera Tania Torres ya está muy al pendiente de todo lo que tenga que pasar. Parece que no va a llover. Desde ayer no llovió porque francamente han estado constantes las lluvias. Han dejado personas fallecidas, lamentablemente. Muchos carros dañados, pero por el momento no se pronostica lluvia, así que estaremos muy atentos. Recuerde que en estos espacios informativos todas las noticias son en vivo y lo que sea que esté pasando allá afuera, aquí se lo informamos, pero una parte fundamental son ustedes, que son esa importante vía de comunicación. Vamos con la información porque ya por fin, después de mucho tiempo, se sabe quién es este loco sujeto que andaba disparando en la Atlixcáyotl. Uno pensaría que pudiera ser un joven, pero no, ya es un señor grande, es un adulto de entre 65 y 67 años, empresario de origen español, que se atrevía a dar tiros. Ahí está la foto, usted lo está viendo. Y ante esta situación, la titular de la Fiscalía de Puebla, Idamis Pastor, confirmó la captura del presunto tirador de la vía Atlixcáyotl, detenido durante un operativo en Residencial Santa Fe. El caso continúa en integración para determinar su responsabilidad en los ataques registrados en esta zona sumamente importante de Puebla y se avanzan las diligencias correspondientes. Esto se lo dábamos a conocer incluso a través del 89.3 hoy por la mañana. La detención de Rafael N., señalado como presunto tirador de la Atlixcáyotl, fue posible luego de identificar un vehículo que circulaba de manera recurrente sin placas. Esto lo informó el secretario de Seguridad Pública Estatal, Francisco Sánchez. Platicarles, esta noticia se empezó a fraguar desde muy temprano. En la madrugada llegó la Guardia Nacional, llegó la propia Sedena para capturar a este loco sujeto, este viejito loco de 65 años aproximadamente. Vea usted, estas son las imágenes del momento en donde estaban ingresando a su casa. Pero qué tan desquiciado está este sujeto que les empezó a disparar a los propios elementos que lo iban a capturar. Les empezó a disparar.
15: entró en pánico, seguramente, y se le ocurrió hacer esto. Esto pudo haber acabado en una tragedia, de verdad. Ese hallazgo permitió establecer un patrón, el que él transcurría en un vehículo sin placas, fue un patrón y que se volvió en una pieza fundamental que derivó en todo este operativo en el residencial Santa Fe, donde finalmente fue asegurado. Un total de 10 denuncias por ataques atribuidos a este presunto tirador del Atlixcayo dieron pie a esta investigación científica y a la reconstrucción de los hechos, lo que permitió esta importante detención. Esto lo comentó José Luis Hernández González, fiscal metropolitano. Escuchemos lo que comentó al respecto.
19: ¿Cuándo empezó a proceder la Fiscalía General del Estado? Cuando tuvimos el primer reporte en unas redes sociales. Es cuando empezamos a investigar estos casos. Porque nadie denunciaba. Fue el primer, de los primeros hechos fueron en abril, pero hasta principios de junio fue cuando se presentó un joven que había sido lesionado por arma de fuego y ahí empezaron a surgir las denuncias, que hoy tenemos al día de la fecha 10 denuncias, una por tentativa de homicidio calificado y las otras 9 son por daño en propiedad ajena y daño en propiedad ajena y ataques peligrosos. Estos hechos, como ustedes saben, causaron terror y pánico a la sociedad. Todas las personas manifestaban que habían escuchado impactos de armas de fuego, que algunos vehículos habían sufrido afectaciones, pero como les digo, nadie venía a denunciar. Entonces nosotros siempre hemos pensado que es una responsabilidad garante entre las instituciones y la sociedad. A partir de que las personas vinieron a denunciar es que pudimos avanzar en todos estos hechos. Pero también quiero reconocer y agradecer al señor secretario de Seguridad Pública, porque en lo que él narró tiene toda la razón. Ellos nos dieron información que fue determinante para poder avanzar todas las investigaciones, porque en la Fiscalía General del Estado pensábamos que eran hechos aislados, pero cuando empezamos a hacer toda esta reconstrucción de los hechos, todas estas investigaciones técnicas y científicas por parte del Instituto de Ciencias Forenses de la Fiscalía General de...
15: Esto fue parte de lo que se comentó en esta rueda de prensa, en donde ya se dio a conocer de manera oficial, porque por la mañana nosotros aquí en 5 Radio Comunicación Efectiva le dimos seguimiento a esta movilización que se dio en Angelópolis para la captura de Rafael N., el presunto tirador de la vía Atlixcayo. Estas imágenes de verdad son sumamente sorprendentes y durante el cateo en el fraccionamiento Santa Fe fueron asegurados cartuchos de diversos calibres. Incluso platicarles, este personaje, este señor, tenía permiso para tener diferentes tipos de armas. Además del inmueble que se buscó, en el que se buscó, también se encontró un vehículo que coincide con el utilizado en distintos hechos investigados por el caso que normalmente ocupaba este mismo vehículo, este sujeto. Esto también lo explicó el propio fiscal metropolitano. Los indicios quedaron bajo resguardo para fortalecer la investigación científica y la integración de la carpeta correspondiente. Vaya caso en el que afortunadamente solo sus tiros lograban darle a los vehículos. No hablamos de una tragedia en donde a una persona se le quitaba la vida, pero afortunadamente después de 10 casos Rafael N. ya quedó capturado. Así que las personas que sufrieron algún tipo de incidente tendrán que ir a corroborar su denuncia. Si no lo han hecho, por supuesto, háganlo, para que ese tipo de situaciones, este tipo de verdad no tenía ninguna necesidad. De entrada se ve que vive muy bien. Es empresario que está, de acuerdo con algunos reportes, estuvo presuntamente ligado a gobiernos anteriores, con los actuales. Un empresario que incluso tenía mucho que ver con los torneos de dominó. Un tipo ya realizado, me parece, que de repente se le ocurrió simplemente dar tiros
18: simplemente al aire. No sabemos realmente su perfil psicológico en este momento. No sabemos si simplemente quería hacer daño, simplemente quería asustar. Pero fue todo un operativo que tardó mucho tiempo. Incluso, claro, se dudaba del trabajo de investigación por parte de las autoridades, pero hoy queda corroborado que a final de cuentas todo lo que se hizo sobre la vía Tlixcayo, porque hubo operativos en los que cerraban completamente la vialidad a la altura del CIS aproximadamente para saber cuál era la trayectoria de las balas, ver por dónde podía estar este sujeto, pero ya hoy por fin en la madrugada se capturó a este loco que recibió con tiros a los elementos que lo iban a aprender. También durante el cateo en el fraccionamiento Santa Fe fueron asegurados cartuchos de diferentes calibres. La fiscal general de Puebla, Idamis Pastor, informó que Rafael N., identificado como el presunto tirador de la Tlixcayo, se dedicaba al sector farmacéutico. Es lo que les decía. De acuerdo a algunos informes periodísticos, él tenía o tuvo contratos con algunos gobiernos estatales. Añadió que las autoridades investigan su nacionalidad como parte de las indagatorias para integrarlo a la carpeta de investigación y definir su situación jurídica. La fiscal de Puebla también dio a conocer que fue una investigación quirúrgica la que permitió detener a Rafael N. Las indagatorias incluyeron análisis técnico, reconstrucción de los hechos y seguimiento de patrones que derivaron en su aseguramiento en el residencial Santa Fe, que es en donde se encontraba con su familia, estaba descansando, pero algo escuchó que recibió a tiros. La verdad es que es una noticia sumamente impactante. Ya conforme vayan pasando los días sabremos cuál será su situación jurídica, pero qué bueno que ya a este loco de 65 años ya se le capturó y serán las propias autoridades las que determinen pues su situación legal. Pero cabe mencionar que también una parte fundamental fue las denuncias que muchas de las personas que viven en la zona y de los propios afectados, que gracias a estas denuncias que aportaban a las instituciones de seguridad, también lograron integrarlos a las carpetas de investigación, lo cual fue una parte fundamental. Así que es una noticia que es nota el día de hoy, desde muy tempranito y hasta el día de hoy. Mañana estaremos también muy al pendientes. Por lo pronto, el gobernador Alejandro Armenta también comentó en un rueda de prensa en Ciudad de México que en un espacio informativo que él tiene, informó que no hay impunidad y que no habrá. Así que hablaremos de estos y muchos otros temas, pero por lo pronto vamos a nuestro primer corte de esta hora. Son 5 de la tarde con 18 minutos. Regresamos en un momento.
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18: 5 de la tarde con 22 minutos. Regresamos a este espacio informativo hasta en punto de las 6 de la tarde. Recuerde que estamos completamente en vivo en todas nuestras plataformas, en Facebook 5 Radio Comunicación Efectiva, en ex arroba la red 5 Radio. Así que si usted ya está comiendo, tenga muy buen provecho. Si usted ya va a su hogar con su familia, tenga mucha precaución, respete los límites de velocidad. No es necesario que se tenga que generar algún problema para que entendamos que hay que ir tranquilos por la vida, por las calles. Es muy importante, es un recordatorio que parecería fastidioso, pero de verdad hay que tenerlo en cuenta. Siempre hay que ser unos caballeros en el volante y de verdad no hacerle perder tampoco el tiempo a los demás, ¿no? Hay que avanzar a una velocidad prudente, porque de verdad hay muchos que conducen como unas tortugas y van haciendo más tráfico, ¿no? Hay que respetar los límites de velocidad. Si es una zona 30, pues no hay que ir a 5 kilómetros. Perfectamente podemos ir a 10, 15, tal vez, dependiendo. Si es una zona escolar, bueno, ahí sí le bajamos mucho. Así que es la recomendación de este día. Pasamos y continuamos con la información de la nota policíaca, porque vaya que este día se dio mucho, pero mucho que hablar por el tema del tirador de la Atlixcayot, que ya fue capturado este señor de 65, entre 65 y 67 años de edad, de empresario, que causó mucho, mucho miedo. Pero ya estaremos actualizando la información con lo que es vaya mencionando tanto la Fiscalía como el propio gobierno del estado. La Fiscal General de Puebla, Idamis Pastor, informó que mandos de seguridad de diversos municipios cuentan con órdenes de aprehensión por presunta responsabilidad en encubrimiento y abuso de autoridad. Esto también, una nota que llama mucho la atención allá en la zona de la Mixteca, porque fueron tres directores de seguridad pública, tres directores de seguridad pública, ¿de dónde? De Tehuitzingo, Chietla y Chila de la Sal, que fueron aprehendidos por estar relacionados en cosas que no deberían. Se revisa sus actuaciones policiales y posibles omisiones. Las investigaciones continúan para determinar cuáles serán las responsabilidades y se tenga también que avanzar en los procesos penales que lleve cada uno de ellos. Veamos lo que comentó al respecto la Fiscal General de Puebla.
24: Sí, hasta el momento van 6 que han sido cumplimentadas órdenes de aprehensión. También tengo que decir que ha sido en colaboración con la Secretaría de Seguridad Pública, y agradezco siempre al vicealmirante por esta colaboración continua que tenemos. Están por delitos diversos, o delitos de encubrimiento, abuso de autoridad y lo que se derive de ellos.
25: ¿En qué zonas están?
24: ¿En qué zonas? Fue en Tehuitzingo, Chila de Xay, Chiecla, La Tacoya, La Ola y Jopal. Y en torno al...
18: Pues un caso sumamente grave. Estamos hablando que la autoridad estaba relacionado en ciertos temas que no deberían Es preocupante, por supuesto. Es una nota que se ha dado a conocer, no se han dado mayores detalles porque de alguna manera también siguen las investigaciones, pero llama mucho la atención que allá en la zona de la Mixteca, tres directores de seguridad pública de diferentes municipios estén involucrados en cosas ilícitas, pero estaremos actualizando esta información. También el gobierno de Puebla informó que continúan las labores de búsqueda de una persona desaparecida en el canal de Valsequillo, en Tecali de Herrera. La motocicleta en la que viajaba esta persona fue localizada al interior del canal y en el operativo participaban Protección Civil, la Secretaría de Marina, Secretaría de Seguridad Pública y autoridades municipales. Los equipos mantienen recorridos en distintos puntos del cauce para avanzar en la localización de la persona. No sabemos el estatus de cómo se encuentra esta persona. Ya se encontró su motocicleta que cayó en este canal de Valsequillo, allá en la zona de Tecali de Herrera. Lamentablemente se vuelve a activar el protocolo de búsqueda para encontrar a una persona. Venimos de una situación sumamente complicada en Cuetzalan, en donde cuatro personas perdieron la vida. Ellos eran una familia de Chignautla, fueron a vacacionar a Cuetzalan, a pasarla bien, entraron a una gruta con un guía no certificado, llovió, creció el agua y los arrastró a cuatro de ellos. Lamentablemente, otra noticia. Esperemos pronto saber qué pasa allá en Tecali de Herrera. Tras casi 11 años de proceso judicial, un tribunal de enjuiciamiento emitió un fallo condenatorio contra José María Sosa Álvarez, Chema, mejor conocido, por la desaparición de Paulina Camargo Limón. La resolución fue dictada durante la madrugada de este martes, luego de una audiencia de más de 17 horas. Paulina Camargo, desaparecida el 25 de agosto del 2015, ya tenía 19 años y 18 semanas de embarazo. Perdió la vida. A pesar del fallo, su paradero continúa sin conocerse y las investigaciones permanecen abiertas para lograr su localización. Efectivamente, muchos años, y yo quiero platicarles que en ese momento estaba en la universidad y realmente el tema de los feminicidios venía a la alza. Yo me acuerdo que justo este caso me tocó hablarlo con una compañera en una clase de periodismo. Hablamos sobre los feminicidios que venían a la alza. Y me acuerdo que justo cuando se habló de este tema de Paulina Camargo, yo volteaba a ver a mis compañeras y era una situación triste, la mirada estaba perdida. Para ese entonces era entre comillas, nuevo aquí en Puebla, porque los feminicidios venían de mucho tiempo atrás, pero en Puebla venía esta alza de feminicidios. Y por supuesto que poco a poco se le vaya haciendo justicia a Paulina Camargo, quien estaba embarazada. Por supuesto, es algo que más allá de decir que la justicia es algo que le está llegando a la familia, es un momento para reflexionar, porque han sido 11 largos años. No es una victoria, porque es un caso sumamente complicado, pero saber que poco a poco se le está haciendo justicia a su familia, que no ha descansado estos 11 años, de verdad es para seguir creyendo en que la justicia tarde o temprano llega. Y ojalá que los responsables paguen por esa situación. Una situación compleja para Puebla. Las autoridades han informado que se ha logrado una reducción del 60% en los feminicidios, pero aún así, no es suficiente. No es suficiente no solo en Puebla, sino en México. No tendría que haber ninguno y sobre todo no tiene que esperar tanto una familia, no solo para un feminicidio, sino para cualquier otro delito. No tiene que pasar 11 años para que se le haga justicia. En este caso, poco a poco, el tribunal, bueno, de enjuiciamiento ya emitió un fallo condenatorio. Así que estaremos muy atentos al caso de Paulina Camargo, que pues su familia ahí aplaudiendo, por supuesto, porque es una victoria. Es una victoria, no sé si decirlo así, de verdad no sé si decirlo, si es una victoria, porque no es un partido de fútbol, no es ganar una lotería. No es una victoria, eso no es una victoria, es justicia, simplemente una justicia después de 11 años que se le está haciendo a Paulina Camargo. y que ojalá ninguna mujer tenga que pasar por esta lamentable situación y ninguna familia. Ojalá que no. Pero bueno, continuamos con la información y con esto vamos a el radar mundialista y sepamos qué pasa con respecto al fútbol internacional. Regresamos en un momento.
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4: Buenas tardes, soy Marcos Bravo y a continuación te presento el radar mundialista. Mikel Oyarzabal anotó gol en la final de la Copa en 2021, gol en una final de Copa en 2026, gol en final de la Euro en 2024 y doblete en los octavos de final del Mundial 2026 y gol en semifinal del Mundial 2026. El jugador de los partidos grandes. Una final más que merecida. España hizo ver pequeña a Francia. La tuvo contra las cuerdas todo el partido y selló su boleto a la final sin sufrir. 90.000 personas recibieron a su selección tras el Mundial. El príncipe de Noruega tocó el tambor y toda la ciudad hizo el famoso remo noruego. FIFA usará un balón distinto en semifinales y la final tras las críticas de varios porteros, quienes aseguraron tener dificultades para calcular la trayectoria del modelo anterior. Continúen en sintonía de 5 Radio, comunicación efectiva y minuto cero. Para el radar mundialista le informó Marcos Bravo.
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18: 5 de la tarde con 35 minutos, regresamos a Red Ciudadana a través del 1120 de AM. Muchas gracias por continuar con nosotros. Le mando un saludo a Juan Pablo, Juancho de Querétaro y también a Natalie Flores de la Ciudad de México, que ya están también aquí con nosotros. Y sobre todo, muchas gracias a todos y cada uno de ustedes que nos mandan su mensaje al 22-22-38-29-90. Continuamos con la información de esta hora, porque a 2 años de la desaparición de Carla Alejandra Tela Flores, sus familiares solicitaron el apoyo de autoridades y la ciudadanía para contribuir a su localización. Ellos estuvieron en el Zócalo de Puebla con esta lona pidiendo ayuda. Se muestra la fotografía de Carla Alejandra, que lamentablemente 2 años que no se sabe de ella. Pidieron que cualquier información relacionada con su paradero sea reportada de inmediato a las instancias correspondientes a fin de fortalecer las labores de búsqueda. Un caso lamentable. Pasamos a otro tema, a temas turísticos, porque ya estamos entrando en una etapa bastante agradable, bastante bonita, gastronómica, que por supuesto nosotros los poblanos sabemos muy bien de qué se trata. Los chiles en nogada, la gran temporada de los chiles en nogada. 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Continuamos con la información de este día, porque vámonos a temas educativos. México podría recibir 63 mil millones de dólares en remesas durante 2026. Se lo informó Anselmo Salvador Chávez, profesor de negocios de la OPAEP. Explicó que aunque disminuyó ligeramente el número de envíos, aumentó el monto promedio por transferencia, lo que mantiene la tendencia de crecimiento en ingresos por remesas. Una cantidad de remesas se prevén, y sobre todo siempre hay que mencionar que el trabajo que hacen los migrantes, por supuesto, vale no solo para Estados Unidos, sino también para aquí, porque muchos de ellos abandonan a sus familias en busca de tener una mejor vida y no se olvidan de su familia aquí en México y envían dinero. Eso es un increíble acto de amor por parte de los migrantes poblanos, que no son bien tratados, de los migrantes en general,
8: que no son bien tratados, que ICE les quita la vida. 17 mexicanos han perdido la vida, entre ellos el más actual, Salvador Lorenzo, Lorenzo Salgado. Así que es un caso triste, pero veamos lo que comentó al respecto el docente de la UPAEP.
9: Que aproximadamente se van a recibir 63 mil millones de dólares, tomando en cuenta que este flujo anual estimado se ve, si vemos los datos acumulados en los últimos 12 meses, esto es de mayo a mayo del año pasado, ya se ubican en 63 mil 171 millones de dólares. Esto lo que nos muestra es que a pesar de la problemática que ha representado tanto la inmigración como el trabajo, como el envío de las remesas, sigue observándose en un nivel relativamente alto.
8: Puebla capta cerca del 5% de las remesas que llegan a México, lo que la coloca entre los 5 estados con mayor recepción de estos recursos. Esto también lo informó Anselmo Salvador, profesor de negocios de la UPAEP. Por supuesto, Puebla York, una gran cantidad de los nuestros radican allá. Se mueven muchos mexicanos, generan mucha economía y desde luego que todas estas remesas que llegan, por supuesto, sirven de mucho. Incluso también mencionarles que el gobierno del estado ha trabajado mucho en las casas de representación en Chicago, en New Jersey, y bueno, también se habló que podría haber una oficina en Las Vegas, y sobre todo también se les ha apoyado muchísimo. Entonces también se les invita a invertir aquí en Puebla, porque muchos de ellos llegan como mojados, llegan desde cero, llegan lavando platos, pero utilizan toda esa inteligencia, toda esa astucia y ganas de trascender para abrir sus negocios. Y la verdad es que les ha ido bastante bien, bastante, pero bastante bien. Y aún así no dejan de enviar dinero, una parte fundamental para nuestra economía mexicana. Pero Salvador Chávez, profesor de la UPAEP, también detalló que Puebla Capital, Tehuacán y Atlixco concentran los mayores montos, reflejo del flujo constante de envíos desde Estados Unidos. También detalló que Puebla Capital, Tehuacán y Atlixco concentran los mayores

0: va a ser en dólares. Es el centro, como ustedes saben, y por lo tanto funciona como nodo receptor para la zona metropolitana. En segundo lugar se encuentra Tehuacán. Estamos hablando de que Tehuacán recibe 112.1 millones de dólares. Hay que tomar en cuenta que la zona de influencia, la zona económica es la Sierra Negra y una parte de Valle. Y hay que tomar en cuenta de que es el primer polo de desarrollo hacia el sureste, es el contacto, de hecho, de alguna manera con el sureste mexicano.
1: Un caso sumamente impresionante, las remesas que se prevén enviar para este 2026. Este reporte estaremos muy atentos del INEGI porque ellos sacan este reporte, así que estaremos muy, pero muy al pendientes. Por lo pronto, vamos a nuestro tercer y último corte de esta hora aquí en Red Ciudadana 1120 de AM. Regresamos en un momento.
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5: Hola, ¿qué tal? ¿Cómo están? Les saluda Nayeli Aguilar y pongan mucha atención porque si están próximos a inscribir a sus hijos a las escuelas, esto lo tienen que saber. El secretario de Educación Pública, Manuel Viveros Narciso, señaló que ninguna escuela pública puede obligarlos a dar alguna cuota extraordinaria o aportaciones obligatorias como requisito de inscripción. Eso no se puede hacer y eso es lo que comentaba el funcionario.
6: Lo hemos mencionado. Se tiene que realizar con estricto apego a la normatividad. Ninguna escuela pública está autorizada para cobrar cuotas extraordinarias o aportaciones obligatorias como requisito para la inscripción, permanencia o entrega de boletas, certificados o cualquier otro servicio educativo. Nada de cuotas para los maestros, no tienen ninguna autorización de estar cobrando. Decirles que la educación pública es un derecho gratuito.
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1: Regresamos a Red Ciudadana, 1120 de AM. Muchas gracias por continuar con nosotros. De verdad, mil gracias, diría Soda Estéreo. Gracias totales, de verdad, muchas gracias. Gustavo Cerati, que lamentablemente ya nos dejó, pero dejó un gran legado. Así que continuemos con la información porque el puente de la transformación ya conecta San Baltasar Tetela con Los Ángeles Tetela, creando una nueva ruta de acceso a la Mixteca poblana. 70 años tuvieron que esperar miles y miles de habitantes de la zona sur de Puebla para que pudieran trasladarse en un minuto y medio en un puente que muchos años era una panga. O sea, llegabas con tu carrito, te subías al barco

0: y atravesabas un recorrido de aproximadamente una hora, 50 minutos aproximadamente. Y 70 años que muchos gobiernos no quisieron, no pudieron, no les interesaba. Las obras de infraestructura se las llevaron a otros lados. Pero fue hasta el gobierno de Alejandro Armenta y de Pepe Chedraui, porque fue una inversión conjunta de 300 millones de pesos que quiero mencionarles. Llegó a los 350 millones de pesos. No hubo un costo que no estuviera proyectado. Realmente el costo fue porque la Conagua pidió un reforzamiento en las bases de este puente, porque va sobre el agua. Entonces fue un gasto adicional, pero no hubo un sobrecosto, nada de eso. Pero 300 millones de pesos en un tiempo de aproximadamente 8 meses y ya quedó, ya miles de personas pueden cruzar en un minuto, minuto y medio aproximadamente, lo que agiliza la movilidad, permite una comunicación entre estas zonas y sobre todo permite el comercio, que pase la ambulancia, algo que era muy complicado para llegar. Las autoridades destacan que esta obra mejora el tránsito local y abre una nueva vía estratégica para la región. No ha sido inaugurado, ya el gobernador ha hecho algunos recorridos, pero oficialmente no ha quedado inaugurado, pero usted ya puede atravesar. Veamos el siguiente reportaje de mi compañero Marcos Bravo.
1: Después de 7 décadas de espera, miles de familias en Puebla ya cuentan con una nueva conexión que cambia por completo su forma de trasladarse. Se trata del Puente de la Transformación, una obra que une a San Baltasar Tetela con Los Ángeles Tetela y que abre una nueva puerta de acceso hacia la Mixteca poblana.
2: Hace 70 años nos hicieron la primera promesa, en 1977. Y fíjese, pasaron 70 años para que se cumpliera. La verdad, muy, muy bien por el gobernador.
1: Durante años, cruzar esta zona significaba rodear la presa Manuel Ávila Camacho por casi 50 minutos o esperar el servicio de La Panga, un trayecto que podía tomar hasta 25 minutos. Hoy, ese mismo recorrido se realiza en apenas un minuto y medio en automóvil o 4 minutos caminando.
3: Sí, de hecho, cuando estaba funcionando La Panga, como lo acaba de mencionar, nos tocaba formarnos para esperarla. A veces La Panga también tenía fallas y contábamos que se tardaba 30 minutos, a veces hasta una hora, para tocar nuestro turno de cruzar. Ahora con el puente, como lo acaban de decir, un minuto, cruzamos en este tiempo. Y la verdad es, como le repito, es una bendición para nosotros.
1: De acuerdo con el gobierno del estado, la infraestructura beneficia de manera directa a más de 1.700.000 habitantes de 7 municipios, mejorando la movilidad y acercando servicios esenciales como salud, educación y comercio.
4: Esta es una obra que consta con una longitud de 480 metros. Tardó 11 meses, aproximadamente 11 meses, y va a beneficiar a 1.7 millones de habitantes en diferentes, bueno, con las diferentes regiones, ¿no? Que son al sur de Puebla, tenemos beneficiarios de 7 regiones.
1: Con una longitud de 480 metros y 9 metros de ancho, el puente requirió una inversión de 353.7 millones de pesos, aportado de manera conjunta con el gobierno del estado y el ayuntamiento de Puebla. La construcción incluyó tecnología de vanguardia, trabajos subacuáticos y cimentaciones de hasta 60 metros de profundidad. Más allá del concreto y el acero, esta obra busca impulsar el desarrollo económico de la región, facilitar la comercialización de productos del campo y fortalecer el turismo mediante la ruta del mezcal. Un puente que no solo une 2 comunidades, sino que acerca oportunidades, reduce el aislamiento y marca un antes y un después para miles de poblanos. Para 5 Radio informó Marcos Bravo.
0: Gran reportaje el que realizó mi compañero Marcos Bravo. Incluso tuvo la oportunidad de entrevistar a una persona que ya andaba en su bicicleta. La verdad es que las oportunidades son varias. Incluso no solo se tiene proyectado este puente, también hacer todo un proyecto integral turístico. Incluso ahí también se está haciendo Fertipué, que mencionarle, se encuentra el lago de Valchiquillo y tiene este, tiene una planta que no permite el correcto oxigenamiento del agua, el lirio, así se llama esta planta. Entonces lo que está haciendo el gobierno del estado, está sacando este lirio para volverlo en tabique. Y que, bueno, con ese material, dicen, estarán dándolo a los ayuntamientos para que puedan rehabilitar sus calles. Entonces, bueno, el propio gobierno del estado dice que va a ser el Xochimilco de Puebla, pero por lo pronto ya se tiene este importante puente. Continuamos con la información de este día porque quiero decirles que el 14.6% de las personas hablantes de lengua indígena reportó estar poco o nada satisfecha con su vida. Por supuesto, es una situación muy compleja. En México se contabilizan más de 7 millones de personas que conservan, hablan su lengua de origen. Y por supuesto, a lo largo de la historia, no es de apenas, a lo largo de la historia han sufrido discriminación y todos los días se enfrentan a ello. Y puede ser que no estén satisfechos, poco o nada, con su vida. Y hay una comparación frente al 8.4% de quienes no hablan una lengua indígena. Esto lo informó Mauricio Rodríguez durante la presentación de la Encuesta Nacional de Bienestar Autor Reporto del 2025. El resultado evidencia brechas persistentes en bienestar subjetivo y condiciones sociales entre ámbitos, entre ambos grupos poblacionales. Veamos lo que comentó al respecto.
5: Asimismo podemos comparar, aunque les decía que son personas que hablan español, sí tenemos la variable de si la persona habla lengua indígena, y aquí algo que podemos observar es que aquellas personas que hablan lengua indígena reportan menores niveles de satisfacción con su vida actual que las personas no hablantes de lengua indígena. En general, cuando sumamos las barras moradas y naranjas, lo que observamos es que el 14.6% de aquellas personas que hablan lengua indígena señala de estar poco o nada satisfechas con su nivel de vida, lo cual contrasta con el 8.4% de quienes no hablan.
0: Y antes de despedirnos, se solicita apoyo para localizar a Carlos Jesús Titla Palacios, quien fue visto por última vez el 6 de diciembre del año pasado, del 2025, en San Francisco Ocotlán, en el municipio de Coronango. Las autoridades piden que cualquier información útil sea reportada a los teléfonos oficiales, que usted ya los tiene en pantalla, 22-22-46-38-30 o al 22-28-86-12-58. De verdad, ayúdenos a encontrar a Jesús Titla Palacios. Sus familiares lo están buscando. Y también mencionarles que si ustedes quieren hacer difusión de este tipo lamentables de situaciones, un boletín de búsqueda, aquí usted también lo puede enviar al 22-22-38-29-90 para que se refuerce la búsqueda y juntos podamos encontrar a cualquier persona. En este caso, estamos buscando a Jesús Titla Palacios, que fue visto por última vez el 6 de diciembre del 2025 en San Francisco Ocotlán, que pertenece al municipio de Coronango. También el Popocatépetl tuvo una noche muy, muy intensa, muy intensa. Esto por la noche, con múltiples explosiones y pulsos eruptivos que lanzaron material incandescente sobre las laderas del volcán. Vea usted, esto ocurrió en la madrugada, vea usted, efectivamente mucha actividad, pero no se reportó caída de ceniza. A veces cae, pero muy finita y no nos damos cuenta, pero los que vivimos en la zona metropolitana, muy cercano al volcán, por supuesto que nos damos cuenta cuando el volcán, el gran volcán, el gran coloso que tenemos, hace de las suyas. Hasta el momento, amarillo fase 2, no hay de qué temer, todo está bajo control hasta el momento. 5:57 p.m. Muchas gracias por estar con nosotros, con Pau Parraquirre, con John Dana Cruz. Nos vemos el día de mañana en punto de las 5:00 p.m. Vámonos al radar. Lo invito a que nos escuche a través del 89.3. Que tenga usted excelente tarde.
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1: 6 de la tarde en punto, este es el informativo Radar con la información más importante hasta este momento. La presidenta Claudia Sheinbaum recordó el 159 aniversario de regreso de Benito Juárez a la Ciudad de México, hecho que marcó la victoria de México sobre el Segundo Imperio y el inicio de la restauración de la República. El 14 de julio se conmemora el Día Internacional del Tiburón, una fecha para crear conciencia sobre la importancia de estos depredadores marinos y su papel en el equilibrio de los ecosistemas oceánicos. El Sistema Estatal DIF y la Secretaría de Bienestar Estatal entregaron apoyos alimentarios, sanitarios y económicos a familias afectadas por el desbordamiento del río Atoyac en Santa Clara, Ocoyucan. El gobierno de Puebla mantiene acompañamiento durante su recuperación. Hasta aquí la información más importante de la última hora.
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1: El clima hasta este momento es de 22 grados centígrados. Hasta aquí la información más importante de la última hora. Martín Tapia en los controles y Gregorio Varela. Les informamos que tenga usted excelente tarde.
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